contra Gimnasia de La Plata, 1-0. Y también ahora 9:30 se espera el partido de Instituto contra Platense. Mañana juega Boca, así que bueno, vamos a ir repasando un poco cómo vienen los resultados de estos partidos. Dicho esto, armamos una playlist espectacular. Estamos con un montón de novedades, como por ejemplo que BTS no se va a presentar en los Grammys 2027. Después vamos a hablar de eso. También van a transmitir el primer show de Queen en Budapest después de 40 años, así que también eso está muy bueno. Y vamos a estar con novedades y contar todo de los artistas que estamos escuchando en El Observador. Como bien decíamos, vamos a escuchar canciones de los 80, los 90 y los 2000. Te damos la bienvenida, nos vamos al año 2000, un poco más adelante. Daft Punk, esto es Get Lucky.

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107.9, How Do You Do, lo que estamos escuchando. Y atención también el tren Belgrano Sur, ramal González Catán, con servicio limitado. Atención por ahí, subte y premetro en este momento a horario, y los accesos a esta hora a las 9:15 de la noche. Ok, seguimos con más música, compartiendo hasta las 12 de la noche. Llega Clean Bandit, esto es 24 Hours, Gypsy Woman.

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0: Amy Winehouse, Rehab, lo que estamos escuchando a las 9:23 de la noche, momento de repasar los principales títulos del día, y lo vamos a hacer a través del portal de noticias elobservador.com.uy Argentina. El título principal dice: el gobierno negocia con los gobernadores de cara a las elecciones al margen de las últimas polémicas. La Casa Rosada, vía Diego Santilli, evitó que los últimos ruidos en torno al discurso de Javier Milei y la caída en las encuestas frenen las conversaciones. Eso dice la bajada de esta nota, que está firmada por Gonzalo Prado, el título principal del Observador Argentina. También, fusiones y adquisiciones. El mercado argentino tuvo su mejor semestre en años, con 5.700 millones de dólares en juego. Más títulos: litio en Catamarca, Tres Quebradas marca un hito de inversión bajo el RIGI. Y también de Silicon Valley a la computación cuántica en Latam, el argentino que proyecta 8 hubs clave por 60 millones de dólares. Y el último título que leemos del día dice: la Reserva Federal de Estados Unidos no tocó la tasa de interés, pero hubo una discusión interna por la inflación y el petróleo. A las 9:24 de la noche repasamos los principales títulos del día y lo hicimos a través del portal de noticias elobservador.com.uy Argentina.
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En el Observador 107.9, Katy Perry, California Girls, lo que estamos escuchando cuando pasaron 35 minutos de las 9 de la noche y está ya en el segundo tiempo jugando River contra Gimnasia de la Plata, va ganando Gimnasia de la Plata 1-0 y también 9:30 ya acaba de comenzar el partido de Instituto contra Platense, que recién van 5 minutos. Nosotros seguimos compartiendo más música juntos, llega Teddy Swims a la noche del Observador.

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Stereo MCS, lo que estamos escuchando con Connected. Y atención también que vamos a chequear qué onda el pronóstico del tiempo en este momento, porque se vienen las lluvias, no se seca la ropa, hay humedad, 87%, la humedad 12 grados 3 décimas en este momento la temperatura. Mañana jueves mínima de 9 grados, máxima de 17, también parcialmente nublado. Y llegando al viernes, finalmente llegan las lluvias. Claro que sí, bueno, mínima de 12 grados, máxima de 20. Lo digo irónicamente, porque tuvimos una semana tan húmeda que la ropa no se seca y ahora vuelve a llover. Bueno, chicos, no sé qué vamos a hacer, vamos a venir desnudos. Bueno, el sábado, fin de semana también con lluvias, mínima de 15 grados, máxima de 19. Y después va a comenzar a mejorar, va a salir el sol, va a estar parcialmente nublado en la tarde. Y el domingo, mínima de 8 grados y máxima de 16 con buen tiempo.

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Clásico de clásico sonando en el Observador 107.9, Wake Me Up Before You Go Go. Lo que estamos escuchando cuando faltan 9 minutos para las 10 de la noche. Y nosotros seguimos compartiendo más música juntos. Pero antes, acordate que mañana llega Cine y Series con Martín Fernández Cruce. Toda la data de qué ver en las plataformas, lanzamientos para ir al cine también, todo eso. Bueno, mañana Martín Fernández Cruz en su programa Cine y Series. Llega No Te Va a Gustar. Chau, dicen ellos.

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1: 10 de la noche en la República Argentina, la temperatura en Buenos Aires, 12 grados, 3 décimas. El Senado tratará en comisiones el proyecto de Superrigi el próximo miércoles. La iniciativa, que cuenta con media sanción de diputados, se debatirá en el marco de un plenario de 3 comisiones presididas por el oficialismo. El Banco Central retomó el ritmo comprador y las reservas volvieron a superar los 49 mil millones de dólares. La autoridad monetaria adquirió hoy 36 en el mercado oficial y llevó el saldo de julio a 1.999 millones de divisa. Javier Milei se reunió con Juan Bautista Máiquez en Olivos. En los próximos días, el ministro de Justicia remitirá al Senado nuevos pliegos para cargos judiciales vacantes. 10 de la noche en la República Argentina, la temperatura en Buenos Aires, 12 grados 3 décimas, humedad 87%.
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0: Tina Turner en el Observador 107.9, What You Get Is What You See, lo que estamos escuchando del año 1986, un artista con todas las letras, la verdad que sí, que ha marcado una gran década, Tina Turner, como Whitney Houston, entre otras de las artistas que escuchamos siempre en el Observador 107.9. 15 minutos pasaron de las 10 de la noche, hay mucha humedad en la ciudad de Buenos Aires, 86%, 85% en este momento, 12 grados 6 décimas la temperatura y está ligeramente nublado. En un rato vamos a chequear qué onda el pronóstico del tiempo y también repasar los principales títulos del día.
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0: Alex Warren en el Observador 107.9 Ordinary, lo que estamos escuchando a las 10:24 de la noche. Momento de repasar los principales títulos del día y lo vamos a hacer a través del portal de noticias lanacion.com.ar. El título principal dice: es equivalente a cerrarlo, los cambios de Milei para el Banco Central, el cartel que quiere tirar y el futuro de Bausili. La bajada dice: el presidente ofrecerá por cadena nacional los detalles del proyecto, buscará que el único mandato de la entidad sea preservar el valor de la moneda, prohibir por ley el financiamiento al Tesoro y fortalecer la independencia de sus autoridades. Una nota que está firmada por Agustín Massa. También más títulos, dato oficial, más de 340.000 argentinos se sumaron al régimen para usar los dólares del colchón. Tensión diplomática. Lula se reunió con el embajador de Brasil en la Argentina y demora su regreso para evaluar la relación. Más títulos. Me voy directamente a Política y Economía, que dice: día clave en la investigación, expectativa por la citación en Estados Unidos de un testigo que conoce los movimientos de dinero de la AFA. Fue convocado por un tribunal de Miami este jueves a las 9, aunque trascendió que podría reprogramarse para preservar que la declaración sea confidencial. Otro de los títulos dice: a solas en Olivos, Milei se reunió con Máiquez y dice: las vacantes de la Corte Suprema en la mira. Otro de los títulos también de La Nación dice: muy humillante, Caparrós acusó a Milei de decir estupideces en un acto en Perú. Y el último título del día dice: retenciones, agro, reclamo sectorial, respuesta global. A las 10:26 de la noche repasamos los principales títulos del día y lo hicimos a través del portal de noticias lanacion.com.ar.
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La música de Pink en el Observador 107.9, So What, lo que estamos escuchando, y vamos a chequear qué onda el pronóstico del tiempo para el resto de esta semana, que ya estamos a miércoles, mitad de semana, miércoles 29, día de ñoquis, yo también. 12 grados 6 la temperatura en este momento en la ciudad de Buenos Aires, 86%, la humedad está muy pesado, y mañana jueves mínima de 9, máxima de 17 grados, también parcialmente nublado. Buen tiempo, y el viernes tiempo inestable, con una mínima de 12 grados y una máxima de 20 con tormentas fuertes durante la tarde-noche. Llega Train. Hey, Soul Sister. Hey.

All I Wanna Do, lo que estamos escuchando a Sherry Crew en El Observador 107.9. 44 minutos pasaron de las 10 de la noche. Mañana llega Cine y Series, ¿eh? Todas las recomendaciones para ver en las plataformas, películas, series, todo eso lo tiene Martín Fernández Cruz mañana jueves a partir de las 8 de la noche. Un programa súper, súper lindo que te invito a escucharlo mañana jueves. Nosotros seguimos compartiendo más música. Llega Coldplay al Observador 107.9, Higher Power.

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3: 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Le informa la hora.
5: Es la hora 22:50.
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5: La temperatura 19 grados, 8 décimas. La humedad 97%.
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En el observador 107.9 de los Enanitos Verdes, por el resto lo que estamos escuchando, cuando faltan 6 minutos para las 11 de la noche, va ganando ya Instituto 2-0 contra Platense en este segundo tiempo que está terminando lentamente. Nosotros seguimos compartiendo más música juntos. Llega Take On Me.

Anita Joe Méndez junto a Camila Cabello, lo que estamos escuchando, abriendo esta nueva hora juntos. 12 grados 3 décimas la temperatura en la ciudad de Buenos Aires. Hay mucha humedad, la ropa no se seca bajo ningún punto y se esperan lluvias para el viernes. En un rato vamos a chequear qué onda el pronóstico del tiempo. También vamos a repasar las emisoras. Última semana acá en la ciudad de Buenos Aires de vacaciones, de invierno. De los niños y niñas. Nosotros firmes con ustedes para compartir canciones de los 80, los 90 y los 2000. Vamos a abrir esta hora con Sunbird. Esto es Homewrecker.

Do you think I'm sexy? Pregunta y canta con DNC, también, claro, no está solo, no está. Bueno, también nos podés escuchar en Rosario, 104.1, también en Mendoza Capital, 106.1, también en Jujuy, 96.5, en Tucumán, 104.1, si estás de vacaciones en Corrientes Capital, también 106.1, en San Juan, 103.7, en Santa Fe, 102.5, y también en Neuquén Capital, 98.3. En un rato seguimos repasando las emisoras. Llega Daido, Here With Me. I didn't hear.

Emanuel Orbiler en el Observador 107.9, Llamame, lo que estamos escuchando, el que el mes que viene, el 15 de agosto, va a estar acá en Buenos Aires presentando este disco que se llama Gira Gótica, se llama así la gira, perdón, pero es el último disco también, está presentando su último disco que se llama Mi Año Gótico, así que lo felicitamos a Emanuel Orbiler, el ex Ilia Kuriakian de Valderramas. Bueno, 15 minutos pasaron de las 11 de la noche, en un rato vamos a chequear qué onda, repasar las emisoras, pero seguimos compartiendo más música juntos porque ya sabemos que llega a los cines y a las plataformas. Formas, Don't Look Back in Anger, estamos hablando de Oasis y el documental sobre el regreso más esperado del rock. Y es que lo escuchamos a ellos.

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0: 1079 Too Sweet, lo que estamos escuchando. Y ahora sí, a las 11:25 de la noche es momento de repasar los principales títulos del día. Lo vamos a hacer a través del portal de noticias elobservador.com.uy. Vamos a leer los títulos internacionales. Me voy al Observador Estados Unidos. El título principal dice: la Reserva Federal de Estados Unidos no tocó la tasa de interés, pero hubo una discusión interna por la inflación y el petróleo. La Reserva Federal sostuvo la tasa en 3,5% menos 3,75%, pero los gobernadores Kashkari, Logan y Hamek votaron por subirla antes el alza del petróleo. Ante el alza del petróleo, ahí estamos. También la tensión entre Trump y Canadá golpea al turismo. Los viajes de canadienses a Estados Unidos cayeron un 25% en 2025. Y también Uruguay mantiene diálogo abierto desde hace meses con Estados Unidos para recibir deportados del gobierno de Trump. Voy a leer el título principal del Observador España, que dice: la inflación suma malestar contra Pedro Sánchez. Esperan que se dispare en julio y creen que puede llegar a 3,7%. El anticipo del dato de julio registraría un salto después de tres meses en 3,2% interanual, arriba del 2,9% esperado para la zona euro. Además de la volatilidad del crudo, influye la retirada del alivio fiscal y la inflación de servicios. Ven poco margen para que baje en los próximos meses, dice la bajada de la nota que está firmada por Laura García, el título principal del Observador España. Voy a leer el último título, el del Observador Uruguay, que dice: Alejandro Sánchez, se está buscando sistemáticamente decir que Orsi no manda cuando es el que manda, dice el título principal. Y también Ciudad de la Costa, oferta de apartamentos se triplicó en los últimos 5 años y su precio medio de venta duplica el de las casas, dice otro de los títulos del Observador Uruguay. Hay una noticia de música, me gusta. Foo Fighters tocará en Uruguay, la fecha que se maneja para su show y la pista de la productora que confirmó la noticia. Bien por Foo Fighters. Y a las 11:27 de la noche, sí, repasamos los principales títulos del día y lo hicimos a través del portal de noticias elobservador.com.uy. Leímos los títulos internacionales de Estados Unidos, España y Uruguay.
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Elton John, que va a ser la estrella de esta edición del Rock in Rio, que falta poco, va a ser en septiembre, este festival carioca que va a celebrar una nueva edición los días viernes 4, sábado 5, domingo 6, lunes 7 y viernes 11 y 12, y también 13 de septiembre, claro, donde va a estar Calvin Harris, Jamiroquai, Black Eyed Peas, y también decíamos anteriormente que iban a estar también, me estoy olvidando de que yo dije, lo voy a decir, Foo Fighters, ahí está, los Foo Fighters, que lo estábamos leyendo, que van a estar también en Uruguay. Llega ella, Kylie Minogue, que también tiene esta canción tan bonita con Lali, cuando estuvo en River, así que cantaron juntas, también muy lindo. Esto es Can't Get You Out of My Heart.

La música de Turf, Pasos al Costado, qué temazo, un clásico que suena acá en el Observador. 107.9, 12 grados 6 décimas la temperatura, 85% la humedad. Mañana jueves, mínima de 9 grados, máxima de 17, también parcialmente nublado, buen tiempo, ¿eh? Y el viernes, tiempo inestable, mínima de 12 grados, máxima de 20, va a amanecer mayormente nublado. Y ya después por la tarde noche se esperan tormentas fuertes, ¿eh? Durante la jornada que resta de la tarde y la noche, como bien decíamos. El sábado va a comenzar a mejorar recién por la tarde noche, también con el cielo parcialmente nublado, pero tiempo inestable por la mañana, con una mínima de 15 y una máxima de 19.

Va a estar Cine y Series con Martín Fernández Cruz, toda la data de los lanzamientos, series que ver en las plataformas y en el cine lo va a tener Martín Fernández Cruz mañana jueves. Gracias a ustedes nuevamente por estar del otro lado, yo no sé cuántas veces lo dije. En los controles me acompañó Gastón Suifet, en la musicalización Kiru Quiroga, yo soy Flores Chiavelo y nos encontramos mañana jueves. Que tengan una linda jornada y que descansen bien también. Chao, hasta mañana.

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0: 6 de la mañana, un minuto. Mi nombre es Agustina Girón y esto es el arranque del Observador. Buen día para todos, buen jueves. ¿Cómo los trata esta mañana? Espero que muy, pero muy bien y arrancando con todo. Buen día, Romy Suaznavar. ¿Cómo te trata esta mañana?
1: Hola, Agus. ¿Cómo va? Buen día para todos. Bien, bien. Dentro de todo me trata bien. Lo único que venía hablando justo con nuestro productor, con Lauto y Polimeni, y le decía, es el día 286 de julio. Por favor.
0: Sí, se está haciendo larguito, ¿no?
1: Basta. Todavía falta encima mañana, ¿no? Y es 30. Oh,
0: claro.
1: 31. Es tremendo, es como, ¿viste? Cuando...
0: Los días de 31 días son, meses de 31 días son heavy.
1: Pero ya viene siendo, no sé que si soy yo, qué me está pasando, pero, ¿viste? Ya el día 10, 11 es como, bueno, listo, chau, se termina acá.
0: Hasta acá llegaste,
1: terminemos esto. Pero, bueno, dentro de todo, aquí estamos, ¿eh? No sé si a ustedes les pasa lo mismo, la verdad que son días largos, son meses largos, y sobre todo el clima, chicos, no está ayudando. ¿Viste, Agus, que ayer hablábamos que iba a volver, obviamente, la lluvia? Bueno, esto va a ser mañana, pero hoy tenemos una presencia de humedad muy marcada. 83 es el porcentaje ahora de la humedad. De temperatura estamos en 12 grados 7 décimos. El cielo por ahora está parcialmente nublado. ¿Qué va a pasar en las próximas horas? Bueno, la máxima va a ser de 17 grados. Un día muy parecido al de ayer, ¿eh? Bastante más cálido. Por momentos húmedo, obviamente, pero con sol, con la presencia del solcito. Después se va a empezar como a nublar un poco. Por eso les digo, similar al de ayer, no igual, pero bastante similar. Ya el viernes no, el viernes mínima 12, mañana máxima 20. Y atentos porque se mantuvo lo que decíamos ayer, esto de tormentas fuertes durante la tarde y noche del viernes y gran parte de la mañana del sábado. Ya después se corta, se va esa lluvia, esa inestabilidad, otra vez baja la temperatura y la semana que viene que comienzan nuevamente las clases aquí en Buenos Aires, allí sí, por suerte, no va a llover, pero las temperaturas van a ser más acordes a lo que es prácticamente los principios de agosto, ¿viste? Entre 10 grados, 9 a la mañana, y las máximas 16, 17 grados. Uh-huh. Así que por lo menos no van a comenzar con lluvia, que para muchos es importante, ¿no es cierto?
0: Muy
1: la vuelta.
0: Bien. Sí, ya eso fundamental.
1: Sí, sí.
0: Perfecto, son las 6 de la mañana, 3 minutos, momento de repasar los principales títulos de la jornada.
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0: Se estrelló en San Juan un helicóptero que participaba de trabajos contra los incendios forestales.
1: Las 7 personas que iban a bordo fallecieron. Las autoridades judiciales no descartan ninguna hipótesis y el gobierno provincial decretó 3 días de duelo.
0: Javier Milei explicará hoy por cadena nacional la reforma de la Carta Orgánica del Banco Central.
1: Desde las 20, el presidente detallará los cambios que tienen como objetivo la preservación del valor de la moneda y la prohibición de financiar al Tesoro mediante emisión monetaria.
0: River cayó ante Gimnasia por la segunda fecha del torneo clausura.
1: El equipo del Chacho Coudet perdió por 1-0 en La Plata con un gol de Alexis Steinbach y sumó su tercera derrota consecutiva en lo que va del semestre. 4 minutos pasan de las 6 de la mañana. Lo que tenés que saber a esta hora en cuanto al tránsito y los servicios, ya hay algunas complicaciones sobre la 9 de julio, esto es 9 de julio y Alsina, sentido a Constitución. Hay 2 carriles reducidos, allí chocaron 2 vehículos, los conductores requieren justamente la asistencia del SAME. Se rompió la dirección de uno de los vehículos, por eso es que fue con un choque en cadena, uno chocó a otro. Y así, en total, fueron 3 autos, reitero, 3 autos. 9 de julio y Alsina, sentido Constitución, hay restricción en ese lugar. 6 de la mañana, 4 minutos, la temperatura en la ciudad 12 grados 7 décimos, 83, el porcentaje de la humedad, el cielo con algunas nubes, máxima prevista 17 grados.
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0: 7 minutitos pasan de las 6 de la mañana. Seguimos en el arranque del Observador. En una mañana decíamos húmeda, va a salir el sol en un ratito, a lo mejor estás con el mate, ya con el café con leche, una media luna, ¿por qué no? Nosotros todavía no, porque si no, no podríamos estar hablando en esta mañana. Recordá que estamos en el 11-3500-1079. Queremos escuchar tu vocecita, esas vocecitas de las mañanas, entre dormidos. Y que decís, che, en serio, tenemos que estar en este 30 de julio firmes, presentes, sí. Vamos, vamos, que falta un día solo, ¿eh? El viernes, y ya se viene el fin de semana para muchos. 11-3500-1079 y también, obviamente, en nuestro canal de YouTube, en El Observador 1079. Saludamos a algunos de ustedes que ya bien temprano nos escriben. Silvina Ariel, buen día. Agus, Romy y Chat, buena jornada para todos, con emojis de la banderita argentina. Pablo también, con las manitos arriba. Agus, Romy, buen previernes, genias. Fede Mendoza por aquí también. Quédate con quien te sonría. Como Romy, como Agus, las amo. Con manitos. No, y más abajo dice, como Agus. Love you, Romy y Agus, dice.
1: No se entiende de qué habla.
0: Claro. Me habla, tengo la voz de la conciencia.
2: Pero contá lo que él te dice, así la gente entiende.
0: Porque me decía, me dice, no, no diste eso, no diste eso, me dijo Emi. Bueno, gracias, Fede. Luis Rojas también, buen día, Romina, qué bonito escuchar tu voz empezando la mañana. Hola, Luis. Luis, que ayer nos aclaró, ¿te acordás? Que por qué era que nos...
1: que no era el buen día.
0: Exactamente. Está full, Luis, está full. Bueno, Anastasia Romano, buen día, equipo del Arranque Chat. Aquí calor, dice, a poner likes. Vamos, vamos, es verdad. Todavía no lo dije, pero viene muy bien, Anastasia, a poner like al vivo, acuérdense. Y también recuerden
3: Luis está enamorado de vos.
0: ¿Vos decís que está enamorado?
3: Sí, ayer te decía buen día, hoy dice que es bonito escuchar tu voz empezando la mañana. Luis. Yo creo que Luis está haciendo un trabajo fino.
0: Claro, está muy bien.
3: Y lo bancamos.
0: Hay que empezar de cero.
3: Luis, acordate que yo recibo currículums.
0: Es verdad, por eso lo dijiste.
3: Para Romy.
0: Para hacer como el...
3: Sí, yo recibo los currículums. Y hago el filtro.
0: ¿Cómo se llama? El preocupacional.
3: No, el preocupacional no, es un poco fuerte.
0: Queda
3: eso.
0: Raro.
3: Queda raro.

0: Y esta mañana los portales están dominados por supuesto, la tragedia en San Juan. Una noticia tremenda que conmocionó al país. Murieron los 7 tripulantes del helicóptero que cayó en el parque Ischigualasto. 4 eran altos mandos provinciales. ¿Qué es lo que se sabe hasta ahora, o por lo menos qué es lo que se sabe respecto a las tareas que tenían que hacer? Ayer hubo primero un comunicado por parte del gobernador de San Juan y después hubo un comunicado por parte de provincia. Marcelo Rego, el gobernador de la provincia, comunicó el fallecimiento de quienes formaban parte de tanto la plana mayor de la policía, de protección civil, de bomberos. El Ministerio de Seguridad dijo que el helicóptero había sido contratado para brindar una capacitación en San Juan con destino final en la provincia de La Rioja, donde lo que se proponía era colaborar con tareas de control de un incendio forestal en la zona de Chilecito, ahí muy cerca de la cordillera. A las 10:26 pierde contacto, otra aeronave que estaba en la zona lo encuentra, localiza el lugar del impacto, da aviso a las autoridades y ahí entonces empieza el operativo. Estaba aparentemente el helicóptero en una zona de difícil acceso con presencia de bancos de neblina y eso se calcula podría haber obstruido la visibilidad. Equipos de emergencia y personal de los organismos competentes se desplegaron en el lugar para lo que fueron las tareas de asistencia, relevamiento y acceso, coordinados con las autoridades provinciales. Después emitió un comunicado presidencia donde dijo que permanecían en contacto con las autoridades intervinientes y que iban a ir brindando información oficial a medida que se contara con los datos debidamente corroborados. El diario Clarín titula esta mañana ¿por qué se estrelló el helicóptero en San Juan? Obviamente se están investigando varias causas. Se apunta por ahora en esa investigación al factor climático como principal hipótesis de la tragedia. Tanto el gobernador provincial como el intendente local afirmaron que la neblina, como te comentaba recién, pudo haber desencadenado el accidente, básicamente por estos bancos de niebla que se encontraban presentes en la zona. Uno de los primeros elementos que cobró fuerza fue la escasa visibilidad por acción de la neblina. El fenómeno climático se produce cuando la humedad en el aire se condensa en pequeñas gotas de agua suspendidas al ras de la superficie y eso reduce la visibilidad entre 1 y 10 kilómetros. La verdad es que, bueno, tremendo, ¿eh? Así que se apunta a eso como uno de los principales temas. Por otro lado, hay otra teoría que todavía está en etapa temprana. En la investigación se están peritando los restos de la nave para saber si el helicóptero pudo haber sufrido algún desperfecto mecánico durante el vuelo y que haya sido eso lo que lo precipitó. O sea, básicamente hay que investigar todo para descartar todas las teorías. El lugar donde cae no era muy accesible, como te contaba recién, pero bueno, para muchos por ahora pareciera ser que lo más lógico tendría que ver con la neblina, con cuestiones climáticas, si bien, como te decía recién, está todo bajo investigación todavía. Así que bueno, una noticia tremenda. Se decretó obviamente duelo en la provincia y obviamente de aquí todo nuestro abrazo a todos los familiares de estas víctimas. Escuchemos lo que decía Santiago Zulay, el secretario de Ambiente de La Rioja, que dijo hablando sobre los incendios, ¿no? Porque esta gente iba a unos incendios que hay justamente en La Rioja. Y digo, también hay que pensar en esto, ¿no? Esta gente iba a trabajar justamente en esa zona. Primero, como te decía recién, había un trabajo que tenía que ver con capacitación, pero el destino final era Chilecito, donde lo que querían era colaborar con tareas de control de un incendio forestal ahí en La Rioja. Bueno, ¿qué dijo el secretario de Ambiente de La Rioja? Que los incendios que se están desarrollando en ese lugar fueron intencionales.
1: La verdad que la logística funcionando bien, después de 3 días de incendio ya los equipos están aceitados, cada uno afincado en

0: diferentes puestos de control, y lo lamentable es que tengan que suceder estas cosas. Esta mañana temprano formulé la denuncia penal porque tenemos fundadas presunciones de que ha sido intencional. El incendio inicia en un lugar que se llama el Mirador de la Yareta. En este lugar había unos bancos también, un mobiliario turístico, porque es un lugar donde la gente va a sacarse fotos panorámicas, todo lo demás. Y los bancos estos han sido vandalizados en ese mismo lugar en donde ha iniciado el incendio.
1: Bueno, ahí está, hablando sobre lo que ocurre en La Rioja. Escuchemos también lo que decía Mauricio Dávila, periodista de San Juan y amigo de una de las víctimas, que contó que justo había hablado horas antes con uno de los tripulantes.
2: En terminología de vuelos aéreos, el techo estaba muy bajo, es decir, estaban muy cerca las nubes de las aspas del helicóptero, así que supongo pusieron muy difícil la maniobrabilidad de la nave. Bueno, hicieron que el helicóptero directamente se estrellara. Estuve charlando con él y bueno, me contó, me detalló y me desarrolló la tarea que estaban desarrollando. Así que cerca del mediodía, 12:36, mi jefe periodístico me mandó una información preguntándome qué sabía sobre la activación del protocolo de rescate y búsqueda de personas. Les envío ese mensaje a Germán y llegaba un tilde nada más. Yo dije, bueno, acá pasó algo, y empecé a averiguar y bueno, me enteré que Germán estaba a bordo de esa nave.
1: Ay, pobre, ¿no? Bueno, ahí a punto del quebrado, a punto del llanto, obviamente. Tremendo enterarte de esto, ¿no? La verdad que Una locura, de verdad, el abrazo para todos los que, los familiares, amigos, etcétera. Una verdadera locura. Cambiamos de tema. Por otro lado, ayer te adelantábamos, cuando estábamos en vivo en Gazulla 107.9, Cristina Fernández de Kirchner publicaba una carta donde confirmaba que iba a presentarse ante el Comité de Derechos Humanos de la ONU. El Comité de Derechos Humanos de la ONU es un organismo, está integrado por 18 expertos independientes que supervisa la aplicación del Pacto Internacional de Derechos Civiles y Políticos por sus estados partes. Todos los estados partes que forman parte, justamente, tienen que presentar al comité distintos informes de manera periódica sobre la manera en la que aplican los derechos civiles y políticos. De alguna manera lo que hace es justamente controlar que se apliquen y se cumplan los derechos civiles y políticos. Bueno, los abogados de Cristina Fernández de Kirchner ante este organismo que hacen esta presentación. Y ayer, además de la carta que presenta Cristina Fernández de Kirchner, sus abogados, los que suma a nivel internacional, uno de ellos es un abogado español y el otro es un abogado brasileño que fue de hecho abogado de Lula da Silva en la causa de Lavallato. Nada más y nada menos. Esos abogados ayer dieron detalles sobre la presentación del reclamo ante la ONU. Dijeron que son tres en total las cautelares. Uno es por la suspensión de la inhabilitación para ejercer cargos públicos. Otra cautelar es por la revisión de las condiciones de la prisión domiciliaria. Y la otra cautelar es por la recomposición de los miembros de la Corte Suprema, porque dicen que es imposible que la Corte funcione con tres miembros. Escuchemos lo que decía Rafael Balim, nuevo abogado de Cristina. Este es el que te decía que fue abogado de Lula en la causa del Lavallato, que dijo que hubo gravísimas violaciones a los derechos fundamentales de Cristina.
3: Y estamos aquí planteando solamente que se respeten los derechos de una ciudadana argentina. No queremos un tratamiento de excepción. Queremos que una ciudadana argentina tenga sus derechos respetados y por eso ponemos bajo escrutinio de un organismo internacional cuyas decisiones son vinculantes en Argentina para que evalúen lo que ha hecho, lo que han hecho los fiscales, las autoridades argentinas en ese caso. También manifestamos obviamente nuestro respeto por las autoridades argentinas, por el sistema judicial argentino, pero es necesario reconocer que en ese caso, el caso Vialidad, que es caso de que estamos tratando, tuvimos gravísimas violaciones a los derechos y las garantías fundamentales de la presidenta Cristina Kirchner.
1: Bueno, ahí está, ¿eh? Ahí hablaba Rafael Balín. Dice, esto no es contra la justicia argentina, es a favor de una ciudadana argentina. El otro abogado, Javier Borrego, dijo que se podría presentar a unas PASO porque esas no son elecciones que definan de manera definitiva justamente a un cargo.
4: ¿Las primarias son elecciones para un cargo público? En principio no, son elecciones preparatorias de las futuras elecciones para un cargo público. Luego, por lo tanto, al sistema PASO, Cristina Fernández Kirchner se podría presentar, porque no es para un cargo público. Ahora, si se presenta, el respaldo electoral puede ser difícil para algunos de la oposición que tengan. Entonces, ¿qué ocurre? Parece que hay un proyecto de decreto, de ley, para suprimir las primarias presentadas en abril. Pero bueno, esto se cuenta, porque todo está relacionado. Aquí Cristina no es una chorra, o por lo menos yo no lo he visto en los papeles.
1: Bueno, lo dijo con su tono, no es una chorra, sí. O no lo he visto en los papeles. Y atención con esto, perdón, qué quilombo se podría armar, ¿no? Si esto ocurre, él dice, en las PASO no se definen los cargos, así que a una PASO se podría presentar. Bueno, un quilombo. Habló Máximo Kirchner, su hijo, y dijo que quiere que Cristina sea candidata.
5: Cualquiera que quiera ser candidato puede serlo. ¿Está? Cristina no. Así que si alguien tiene vocación de decir, quiero ser candidato a presidente, quiero gobernar Argentina, lo dice. Nosotros queremos que sea Cristina. Y Cristina está demostrando, incluso en esta carta que publicó y en todos los lugares, su vocación de querer participar en la vida política argentina. Cuando alguien tiene vocación realmente de cambiar el destino de los argentinos argentinos, de participar, no sea nunca en esa disputa de querer llegar a serlo.
1: El canciller Pablo Kirchner, por su parte, aseguró que el kirchnerismo quiere volver al poder. ¿Para qué? Para indultar a Cristina Kirchner.
6: A ver, hará su presentación, hará todas las presentaciones que quiera realizar. Somos libres de hacer lo que la señora Kirchner pretenda hacer. Ha sido juzgada, ha sido condenada en la Argentina. Esa condena tiene un cargo adicional, que es la inhabilitación para ejercer cargos públicos. Y acá hay todo un armado en el cual, mientras ellos siguen sin definir quién es sus candidatos y quiénes son y su propia interna, hay una cuestión atrás, que es que ellos quieren volver al poder para seguir haciendo lo que hicieron y encima indultar a Cristina.
1: También habló Sabrina Ahmetshed, diputada nacional. Dijo que el abogado de Cristina Kirchner, Javier Borrego, directamente no cree en la justicia.
7: Cristina está presa por la millonaria causa de Vialidad, recordémoslo, ¿no? En donde no se hicieron las rutas y la plata se la repartieron entre sus amigos. Este señor Borrego está diciendo que ella no ve nada, él no ve nada para decir que Cristina es una chorra. Y es la primera barbaridad que dice, porque no está respetando la justicia argentina en todos sus diferentes niveles institucionales. Y por otro lado, lo otro que está diciendo, la inhabilitación de Cristina Fernández de Kirchner a presentarse para ocupar cargos públicos. También es un sofisma lo que está planteando de que, bueno, a las PASO, ¿qué es lo que busca? Porque lo que pareciera es que busca un gran plebiscito. Este hombre no cree en la justicia. Cuando Cristina Fernández de Kirchner decide ir a la ONU, ¿a dónde va? Al Comisionado de Derechos Humanos. ¿Qué es lo que viene haciendo hace décadas la Comisión de Derechos Humanos de la ONU? Defendiendo los crímenes en Cuba, en Venezuela, en Irán, en Rusia, en todas las autocracias del mundo, en Nicaragua, en todas las autocracias del mundo.
1: Bueno, ahí está, muy enojada Sabrina Ahmetshed, hablando sobre el audio que escuchabas recién, ¿no? El de Borrego, que decía, no, en los papeles no hay nada que diga que ella es chorra. Te quiero escuchar, 11-3500-1079. ¿Qué pensás de las definiciones de los abogados de Cristina Fernández de Kirchner que dicen, no hay nada en los papeles que diga que es chorra, se podría presentar a una PASO porque en las PASO no se definen candidatos de manera definitiva, es una previa? Te quiero escuchar, quiero saber tu opinión. No me están dando internet, aviso por
8: Mirá,
1: las dudas.
8: Mira, te cuento algo, Agus, que justo estaba revisando los portales, en este caso de La Nación, La Nación Digital, y habla de un gran actor, hablamos de George Clooney. Viste que hay muchísimos incendios, obviamente en Francia, en España, la ola de calor ha hecho desastres, Y él tiene una mansión allí en Francia. Esto puede parecer frívolo, pero te digo la verdad, lo obligaron a él, a su esposa y a sus hijos gemelos o mellizos, que tienen 9 años, a evacuar su mansión. Su esposa Amal y justamente sus dos hijos, junto con él, se vieron obligados a abandonar su propiedad en la Costa Azul ante el inminente avance del fuego. Vos sabés que miles de hectáreas fueron consumidas ya por incendios forestales en Francia, en España, en Italia, en Grecia, obligando justamente a evacuar a cientos de miles de personas, poniendo en riesgo ciudades enteras. Y allí estaba este actor, George Clooney, con Amal Clooney, que es su mujer. Dejaron su residencia en el sur de Francia junto a sus hijos. Escribieron justamente una carta, enviaron al alcalde de la ciudad, a Didier Bremaud, que dice: estimado Didier, en este momento desconocemos si nuestra hermosa casa sobrevivirá a este terrible suceso. Comienza el mensaje así, escrito mientras justamente el fuego avanzaba sobre distintas zonas del departamento de Var. Hay hectáreas y hectáreas. Mira, ya casi 220.000 personas tuvieron que evacuar, han destruido ya 240 viviendas. Obviamente, George Clooney puede hacerlo, pero imagínate la desesperación. Es una mansión de hectáreas y hectáreas que han tenido que evacuar. En esta carta,
1: sí, imagínate familias que han evacuado su casa y esa es su única casa.
8: Su única casa, ¿no? Exactamente.
1: Tu vida, tu casa de toda la vida.
8: Es tremendo, expresó justamente el matrimonio su preocupación en la carta por también los vecinos, ¿no? Y prometió colaborar con la recuperación de la comunidad una vez que pase la emergencia. Mientras evacuamos Briñoles, queremos recalcar dos cosas. Primero, esperamos que ustedes y los habitantes de nuestra ciudad estén a salvo. Y segundo, que Amal y yo estamos comprometidos a asegurarnos de que pase lo que pase con nuestro pueblo, seamos parte de esta comunidad y participemos en su reconstrucción. Amamos Briñoles y a nuestros amigos que viven allí.
1: Claro.
8: Mira vos, fuerte, George tremendo. Clooney y su mujer en Francia.
1: Tremendo, incendios en todo el mundo, en Francia, en España, acá en La Rioja, una situación tremenda.
8: Tremendo.
1: Por otro lado, hoy día importante en la causa AFA, porque la justicia de los Estados Unidos define si abre finalmente una causa penal contra Tapia y Tobillino. Por primera vez, la investigación preliminar de tres fiscales pasaría a ser una causa penal formal tras la aprobación de ese jurado. ¿Te acordás que te lo contábamos hace algunos días? Porque lo que ocurre hoy, en un día que se estaba esperando, el gran jurado de la Corte Federal del Sur de Florida en los Estados Unidos se constituye hoy. ¿Por qué? Van a escuchar a un testigo que es clave y van a validar las pruebas reunidas durante estos 11 meses de investigación preliminar y reservada sobre los sospechosos movimientos financieros entre la AFA, por un lado, y la empresa Tour Prod Enter de Javier Faroni. A partir de ahí, el gran jurado va a aprobar las pruebas y definir efectivamente qué es lo que va a ocurrir en términos judiciales, va a definir si se abre o no una causa penal contra Tapia y Tobillino. Así que hoy es un día muy importante para esta causa penal. Por otro lado, ayer en Majula a las 20, Luis Gasulla habló con Francisco Auque. ¿Se acuerdan de Francisco Auque? Elías Pichirilo hoy está cumpliendo prisión domiciliaria básicamente porque se pelea en un determinado momento con su socio, ex socio Francisco Auque, y le planta droga y armas en el auto. Inicialmente lo culpan a Auque hasta que se descubre que Pichirilo era quien se lo había plantado y por ese motivo está preso. No es por lo menos todavía no es ni por la CIRA ni por nada de todo eso. Cae por otra cosa. Francisco Auque habla ayer, le manda unos audios a Gasulla y le deja varias definiciones. Entre otras cosas dice que le sorprende que Pichirilo se siga manejando como si fuese inocente.
9: Creo que estamos ante una justicia bastante blanda. Me parece muy raro que esta persona se dirija hacia Comodoro Py de una manera tan liviana, como si nada sucediera, como si esta persona fuese inocente. Yo la verdad me llama mucho la atención que este tipo haya estado ahí con sus abogados cuando ya se determinó de que la droga y el arma la plantó él.
1: También habló sobre la impunidad con la que se maneja Pichirilo.
9: Luis, y cuando me refiero a impunidad o ciertos privilegios, me llama la atención que esta persona pueda disponer de la cantidad de celulares que siempre tiene dentro de su departamento, de poder pedir cuando a él se le da la gana ser transferido a otro departamento, cuando debería estar recluido como cualquier otra persona normal que comete un delito y más de esta gravedad.
1: También dijo que se siente angustiado en medio de todo este proceso.
9: Sinceramente me siento muy angustiado. Siento que la cámara no me está respaldando. Nos estafaron, me secuestraron, me torturaron. Mi mujer está con psiquiatras. Es una marca que no se me borra nunca más, Luis.
1: Y habló sobre Jessica Sirio también, Francisco Auque, y lanzó una acusación fuerte. Según Francisco Auque, Jessica Sirio sabía de las maniobras de Elías Pichirilo.
9: Jessica Sirio siempre supo sobre todas las maniobras que Pichirilo realizaba y supo muy bien que algo nos iba a suceder, por eso no fue esa noche. Todavía estamos...
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14: Es la hora 6:33 minutos.
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14: La temperatura, 18 grados, 4 décimas. La humedad, 95%.
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2: Buen día, Agus. Buen día, Romy. Buen día, equipo. ¿Cómo están? Bueno, gente linda, así que atenti. Mientras más likes le demos al vivo, menos probabilidades de lluvia va a haber. Fíjense lo que quieren hacer. Bienvenidos a El Arranque.
1: Qué grande, Fede. Nos gustó. Claro, tiene razón, ¿eh? Cuanto más likes, menos probabilidad de lluvia. Así que vamos, pulgarcito hacia arriba. Si estás en nuestro canal de YouTube, allí el pulgarcito está debajo donde dice El Observador 107.9 en vivo. Bueno, debajo de vivo, ahí tenés ese pulgarcito hacia arriba. Recordá que los corazones no son like. El like tiene que ver con la manito hacia arriba. Y también en el 11-3500-1079, obviamente te escuchamos. Betty Barbarisi, buen día, chicas. Diego Esturba también, buen día, gente. Noé Prone, buen día. Agus Rome, yo aquí, preparándome para ir a entrenar. Poquitas ganas, pero voy igual. Que tengan un excelente programa, dice Noé Prone desde Corrientes Capital. Fede Barbero también, buenos días. Mariano Pinto también, hablando de la justicia argentina, ¿no? Que a veces pareciera que no es justicia. Dice, solo en este país la gente hace lo que quiere y lo dice feliz. Algunos sin ir preso. Es un asco este poder judicial. Hablando un poco, Mariano, de lo que está sucediendo. Eduardo, buen día. Agus Romy desde Tarsint Udine nos escucha y nos ve desde allí. Y Max Calvo también, buen día, buen día para todos ustedes en el arranque del Observador. Acuérdense que estamos hasta las 7 de la mañana.
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1: Bueno, hoy a las 4 de la tarde, a las 16 horas, ADEMIS va a realizar una asamblea abierta en Parque de Rivadavia, va a ser esto, para votar un paro docente de 48 horas al regreso de las vacaciones. Recordemos que ya el lunes comienza, o debería comenzar, la actividad escolar oficial, ¿no es cierto?, aquí en Buenos Aires. El sindicato convoca a la docencia, agrupaciones estudiantiles, trabajadores no docentes, para definir este paro por 48 horas para el lunes 3 y el martes 4 de agosto, primer día hábil tras el receso. La medida se da en el marco de un conflicto por la reducción unilateral del 30% del salario acordado para trabajadores del programa Vacaciones en la Escuela, impulsada por la gestión de Jorge Macri. Y a esto de ADEMIS, a este sindicato, se suma otro que tiene que ver con CETERA, AUS, la Confederación de Trabajadores de la Educación, que ya anunció formalmente el próximo paro a llevar a cabo por 24 horas el 3 de agosto. Va a ser esto justamente ante la negativa del gobierno de Javier Milei a abrir una mesa de diálogo salarial. Esto sí o sí ya está oficializado. CETERA entonces a nivel nacional va a un paro en la educación el lunes 3 de agosto.
4: Bien, por otro lado, a las 8 de la noche Milei encabeza una cadena nacional para presentar el proyecto de reforma de la Carta Orgánica del Banco Central. El proyecto se espera que llegue al Congreso el próximo martes. La reforma apunta a garantizar la independencia del Banco Central y establecer como único mandato la preservación del valor de la moneda y prohibir el financiamiento del Tesoro con emisión monetaria.
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0: vos.
1: Me gustaba, sí, bailaba algunas canciones.
2: Bailaba, yo también. De chica me encantaba. Me acuerdo que tenía un cassette.
0: Ay,
2: de
0: Xuxa.
1: Me encanta.
2: Bueno, vuelve ella, vuelve Xuxa. Sí, vuelve a los escenarios, me encanta. Ya volvió, me parece que la gira internacional la traerá por estos pagos, por estas tierras. Y Marina Calabro ayer entrevistó a Karina Rivero, ex Paquita de Xuxa, que vuelve a los escenarios en la gira internacional. Y esto es lo que le contaba.
3: Si los chicos te compran, es porque hay algo en tu madera, en tu esencia, que es genuino, que es auténtico y que es de cariño real.
0: Dígame, ¿cómo estuvo el show de San Pablo, la apertura de esta mega gira internacional?
4: Fue emocionante, estando ahí arriba, antes de salir al escenario, nos pasó que se nos removió todo, ¿no? El último Vélez, se te mezclan todos los sentimientos, se te hacen recuerdos, salís así, lo das todo y es como que de repente te nublás, de repente te pones a llorar y es hermoso, la vibración, la gente, el calor humano, es maravilloso.
0: ¿Cuánta gente metieron en San Pablo este fin de semana?
4: 55.000 personas.
2: No.
0: ¿Y cómo fue el reencuentro?
4: Hermoso, hermoso, porque siempre que nos reencontramos con Xuxa, siempre hubo como una conexión. Y la verdad que nada, nos vemos, nos miramos a los ojos y enseguida empezamos a saltar, a llorar, a reírnos. Y me decía cosas al oído, es hermoso.
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2: Buen día a todos, soy Marcelo de Marcos Paz. Quería opinar acerca del indulto posible a la expresidente. Me parece totalmente descabellado, fuera de lugar. Ha sido juzgada, ha sido condenada con sentencia firme, cumple prisión domiciliaria, tuvo todos los derechos que le corresponden a cualquier ciudadano de la República Argentina. Nada puede cambiar el fallo, y si no, que justifique por qué no se hicieron las rutas, de dónde sacó el dinero para hacerse rica, millonaria, multimillonaria.
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3: Esta música
4: me encanta.
3: Truculenta.
4: Me encanta esta música.
3: Tiene sentido porque la historia que te vamos a contar es bastante truculenta y creo que ha inspirado a varias películas.
4: Chan.
3: Hoy te vamos a contar la historia del hombre que secuestró un avión y desapareció en medio de la noche.
4: ¿Qué?
3: Este es quizás el caso más misterioso de la historia, a tal punto que el FBI nunca supo quién fue, tampoco supo por qué lo hizo, ni qué pasó con este hombre. D.B. Cooper.
4: A ver.
3: Nos vamos ahí.
4: Sí.
3: Ocurrió una tarde del 24 de noviembre de 1971 en Estados Unidos. Un hombre vestido con traje oscuro, corbata negra y lentes de sol compró un pasaje de ida de Portland a Seattle con el nombre de Dan Cooper. Esto es todo lo que sabemos.
4: Bien. Bueno.
3: Una vez en el aire, pidió un whisky con agua tónica.
4: Apa.
3: Y le entregó una nota a la azafata. Florence se llamaba la azafata. Pensó que era una carta pidiéndole una cita.
4: Claro. Y sí.
3: Pensó que era eso.
4: Pero no.
3: Qué moral me pone acá la UTI. Al ver que la azafata no la leía, Dan se acercó a su bebido y en vez de tirarle un piropo o tirarle algo sobre una presunta cita, le dijo algo mucho más tenebroso.
4: A ver.
3: Al oído le dijo, tengo una bomba.
4: Bueno, chan.
3: Prefería lo de la cita, te digo.
4: Tum, tum, tum, tum.
3: ¿Qué pedía?
4: A ver.
3: Dan reclamaba $200,000 en billetes usados de 20.
4: Ah,
3: 28
4: además.
3: Valijas te tenían que dar. 4 paracaídas y un camión de combustible esperándolo en Seattle para cargar la nave. Al aterrizar en Seattle, intercambia a los 36 pasajeros por la plata.
4: Ay, por Dios.
3: Y los paracaídas y les da una orden a la tripulación. Les dice, ahora quiero volar hacia México a baja altura, a la velocidad más lenta posible y con la escalera trasera desplegada.
4: Bueno, bueno, que es un montón.
3: Un peligro para la aviación, además.
4: Dios mío.
3: Bueno, ocurre todo esto cerca de las 8 de la noche, llovía torrencialmente, la temperatura rozaba el grado bajo cero, y mientras sobrevolaban el estado de Washington, Cooper mandó a toda la tripulación a encerrarse en la cabina. Minutos después,
4: qué tensión.
3: Los pilotos sienten un cambio repentino en la presión del aire. Y vos sabés lo que significa en un avión cuando sentís un cambio en la presión de aire, ¿no?
4: Claro, algo, o abriste la ventana o abriste la puerta.
3: Exactamente. La puerta trasera se había abierto. Y te digo más,
4: sí.
3: No solo se había abierto la puerta, Cooper había saltado con las bolsas de plata hacia el vacío desde el avión en medio de la noche. Solamente dejó en su asiento una corbata negra, un sujetador de corbata y 2 paracaídas.
4: Raro todo.
3: O sea, él había pedido
4: 4
3: paracaídas.
4: ¿No?
3: O sea, que se ve que se tiró con 2 y dejó 2 arriba. Ahí empieza la investigación del FBI. Bueno, el FBI rastreó el área durante años. Hasta que en 1980...
4: Nueve años después,
3: un nene de 8 años encontró cerca de un río un paquete semienterrado con $5,000 en billetes de 20.
4: Mira.
3: Con el mismo número de serie correspondiente a los que les había dado Cooper.
4: Wow.
3: Investigaron a 1,000 sospechosos durante 45 años. Hasta que en 2016 dijeron, bueno, ya está. Esto es infructífero y suspendieron oficialmente la investigación. El más cercano fue un tal Kenneth Christiansen, muy parecido de cara, ex paracaidista de la Segunda Guerra Mundial, que murió antes de que se lo identificara como sospechoso. Pero el FBI lo descartó por su baja estatura y porque Cooper eligió el peor paracaídas para saltar, algo que un experto claramente nunca hubiese hecho. Pero el FBI finalmente nunca supo quién fue el protagonista de este, que podríamos decir fue el crimen perfecto, porque evidentemente se salió con la suya.
4: Bajó, hizo lo que quiso. Y
3: de película, te diría.
4: Y de película, exacto. Porque además hay un dato random de este otro dato random, porque gracias justamente a Cooper, siempre de lo negativo se saca algo positivo. Es mucho más seguro viajar. ¿De qué se trata esto? En su momento, tomar un avión era como tomarte un tren. Sacabas un pasaje sin presentar documento. ¿Y qué hacías? Pagabas en efectivo. Nadie te preguntaba nada.
3: Claro, o sea, se podía subir cualquiera.
4: Cualquiera de cualquier índole.
3: Un delincuente se escapaba como quería.
4: Exactamente. Pero, a partir de este hecho, y para evitar que alguien abriera la escalera desde adentro mientras está en el aire, se inventó un pestillo mecánico que lleva el nombre de Cooper, justamente.
3: No me digas.
4: El Cooper Vane. Unos años después, se introdujeron los detectores de metales y los escáneres de rayos X.
3: Claro, para que no subas con una bomba, básicamente.
4: Claro, exacto, Abus. Y también se prohibió la venta de pasajes anónimos o pseudónimos.
3: Claro, pues yo me preguntaba eso, ¿cómo nadie supo el nombre? Si cuando compras un pasaje está tu nombre. Claro, en esa época no.
4: No se pedía. Y gracias a él, ahora, bueno, tenés que presentar documento, y en el tren también, ¿no? Tren o lo que sea, cualquier transporte que vos te traslades, tenés que presentar documento. Así que mira vos.
3: También gracias a él, si sacás un pasaje, después no lo podés transferir.
4: Es verdad.
3: Acá, también, por lo menos.
4: Claro.
3: Una de calle y una de arena.
4: En otros lados.
3: Increíble. Ahora,
4: Dios,
3: necesito ver la película. Vi muchas películas de este estilo, pero creo que sobre este caso puntual, no.
4: No, yo tampoco.
3: Estoy para que la produzcamos.
4: Sí, me gusta. Dale, vamos para ahí.
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3: Y hace poco se cumplió un nuevo aniversario de la muerte de Amy Winehouse y su familia queda envuelta en una polémica. ¿Por qué?
4: En una polémica y en un litigio muy grande, Agus. Hablamos del papá de Amy Winehouse. ¿Qué pasó? Ella, al fallecer, era una persona que, tanto maquilladoras como vestuaristas, ella les regalaba ropa justamente por una cuestión de cercanía, de amistad. Era muy, muy generosa Amy. Y ellas la fueron guardando, tanto la maquilladora como la vestuarista. Y cuando ella muere, 10 años después, ellas empiezan a hacer como una feria justamente para vender esos objetos.
3: Claro, subasta.
4: Exacto, que eran de Amy.
3: Ah, ahora entiendo por qué yo sigo una youtuber que es una
4: tipo
3: como historiadora del maquillaje. Tiene, no sé, cosas de Marilyn Monroe, la historia del maquillaje la tiene ella. Y hace poco contó y mostró que había comprado en una subasta el delineador de Amy Winehouse. Vieron que el delineado de Amy Winehouse es muy característico.
4: Totalmente.
3: Yo dije, ¿cómo consiguió eso? Claro, se ve que venía de ahí.
4: Exactamente, de estas subastas que hicieron, bueno, objetos realmente, o sea, no eran muy caros, pero sí lograron vender todo. Era ropa, eran vestidos, era maquillaje, cremas, que ella, la verdad, prácticamente no usaba, porque se los regalaban a ella y ella directamente se los regalaba a las maquilladoras. El padre de Amy, cuando se entera de esto, dice, no, perdón, están vendiendo cosas que eran de mi hija, yo quiero un porcentaje de esto. Van a la justicia. En una mediación, él les dice, bueno, yo les ofrezco, como decirte, no sé, estoy diciendo una cifra extra, $700,000, pero ustedes déjenme a mí las cosas del patrimonio de mi hija. Y tanto la maquilladora como la vestuarista dijeron, no, querido, ella nos la regaló a nosotros. Bueno, van a juicio y finalmente el padre de Amy Winehouse, Mitch Winehouse, pierde y tiene que pagar 1,000,000 libras esterlinas, algo así como $1,338,500 en costos legales tras perder esta demanda.
3: El padre de Amy esta noche no debía hacer eso.
4: Exacto. La perdió definitivamente porque encima ellas dicen, no, perdón, pero nosotros le avisamos al papá que íbamos a vender esto.
3: No te puedo creer.
4: No es que él no lo sabía, él lo que aduce es, a mí no me dijeron nada.
3: O sea, quiso una tajada y le salió como el traje.
4: Y le salió mal, porque ahora tiene que pagar no solamente lo que ellas le reclaman a nivel judicial, sino todas las costas del proceso.
3: No.
4: Creo que es 1 millón de libras esterlinas. O sea, le salió pésimo. Recordemos que Amy, además, cuando ella fallece, tiene una fundación. Pone una fundación, Amy Winehouse. Entonces, el padre dice, no, pero yo esa plata la quería. Parte para mí, parte para la mamá de Amy y parte para la fundación. Mm. Y ellas dicen, no, no, hay cosas que realmente que nosotras, ella nos regaló a nosotras y nosotras hicimos esta subasta por
3: claro.
4: los miles de fans que tiene.
3: Acá Diana, que evidentemente conoce la historia de Amy, dice, sí. el culpable de la muerte de Amy fue el padre que no dejó que ella se rehabilite bien.
4: Es verdad.
3: La sacó para que siguiera sus giras. Tremendo sorullo
4: sí.
3: el papá de Amy.
4: Porque claro, la historia y la parte de la biografía dice que el padre lo obligaba, él sabía de su adicción y de todas maneras lo obligaba a cantar igual. Y ella
3: Tremendo.
4: Le decía, no quiero hacer más esto. Y el padre le decía, no
3: Ay,
4: podés
3: Dios.
4: Abandonar ahora. Porque claro, era la usina de dinero sin parar, ¿no?
3: Un horror, un horror. Bueno, ¿con qué nos vamos?
4: Nos vamos con un tema de ella, You Know I'm No Good, para Fede Mendoza en este caso, y para Dai, que entiende
3: que
4: un poquito
3: nos aporta.
4: De
3: ¿Y sabes para claro quién también?
4: ¿Para quién?
3: Para la Tana Ricci, que nos está escuchando.
4: Ay,
3: hablábamos de eso, le dije, estábamos hablando de vos,
4: Tanita,
3: en el corte. Así que, Tanita,
4: beso.
3: Te queremos, te extrañamos para vos y esa pancita,
4: Claro, beso y abrazo.

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0: Buen día para todos. Así arranca en este jueves 30 de julio un nuevo programa de Gazulla 107.9. Mi nombre es Luis Gazulla, obviamente. Por eso así se llama el programa, ¿no? O por casualidad a veces pasan esas cosas. Estamos hasta las 10 de la mañana, ¿eh? Hasta las 10 de la mañana. A veces hago comentarios que pueden caer bastante mal. Como el de ayer, cuando hablábamos de los esbirros. Los esbirros en la tele, con Luis Majul. No sé si le gustó el chiste. Para mí estuvo buenísimo. Hablamos de birros.
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0: Sí. Hablamos de birros y presentamos a la esbirra de Cecilia Moroy. Yo dije, esbirra, todo junto, ¿no? Porque algunos pueden decir, ¡es birra! Romina Suaznavar, ¿cómo estás? Buen día.
2: ¿Cómo estás, Luis? Buen día, ¿eh? Buen jueves para todos. Tenemos 12 grados 5 de temperatura actual en la ciudad de Buenos Aires. Mucho humedad ambiente, 87 es el porcentaje. La máxima para hoy va a ser de 18 grados, Luis. Un día muy parecido al de ayer, pero muy cargado de humedad, ¿eh? ¿Por qué? Porque mañana viernes se viene la lluvia, ¿eh? Tarde, noche, así que atentos a aquellos que tenían planes para viernes por la noche.
0: Buen día, Agustina Girón, ¿cómo estás?
3: Buen día, ¿cómo andamos? ¿Todo bien?
0: Muy bien.
3: Bueno, hoy te cuento todos los detalles, ¿eh? De lo que va a ser la cadena nacional que se viene esta noche. Además, un nuevo cruce entre Victoria Villarruel y representantes del gobierno nacional. Y también algunos detalles de lo que se está trabajando en el gobierno, en el Congreso, mientras escala el conflicto en Brasil.
0: Buen día, Ale Casar, ¿cómo estás?
4: Buen día para todos, ¿cómo les va? Vamos a hablar de la cuarta derrota consecutiva de River. Perdió 1-0 frente a Gimnasia, se le lesionaron 3 jugadores y sobre llovido mojado. ¿Será tiempo de echar mano a los borrados del container? En un rato toda la información.
0: Hola, Martín Fernández Cruz.
5: ¿Qué haces, Luis? Muy buen día. En un ratito vamos a estar hablando sobre un nuevo camino que emprende un popular actor y también, sobre todo, Agustina Girón va a preparar la billetera porque hay un lanzamiento muy importante que tiene como protagonistas a los Beatles.
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0: Javier Milei explicará hoy por cadena nacional la reforma de la Carta Orgánica del Banco Central.
2: Desde las 20, el presidente detallará los cambios que tienen como objetivo la preservación del valor de la moneda y la prohibición de financiar al Tesoro mediante emisión monetaria.
0: Se estrelló en San Juan un helicóptero que participaba de trabajos contra los incendios forestales.
2: Las 7 personas que iban a bordo fallecieron. Las autoridades judiciales no descartan ninguna hipótesis y el gobierno provincial decretó 3 días de duelo.
0: El gobierno modificó por decreto la ley de migraciones.
2: La medida impide el ingreso y permite la expulsión de extranjeros que inciten al odio contra los argentinos y también alcanza a quienes ultrajen símbolos patrios.
0: River cayó ante Gimnasia por la segunda fecha del torneo clausura.
2: El equipo del Chacho Coudet perdió por 1-0 en La Plata con un gol de Alexis Steinbach y sumó su tercera derrota consecutiva en lo que va del semestre. 6 minutos pasan de las 7 de la mañana, lo que tenés que saber a esta hora en cuanto al tránsito y los servicios. Hay algunos bancos de niebla y neblina leves y elevado porcentaje de humedad ambiental en rutas de las regiones centro y sur. Extremar las precauciones al transitar. Por el otro lado, en cuanto a los trenes y servicios, la línea Belgrano Sur, el ramal González Catán, otra vez con demoras, por problemas técnicos. El resto de las líneas de Belgrano Sur y la línea Roca están circulando con frecuencia habitual. La temperatura en la ciudad, 12 grados 5 décimos, 87, el porcentaje de la humedad, cielo algo nublado, máxima prevista, 18 grados.
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La información pasa obviamente por Cristina Fernández de Kirchner. Pero van a hablar de Cristina. Dejen de joder con Cristina. El pedido o la exigencia de Cristina Fernández de Kirchner es una más ridícula que la otra. Después lo vamos a desglosar, tenemos nota, tenemos abogado constitucionalista, tenemos a Agustina Girón para analizarlo, pero pasa obviamente la información por allí porque ha generado que desde el entorno de Kicillof estén hablando, que desde la Cámpora hablen, que desde todo el sistema político estén hablando y en Casa Rosada también. En Casa Rosada creen que Cristina no va a ser candidata de ninguna manera, de ninguna manera. En la Cámpora, hablando con alguna fuente, lo contábamos anoche en tele, también creen que no va a ser candidata y es todo un gran show para ganar atención, ganar agenda y extorsionar hasta el último de los minutos a Axel Kicillof colocando toda la gente de confianza de Cristina en las listas, porque aunque hagan como que se pelean, se puteen y se insultan, de hecho se pelean realmente, van a terminar.

0: esta avenida del medio, que no es tan ancha, pero que genere los apoyos o respaldos que le quitan votos de un lado y del otro. Por otra parte, gran parte de la zona de Cuyo y sobre todo San Juan están totalmente enlutados por la tragedia que envuelve a este helicóptero que se vino abajo, que se cayó y que dejó a 7 víctimas fatales, entre ellos obviamente todos sus ocupantes, y que están viendo cómo rescatar a las víctimas. Esto ocurrió en el conocido Parque de la Luna, ¿no? El Valle de la Luna, y no se sabe todavía exactamente qué pasó, si había un si fue producto de la niebla, si fue un error mecánico, si fue un error del conductor, pero aquí entre las víctimas estaban el subjefe de la policía de San Juan, el jefe y subjefe de bomberos, el director de Defensa Civil, la Secretaría de Estado de Seguridad y Orden Público de San Juan puso en marcha un operativo de rescate de los cuerpos y también algún funcionario de San Juan que falleció, ¿no? Por eso se decretó también 3 días de duelo. En materia judicial, ya sabés que sigue muy activo el juicio de la causa Cuadernos. En Brasil, algunos hablan de que bajó la tensión por la aparición del canciller argentino Pablo Kirchner, otros que hay escalada de tensión. Después Agustina se va a meter con el tema también. Y por otra parte, ayer hablamos con Francisco Auque, financista enfrentado con Elías Pichirilo, habló en exclusiva en La Nación. Dijo que Jessica Sirio fue parte del operativo en el que le plantan la droga y el arma y pidió que la justicia la cite porque sabía todo. Creo que ese es el título de los el intercambio de preguntas y respuestas que hicimos con Auque. Auque quiere seguir hablando y quiere explicar más de lo que dijo y hoy lo va a hacer en este programa. Hoy vamos a estar hablando con el financista más temido para algunos en el ex gobierno de Alberto Fernández y de Cristina Fernández de Kirchner. ¿Sabe por qué no lo nombra Sergio Massa? Bueno, se lo vamos a estar preguntando todo al aire, salvo que se arrepienta, ¿no? Salvo que se arrepienta. Quédate porque en cualquier momento sale ese financista al aire. Al igual que otras notas que tenemos preparadas y que van a dar que hablar. 11-3500-1079, el teléfono para que te comuniques. Hay varios otros temas más. Hoy a las 20 horas va a ser la cadena nacional de Javier Milei, va a anunciar toda la reforma en la Carta Orgánica del Banco Central. En el gobierno creen que esto es fundamental por la batalla cultural, por la batalla de la economía, de la confianza y porque quieren hacer docencia. Del otro lado se ríen de esto y diciendo no tiene nada para ofrecerle al electorado, no les pone platita en el bolsillo. Eso es lo que dicen en el kirchnerismo y creen que la vieja política va a terminar ganando otra vez a la nueva política. Escuchá sobre todo lo que dijo Patricia Bullrich, que también aseguró que hay que hacer un acuerdo con el PRO y el radicalismo. En Casa Rosada creen que va a haber acuerdo con el PRO en la ciudad de Buenos Aires, es lo que ayer hablaba con algunas fuentes. Escuchala a Patricia Bullrich.
1: Donde yo haga falta voy a estar. Por eso te digo, me postularon a todo. Ahora me voy al Masterchef, que va a ser donde mejor voy a estar. Mi convicción, y la he planteado, es que hay que hacer un acuerdo con el PRO. Hay que hacer un acuerdo con el radicalismo. En el marco del acuerdo, una base de un acuerdo político es que el lugar donde está gobernado por una determinada fuerza continúe. Yo creo que tiene que haber un acuerdo. Como hubo en la última elección. Yo propuse, trabajé para ese acuerdo.
0: Bueno. Mengolini, al estilo Cristina Fernández de Kirchner, que habló de machismo judicial, también dijo que a ella la atacan por ser mujer y no dicen nada de Tomás Rebord. Mengo, escuchate el programa, acá lo destruimos a Rebord. Sumate, 11-3500-1079, dale.
2: Es incuestionable el machismo que además también ejerce la ultraderecha, ¿no? Quiero decir, disculpen la comparación, pero a Pepe y a Rebord no le hacen las cosas, las maldades que me hacen a mí desde la ultraderecha. Ellos tienen posiciones muy similares y de hecho son mucho más poderosos en cuanto a los armados comunicacionales y la cantidad de gente que tienen detrás y que los ve y todo eso. Pero tienen posiciones más bien parecidas a las nuestras de Futuro. Uh-huh. Y sin embargo, ¿quién se come todas las piñas?
3: Tiene que ver con lo que advierte Cristina, que es lo que hizo y el hecho de ser mujer.
2: Exacto. Digo, disculpen el ejemplo, ¿no? Y la comparación, pero yo eso lo siento todo el tiempo, con lo cual lo puedo comprender muy bien. De repente lo ves a Rebor y dices, pero mira cómo está diciendo esto, ¿te imaginas si yo pudiera decirlo? Y no pasa nada, quiero decir, y él no se come las trompadas que, qué sé yo, que me como yo todo el tiempo, de parte del armado.

0: político que tiene ultraderecha.
1: Bueno, hablar de trompadas y bifes que se come uno en medio de tanta violencia de género y tantas mujeres que en realidad sufren la violencia es de una... Está feo, ¿eh? Está feo. Para mí la comparación es cualquiera. Diego Recalde se cruzó con Guillermo Moreno. Esto sí que casi se van a los bifes, en serio.
2: Lo que dijo este imbécil en Brasil te pareció normal. ¿Por qué? Porque nos acostumbramos al zángano. Entonces, bueno, guarda con repetir las cosas del zángano. Lo que es seguridad, y ojo que utilizo la palabra zángano correctamente. Sí. ¿Sabés quién es el zángano, no?
3: No,
2: el
3: pero
2: que vive de las abejas.
3: Bueno.
4: El peronista, va. El que vive de los que trabaja.
2: Entonces, lo que te digo.
4: Que vive de la miel que genera el privado.
1: Bueno, estaban viendo, después se fueron a comer un café con miel. Cintia García dijo que Cristina es una víctima. Cintia García, ¿te acordás? Una panelista de 678. Bueno, es esa misma.
5: Porque Cristina no muchas veces se asumió víctima, ¿no? Y muchas veces a las mujeres teóricamente nos ha costado asumir el rol de víctima, ¿no? Y Cristina es una víctima objetiva. Sin embargo, ella nunca se victimizó, ¿no? Frente a distintas situaciones, sino todo lo contrario. Esta vez Cristina asume el rol objetivo de víctima. Y de víctima también de un sistema patriarcal.
1: Ay, la puta madre, qué dolor que son estos audios a veces, ¿no? Cintia García fue la que no tuvo problema en publicar las fotos de Nora Dalmazo asesinada, ¿eh? Tanto que hablan de lo que está bien y lo que está mal en el periodismo y en la vida. Un grupo de presos, amigos de alguno de los integrantes de este programa, salió en vivo en un streaming desde la cárcel.
6: ¿De dónde sos, papá?
7: De Berazategui. Ustedes son de España, ¿no?
6: No, nosotros somos Mendoza, papá. Argentina, la chafa.
7: Ah, pero parecen más españoles, no sé por qué.
6: Si no era casaca, mirá.
8: Lo que eso.
7: Mirá.
8: Somos Argentina, estamos en el penal de San Felipe, en Mendoza, papá.
7: ¿En el penal?
8: Pero penal de San Felipe, en Mendoza.
7: Mirá, ¿eso no es Noruega?
8: No, es Mendoza, Argentina.
7: Perdón, no sabía, pensé que era Noruega. Mala mía.
1: Bueno, el stream, yo creo que estaba siendo irónico cuando le dice pensé que era Noruega, ¿no? Porque no parecía Noruega. Había una bandera argentina detrás y hablaban con códigos tumberos que creo que Noruega no utiliza. No me lo imagino a Haaland diciendo, papá, acá estamos en el penal, amigo.
9: Escucha, yo soy muy zurdito,
1: Sí, no te imagino tampoco vos. Francisco Auque, asegurando que Jessica Sirio sabía todo de las maniobras de cuando le planta droga a Pichirillo.
10: Jessica Sirio siempre supo sobre todas las maniobras que Pichirillo realizaba y supo muy bien que algo nos iba a suceder, por eso no fue esa noche. Todavía estamos esperando que la llamen a declarar.
1: Bueno, y aparecieron los dos abogados nuevos de Cristina, uno un tal Borrego y otro Balín. Escúchalo, a ver, a Balín, que dijo que hubo gravísimas violaciones a los derechos fundamentales de Cristina Fernández de Kirchner.
11: Estamos aquí planteando solamente que se respeten los derechos de una ciudadana argentina. No queremos un tratamiento de excepción. Queremos que una ciudadana argentina tenga sus derechos respetados y por eso ponemos bajo escrutinio de un organismo internacional cuyas decisiones son vinculantes en Argentina para que evalúen lo que ha hecho, lo que han hecho los fiscales, las autoridades argentinas en ese caso. También manifestamos nuestro respeto por las autoridades argentinas, por el sistema judicial argentino, pero es necesario reconocer que en ese caso, el caso Vialidad, que es caso de que estamos tratando, tuvimos gravísimas violaciones a los derechos y las garantías fundamentales de la presidenta Cristina Kirchner.
1: Ahora, la pregunta que después le vamos a hacer al analista es, si la ONU falla a favor de Cristina, ¿Cristina puede ser candidata? ¿Es vinculante?
12: Bueno, esta es la gran pregunta. Según Balima, a quien escuchabas recién, que hay que decirlo, es el abogado que defendió a Lula da Silva en la causa del Lavallato, sí, él dijo lo siguiente. Y esto, digo, lo pongo en boca de él porque fueron sus palabras.
1: En boca de Balín.
12: Sí. Él dijo, en caso de que el comité haga lugar a los planteos presentados, esas eventuales decisiones son vinculantes. ¿Por qué? Porque según él, son parte del compromiso del Estado argentino ante las Naciones Unidas. ¿Por qué? Porque la Argentina obviamente adhiere a distintos tratados constitucionales. Vos sabés que los tratados tienen efectivamente, los tratados internacionales tienen rango constitucional. Y además hay un compromiso, cuando uno adhiere a la ONU, tenés un compromiso obviamente de cumplir ciertas, digamos, todas las cuestiones en realidad con las que instruye la ONU, justamente porque adherís justamente a la Organización de las Naciones Unidas. Ahora, esto es lo que dice él. En un ratito, obviamente, vamos a hablar con constitucionalistas para ver qué dicen del otro lado, porque también el derecho sabemos que muchas veces tiene interpretaciones, cada uno con su librito. Cuando yo te hablo del comité, ¿a qué me refiero? O sea, ¿frente a quién habla Balim y el otro abogado, no? Porque la ONU es muy amplia. Frente a quien hablan es el Comité de Derechos Humanos de la ONU, que es un organismo, está integrado por 18 expertos independientes, cuyo trabajo, cuya labor es supervisar la aplicación del Pacto Internacional de Derechos Civiles y Políticos. Lo que tienen que supervisar es que todos los estados parte cumplan con este Pacto Internacional de Derechos Civiles y Políticos. De hecho, todos los estados partes tienen que presentar de manera periódica informes, etcétera, donde corroboran, constatan que efectivamente aplican los derechos civiles y políticos, tienen reuniones previstas de manera periódica donde expresan preocupaciones, recomendaciones, etcétera. Bueno, frente a ese organismo independiente es que se presentan los dos abogados, y lo que le piden, y esto es lo que ayer contaban los dos abogados, son, o lo que plantean, son tres cautelares en total, y te las paso a detallar. Una cautelar es por la suspensión, o lo que piden es la suspensión de la inhabilitación para ejercer cargos públicos. La segunda es la revisión de las condiciones de la prisión domiciliaria. Dicen esto de que no puede ir a la terraza, que está en malas condiciones, que no puede ver el sol, etcétera. Y la tercera es la recomposición de los miembros de la Corte Suprema. Atención con esto.
1: Insólito.
12: Porque dicen que es imposible que la Corte Suprema funcione con tres miembros. Evidentemente apuntan a una revisión por parte de la Corte y no quieren que sea en estas condiciones. ¿Qué podría pasar o cuándo podría llegar a haber una resolución? Bueno, la verdad es que esto lo decían ellos, podría haber alguna resolución en alguna de las cautelares, pero la resolución o la definición de fondo podría tardar algunos años. ¿Cuándo es la próxima reunión del Comité de Derechos Humanos que te decía que se reúne de manera periódica? Bueno, la próxima reunión está prevista para el próximo 19 de octubre, una reunión que se va a extender hasta el 6 de noviembre. Veremos ahí si hay alguna definición. Yo creo que claramente el 6 de octubre no va a haber definición porque es algo largo, pero sí obviamente queda planteada la causa. Creo que lo más interesante es esto que dice Balim, ¿no? Que él dice lo que decida la ONU es vinculante por el compromiso que tiene la Argentina con la Organización de las Naciones Unidas. Hay que ver si la justicia argentina piensa lo mismo.
1: Sí, difícil. Pero después lo hablamos con el abogado especialista. Es lo que ayer escuchaba Silvina Martínez al respecto. Ale Cazar.
3: Bueno, tenemos que hablar de lo que pasó ayer en la continuidad de la fecha 2 de este torneo clausura, que comenzó el día martes y ayer continuó con la victoria de Barraca Central frente a Aldosivi por 1-0, 2-2, lleva al equipo de la familia Tapia, le ganó a River en el estreno y a El Tiburón ayer en su cancha. Además, Defensa y Justicia venció por 2-1 a Deportivo Riestra, Instituto por el mismo marcador a Platense en Córdoba, y lo dicho anteriormente, la derrota pesante, la derrota compleja de River frente a Gimnasia en La Plata con el gol de Steinbach. Y me voy a detener un poco en el funcionamiento del equipo dirigido por el Chacho Coudet, que colecciona pases intrascendentes, que no tiene mediocampistas que vayan para adelante, que encima se le lesionan tres jugadores en el mismo partido, porque ayer salieron con sendas dolencias el Huevo Acuña, Mauro Arrambarri y Ángel Correa, que decidió la dirigencia tener prácticamente un plantel o medio plantel marginado, porque había 15 jugadores que estaban entrenándose en el predio de Cantilo, alias la banda del container, entre ellos, por ejemplo, Maximiliano Salas, que ahora está cerca de irse a préstamo a Independiente Rivadavia de Mendoza. El tema es que cuando los de adentro no funcionan, los de afuera siempre son mejores. Y la verdad es que River sumó su cuarta derrota consecutiva, si tenemos en cuenta la final contra Belgrano del torneo Apertura, la derrota contra Aldosivi por la Copa Argentina, Argentina y los dos primeros encuentros de este torneo clausura. Y más allá de los resultados, el tema es que el equipo no aparece. No solo lo que no da la cara, sino que no tiene alternativas. Ayer el mejor jugador millonario en La Plata fue Joaquín Freitas, un juvenil. El único que intentó ir para adelante, el único que trató de sacarse rivales de encima, el único que fue profundo y que incluso hizo toda su banda para salvar a su equipo en defensa.
1: Martín, querido, Martín Fernández Cruz.
9: Vamos a ir breve con Wanda Nara y Mauro Icardi, porque la verdad es que ayer la situación ganó en dramatismo, y bueno, como mencionábamos ayer, todo deja de ser frívolo para ser mucho más grave cuando quedan en el ojo de la tormenta, de la manera en la que quedaron las dos hijas de Mauro y de Wanda. Finalmente, lo que resolvió la justicia, y esto es como una cosa ya kafkiana, el punto es el siguiente: las dos hijas están en Italia, habían ido de vacaciones junto a Wanda. Como Wanda fue víctima de un robo, en el robo, entre las muchas pertenencias que le sustrajeron, estaban los pasaportes. Por ende, las hijas no pueden salir de Italia, en la medida que su padre, Mauro Icardi, no envíe una firma como electrónica autorizando la salida. Mauro se resiste. Mauro quiere que se queden en Italia. Las hijas no pueden salir. Mauro está acá en Argentina porque están festejando el cumpleaños de Amancio, el hijo de la China Suárez.
1: Mauro no está.
9: Mauro se fue. Bueno, entonces...
12: Pero están solas allá.
9: ¿Cómo? ¿Allá no, están con Wanda. Están con Wanda. Entonces, porque habían ido todos...
1: Wanda está allá.
9: Claro, Wanda no se fue. Wanda sí fue, también fue.
12: Pero digamos, el motivo es por un capricho. No hay mucho
9: claro. Ahora, como Mauro no hace esta firma para que las hijas puedan salir de Italia, acá la justicia argentina resolvió que Mauro no puede salir de Argentina hasta que no facilite esa firma y las hijas puedan salir de Italia.
1: Qué kafkiano, tenés
9: razón. Es una cosa, una encerrona legal, porque es una situación absurda en la medida que Mauro no quiere que las hijas salgan de Italia, y como no quiere que las hijas salgan de Italia, Mauro ahora no puede salir de Argentina.
3: ¿Por qué no quiere que las hijas salgan de Italia?
1: Porque
3: no
1: quiere.
12: Están caprichados.
9: Claro. Entonces, lo que amenaza, entre comillas, Mauro, bueno, en realidad no entre tantas comillas, es que su intención es tener la tenencia de las hijas y hacer de Turquía su centro de vida. Volver a Turquía, aunque ahí no tiene más compromisos deportivos. ¿Sí?
12: No, no quiere que vuelvan a Argentina.
9: En realidad,
12: para llevárselas a Turquía.
9: En realidad lo que quiere es joder la Wanda. Lo que quiere es joder la Wanda. Las hijas siempre
12: como rehenes en el medio.
9: Claro, las hijas siempre fueron motín de guerra. También hay que decir que en algún momento Mauro protestaba porque aseguraba que Wanda no respetaba los tiempos en los que las hijas tenían que estar con él. Que, por ejemplo, Wanda se la llevaba de viaje cuando le tocaba a él estar con las hijas. Entonces ahora, más que estar el padre y la madre procurando tener ordenada la vida de sus hijas y pasar cada uno de ellos el tiempo que les corresponda con sus hijas, están viendo, a ver, bueno, no, las nenas se quedan acá. Bueno, ayer tuitearon y fue una guerra de historias de Instagram durante todo el día. Simplemente en un momento Mauro dijo que no podía creer cómo la jueza repartía prohibiciones de salir del país como si fueran caramelos. Wanda
1: ¿no
9: aseguró
1: una justicia machista, como diría Balín y Cristina?
9: No, a ver, habría que ver. Después es como ver la idiosincrasia de cada país, la idiosincrasia judicial de cada país, si puede haber simpatías o si puede haber una tendencia machista o no. Acá, por lo pronto, la justicia lo que resolvió fue beneficiar a las hijas de alguna manera.
12: Porque además sí, ellas empezaron a publicar, queremos volver a Argentina.
9: A eso es lo que quería ir,
12: lo
9: claro.
12: Lo que están pidiendo las nenas.
9: Francesca.
12: Y el padre se los niega.
9: Claro, Francesca publicó una foto, una selfie, donde puso, Francesca es una de las hijas, quiero volver y la bandera argentina. Después Wanda sí publicó una foto de las hijas en la playa, pero tampoco, digamos, hay que encontrarle como el punto. Pero la verdad es que me parece que esto, como conclusión, lo interesante es ver cómo esto sucede en todos los órdenes de la vida. Y a veces que hay madres que sufren esta misma situación, no a un continente de distancias, pero sí quizás a un barrio de distancia o a 5 cuadras de distancia. Así que bueno, veremos qué pasa y ojalá sea todo mejor por las hijas.
1: Romy.
13: Tenemos la encuesta del día de hoy, donde dice el gobierno habilitó la expulsión de extranjeros que agravien al país. ¿Estás de acuerdo? Las opciones, sí, totalmente, es la primera opción. La segunda, sí, pero con límites. La tercera, no estoy de acuerdo, o depende del caso. La cuarta opción, el gobierno habilitó entonces la expulsión de extranjeros que agravien al país. ¿Estás de acuerdo? Sí, totalmente, sí, pero con límites. No estoy de acuerdo, o depende del caso. Ya podés votar. Esa es la encuesta que tenemos en nuestro canal.
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16: Es la hora 7:34.
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16: La temperatura, 18 grados, 5 décimas. La humedad, 96%.
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2: Habla Germán de Neuquén, gran programa. La verdad que haces muy buenas imitaciones. Abrazo, Germán de Neuquén Capital. Nada, muy buen programa, en serio. Que estén bien.
3: Gracias, querido amigo. Muchas gracias por tu mensaje.

0: 3500-1079 de las primicias que solemos tener mucho. Bueno, gracias, a veces tenemos, a veces no tantas. Gustavo Carvajal, ¿cómo estás? Buenos días.
1: Buen día, Luis, equipo, ¿cómo andan?
0: Muy bien, Gustavo, muy bien. Bueno, varios datos, información que tenés en el día de hoy. ¿Por dónde querés ir?
1: ¿Arrancamos por lo de San Martín?
0: Sí, por favor.
1: Anteanoche entraron a robar en un juzgado de garantías, el juzgado de garantías número 6 de San Martín, que está en la calle Güemes, a 5 o 6 cuadras de la municipalidad, a 8 cuadras del edificio principal de tribunales que está sobre Avenida Balbín. El juzgado funciona en una casa alquilada y entraron a robar sabiendo lo que había en ese juzgado, que no hay policía que esté custodiando durante la noche. Dieron vuelta a la cámara de seguridad y se llevaron la computadora, la CPU del juez. El juez se llama Jason Castellanos, Castellanos sin ese. Y también se llevaron los tokens de las firmas electrónicas del juez y de los otros funcionarios del juzgado. Los tokens duran 3 horas. O sea, no pueden haber firmado ningún documento con este sistema, con este dispositivo electrónico. Pero no deja de llamar la atención cómo, con total impunidad, alguien levanta la persiana de madera que tiene esta casa donde funciona el juzgado, fuerza la ventana, da vuelta a las cámaras de seguridad y se lleva la CPU del juez. Enseguida comenzaron a preguntarse los investigadores si este juez tiene, o en ese juzgado hay alguna causa sensible. Hay dos. La última decisión que tomó el juez, la última resolución, recordemos que estamos todavía en feria en la provincia de Buenos Aires, feria judicial, de vacaciones de invierno. La última resolución importante que tomó el juez Castellano fue el viernes de la semana pasada, al cierre de la semana, cuando rechazó el pedido de la fiscal Fabiana Ruiz para detener, escuchen bien, al hijo del juez Mariano Gramático, al hijo de otro juez de San Martín. Matías Gramático fue acusado por la fiscalía de integrar un grupo de delincuentes que el 4 de mayo, entre la 1 y las 3 y media de la mañana, entró a robar en un estudio contable, cuando no había nadie, de madrugada. Estudio contable está en la calle San Lorenzo, ahí también en el centro de San Martín, en un edificio en el piso 13, y se robaron una caja fuerte con una millonaria suma de dinero y cheques. Además, el hijo del juez fue acusado de encubrimiento agravado, de andar en autos robados. Lo último que hizo el juez, cuyo juzgado fue robado, y le robaron una computadora a él, había sido justamente rechazar el pedido de detención de la fiscal contra el hijo de este magistrado. No hay ningún elemento por el momento, me decían ayer, para vincular un hecho con otro, pero es extraño. Y la otra causa sensible que tiene Luis, este magistrado, el que le robaron la computadora, la CPU, tiene que ver con un ataque a otro juez, a Nicolás Esquiavo, ocurrido el 4 de febrero de este año, cuando un grupo de 20 personas irrumpió en el juzgado, en horario de atención al público esta vez, con palos y cuchillos y lo amenazó de muerte. Este juez al que le robaron la computadora había convalidado las detenciones de dos de las mujeres que entraron, vinculadas todas al narcomenudeo, a amenazar al juez Esquiavo.
0: Bueno, con todo lo que contaste, realmente hay un consejo para dar. ¿Por qué no mudan el tribunal al penal? Más fácil, porque la verdad que tienen varios vasos comunicantes entre la justicia y los presos, o sobre todo entre los delincuentes, ¿no? Como esto del hijo del juez con el hijo del otro juez y demás. Es un desastre, un despelote lo que está pasando ahí, que vos describiste con lujo de detalles. ¿Qué pasa en Villa Gesell con las repercusiones de Sosa, Lucía Sosa, que no dijo nada finalmente? Mirá,
1: no, se negó a declarar, pero además otra cosa, el que habló ayer fue el hijo mayor, Lucas, Lucas.

0: Ruiz, que se cambió el apellido por el apellido de la familia que lo adoptó, que lo está conteniendo. Directamente la complicó a la madre, dijo que tenía que estar presa, que tenía que estar en un psiquiátrico, que la sometía a golpes, que era una asesina. Erika Hoff, que es la defensora, en realidad la representante de este chico, también declaró, contó todo lo que vivió Lucas, y el fiscal Juan Pablo Calderón, Luis, que está a cargo de la investigación de la muerte de Isabela, por ahora la tiene acusada a Lucía de abandono de persona seguida de muerte, pero es muy posible que a medida que vaya escuchando a los testigos decida modificar esa calificación penal por una más grave, la de homicidio agravado por el vínculo, claro, que tiene una expectativa de pena de prisión perpetua.
1: Claro. Bueno.
0: Y te digo otra.
1: Sí.
0: La del estribo. Sí, contame y después yo te voy a dar una información de último momento.
1: Dame la del estribo, la del último momento, lo que tenía para agregar.
0: Hay otra madre detenida por matar a la hija.
1: ¿Otro caso más?
0: Otro caso más.
1: ¿En qué
0: en
1: zona?
0: En Villarrita, partido de Loma de Zamora. Ah.
1: Bueno.
0: La madre tiene 17 años. Está detenido el padrastro de la nena tenía 1 año y 7 meses. La mataron a golpes.
1: Bueno, estamos en contacto y estamos atentos con esta novedad que va a ser el caso seguramente de la jornada. Abrazo grande, Gustavo.
0: Un abrazo, Luis, compañeros.
1: Muchas gracias, Gustavo Carabajal, con toda la información. Recordamos las vías de comunicación y cómo van a estar los accesos, Romy.
2: Sí, claro, Luis. Bueno, una mañana complicada. En principio estamos en el 11-3500-1079, esa es nuestra línea de WhatsApp. También recordá que estamos en nuestro canal de YouTube, en El Observador 107.9, está la encuesta que ya podés votar, que tiene que ver justamente con que el Gobierno Nacional habilitó la expulsión de extranjeros que agravien al país. ¿Estás de acuerdo a las opciones? Sí, totalmente. Hasta ahora un 93% votó esta opción. Sí, pero con límites, un 4%. No estoy de acuerdo, un 0%. Y depende del caso, un 2%. Ella está habilitada, obviamente, la encuesta en nuestro canal de YouTube, en El Observador 107.9. Y tenés el código QR en el margen izquierdo de tu pantalla. ¿Eso para qué es? 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Y en cuanto a los servicios, ten en cuenta que hay muchas complicaciones, sobre todo en el Paseo del Bajo. Hace aproximadamente media hora un choque, un operativo policial allí. El corte tiene que ver con el Paseo del Bajo, altura Retiro, Manual Sur. Chocaron dos camiones. Esto es altura Independencia. Hay muchísima demora, obviamente, en este lugar, y por el otro lado cierran nuevamente la salida desde el Puente La Bruna hacia Ciudad Universitaria por obras. Como alternativa, los usuarios pueden salir a Cantina.
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1: Qué linda música, qué lindo este tema. Este tema hubo un despelote importante cuando salió al aire. Después les cuento la historia, pero estaba la reina de Inglaterra a las puteadas. Y toda la monarquía también con el tema, con el video, que le ponen un billete, un dólar en la boca a la estatua de la reina de Inglaterra.
0: Se armó un quilombo.
1: Se armó un quilombo bárbaro. Diego Armesto es abogado constitucionalista, lo conoces, lo ves en los programas de tele y tiene mucho para contarnos y además para explicar, si es que tiene explicación, el pedido de los abogados de Cristina Fernández de Kirchner, los flamantes abogados de Cristina ante la ONU. Diego, ¿cómo estás? Luis Gasulla, Agustina
2: Girón. Hola, Luis. Buen día. ¿Cómo estás? ¿Bien?
1: Muy bien. Bien, muy bien, bien, Diego. Bien. Bueno, a ver. Básicamente, ¿qué es lo que exige Cristina Fernández de Kirchner y qué posibilidades tiene de ser candidata el año que viene?
2: Ninguna. Lo que pide es... Claro, lo que pide... Es como si yo te pido, discutamos la cuadradura del círculo, es decir, lo que está pidiendo no existe, helado de pollo, no existe, sería más de barrio, helado de pollo, me gusta decir a mí. Lo que plantean es una cosa totalmente muy forzada, me parece una cuestión más política que jurídica, obviamente que lo político y lo jurídico, y el libro muy importante... De un gran profesor, de un gran constitucionalista que llama Lo Político, Lo Jurídico y la Reforma Constitucional, pero me parece que el planteo que se hace es un planteo, vuelvo a repetirte, más político que jurídico, lo quiero utilizar como una herramienta de presión política para la interna misma del justicialismo, del peronismo, el kirchnerismo, el neo-kirchnerismo, el nombre que quieras, y vuelven a manipular, bueno, vos tenés escrito un libro, ¿no? Pero vuelven a utilizar... Un proceso tan limpio y creado para defender los derechos humanos y los derechos fundamentales, lo quieren volver a manipular o ensuciar, algo tan importante como utilizar esta herramienta del Comité de los Derechos Humanos de la ONU para cuando existen verdaderamente violaciones. Ahora, cuando yo escucho al abogado español decir, ustedes piensen qué terrible es la forma de detención, vos me estás cargando. Te juro, en ese momento salté del sillón donde estaba y lo primero que grité, pero escúchame, Luis, hace poco que hacés periodismo de investigación, andá a recorrer las cárceles, cárceles argentinas, no, y después digan aparte, por no subir a la terraza tiene un problema. Paren un poco, muchacho. Si vos y yo vamos en cana, Luis, ¿a dónde terminamos vos y yo? Vos en Devoto y en Ezeiza y yo termino en Marcos Pau en Ezeiza. No en tu departamento y en mi departamento. Bueno, entonces, no jodamos.
1: ¿Vos crees que es vinculante un fallo, un posible fallo a favor de la ONU con la justicia argentina? ¿Es vinculante? ¿Por qué
2: debería...? Yo te voy a explicar dos cosas ahí. Primero, segunda cuestión que estos dos colegas de su conferencia de prensa omiten... Es un alto grado importante de desconocimiento de la normativa argentina y de la jurisprudencia argentina. Obviamente que la jurisprudencia que yo voy a citar es en referencia a un fallo de la Corte Interamericana, que son dos sistemas y dos procedimientos distintos. Uno funciona por el Pacto Internacional de Derechos Civiles y Políticos y el protocolo, que es el Comité de Derechos Humanos, y otro es la Convención Americana de Derechos Humanos con la Corte Interamericana y la Comisión Interamericana. Un ejemplo práctico. Yo soy el abogado de un argentino que está detenido en Venezuela. Yo hace dos meses saqué una medida cautelar o una medida provisional, pero la Corte Interamericana, la Comisión habla de medida cautelar para que lo liberen, lo traten bien, que esto, que el otro, sigue detenido en Venezuela. ¿Está claro? Primer cuestión. Entonces, el efecto vinculante, lo que vos le podés obligar al Estado a que haga lo que te está diciendo el órgano supranacional. Segundo, el Comité de Derechos Humanos de la ONU no es un órgano revisor, no es una alzada jurisdiccional, no tiene facultades jurisdiccionales, no son jueces, son expertos especialistas en temas que lo que hacen es controlar si el Estado parte cumple con el pacto internacional. Entonces, lo máximo que puede hacer es un dictamen recomendando a la República Argentina, che, mirá, en esto le pifiaste, en esto le pifiaste. Pero no es un órgano revisor. Fíjate más, y vuelvo a la Corte Interamericana. En el año 2017, la Corte Suprema Argentina, en el caso del Ministerio de Relaciones Exteriores, a requisitoria de la Corte Interamericana de Derechos Humanos, que le pide a la Secretaría de Derechos Humanos de Cancillería Argentina en qué estado estaba el cumplimiento del fallo Fontevecchi de Amico contra Argentina por el tema de la tapa de la revista Noticias de los 90 con el hijo de Menem, la Corte casa eso, hace un fallo, y cuando hace el fallo, lo que dice, delimita la función de la Corte Interamericana. Mire, ustedes tienen que dedicarse a interpretar la Convención Americana de Derechos Humanos. Entonces, ¿el comité qué hace? Interpreta y resuelve y observa si el Estado parte cumple con el pacto internacional. Pero nunca te va a decir que tenés que revocar una sentencia. Nunca te va a modificar una sentencia. Entonces, aparecen algunos, fíjate qué gracioso, con el 366 inciso F del Código Procesal Federal nuevo, que ayer lo planteó el doctor Veraldi, porque dice que frente a una sentencia de un órgano internacional se puede solicitar la revisión o revocación de la condena. Ahora, vuelvo, ¿el comité dicta sentencias? No, lo que da son recomendaciones. Entonces, a tu pregunta, ¿es vinculante? No, punto.
1: Agustina te quiere hacer un par de preguntas, Diego, querido.
0: ¿Cómo estás, Diego? Dale. ¿Todo bien? Bien. A ver, te quiero leer exactamente, yo coincido con vos, de hecho cuando lo dice el abogado, la verdad que me sorprende, pero te quiero leer exactamente la frase que él dice para ver qué le responde la Constitución argentina a esto.
2: Sí.
0: Balim, el abogado brasileño, cuando dice que efectivamente es vinculante, lo justifica de esta forma. Dice, el orden constitucional argentino tiene abertura del sistema internacional de derechos humanos. ¿Por qué? Porque tiene rango constitucional. Entiendo que habla de los tratados internacionales que tienen efectivamente rango constitucional. Y dice, hasta el Código Procesal menciona que si hay un fallo de la Corte Interamericana debe haber revisión. Por eso nosotros creemos que lo que sea que resuelva la ONU debe ser vinculante y de obligatorio cumplimiento. A esta frase, la Constitución argentina, ¿cómo le responde?
2: En primer lugar, hay una falta importante de conocimiento, como dije, de normas jurídicas y del sistema jurídico argentino de ambos abogados. El 75 inciso 22 que tiene la incorporación de los tratados internacionales de derechos humanos, te lo dice claramente el primer párrafo. Los tratados internacionales complementan la primera parte, no reforman la Constitución.
0: Okay.
2: Primer cuestión que omite este señor con esta declaración. Segundo, en lo que respecta a la obligatoriedad de sentencias, y lo dice el 366, sentencias. Entonces, que este señor me explique que el Comité de Derechos Humanos de la ONU es un órgano jurisdiccional, revisor de sentencias, y que puede de esa manera emitir una sentencia. No emite sentencias, emite recomendaciones.
0: Claro.
2: Entonces, acá viene la segunda parte. Che, ¿son especialistas en derechos humanos? Que alguien avise, que me parece que están con mucho biribiri.
0: ¿Y ha ocurrido que ya sea el Estado argentino o algún otro Estado, frente a un caso similar, tome una recomendación de este tipo y revise una sentencia? Digo, ¿hay antecedentes?
2: Mira, yo te voy a dar dos ejemplos que tengo ahora justo que me vienen a la memoria. Uno fue el que dije recién, en el 2017... el fallo de las Cortes, Ministerio de Relaciones Exteriores, que ahí habla sobre el tema del caso Fontevecchi de Amico contra Argentina. Pero vos tenés un ejemplo que a ustedes los periodistas los alcanza, que es el tema de las calumnias. Hay un fallo de la Corte Interamericana, que es Eduardo Kimmel contra Argentina, donde Eduardo Kimmel había escrito un libro tipo como el que escribe Luis, pero había hecho una investigación sobre San Patricio, los sacerdotes que habían palotinos habían sido desaparecidos. Entonces, cuando él escribe ese libro, cita que había alguien que había ayudado a los militares, que esto, que lo otro. Esa persona se siente ofendido, le inicia un columna de injurias y le gana el juicio a la Argentina. Bueno, el señor se va a la Corte Interamericana. La Corte Interamericana te dice, mire, che, a ver, No, está mal las calumnias e injurias, no puede calumniarse a los periodistas, hay que respetar la libertad de expresión, piedra angular del sistema interamericano, del sistema democrático, pa, pa, pa, pa. Muy bien. A los años, ¿la Argentina qué hizo? Derogó las calumnias contra los periodistas. ¿En base a qué? En base al fallo Kimmel.
3: Claro.
2: Pero no es que te dijo la Corte Interamericana, Argentina, fea, mala, reforme el Código Penal. No, esto es un proceso. Que dura el proceso y que es largo el proceso. Entonces, cuando vos te dicen que estas cosas son soplar y hacer botella, buenísimo, que me lo vengan a decir a mí, que tengo una medida cautelar de un argentino detenido en Venezuela, y tengo una medida cautelar, lo único que te puedo decir, ya la encuadré y todo, nada más. Bien. Pero el muchacho sigue detenido en Venezuela.
1: Diego, te mando un abrazo grande, gracias por sacarnos todas las dudas.
2: Dale.
1: Y estamos en contacto. Un abrazo
2: mucho,
1: grande.
2: Gracias, chau, chau.
1: Diego Armesto, abogado constitucionalista, sobre el disparate que presentó Cristina y sus nuevos abogados.
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0: La temperatura en Buenos Aires, 11 grados 8 décimos, 91 el porcentaje de la humedad. Avanza la investigación en la causa AFA en Estados Unidos. Este jueves está citado ante un gran jurado federal en el Distrito Sur de Florida un testigo cuya identidad no trascendió y el expediente apuntaría contra la firma Tour Prudenter que administró fondos de la entidad liderada por Claudio Tapia. Dos personas quedaron inconscientes y con múltiples heridas tras un choque en la autopista 9 de Julio Sur. El siniestro, protagonizado por dos autos y una moto, ocurrió durante la madrugada a la altura de la calle Suárez y la circulación quedó interrumpida por un derrame de combustible. Brasil decidió el regreso de su embajador a la Argentina en medio de la tensión bilateral por los dichos de Javier Milei sobre Lula da Silva. El gobierno brasileño anunció que el diplomático volverá al país, aunque todavía no confirmaron la fecha de retorno. 8:02, ¿qué tenés que saber a esta hora en cuanto al tránsito y los servicios? Ya se habilitó el Paseo del Bajo, altura Retiro, luego de un accidente entre dos camiones, pero se mantiene la restricción del carril derecho a la altura de Independencia. Por otro lado, en Avenida Santa Fe, al 4500, atropelló un colectivo de la línea 64 a una persona de 35 años que resultó herida y trasladada al hospital Rivadavia con politraumatismos. 11:08, la temperatura actual en la ciudad de Buenos Aires, 8:03, 91 es el porcentaje de la humedad del cielo con algunas nubes, máxima prevista 18 grados.
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2: Desde el punto de vista legal, absolutamente claro en justicia de familia, el tema de la señora esta, Wanda Nara, y el señor Icardi, la única manera de resolverlo es que las niñas, hijas de ese matrimonio, no sé el resto, pero las niñas en principio, no pueden estar más ni con uno ni con otro. Deberían estar con el abuelo menos mediático, o con el familiar menos mediático, que tengan ellos el cuidado personal, y ya no más estos dos personajes.
3: Buen día, Javier de Quilmes. Lo que me encanta es cómo estos bogas brasileros están choreando la guita. Ah, me encanta. O a quien la esté poniendo, ¿no? Porque gratis me parece que no laburan estos muchachos. Besos.
4: Gracias, queridos amigos, por todos los mensajes que llegan al 11-3500-1079. Muchísimos mensajes recibidos. Después compartís con todos nosotros, Romy, también los mensajes que llegaron al YouTube, al canal de YouTube.
5: Sí, claro, Luis. Bueno, ¿querés? ¿Damos algunos ahora? Mira, Fabián Sayemato dice, Kicillof es un problema que tenemos los de Buenos Aires. En el interior del país no lo pueden ni ver, dice Fabián. Otro mensaje, la psicología del trader, dice, es muy fácil victimizarse utilizando el argumento del machismo. Ya es viejo ese argumento, no más, hablando un poco de Julia Mengolini, ¿no? Lo que habíamos escuchado hace un ratito.
4: Ahora, en un ratito la seguimos porque hay un montón de mensajes más. Hace unos meses atrás, el gobierno quiso instalar este tema, quiso también, bueno, de hecho se discutió en el Congreso de la Nación, el tema de, primero, de la industria del juicio. Después, la cuestión de las tomas, que acá en la ciudad de Buenos Aires ayer hubo un anuncio de Jorge Macri asegurando que había otras casas recuperadas y demás, que va en sintonía con el gobierno nacional. Ahora, es un drama, y es un drama para el empresario que tiene que dejar después en la calle a muchos laburantes porque no da abasto con la cantidad de guita que se le va en juicios que muchas veces está arreglado por una industria del juicio. De hecho, me pasó hace muy poco tiempo, muy poco, una persona que conozco y mucho, que tuvo un problema al bajar del colectivo, se esguinza. Falta 2 días al trabajo, o faltó 3-4 días al trabajo. Vos podés creer que en su celular tenía 3 estudios jurídicos que le decían, che, escúchame, ¿te querés dar por despedido? Tenemos la solución. ¿Le vas a sacar una torta de guita a la empresa? No, pará, yo me he pedido día. Quiero volver a trabajar. No, pero nosotros te damos la solución. ¿Cómo tenían esa base de datos? ¿Cómo tienen esa base de datos? ¿Cómo actúan? Es buenísimo investigarlo y el tema. De hecho, también tenemos algún informe ahí preparado para la cornisa. ¿Por qué te cuento esto? Porque del otro lado está el empresario hotelero de Salta, Carlos Isa. Tengo entendido que también allí el especialista Pablo Torres Barté está laburando con el tema, porque me escribió, es uno de los abogados que más se ha especializado en esta cuestión. Carlos Isa, ¿qué tal? Buen día, Luis Gasulla, Agustina Girón y todo el equipo, los saludamos.
6: Buen día, Luis, buen día, Agustina, ¿cómo están?
4: Muy bien, Carlos. ¿En qué lugar estás en Salta, si es Salta Capital, y cómo es el drama en el que vos formás parte o lo estás sufriendo, que tiene que ver con la llamada industria del juicio?
6: Luis, la situación nuestra es la siguiente. Somos un hotel que el 2 de enero ha cumplido 55 años operando, ¿no?, en la provincia. Y es un hotel que le ha tocado transitar una situación violenta e inesperada allá en el año 2001. Recordemos que en el año 2001 estábamos en plena pandemia con restricciones al movimiento. Recordemos que era aquella época que se podía viajar, habían abierto la apertura, digamos, para la Semana Santa y se podía viajar. 2021, esto empieza en 2021. Claro. En 2021, en un contexto de elecciones generales en Salta, donde después, al final del camino, nos enteramos de que el secretario general del gremio de la UDGRE en Salta, Pablo López, salió a pedir el voto para ser candidato a concejal en tercer término. Un día sábado, a las tarde-noche, se produce una manifestación, una movilización al hotel con la intención de tomarlos y meterse adentro. El hotel estaba abierto, teníamos huéspedes alojados, veníamos de la Semana Santa. Si uno no ve el calendario y no entiende, es muy difícil entender la dinámica de los hechos.
4: O sea, querían tomar el hotel.
6: Impedir,
4: ¿y qué es lo que reclamaban?
6: Intentaron tomar el hotel estaba todo embanderado, todo pintado, bueno, mármoles rotos, daños a la propiedad y una serie de cosas. Pero ¿qué es lo curioso de todo esto? Que estábamos en un proceso de conciliación obligatorio abierto, dictado por la Secretaría de Trabajo de la provincia. Ocurrió este, el lunes siguiente nosotros, después de una larga evaluación de todos los hechos, pedimos a la Secretaría de Trabajo, hay una ley específica, Luis, de cómo debe ser la conciliación obligatoria, está perfectamente normada. La empresa que represento pide el cierre de la conciliación obligatoria y manifiesta allí mismo que era para sancionar o despedir. Sí. Todo el trámite administrativo duró más casi 18, 20 días.
4: Bien.
6: Esos 18, 20 días, todos los días, estacionaba una camioneta Amaro con una playa de estacionamiento a la par del hotel, bajaban mesas, sándwiches, muñeco, bandera, megáfono.
4: Ahí te metían.
6: Estaban cortando el centro todo el día en la puerta principal del hotel.
4: Para, Carlos.
6: Eso obligó al...
4: Hace un punto ahí para recapitular la información. Estamos hablando de un hotel céntrico en Salta, en el que no lo dejaban funcionar, que lo intentan tomar, que le metían protestas todos los días y que hoy está al borde de cerrar

0: absurdo. Nos encontramos en una situación insólita.
1: No, quieren el hotel. El sindicato quiere el hotel.
0: Le estamos pagando a los verdugos del hotel. Es como que vos le pagues a un ladrón una indemnización porque lo golpeaste cuando te querías defender. Entonces, hasta que nosotros no tengamos... porque ayer hubo una audiencia muy importante en Salta, tiene pedido de elevación a juicio por la fiscalía, pedido de elevación a juicio por el fiscal, ayer hubo una audiencia, ayer la jueza pidió que las partes traten de acordar, pero en estos valores cualquier acuerdo exige una reparación integral del daño.
1: ¿Y qué te dicen los trabajadores del hotel?
0: No, es que acá hay dos problemas, que están los que se quedaron y están los que fueron despedidos. Entonces yo no estoy representando, digamos, a la empresa que represento, valga la redundancia. Estoy trabajando por los 25 que nos quedamos trabajando adentro. No solo eso, somos nosotros los que estamos con nuestro trabajo y procurando en dos temporadas que no han sido buenas para la industria, sostener este salvajismo sindical. Más aún cuando recientemente en Salta, antes de ayer, se denuncia que el secretario general de la UGRE es propietario de negocios gastronómicos y sus propios empleados lo denuncian por trabajo irregular.
2: Ah, buenísimo.
0: Eso es un absurdo.
2: Es genial.
0: Pero ¿qué es lo interesante de esto, Luis? Que terminada la toma, producidos los despidos, el hotel puede volver a trabajar. Pero una semana después sale la candidatura de este hombre pidiendo el voto para ser candidato a concejal, acompañándolo al gobernador. Al gobernador Sáenz, en el día de hoy. Pablo, mi viejo, Luis querido, mi viejo, todo lo que te estoy diciendo yo no necesito que me lo creas. Te lo puedo mostrar. Imágenes,
1: bueno, después,
0: filmaciones.
1: Después a través de nuestro productor vamos a estar en contacto para que nos envíe
0: sí,
1: todo el material.
0: Con mucho gusto.
1: La verdad que es
0: gusto,
1: un temazo para seguirla y hacer un informe. Pero Agustina te quiere hacer una pregunta.
3: ¿Qué tal, Carlos?
0: Muy buenos días. Sí, con mucho gusto, Agustina.
3: Buenos días. Hay algo que quiero mencionar especialmente porque ustedes hacen hincapié en una situación que es contradictoria, porque por un lado hay una condena penal hacia quienes estuvieron justamente participando de esa toma, pero al mismo tiempo los obligan a ustedes con una carga económica a pagar una indemnización que entiendo que incluso se llegó a pagar, o sea, ustedes tuvieron que poner bastante plata.
0: Sí, claro, pero no hay una condena penal. Nosotros lo que estamos pretendiendo y le estamos diciendo a los jueces laborales, señor, como el expediente penal está ofrecido como prueba en el expediente laboral, sí, Usted no puede fallar, no debe fallar hasta que la justicia penal no se pronuncie.
3: Ok, o sea, lo que viene es primero que se defina lo penal y después vemos lo otro.
0: Efectivamente, okay. Entonces, ¿qué pasa? Se define primero lo laboral sin tener en cuenta lo penal, con argumentos, chicos, que a veces son absurdos. Por ejemplo, gran parte de las imágenes que se han ofrecido como prueba, juntos con las cámaras del 911, son las del lobby del hotel, que todos los hoteles tenemos cámaras en el lobby por cuestiones absolutas y estrictamente de seguridad. Hay jueces que desestiman, dicen, no, esto es gente vendiendo sándwiches, esto no parece un bloqueo. Y aparte el uso de la cámara es hostigamiento. O la cámara en una apelación que dice que se desestima la denuncia de la declaración de un testigo porque utiliza la tercera persona del verbo no sé cuánto. Entonces, es un absurdo. Es un absurdo. Y es un absurdo que uno tenga que salir a buscar defenderse, digamos, en este tipo de situaciones, cuando lo que debiera primar es nada más que el sentido común.
1: Carlos, me dejás sin palabras, la verdad que la seguiría con vos, hay mucho para conversar, pero básicamente tu historia es la de muchos otros empresarios y laburantes que quieren seguir el camino del esfuerzo, y hay otros vivos que la verdad que se quieren quedar con tu hotel, es la verdad.
0: Mi viejo, no lo dudo, pero hay otra cosa más. Fue en el año 2007, yo fundé una escuela. Fue el primer hotel-escuela de la Argentina. No dejaban entrar a los alumnos. La escuela se tuvo que ir del hotel. Juro por mis hijos lo que les estoy contando. Primer hotel-escuela de la Argentina, la escuela Batelli, una escuela francesa. Los chicos practicaban en el hotel, tomaban clases en el hotel. Hemos formado un montón de gente. Entonces esto es un absurdo. También debo decir que era la época que se ponía de moda que Moyano tome todas las empresas de logística, que Atilda tome todas las pretensiones.

0: a tomar todas las empresas lácteas, como es el caso de la señora Abada Vázquez o el caso de Lácteo Montes, es un absurdo. Entonces, bueno, nada, yo les agradezco
1: Carlos,
0: su interés por esto, chicos.
1: escríbile a Alfonso y estamos en contacto. Abrazo grande, Carlos Isa.
0: Les dejo un abrazo, que tengan un buen día desde Salta. Hasta
1: Bueno,
0: luego, ¿eh?
1: qué historia, ¿eh? Qué historia. Esto es la historia también que pasa en el interior del país. ¿Cuándo era que hablábamos con el periodista de Vaca Muerta? Ayer.
2: Ayer.
1: Ayer. ¿Cómo va a haber inversión en algunos lugares del país? Bueno, y en el conurbano también, ni te cuento, ¿no? Cuando hay algunos vivos que tienen banca en la justicia, o que la justicia llega tarde, está de vacaciones, está de feria, o está en un cumple, que te toman tu negocio o te exigen, dame esto, dame lo otro, dame, después te piden la mano, después el codo, después el brazo, y después te quedaron, son dueños tuyos.
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5: Es la hora 8:20.
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5: La temperatura, 18 grados, 5 décimas. La humedad, 96%.
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2: Luis, buen día. ¿Cómo anda, equipo? ¿Todo bien? Bueno, me alegro que estén bien. Te cuento, esto que comentás de este muchacho que tuvo el accidente y lo llamaron a los estudios jurídicos. Particularmente yo tuve un choque, podemos ponerlo en paralelo, y hablé directamente con la compañía, arreglé con la compañía. En esa semana que arreglé con la compañía, de 4 estudios jurídicos me llamaron, no sé cómo le llegaron los datos, con todos mis datos, con los datos del auto, con mis datos personales, con todo. La misma compañía está enganchada con eso, el mismo asesor que me estaba hablando, no sé. Ya había terminado y me volvieron a llamar de otro estudio jurídico. O sea que está todo conectado, están todos arreglados.
3: Gracias, muchas gracias, queridos amigos, y gracias porque todo tiene que ver con todo, como recién lo mencionabas. 11-3500-1079. ¿Qué pasa con esta decisión que tomó el gobierno, de prohibirle el ingreso a extranjeros que expresen mensajes de odio? ¿Qué significa mensajes de odio?
4: Sí, un decreto, un DNU que fue publicado esta madrugada en el Boletín Oficial, lo que hace es modificar la ley de migraciones para incorporar lo que es una nueva causal que permita no solamente impedir el ingreso al país, sino también cancelarle la residencia o expulsar a extranjeros que incurran en determinadas conductas vinculadas al odio. Lo que plantea el gobierno es que están aumentando los mensajes de odio hacia la Argentina. Se enmarca esto dentro de la campaña anti-argentina que estamos viendo en las redes, y por eso entran dos grupos: extranjeros que todavía no ingresaron a la Argentina, a quienes se les puede impedir el ingreso, y extranjeros que ya estén en el país, a quienes se les puede cancelar la residencia y eventualmente expulsarlos. ¿Qué cambia concretamente? Bueno, hasta ahora la ley de migraciones contemplaba como motivos para una eventual expulsión motivos como antecedentes penales, terrorismo, trata de personas, delitos graves, etcétera. A partir de ahora se suma, por ejemplo, no podrá ser admitido en Argentina, puede perder su residencia o puede ser expulsado, cualquier cosa que tenga que ver con el odio. Incorpora 3 cuestiones principales este decreto. 1, haber dirigido mensajes de odio, ya sea orales, escritos, contra el pueblo argentino o contra un ciudadano solamente por su nacionalidad, haber incitado a la violencia contra los argentinos o haber ultrajado los símbolos patrios nacionales, como por ejemplo la bandera, el escudo o el himno, algo que se vio en las redes sociales de gente quemando banderas, etcétera. Alcanza también a quienes inciten a otros a cometer esas conductas. Atención, porque hay un apartado que tiene que ver, y con esto te cierro, con la libertad de expresión, porque lo que aclara el decreto es que no pueden quedar comprendidas como causal de expulsión las opiniones políticas, el disenso ideológico, la crítica a un gobierno, la crítica académica, la crítica ciudadana. Es decir, tiene que ver con, porque eso obviamente es el ejercicio de un derecho constitucional de expresión, sí tiene que ver específicamente con lo que sea odio y promover la violencia hacia un argentino o los símbolos patrios.
3: Bien, Agus, muy bien. 2 minutos de Ale Casar.
5: Álvaro Montero, Leandro Lozano, Nicolás Figal, Ayrton Costa y Lautaro Blanco, Leandro Paredes, Milton Delgado, Santiago Ascacíbar, que ingresa en el lugar de Leonel Flores, Tomás Aranda, Sebastián Villa y Miguel Merentiel. Ese es el equipo de Rodolfo El Vasco Arruebarrena para jugar a las 21:30 el partido de vuelta como visitante en el Teniente de Rancagua en Chile frente a O'Higgins, y con el arbitraje de Irmar Roldán, colombiano él, por el partido de vuelta de los playoffs de la Copa Sudamericana, recordando que en la ida el equipo Xeneize se impuso por 1-0 en la Bombonera, y ahora sí le doy paso a Martín Fernández Cruz, por supuesto.
3: Mira, te quedaste con 1:20 a tu favor.
5: Sí, viste.
3: Utilízalo cuando quieras.
4: Salvo a favor. Martín lo está apurando.
5: Salvo a favor.
3: Utilízalo cuando quieras. Tus 60 segundos, Martín.
6: Muy bien, voy a ser muy rápido porque Sebastián Estebanés dio una nota, habló con Matías Martín y contó que lejos de la actuación ahora se dedica a la construcción. El recordado actor de Dulce Amor, quizás la novela más importante del siglo XXI, ahora ya está lejos, iba a decir lejos de las tablas, pero sería lejos de las pantallas. Está muy, muy metido en la construcción. Un mundo que él siempre contó le gusta mucho. Contó que ayudó a Marley a construir su casa, y a él le gusta la idea de la construcción como quien es un productor, quien es un coordinador. Bueno, ¿qué necesitas? vamos a armar electricistas, bueno, plomeros, bueno, especialista en esto,
3: un
6: bueno.
3: Arquitecto.
6: Claro, decir, y él
3: se
6: es
3: llama
6: como
3: arquitecto.
6: Una especie de maestro mayor de obra.
3: El maestro
6: creo
3: mayor
6: yo
3: de obra está por debajo del arquitecto.
6: Claro. El arquitecto,
3: bueno, para mí
6: planifica
3: está, la obra.
6: Está mira,
3: justo
6: como
3: tenés
6: ahí
3: uno acá en el estudio. ¿Eh?
6: Está como ahí,
3: ¿qué
6: así
3: pasa
6: que
3: con el taladro,
6: ahí
3: maestro? Está,
6: con todo esto, estas interrupciones se descuentan, ¿no? Del minutero.
4: Dale, dale, sí.
6: Entonces, lo que contó es que no descarta para nada volver a la actuación, que por ahora la situación está difícil. Volvió a hablar sobre un posible regreso de Dulce Amor, que le encantaría, que su hermano llegó a hablar con Telefe, pero que la cosa se empantanó. Así que por ahora, Sebastián Estebanés metido en la construcción.
3: Bien, hicimos un estudio previo para ver si podían entrar todos nuestros queridos compañeros antes de las 8:30. Agustina cumplió, estuvo en 2 minutos 07. Ale se quedó con mucho tiempo a favor, 0.37 segundos.
4: Fue, limpiada. Perdón, competencia desleal, porque Martín lo apuró. Sí. Si no, podría
6: no,
4: haber hablado
6: jamás.
4: Más.
6: Sí, eso nunca sucedió.
3: Y Martín Fernández Cruz ya va 2 minutos y medio y sigue hablando.
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7: Ocho de la mañana, 30 minutos. La temperatura en Buenos Aires, 11 grados 4 décimos, 91 el porcentaje de la humedad. La justicia ordenó peritar los celulares de Pablo Laurta, acusado de 2 femicidios y del crimen de un remisero. La medida fue autorizada en el avance de la investigación por la muerte de Martín Palacio en Entre Ríos y además se confirmó que el juicio comenzará en marzo del 2027. El gremio CETERA convocó a un paro docente para el lunes 3 de agosto. El principal sindicato de maestros anunció que la medida de fuerza se da ante la negativa del gobierno nacional de convocar a una mesa paritaria. El régimen de Irán amenazó a los países que colaboren con Estados Unidos. Además, la Guardia Revolucionaria Islámica ratificó el cierre del estrecho de Hormuz e indicó que no podrá reabrirse mientras continúen los bombardeos de Washington. 8 de la mañana, 30 minutos. ¿Qué tenés que saber a esta hora en cuanto al tránsito y los servicios? Hay un choque, en este caso, y máxima precaución, en un auto y una moto en Olivera y Directorio, en la zona de Caballito. El tránsito ya se está normalizando en el Paseo del Bajo luego de un choque entre 2 camiones. Y hay demora extra ya en la Panamericana entre las salidas de Pacheco y Belgrano en ambas manos de circulación. Y el resto de las autopistas está absolutamente tránsito, con tránsito fluido. 8 y 30, 11, 4, la temperatura actual, 91 la humedad, cielo ligeramente nublado, máxima prevista 18 grados.
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1: Gracias, muchas gracias, Romina. ¿Nos vamos a la calle?
0: Vamos.
1: Hablamos con Camila Españolo. Está por ahí, Cami. ¿Cómo estás? Buen día.
2: Buen día, Luis, para vos y para todo el equipo. ¿Cómo andan?
1: Bueno, por lo que tengo entendido, estás en una vivienda que es una paradoja prácticamente, ¿no? La vivienda del colega o del querido bombero que se le prendió fuego. Hoy todos están ayudando al bombero, que salvó tantas vidas y que ahora lo están ayudando a él.
2: Sí, exactamente, Luis. Estoy en la casa, en el departamento de Lucas y de Candela, que este fin de semana vivieron prácticamente una historia de terror acá adentro. Ellos estaban afuera, estaban disfrutando del fin de semana, estaban en el cine, cuando les llega una alerta de que lo peor estaba pasando justamente en su departamento. Pero si les parece, dejamos que ellos lo cuenten. Estamos acá en el departamento de ellos con Lucas y con Candela. Y bueno, les voy a preguntar, chicos, para empezar, gracias por el tiempo. Bueno, cuéntenos cómo lo vivieron, qué fue lo que pasó.
3: Justo veníamos del cine con mi sobrino, con mi novia, y bueno, nos sale la alerta en el celular que teníamos un incendio en nuestro departamento, prácticamente en nuestro piso, y le digo a ella, por favor, anda corriendo, anda y saca al perro, abrile a los de seguridad, haz lo que puedas, que ahora nosotros vamos con el camión de los bomberos. Y bueno, cuando llego acá me encuentro con lleno de humo, todo prendido fuego prácticamente, toda la cocina, todo lo que sería el lavadero, toda la ropa de ella, parte de la sábana, de las toallas, todo lo que teníamos para lavar prácticamente estaba todo prendido fuego. Y todo el departamento inundado.
2: Sí, Luis, están escuchando.
1: Nos escuchan. ¿Y cómo fue la reacción de tu mujer? De ahí está Candela.
2: Sí.
4: No, mi reacción fue principalmente en shock. No podía entender lo que estaba pasando cuando salgo corriendo del destacamento, en realidad, porque yo salgo corriendo de los bomberos hasta el departamento y subo los 6 pisos que casi no podía ni respirar. Y no lo podía creer. Y mi reacción era una desesperación para encontrar a mi perro, que es Mike, porque yo no sabía qué estaba pasando, en qué grado estaba, cómo iban a estar, no sabía hace cuánto. Entonces mi desesperación fue esa, pero cuando entré, por suerte, al principio no salió y me asusté, la verdad, porque lo llamaba y no salía, pero por suerte ya después salió y estuvo bien, y después vino la angustia y todo lo que viene de más.
1: ¿Qué se sabe, Candela y Lucas, qué se sabe cuál fue el motivo del incendio? ¿Qué fue lo que pasó?
3: Prácticamente no sabemos si se prendió fuego el calefón o si fue el lavarropa, que hizo un cortocircuito, y nada, prendió fuego todo lo que estaba, la ropa que estaba adentro, las sábanas que estaban en el tender, nada, no hizo un destrozo mayor, por suerte, porque no se esparció para las piezas ni nada, pero bueno, gracias a la seguridad acá del departamento pudieron extinguirlo rápidamente hasta que llegamos nosotros, y bueno, por suerte no pasó pero bueno, gracias a Dios, estamos bien, lo más importante es que estamos bien.
1: ¿Y qué te dijeron en tu laburo los compañeros bomberos? Porque, o sea, es casi el colmo del bombero lo que te pasó.
3: Y estábamos todos en shock prácticamente, no lo podíamos creer, sinceramente no lo podíamos creer, era como que, ¿estás bien, Lucas? Porque, o sea, me decían, viste, vos bajá, quedate tranquilo, bajá con tu novia, y yo acá cerrando toda la llave de paso, cerrando el gas, como yo justo había tocado electricista a mí, y yo tenía que cortar la luz de todo el edificio, cerrar toda la llave de gas, bajar el ascensor, fijarme que nadie esté en su casa, y nada, era un shock en verdad, porque estaba todo inundado, y nada, fue raro, en el momento fue bastante raro.
1: ¿Qué pasó con el perro? ¿Qué pasó con la mascota? Se lo pregunto a Candela.
4: La mascota salió después y está bien. Ya lo llevamos a ver, por el tema de que él había por ahí consumido mucho humo, no sabíamos cuánto tiempo, claro. Pero por suerte ya está súper, súper bien.
1: ¿Nos puede mostrar la casa cómo quedó?
2: Sí, vamos a hacer una recorrida, ellos me guían y nosotros mostramos un poco.
1: Y vos la describís, Cami, sí.
2: Exactamente,
1: A
2: desde
1: ver.
2: acá nace el incendio, chicos, estamos en la cocina. Y fíjate, acá estaba colocado el calefón, para los que nos escuchan por radio les contamos, había conectado un calefón y me corrigen los chicos, ¿debajo del calefón el lavarropas?
3: La lavarropa, teníamos el lavarropa y bueno, todo lo que es la ropa, aparte del tender, se derritió prácticamente el tender.
5: La cocina.
1: Terrible.
3: Los
1: Claro,
3: azulejos
1: el
3: se
1: flashing.
3: cayeron, los portalámparas se derritieron, estaban caídos cuando llegamos, estaban haciendo chisporroteo hasta que cortamos la luz. Bueno, pues explotó lo que sería. Para lavarse las manos del lavadero, explotó directamente, se abrió todo, se rajó y bueno, hasta los caños se desoldaron. Estaba todo perdiendo agua y bueno, ahora gracias a mis viejos que el primer día limpiamos todo, pero bueno, estaba todo negro directamente. Era todo negro humo y nada.
2: Sí, vemos incluso hasta el techo, ¿no? En las condiciones que quedó, bueno, en las alacenas, todo. Acá se concentró el fuego,
3: Claro,
2: ¿no?
3: sí, acá se concentró el fuego y bueno, encima que tiene justo una ventana al lado, se iba ventilando solo y a la vez se iba llenando todo de humo porque las marcas, casi llegaron a 1 metro las marcas de humo y era todo el departamento así, o sea, llegó hasta prácticamente al baño que justo ahí estaba el perro y bueno, gracias a Dios, como que él es chiquitito, no llegó a mayores. No sé si habrá exhalado mucho. Habrá tomado mucho humo el perro, pero bueno, por suerte los veterinarios me dijeron que estaba bien. Nada, fue una desgracia con suerte, como lo digo yo a mis compañeros y a todos los que vinieron.
1: Bien, Cami.
3: Es material, el destrozo es material.
1: Sí, es material. Bueno, igual son jóvenes, se van a poder seguramente poder salir de esta situación. Lucas, ¿qué edad tenés? ¿Qué edad tienen ustedes?
3: Yo tengo 30 y mi novia tiene 24.
1: Bien. Gracias por tu testimonio, por abrirle la puerta ahí de tu casa a Cami. Y bueno, ustedes siempre, vos siempre estás para los que la están pasando mal. Ahora es momento de que estemos todos nosotros con vos, que la estás pasando mal, ¿no? El bombero que se le prendió fuego a la casa, ¿eh? Casi una paradoja del
3: El
1: destino.
3: colmo.
1: El colmo, sí. Ahora, ya que pasó lo peor, cuando llegaste ahí al cuartel, ¿te hicieron chistes los compañeros?
3: No, no, la verdad que lo tomamos bastante serio y en el momento cuando terminamos de hacer lo que sería el parte, terminamos de acomodar todo, vinimos entre todos y gracias a ellos empezamos a limpiar porque la verdad que tenía todo inundado directamente, porque lo que sería la manguera de lavarropa quedó abierta y un caño del calefón que se desoldó, estaba todo prácticamente todo inundado. La verdad que hasta vecinos. Chorreaba hasta el palier el agua y caía por el ascensor, por el hueco del ascensor y era increíble.
1: Lucas, saludos a tu familia, saludos a Candela y contá con nosotros para lo que necesites.
3: Bueno, muchas gracias.
2: Último, Luis, les pregunto, ¿ellos están necesitando algo en puntual a lo que estén recaudando puntualmente ustedes por sus medios en sus redes sociales?
3: Mi novia hizo una colecta por su Instagram y bueno, el alias es Farías Candela con doble A a lo último, Farías Candela. Está en nombre de Ana Faría Candelas y nada, ahí la verdad que lo mínimo es un montón a veces. La verdad que bueno, estar arreglando esto es raro a la vez, pero bueno. Hoy nos toca arreglarlo, hoy estamos lijando, gracias. Tenemos una ferretería que nos dio las lijas, algunas pinturas, y bueno, estamos lijando, estamos pintando, pero bueno, falta reponer la ropa y la heladera, la verdad, porque se quemó la heladera, no sabemos si fue un cortocircuito también que hizo, y nada, se quemó porque estaba todo mojado, y bueno, y parte de la ropa de ella que se le prendió fuego.
2: Bien. Muchísimas gracias,
1: ¿Querés
2: chicos.
1: repetir el alias por las dudas? ¿El alias o el Instagram?
3: Farías Candela con doble A lo último. A nombre de Ana Farías Candela. Ana María Farías Candelas.
1: Gracias, Lucas. Un abrazo grande.
3: La verdad que gracias a ustedes por venir y
1: No, por
3: bueno,
1: favor.
3: por la ayuda que nos están dando, la verdad, la gente. Quiero agradecer mucho a la gente que nos está ayudando, que la verdad que no sé cómo agradecer, la verdad.
1: No, no, quédate tranquilo. Un abrazo grande, Lucas.
3: Con ustedes, muchas gracias por venir.
1: Dale que venimos, ¿eh? La historia de...
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10: Es la hora 8:46.
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10: La temperatura, 20 grados. La humedad, 91%.
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3: ¿Y quién prefiere el señor Martín Fernández Cruz? Y no lo va a revelar porque no puedo. Si no, no hay programa hoy.
4: No puedo, no puedo. Es a quién querés más, a mamá o a papá, ¿viste? Es así.
3: No, yo lo tengo claro.
4: ¿Vos lo tenés claro?
3: Sí, lo tengo clarísimo.
4: Bueno, yo no, yo no. Y así es. Muchos años de terapia.
3: 11-3500-1079, el teléfono para que te comuniques. ¿Tenés los mensajes del WhatsApp? Que seguramente le pusiste like, like, like, like, like, ¿eh? Levantemos los likes. Dale, ¿estás viéndonos por YouTube? ¿Qué estás esperando para darle like? Si no te cuesta nada.
1: 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Bueno, Héctor Fanchetti dice, la nota del bombero es por el colmo del bombero. Un poco la pregunta que le hacías vos, ¿no? Pero la verdad que es muy importante. Vamos a repetir el alias, Luis.
3: Sí, lo estaba...
1: Exacto, de lo que pasó. Farías Candela y con una doble A al final, ¿eh? Ese es el alias y el nombre que les va a salir es Ana María Farías Candela, a nombre justamente de ella, que entiendo es la novia justamente de este chico.
3: Entendemos,
1: así que
3: sí,
1: está bueno para poder ayudarlos a todos. Decía que le faltaba la heladera, bueno, un par de cosas que se habían quemado, ¿no? Y que es muy importante ayudar.
3: Uh-huh. Estoy viendo imágenes de Queen que llega al cine nuevamente, Martín.
1: Sí, con un concierto.
3: El célebre concierto del 86, que debe haber sido uno de los últimos conciertos de Freddie Mercury, arriba de un escenario, en Hungría, ahí en Europa del Este.
5: Sí, Queen Budapest.
3: Ah, está el CD,
5: el primer,
3: ¿no?,
5: show tras la cortina de hierro y el último grabado por la banda.
3: Claro, está el CD.
5: Llega a los cines.
3: Está, porque estaba el de Wembley, que es del 86, está el de Live Aid, está el de Budapest. Los recitales de Queen son únicos.
5: Sí,
4: igual esto, perdón, la verdad es que desconozco, ¿se estrena en Argentina?
3: Sí, se estrena.
4: ¿Se estrena en Argentina?
3: Por eso lo estamos trayendo acá en Cine y Series, aquí, una edición especial.
4: No, yo lo dejo, porque la verdad es justo ayer estaba mirando el calendario de estrenos y eso no lo encontré. Permitime dudar.
5: Ya nos la rebajó.
3: Bueno, lo que pasa es que esto
4: ojalá
3: no es
4: sea
3: ahora,
4: así.
3: No es ahora, te estamos anticipando. Nosotros damos primicias, como
4: decía.
3: O sea,
4: están acá, están...
3: estamos anticipando.
4: Tienen teléfono abierto con las distribuidoras.
5: El show fue el 27 de julio de 1986 y como se cumplen 40 años... Queen estrena una versión restaurada en 4K de la película.
3: Exacto.
5: ¿Dónde además hicieron la restauración? Nada más y nada menos que en la planta de postproducción de Park Road en Nueva Zelanda, de Peter Jackson, que estuvo allá detrás de las restauraciones de varias cintas importantes como la de los Beatles, Let It Be, exactamente.
3: Sí. Bueno, yo la voy a ir a ver. Igual tengo una cita con el cine en septiembre, cuando se estrene el documental de una banda que se llama Oasis.
4: Eso va a suceder el jueves 10 de septiembre, cuando llega a los cines de Argentina el documental Oasis, Don't Look Back in Anger, un documental que se las trae porque muestra a los dos hermanos por primera vez charlando y no cagándose a trompadas, como sucede en todas las entrevistas.
3: Exactamente.
5: Van a estar juntos en cámara, no, estamos seguros de que no va a ser un montaje para que parezca...
4: Hay un acrílico en el medio de los Gallagher. Breaking news.
3: Me dejaste explicando, ¿no? Porque no es Liam, no es Noel, no son los hermanos Gallagher, son Lilia Lemoine y Victoria Villarruel. ¿Qué pasó?
1: Te diría que ahí
4: los
1: también.
4: Gallagher que nos tocaron.
5: Sí, ahí también deberían poner un acrílico para que no se peguen más, porque esto volvió a ocurrir. Los tildó de dementes a Lilia Lemoine y a Victoria y a Javier Milei. Victoria Villarruel. ¿Por qué? Porque básicamente Victoria Villarruel le responde a un tuit de Lilia Lemoine donde dice: hay 90% de chances de que este sea un gran Lilia tenía razón en 2027 o quizás antes, ya que yo lo expongo. Guarden el tuit, si me equivoco, Guarden el tuit, si me equivoco, le pegó en el palo. Desde 2024 que Marcela Pagano hace las publicaciones de Victoria.

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2: Interna política. Es una pregunta también que hacíamos ayer con las fuentes cercanas al presidente y en Casa Rosada. ¿Quién va a ser el candidato o el compañero de la fórmula? La verdad que lo consideran casi intrascendente. Solo alguien que no moleste, solo alguien que no joda. No, que aprendimos de los errores de la designación de Villarroel. No necesitamos ni que tenga un voto propio. Alguien que sea la sombra, que no joda, que no moleste. Y Patricia tiene una personalidad muy fuerte, es importante, tiene su caudal de apoyos propios. Bueno, me pusieron la respuesta un poco de paño frío a esa idea. ¿Y va a haber acuerdo con la ciudad de Buenos Aires, con el PRO? En el gobierno la idea es que sí, pero ayer Patricia también decía que podría ser candidata. Así que está todo por verse.
3: Sí, no lo descartó.
2: No lo descartó. De hecho, ¿lo tenés el audio de Patricia Bullrich? Dale, compartámoslo.
4: Yo puedo ser candidata en la ciudad perfectamente y me tengo una fe bárbara. Puedo ser, claro que puedo ser. Y además porque estoy probada en la gestión. Mira, me gustaría no hablar de eso. No hablar de si me gustaría o no me gustaría, porque es algo que no me compete a mí sola. Yo soy parte de un equipo. ¿Quién? Hay directores técnicos.
5: Sí. ¿Quién es tu director técnico?
4: El presidente.
3: Sí, Patricia Bullrich ayer, evidentemente ahí como lo escuchaban, no lo descartó. También dijo que no es imposible desestimar efectivamente esta competencia porque la ciudad no es tan compleja en materia de seguridad como un país y ella ya logró ordenar la seguridad en un país. También consideró que hay que hacer cambios más profundos en la ciudad porque, obviamente hay una estructura con grandes problemas de burocracia y que hay que arreglarla. Le concedió algunas cosas a Jorge Macri, dijo, ha hecho grandes cosas, pero hay que seguir profundizándolo. También hay que decir que Jorge Macri en este contexto no cerró la posibilidad a un acuerdo con la ciudad de Buenos Aires. De hecho, en las últimas horas lo que dijo es, a ver, lo que intentó fue minimizar un poco las diferencias con la Libertad Avanza. Dijo, lo más importante es que el kirchnerismo no vuelva. Lo que tenemos en común con la Libertad Avanza es eso, que no podemos permitir que el kirchnerismo vuelva. Es tan grande lo que tenemos que defender en el país que, la verdad, hoy por hoy no me quiero detener en las formas, dejando abierta, tal vez por ahora, la posibilidad de que efectivamente cuando se traten las candidaturas y las alianzas, se pueda llegar a abrir la puerta.
2: Ya venimos, dale, noticias.
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8: Hora 9 en todo el país, la temperatura en la ciudad de Buenos Aires 11 grados 4 décimos, 91 el porcentaje de la humedad. Trasladaron a una cárcel de alto perfil a los presos que hicieron un streaming desde Mendoza. Tres reclusos fueron identificados por haber participado de la transmisión y a raíz del hecho, las autoridades aseguraron que están trabajando en reforzar las medidas para evitar que los internos tengan contacto con el exterior. Por los incendios en Salta imponen multas de hasta 2 millones de pesos por iniciar quemas, así lo informaron las autoridades provinciales y además los responsables enfrentarán eventuales causas penales si el fuego pone en peligro a personas o bienes. Continúa la segunda fecha del torneo Clausura. Desde las 19, Talleres recibirá Vélez en Córdoba. A la misma hora, Independiente Rivadavia jugará ante Huracán y desde las

0: 21-15, Independiente enfrentará a Newell's en Avellaneda. 9 de la mañana en punto. ¿Qué tenés que saber a esta hora en cuanto al tránsito y los servicios? Sigue la demora en la Panamericana entre las salidas de Pacheco y Belgrano, en ambas manos de circulación por un choque. El resto de la autopista bastante fluida. Tengan en cuenta también que en la provincia de Neuquén hay un corte total de la ruta nacional 40 entre San Martín de los Andes y Catritre por desprendimientos de roca. La zona está muy inestable y Vialidad Nacional no puede trabajar en la remoción de las grandes piedras. 11.4 la temperatura actual en la ciudad de Buenos Aires, 91 el porcentaje de la humedad, el cielo con algunas nubes, máxima prevista a 18 grados.
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5: Es la hora 9:02.
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5: La temperatura, 21 grados.
7: Tenemos una humedad del 87%.
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7 minutos de las 9 de la mañana en todo el país. Muy buenos días, bienvenidos a la edición de este día jueves 30 de julio. Mañana nos vamos despidiendo de este mes 7 y se completa ya con todas las provincias. Mañana, 31 de julio, con su regreso ya a su rutina diaria, a las clases habituales, para terminar esta segunda etapa del ciclo lectivo 2026. Arrancamos este jueves con un cielo soleado, bastante despejado aquí en la ciudad de Puerto Iguazú, con una linda temperatura también de 19, una sensación térmica un poquito más elevada en 24, y la humedad en un 92%. Máximas de 27, continúa el calorcito, o las temperaturas máximas elevadas, y mínimas de 17 para este jueves, por lo menos en Puerto Iguazú. En la jornada de hoy jueves hay bastante sol que nos va a estar acompañando durante toda esta mañana, mediodía y tarde, por ahora. Así que en minutos nada más, como siempre les contamos, repasamos juntos lo que pasa en la provincia, en el territorio misionero, en la zona sur, centro y norte de nuestro territorio, ¿sí? Si se vienen o no se vienen las lluvias, si va a seguir inestable o no en nuestra localidad en específico. Y ayer, miércoles 29, en horas de la mañana, pudimos anticipar y charlar unos minutitos con Norma De Becci, que se encontraba en la marcha pacífica con el pedido de justicia para Ronnie Díaz, el peatón que fue atropellado por una motocicleta sobre Avenida Papá Francisco, calle San Justo. Ayer ya estaba planificado, organizado esta marcha desde el lugar del hecho hacia, sobre todo, sobre la caminata sobre República Argentina hasta llegar a la Plaza San Martín de nuestra comunidad. Arrancó alrededor de las 8:30, 9 de la mañana, ¿sí? Familiares, seres queridos. Ayer compartíamos con usted a través del contacto con Norma alrededor de 30 personas, ¿sí? Entre sus familiares, padres, hermanos, su mujer, todos ahí presentes, y gente también que fue a acompañar, no tan cercano al círculo íntimo, pero que se sumó a esta marcha pacífica, a esta caminata, exigiendo justicia por Ronnie. Recientemente charlamos unos minutitos con Cristina Vera, mamá de Ronnie, quien nos comentó que la marcha se desarrolló muy bien, con el nombre que le han colocado, ¿no? Una caminata pacífica, y que de acuerdo a cómo avance la investigación, ¿sí? A medida que la familia y Cristina vayan recibiendo mayores detalles y precisiones de la causa, de cómo continúa, ¿sí? Toda la información, la investigación que vayan también consultando ellos, y que también la justicia, todos los que están en la investigación, le vayan pasando los datos específicos. Ellos van a estar dando a conocer qué días y a qué hora vuelven a realizar otra caminata, otra marcha, siempre pacífico y exigiendo el mismo pedido, exigiendo justicia por su hijo. Pero eso es a medida que avance la investigación. De acuerdo a los datos que ellos reciban, van a ir organizando y preparando otras marchas y caminatas para que toda la comunidad también pueda seguir sumándose a estas iniciativas. Ayer acompañó alrededor de 30 personas que hicieron todo el recorrido hasta llegar a la Plaza San Martín, donde Cristina y sus familiares pudieron dejar también algunas palabras, ¿sí? Algunas palabras con los medios, pudieron charlar un ratito contando también cómo están transitando todo este proceso.
Y qué tienen de información también con respecto a la causa, ¿sí? Así que bueno, han dejado algunas palabras en este momento difícil que están transitando también. Así que vamos a seguir en contacto a medida que avance todo. Vamos a ir comunicando si tienen otra fecha, otro horario también probables para seguir con estas acciones, ¿eh? Eso ocurrió por la mañana de ayer y ya nos anticipaba Norma también que estaba siguiendo la caminata en la mañana de ayer, miércoles 29 de julio. Para la programación de este jueves, hoy vamos a estar charlando en el ámbito deportivo sobre el Mundial de Rally, fecha número 11 del World Rally Championship 2026, ¿sí? Fecha 11 del Rally Mundial que se va a estar disputando a fines de este mes de agosto, para ser exacto, faltan

El domingo 30 se completa con el día 3 y se hace la ceremonia de premiación. ¿Y quién participa o quiénes participan de este mundial de rally en Paraguay? La dupla Zarza Espínola. Sergio Zarza, piloto, es de Puerto Iguazú, y Hugo Espínola de Posadas, la dupla que participa en el rally misionero, bueno, va a estar en este mundial en Paraguay. Así que vamos a estar charlando con Sergio Zarza para que nos comente un poquito, bueno, cómo llegaron también a tomar la decisión, ¿no? De participar en esta fecha 11, de cómo se vienen preparando. En lo mental, en lo técnico, en lo físico, en todo lo que tiene que ver con el auto que van a estar usando en este mundial, cómo es la preparación, si ya tuvieron un acercamiento o no, si ya probaron el vehículo. Bueno, vamos a estar conociendo un poquito de detalles para durante esta mañana, para lo que será otra fecha del Rally Mundial a fines de agosto en el departamento de Itapúa, Paraguay. Tengo entendido que el año pasado ellos estuvieron presentes en una fecha del Mundial de Rally y en ese momento se miran y dicen, bueno, queremos estar ahí, de ese lado, en todos los caminos, en todos los circuitos, disputando este mundial de rally. Bueno, desde ese momento comenzaron con todo el proyecto, con toda la preparación para poder sumarse a este mundial, a esta cita mundialista. Así que vamos a conocer un poquito más de ellos, que ya tienen participación también en rallies, en el mundial de rally. Así que hoy vamos a conocer un poquito más de detalles también sobre un pedido de autorización al área de cultura por parte de una pareja de visitantes, una pareja de franceses que están por nuestro destino. Ellos realizan, están llevando adelante, ¿no? Un viaje, ¿no? De travesía a través de un camión militar suizo del año 1957, ¿sí? Hacen su travesía por el mundo, van recorriendo distintos puntos, distintos lugares con ese vehículo. Y para poder trasladarse de un lado a otro, vivir todas estas experiencias que completan, ¿no? Un viaje de este tipo, ¿no? De aventura. Ellos venden libros, ¿sí? Venden libros, muestran también su camión, ¿sí? Su vehículo en el cual se mueven, se movilizan, y están en Puerto Iguazú para poder exhibir su camión, para poder hacer acercar al público sus libros. Bueno, están solicitando y gestionando al área de cultura para poder mostrarle a la comunidad de Puerto Iguazú y a los otros visitantes que están con nosotros también, bueno, lo que realizan. Por el momento, hasta esta hora de la mañana, no tenían ningún tipo de respuestas ante ese pedido de autorización, que es lo que están gestionando y están buscando. A partir de las 10:30 aproximadamente, nosotros vamos a ponernos en contacto con ellos, ¿sí? Para que nos cuenten un poquito más, nos expliquen bien detalladamente hace cuánto tiempo vienen llevando adelante esta acción, ¿no? De viaje, de aventura, recorriendo distintos lugares, cuando llegaron a Puerto Iguazú y cómo están gestionando este pedido de autorización, a dónde se están acercando para poder tener esa autorización y poder, bueno, llevar adelante su muestra de libros, de su camión, para poder seguir después a su nuevo destino, seguir rumbo a sus otros lugares que tienen en mente. Así que hoy vamos a conocer un poquito de esta acción, de este tema puntual, que
que involucra a una pareja de viajeros franceses que

0: llegaron a Puerto Iguazú. También vamos a compartir hoy una nueva columna de opinión de Mario Antonovich. Vamos a estar contándote en minuto nada más qué aborda la columna de hoy, cómo se titula, para que ustedes también puedan después compartirlo ahí en las redes sociales, puedan volver a escucharlo y volver a leerlo. Así que hoy en vivo y en directo te vamos a estar contando y también compartiendo con todos ustedes a través de la 99.9, de martes a viernes, con las columnas de opinión de Mario. Y además, en la jornada de este jueves tenemos dos encuentros que se van a estar llevando adelante del infantil, ¿sí? Ayer decíamos, se van completando a poquito los partidos de vuelta de cuartos de final de los más chiquitos. Ayer se llevaron adelante dos encuentros en la Liga Regional a las 19 y a las 20 horas, sub-14. Hoy jueves hay otros dos partidos y si el tiempo acompaña, si el tiempo nos da el ok, el sábado, durante toda la jornada del sábado, 1 de agosto, bueno, se completa los partidos de la sub-8, que son varios. Va a arrancar a las 8:30 de la mañana y va a culminar horas del mediodía, así que toda una mañana con muchos encuentros de los más chiquititos. A nivel nacional, ayer, por Sudamericana y por Liga Profesional de Fútbol, ganaron todos, perdieron los visitantes, ganaron todos los locales. En la jornada de ayer volvió a perder River. ¿Qué pasa con River? ¿Qué pasa con Coudet, que le volvieron a preguntar sobre los jugadores que están, entre comillas, separados, que están con un inconveniente dentro de lo que es la comisión directiva, lo institucional, jugadores que venían muy bien el año pasado, el torneo Apertura, que venían convirtiendo también goles, que aportaban al equipo, ¿sí? Son varios, hoy están separados, no tienen acción en este equipo del Chacho Coudet, con los refuerzos, ¿sí? Con la presencia de Otamendi, con la presencia de Ángel Correa, con los pibes también, con los juveniles que ya venían teniendo minutos, que hoy ya parten del 11 titular. Bueno, no están, lo dijo Coudet ayer, es la realidad que están transitando, lo que se ve en los encuentros. No pudo ante Barracas, no pudo ayer en el Bosque ante Gimnasia Grima de la Plata, ambos partidos perdió por la mínima, por 1-0. Ayer a los 80 minutos Steinbach convirtió para el Lobo. Y de estos, River viene de Copa Argentina, de perder Copa Argentina contra Aldo Civi, el Tiburón de Mar del Plata, que se reforzó, y ayer veíamos en imágenes también, perdió, ¿no?, Aldo Civi ayer, pero viene a ganar Copa Argentina también, la primera fecha de este clausura. Tuvo un empate en Varela ante Defensa y Justicia, ahora perdió ante un Barraca que viene ahí al filo, dos partidos jugados, dos ganados. Y un Aldo Civi que tuvo refuerzos, tiene refuerzos, tiene 9, tiene delantera. Vamos a ver cómo se va adaptando al equipo del Tiburón Von Bergar, el de San Lorenzo, bueno, que ahora está en el conjunto de Mar del Plata. Decía, ayer perdieron todos los que jugaron en condición de visitantes, y por Copa Sudamericana el primer equipo argentino que ha quedado eliminado en esta instancia de playoff es Lanús. En Perú, ante Cienciano, perdió ayer 4-0. Lanús había ganado en la ida en su cancha, en la Fortaleza, 2-0. El global quedó 4-2 a favor del conjunto peruano, que avanzó a los octavos de final de esta Conmebol Sudamericana. No pudo Lanús, no pudo sostener ese 2-0 o ampliar ese marcador en condición de visitante. Y bueno, es el primer equipo argentino en esta instancia playoff que, bueno, queda eliminado. Pasó Tigre, que perdió con Nacional en victoria, pero había ganado 3-0. en Uruguay. Ese resultado del 3-0, bueno, le ayudó, ¿eh? Que perdió 2-1 en Victoria, le ayudó a poder avanzar a la siguiente instancia, a los octavos de final. Y hoy es el turno de Boca. Hoy es el turno de Boca, que parte, ya está en Chile y tiene el resultado de 1-0, que sacó en la Bombonera. Así que vamos a ver cómo le va al conjunto Xeneize, que viene de perder por el Clausura con otro equipo. Con otro equipo donde no estaban los titulares habituales. Así que vamos a ver, resguardando ahí varios titulares en el Clausura, vamos a ver cómo están para el partido de esta noche. Continúa Sudamericana, hoy se completa, con tres partidos, los que avanzan a los octavos de final y se va acercando a la instancia de todos los cruces de octavos. Al igual que el inicio de la Libertadores, que arranca el 12 de agosto con los octavos de final. Así que a poquito se van armando los cruces de la Sudamericana para ya arrancar la siguiente instancia. Y en el Clausura, hoy continúa la fecha número 2 con cuatro partidos. Hoy va a estar jugando Talleres, hoy va a estar jugando Independiente de Avellaneda, Independiente Rivadavia de Mendoza. Y va a estar jugando también Central Córdoba de Santiago del Estero. Sí, alguno de los partidos de esta jornada a nivel nacional e internacional con esta competencia de Conmebol. Un poquito de lo que está pasando. Después te compartimos también de la jornada de ayer, quiénes son los que sumaron de a tres en esta fecha. Número 12, cómo vienen ahí los equipos con sus refuerzos ahí adaptándose también a este clausura y cómo se van acomodando en la tabla anual de puntos con respecto a las copas para el año que viene. Unos que ya quedaron eliminados de Copa Argentina, que si salen campeón en Copa Argentina ya tienen su pase directo a la Conmebol Libertadores. Bueno, ya quedaron eliminados en esa competencia. Algunos siguen todavía en Sudamericana, en octavos de final. Hay otros equipos argentinos que ayer mencionábamos que están en Libertadores, Estudiantes de La Plata, Rosario Central, Platense, Independiente Rivadavia, Mendoza, que van a arrancar el 12 de agosto con sus partidos en Libertadores, ¿sí? Bueno, también tienen todavía ahí la puerta abierta para estar en el 2027 otra vez en este tipo de competencias, y al resto le queda la tabla anual de puntos, es decir, lo que hicieron en la apertura y ahora este clausura. Así que es la pelea también por la segunda el, este clausura, la segunda etapa del fútbol argentino a nivel nacional. Así que un poquito de eso te vamos a estar contando durante toda la mañana de hoy, además de servicios que brinda Puerto Iguazú y el pronóstico extendido para este día jueves y mañana viernes, no solo en la provincia, sino también en específico en Puerto Iguazú. 27 minutos de las 9 de la mañana, recordá que estamos en vivo y en directo por la 99.9 y también a través de las distintas redes sociales, a través del Facebook de Radio Iguazú Misiones, estamos con la transmisión en vivo. También puedes seguirnos y repasar las distintas columnas y entrevistas a través del Instagram de Radio Iguazú y a través de www.radioiguazú.com. Tenés la posibilidad de mirarnos, de vernos en vivo, de seguir las entrevistas con las imágenes y también ahí podés escucharnos en vivo haciendo clic en cualquiera de las dos opciones que les aparece en el margen superior de la página web de Radio Iguazú Misiones y a disposición el número de WhatsApp 3757-5252-5155, número oficial de Algo que Desierta. Acompañamos hasta las 11 de la mañana. De lunes a viernes de 9 a 11 te hacemos compañía. Y como todos los días, les recuerdo, les agradecemos también a todos aquellos que están conectados del otro lado, que nos siguen, que nos dejan también sus saludos, ¿sí? En la semanita anterior, que recibimos también mensajitos de gente que llegaba o que estaba próximo a llegar a nuestro destino también. haciendo consultas del tiempo, si iba a estar re lindo, si iba a llover, qué tenían que traer. Bueno, muchos ahí conectados preguntando sobre su estadía también aquí en nuestro destino. Vamos en este momento a repasar con todos ustedes los servicios que está brindando Puerto Iguazú en este momento, con altura de los ríos. El río Iguazú Superior, que toma sus medidas en el puerto de Andresito, tiene 2 metros 49 centímetros, se encuentra bajando. El río Iguazú Inferior, que toma sus medidas en el puerto de nuestra localidad, 14 metros 20 centímetros, se encuentra creciendo. Y el río Paraná, que toma sus medidas en Puerto Libertad, 14 metros 40 centímetros, se encuentra creciendo. La farmacia de turno está ubicada en Avenida República Argentina, número 271. Comenzó su turno a las 8 de hoy y finaliza mañana a las 8 de la mañana. 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Pasamos al calendario de pago de ANSES en este 30 de julio y hoy tenemos asignaciones familiares. No, asignaciones de pago único, perdón, asignaciones de pago único, matrimonio, adopción y nacimiento, todos los documentos, segunda quincena hasta el 11 de septiembre, y asignaciones familiares de pensiones no contributivas, todas las terminaciones de DNI hasta el 11 de septiembre. Son los dos pagos que está llevando adelante ANSES en esta jornada de jueves. Y ahora, por último, en el área de servicio, nos vamos trasladando al área del aeropuerto internacional para repasar con ustedes la situación, el estado de los arribos que tenemos para hoy, el número y también si están en horario, algunos demorados, otros cancelados y los que están programados para la jornada de mañana. Hoy, 30 de julio, se aguardan un total de 19 arribos, de los cuales ya han aterrizado 5 provenientes de Aeroparque, los 5, entre las 7 de la mañana y las 9 y 30. Hay un vuelo que es proveniente de Aeroparque, línea aérea low cost, que es Flybondi. Tenía horario de llegada a 7:50. Su estado es demorado. Estima su llegada a 16 horas. Esto es lo que indica en la web oficial de estado de los vuelos en este momento. Y los demás restantes se encuentran todos en horario, provenientes de Aeroparque, provenientes de Ezeiza. Y también en esta tarde tenemos llegada de un vuelo de Córdoba. Horario de arribo a las 14:50, línea aérea de bandera. Un vuelo de Salta, horario de arribo estimado 16 y 10 de la línea aérea de bandera. Y un vuelo proveniente de Rosario, también de la línea aérea de bandera, horario de arribo estimado 17 y 10, ¿sí? Y los demás, todos de Aeroparque y Ezeiza. Por el momento también, los de la tarde-noche están todos en horario. Mañana, viernes 31 de julio, Se aguardan un total de 14. 14 vuelos que están todos programados. Su estado indica que están programados provenientes de Aeroparque en su gran mayoría. Y también tendremos vuelos 3, para ser más específicos, 3 provenientes de Ezeiza. Esa es la situación, la cantidad y el estado de los vuelos que van a estar aterrizando en el Aeropuerto Internacional de Puerto Iguazú en este jueves 30 y mañana viernes 31 de julio. Para este jueves 30, el tiempo a nivel provincial, fíjense que ahora, mirando por la ventana, se está nublando, ¿sí?, en la ciudad de Puerto Iguazú. A nivel provincial y de la Dirección General de Alerta Temprana, este jueves presenta un tiempo algo inestable, con periodos de sol entre nubes y momentos de mayor cobertura. Una mañana fresca y tarde más cálida, y se pueden dar lluvias leves de 2 a 5 milímetros, limitadas únicamente al centro y norte de la provincia. Las precipitaciones entre 2 y 5 milímetros en zona centro y norte del territorio misionero. La máxima de hoy es de 29 grados para la localidad de Monte Carlo y la mínima de 16 grados para la localidad de San Vicente. Y mañana, viernes 31 de julio, buen tiempo y sol con pico de calor. Estabilidad momentánea previa a un nuevo frente frío. Una jornada soleada con un marcado ascenso de temperatura tras una mañana apenas templada. La tarde se va a presentar de cálida a calurosa. No hay probabilidad de lluvias. Mañana, viernes, la máxima de 30 grados para Monte Carlo y una mínima de 17 grados para la localidad de San Pedro. Sí, es el anticipo del tiempo para estos dos días, culminando esta nueva semanita. En Iguazú hoy estamos con hoy se espera máximas de 27, mínimas de 17, y mañana viernes máximas de 29, mínimas de 18, y con presencia más fuerte del sol en la ciudad de las Cataratas, sin probabilidad de lluvias para mañana viernes, ¿sí? Ya el fin de semana, sí, como anticipábamos, ya el día lunes, que comienza a cambiar o a mostrar mayor inestabilidad el tiempo, el clima en la provincia de Misiones, y Puerto Iguazú es la excepción, porque bueno, hay probabilidad de algunas lluvias, chubascos para el inicio del fin de semana, precisamente el día sábado en horas de la tardecita del sábado, ¿sí? Estará entonces el tiempo por nuestra zona. Aprovechar, no sé si tanto este jueves, pero mañana viernes con más solcitos, y aprovechar estos días y con lindas temperaturas también para muchos en plena estación de invierno, porque seguimos en invierno. Bueno, mucho calor para los que están esperando o tuvimos unos días de frío, temperaturas de un dígito al amanecer, a la mañana. Bueno, muchos quieren volver a tener esa temperatura. Por el momento, bueno, se está haciendo esperar. Y vamos a seguir de cerquita también todo lo que tiene que ver con el niño, con las lluvias que siguen ahí. Y que todos los avisos, los comunicados de pronósticos de Dirección de Alerta Temprana van anticipando, ¿sí?, jornadas de inestabilidad de lluvias, para que todos estén atentos y en casa, en el lugar en el que estén, bueno, estén atentos y sigan, ¿sí?, cualquier tipo de actualización con respecto a las inestabilidades que, bueno, vamos teniendo, no siempre, pero bueno, tienen sus días, y que esto, con el correr de las horas, de los minutos, de los segundos, se va actualizando constantemente. Todo lo que tiene relación con la meteorología se va actualizando segundo a segundo, como repasamos siempre a través del Servicio Meteorológico Nacional, el SMN, que va movilizando y te va mostrando los núcleos de inestabilidad y de tormentas en su mapa satelital. 39 minutos de las 9 de la mañana. Ayer en comunicación con Alberto Escobar, que nos brindó la información, estuvo en contacto también telefónico con nosotros en el inicio de la semana. Él es del Movimiento Pedagógico de Liberación, el MPL, hablando del área, del ámbito educativo. Ayer solicitábamos mayores detalles con respecto a lo que dejó la Asamblea Provincial desarrollada en Monte Carlo el lunes 27, y donde estuvieron presentes todos los delegados, ¿sí? Delegados de los distintos municipios. Estuvieron reunidos en Monte Carlo. Allí se hizo la asamblea, digamos, general. Y ya estaba anticipado el paro por 48 horas. Lunes 27, martes 28. El martes 28, en horas de la mañana, bueno, el delegado que estuvo en Monte Carlo, el martes 28 se trasladó a Puerto Iguazú, y en horas de la mañana de ese martes 28, bueno, hizo llegar, ¿sí?, acercó todo lo que se habló y la decisión que tomaron al ámbito local. Y así cada uno de los delegados hizo lo suyo con su municipio. Y en esa jornada del día martes 28, bueno, lo que se decidió, ¿sí?, después de debatir por varias horas durante la mañana, bueno, después de varias horas de debate, se concluye con el siguiente plan o medida de fuerza, que continúa. Llevarán adelante un paro de 48 horas, 5 y 6 de agosto. Los primeros días, el 5 y 6, es el miércoles y jueves de la semana siguiente. El 5, en el salón de ahí en Monte Carlo, Salón de Cultura, a las 8 de la mañana, van a llevar a cabo una jornada en la cual van a estar tratando los temas de salario, desendeudamiento, ley de inviolabilidad de la propiedad privada, extranjerización, normas jurídicas, ley laboral. Y se va a dar el cierre con una marcha el día miércoles 5 de agosto de la semana que viene. Y el 6 se realizarán asambleas locales nuevamente para analizar y dar continuidad a la lucha de los trabajadores de la educación en Misiones. Eso fue lo que se decidió en la Asamblea General en Monte Carlo y que fue acercado a cada uno de los municipios a través de sus delegados, ¿sí? Nuevamente continúan la próxima semana, 5 y 6 de agosto, con sus reuniones, asamblea y también marchas, ¿sí? Después vamos a la semanita que viene, cercano ya al día 5, consultar qué incluye esta marcha, ¿sí? El lugar y demás donde van a estar desarrollando, si será en cada uno de los municipios, bueno, cómo será esa realización. Así que vamos a seguir de cerquita lo que está sucediendo en el ámbito educativo y en lo que respecta ya a esta segunda instancia del ciclo electivo 2026. 42 minutos de las 9, nos vamos a una breve pausa y al regreso vamos a ir estableciendo el primer contacto telefónico para tener mayores novedades de lo que está sucediendo en Puerto Iguazú, cómo arrancó la ciudad en este jueves 30 de julio, y también repasar con ustedes un poquito de lo que está marcando hoy la agenda en el ámbito provincial y nacional. Ya venimos.
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0: 18 minutos de las 9 de la mañana en todo el país. Acá mi amigo Emma Leones no se anima a darme un resultado para hoy. Hoy. A ver quién juega hoy. La T, que arrancó medio complicado. La primera fecha del clausura. Y hoy se mide de local ante Vélez Sarsfield. Le pregunté si gana hoy. No me quiere dar ningún resultado para esta tardecita, 19 horas, por la fecha número 2 del clausura. Vamos ahora al contacto telefónico con Norma de Bech, que nos acompaña todas las mañanas, y ¿sí? Repasando también todo lo que dejó la jornada ayer, como decíamos hace minutos nada más, con la marcha en pedido de justicia por Ronnie Díaz, y ¿sí? Que contó con la presencia, por supuesto, de toda su familia, de todos sus seres queridos y de mucha gente también, de vecinos de Puerto Iguazú, que se han sumado a esta convocatoria, a esta caminata pacífica desde el lugar del hecho hasta lo que es la Plaza San Martín de Puerto Iguazú. Y no se descarta que se sigan llevando adelante este tipo de acciones, siempre con el mismo pedido, exigiendo justicia. Muy buenos días, Norma, ¿cómo estás? Norma, ¿nos escuchás? No la estoy escuchando, así que vamos a ver si podemos volver a establecer el contacto telefónico con Norma, bueno, para seguir de cerquita lo que dejó ayer. Ella estuvo presente allí en el lugar, y hoy decíamos también que nos después de llegar hasta la Plaza San Martín en esta caminata pacífica, bueno, los familiares pudieron dejar algunos mensajes, hablar con los medios, ¿no? Compartiendo un poquito de esta acción y de cómo están transitando este momento y de lo que conocen también de cerca como familia respecto de la causa, ¿sí? De cómo avanza la investigación. Muy buenos días, Norma, ¿cómo estás?
1: Muy buenos días, Sol, muy buenos días a toda la audiencia. Algo que decir, ¿cómo están? No sé si hay pronóstico de lluvia, pero de un momento a otro, verán, unos 7-8 minutos se nubló y desapareció nuestro tan querido sol de por lo menos de la ciudad de las Cataratas,
0: ¿no? Hoy sí marca algo, un tiempo algo inestable, más que nada en nuestra zona, en la zona norte de nuestra ciudad, y también un poquito del centro provincial va a estar registrando o tiene, ¿no?, probabilidad de lluvias en la jornada de este jueves. Mañana sí vuelve el sol, así que para estar tranquilos.
1: Bien, hoy hay una serie de actividades que se van a desarrollar no solamente en Puerto Iguazú, sino a lo largo de toda la provincia, porque bueno, hoy es el Día Internacional de Prevención contra la Trata de Personas, ¿sí? Nosotros ayer, yo les iba a comentar, y bueno, con la cuestión que estábamos hablando de la manifestación se me pasó, pero hoy durante en todos los establecimientos escolares de la provincia de Misiones, públicos, privados, desde nivel inicial hasta el secundario, se van a realizar trabajos o charlas o actividades que tienen que ver con el trabajo o cómo detectar, sí, la trata de personas, ¿sí? Se capacitaron para esto a más de 3.100 docentes en lo que es prevención de riesgos digitales y trata de personas, también con la coordinación de la prevención de tratas de personas del gobierno provincial. Bueno, se va a llevar adelante esta jornada que va a ser adaptada según los niveles. Por ejemplo, ayer nosotros, mi hija más chica va a una sala de tres, las maestras, cuando recibieron a los chicos, tuvieron una mini reunión con nosotros y nos explicaron qué es lo que le van a dar ellos hoy durante la jornada, ¿no? Que van a hablar acerca de la trata de personas, por qué no tienen que aceptar nada de extraños, siempre adaptado al nivel, ¿no? En el caso de los chicos de sala de tres y sala de cuatro y sala de cinco también, va a ser un poquito más orientada en hablar con extraños, cómo identificar un abuso, y va a ser como una mezcla de educación sexual y esta cuestión de cómo comportarse con extraños. También se incluye ya en sala de tres los peligros que existen en el celular, y bueno, y después se van ampliando y se va intensificando los conocimientos a medida que el alumno es mayor, ¿no? Obviamente que ya en lo que es primaria y secundaria, en los segundos niveles, ya se trata mucho más acerca de los riesgos de la trata, cómo son los métodos de captación, sí, entre otras tantas cosas, sobre todo haciendo hincapié en lo que es el mundo digital, que hoy por hoy es lo más...
0: donde ya en esos niveles Norma está mucho más presente, ¿no? Algún celular, alguna tablet, algo.
1: El año pasado nosotros habíamos hablado de la captación de trata de personas y también del nivel de los incrementos de abusos a los niños y adolescentes que ingresan a través de los juegos que son por internet, ¿no? Sí. Una de las plataformas nombradas en ese momento por el capacitador de gendarmería era Roblox, que era una de las plataformas o de los juegos digitales en línea que más denuncias de abuso tenían. Entonces, a nivel que vaya avanzando, o sea, que vaya avanzando la edad del alumno, se van a ir brindando unos conocimientos más adaptados y, bueno, llegando ya a los últimos años del secundario, va a ser un poco más cruda la charla, pero a fin de que tomen conciencia de los riesgos que se exponen al mantener ciertas conversaciones en línea, la publicación de cierto tipo de fotos, entre otras tantas cosas que por ahí lo vemos nosotros en redes y nos parecen normales y comunes, pero para otras personas que buscan captar justamente personas, ya sea para explotación sexual, explotación laboral, entre otras tantas formas de trata de personas, bueno, son indicios para poder captar a esa persona y, bueno, que pase a ser una víctima, ¿no?
0: ¿Esto se desarrolla, Norma, o se está desarrollando en distintos niveles del ámbito educativo en los colegios aquí en Puerto Iguazú?
1: Exactamente. En Puerto Iguazú y en toda la provincia. Bien. De Misiones. Es una, ayer nos explicaba las maestras, de que es una disposición del Consejo General de Educación. Bien. Es decir, que abarca todas las escuelas, todos los niveles, y si es de gestión privada, también uh-huh. están incluidas en esta disposición, que justamente busca esto, ¿no? Tratar de alertar a todos, en general, incluso a los padres, porque nosotros como padres de sala de tres nos mandaron el material con el que van a tratar los chicos en clase, para que al ser tan chiquititos, claro, sepamos qué es lo que se le explica en la escuela, ¿no?
0: Claro, les acercan todo, el conocimiento, la información, para que... y lo mismo pasa con... Porque en otro momento también mencionábamos, Norma, otro tema, ¿no?, del ámbito escolar que se habla también con las charlas que llevó el mes pasado y que lleva adelante, ¿no?, por ejemplo, las personas que están en Cuidate Iguazú, que hablan de distintos temas en distintos niveles también del ámbito educativo, el ámbito escolar, y eso también a partir de los chicos, ¿no?, que van a casa y también van contando, van relatando, bueno, todo lo que se le explica con las distintas áreas que se abordan: salud mental, grooming y demás. Bueno, y esto, exacto, en los niveles más altos también, de primaria, secundaria, va siendo trasladado también a la casa, ¿no?
1: A los padres. Exactamente. Bueno, eso es a nivel escolar. Y también hoy va a haber una capacitación dirigida al personal de parques nacionales, agentes de seguridad, empresas concesionarias del área de cataratas y las agencias de viajes, sobre turismo responsable. De eso se trata, ¿no? Así se llama, el rol del sector turístico en la detención y prevención de la trata de personas. Esto va a ser en el auditorio del viejo hotel, en 3 minutos nada más, porque comienza ahora a las 10 de la mañana, en el auditorio del Parque Nacional Iguazú. Bueno, esto también en el marco del Día de Lucha contra la Trata de Personas.
0: Norma, por último, me quedo con cambiando de tema un poquito de lo que pasó ayer, ¿no?, con la marcha y demás, que bueno, pudiste también charlar con la mamá de Ronnie, y lo anticipábamos hoy a medida que avance la investigación, ¿no?, que ellos reciban también detalles de cómo está la causa. Ellos van a seguir, ¿no?, haciendo la convocatoria y comunicando también cuando llevarán adelante una próxima marcha o caminata, y los videos, ¿no?, que llegan a los medios, que vuelven a circular, que aparecen en distintos lados, de cómo circulan hablo de motos porque son los que aparecen en el video, ¿no?, ¿Cómo siguen circulando por las avenidas y la vía pública las distintas motocicletas aquí en Puerto Iguazú? Que ya no
1: Bueno,
0: sabemos qué
1: sí es.
0: pensar, ¿no? De esas acciones, maniobras que llevan adelante.
1: Y con respecto a lo que es la familia de Ronnie Vera, bueno, para ampliar nomás, Cristina Vera me confirmó de que a ellos como familia le dijeron que la persona que se entregó era la persona que conducía la
0: Bien.
1: motocicleta. Sí, eso fue lo que le informaron. Hoy estaban de viaje a perdón, a El Dorado para poder acceder al expediente y ver cómo sigue esto. La causa está ahora en manos del juzgado correccional número 2 de El Dorado. O sea,
0: Claro.
1: ya no tiene nada que ver el juzgado de instrucción número 3 de acá de Iguazú. Así que bueno, cada vez que necesiten obtener información van a tener que viajar al Dorado. Ellos oficialmente no tienen ninguna notificación de cómo avanza la causa, así que por eso fueron a El
0: Al
1: Dorado.
0: Dorado,
1: Y
0: sí.
1: bueno, en base a lo que obtengan de respuestas por parte de la justicia, van a convocar alguna marcha. Lo que sí, Cristina, lo que pidió a todas las personas que fueron a la marcha es que sigan compartiendo el pedido de justicia en las redes sociales. Es una forma de presionar a la justicia, que si bien por ahí mucha gente por cuestiones laborales no puede, quiere, pero no puede acompañar una marcha de pedido de justicia, que por lo menos lo hagan en las redes, que eso ayuda y bueno, que no quiere que se pierda esto justamente de el pedido de justicia, sobre todo teniendo en cuenta esto que contabas recién, que siguen registrándose imprudencias en el tránsito. Si bien nosotros terminamos publicando generalmente en nuestros medios las imprudencias con las motos, pero ¿por qué? No es porque son las únicas, sino porque
0: Claro,
1: son las más
0: sí.
1: frecuentes, ¿sí? Bueno, y ayer veíamos gente, a mí me llegó ese video de 6 personas diferentes, todas indignadas justamente con este tipo de acciones. Es como que está muy presente en todo el tiempo el siniestro que se cobró la vida de Ronnie, y bueno, es como que la gente dice, ¿no? ¿Qué está pasando? ¿Qué sigue pasando? ¿Por qué siguen haciendo lo mismo? ¿Por qué menores siguen trasladándose con motocicletas a alta velocidad y encima haciendo maniobras peligrosas, ¿no? Vuelvo a remarcar esto, no es, ¿no? La falta de conciencia y el mal comportamiento en el tránsito no es solamente de las motos. Eso hay que aclararlo, porque yo veo automóviles que cruzan en rojo el semáforo, que estacionan donde sea, pero lamentablemente lo más frecuente son las
0: Claro.
1: motocicletas,
0: O
1: ¿no?
0: sea, en esos tipos de hechos, ¿no? Que lamentamos y que tuvimos que comunicar, ¿no? Que informar, no solo el de Ronnie, hubo otros hechos más que
1: Sí,
0: también en donde se vieron involucradas motos. Por eso yo te decía también hoy que bueno, y ahora vos me remarcás también, son los más frecuentes, los que aparecen más en este tipo de acciones o maniobras peligrosas que realmente no sé más qué pensar, ¿no? De lo que pasa, que no sea esa responsabilidad, ese compromiso de salir a la calle, de saber que convivís con un montón de personas que tienen familia, que tiene un hermano, que tiene una mamá, que tiene un papá, que tiene un sobrino, no sé, un nieto, un hermano, y vivís, tenés que, bueno, aprender a convivir con el otro y más en la vía pública. Entonces ya realmente no sé qué pensar, además de esto que mencionábamos ahora, de maniobras peligrosas, de andar a alta velocidad, sin contar los otros detalles, ¿no?
1: Mira,
0: De medidas de seguridad y demás.
1: yo te voy a hacer un comentario que lo hice en su momento con el tema del dengue al aire con Mario una vez y la gente me criticó muchísimo. En ese momento hablábamos, ¿no? Mario decía, no, porque hay que tener conciencia con los vecinos, que si yo no limpio mi patio también le va a picar a mis vecinos. Entonces yo le digo, no, hay que ser egoísta en esta cuestión. Si el mosquito está en mi patio, primero me va a picar a mí. O sea, tengo que pensar en mí. Y es el mismo concepto que debe aplicarse a un motociclista. Si él está haciendo maniobras peligrosas, se cae, se rompe una pierna, se rompe un brazo, se lastima la cabeza, tiene consecuencias primero para él.
0: Sí.
1: Entonces, ese es el pensamiento que yo no entiendo. Más allá de que, bueno, vos decís, hay que pensar en los demás y hay que convivir. Yo creo que cada uno tiene que pensar en sí primero y
0: Claro,
1: decir, bueno,
0: sí, por supuesto.
1: si yo me caigo, yo me lastimo, yo me puedo morir. Mi mamá va a llorar en un cajón. O sea, ese es el pensamiento que debería tener cada uno de los motociclistas cuando se sube a una moto. No solamente el motociclista, todos en general,
0: sí,
1: ¿no?
0: Sí,
1: primero pienso en lo malo que me puede pasar a mí y después contemplo el daño que puedo hacer a los demás, ¿no? Y yo creo que puntualmente lo que nos está pasando como comunidad es que no pensamos en lo que nos toca a nosotros. O sea, somos inmortales, nunca nos va a pasar nada. Eso es lo que creo que piensan todos, porque si tenés un poquitito de conciencia de lo que te puede pasar a vos, yo creo que nadie lo haría. Creo que pasa más por eso, ¿no?
0: Claro, no
1: voy a volver a ser muy criticada de nuevo, pero en este caso yo creo que nadie es lo suficientemente egoísta para pensar en uno, básicamente.
0: Yo creo que al hacer ese tipo de acciones, movimientos y demás, no sé, es lo que se me viene a la mente, no ahora, no están pensando, no toman esa conciencia de decir que le va a pasar algo grave, ¿no? A
1: Claro.
0: él primero, ¿no? Como conductor de cualquier auto, vehículo, moto y demás.
1: Yo creo que pasa mucho por ahí, más
0: Sí.
1: que nada, porque a veces nosotros enfocamos nuestras campañas en decir, bueno, no hagamos el daño a otros y demás, pero en realidad creo que debemos empezar a enfocar en las campañas en lo que nos puede pasar a nosotros. Si nos portamos mal en el tránsito, si no cumplimos las reglas, la primera consecuencia es para mí y no para el otro, en realidad. Entonces, yo creo que si cada uno se empieza a cuidar, el tránsito mejora. Si todos nos cuidamos a nosotros mismos, no vamos a hacer algo que ponga en riesgo nuestra vida. Y por consecuente, no vas a hacer algo, lo que no pone en riesgo tu vida, tampoco pone en riesgo la vida del otro. Yo creo que está pasando una cuestión esta de no tener la suficiente conciencia de creer que a mí me va a pasar algo.
0: Eso, sí, de cuidarnos y respetar, respetar las normas también y a nosotros mismos, ¿no? Cuidarnos nosotros como repasadas normas. Gracias por tu
1: Exacto.
0: tiempo, por estos minutos, con toda la información, todos los
1: Sol,
0: detalles.
1: Sol,
0: Volvemos, sí.
1: Sol, Sol, antes de despedirme, quiero hacer un comentario nomás y mañana lo ampliamos.
0: Sí.
1: Ayer se dio a conocer el número de la colecta de Cáritas, ¿sí?
0: Sí.
1: A nivel local se reunieron 19.893.561.000 pesos.
0: Sí.
1: Es un 20% más que de lo que se registró en el 2025, ¿sí? Este es un datito que por ahí lo ampliamos mañana. Y también se presentó en el Consejo Deliberante, y ese sí lo desarrollé mañana, un proyecto para eximir o tasa cero de alumbrado público para aquellos vecinos que no cuenten con el servicio. Así que mañana lo amplio.
0: Bien, eso es, nos decías, Norma, en el Consejo.
1: En el Consejo Liberal.
0: Bien, bueno, mañana vamos a actualizar y ampliar todos los detalles de estos dos temas puntuales. Gracias, Norma, por tu tiempo.
1: De nada, hasta luego, chao.
0: Ahí teníamos la palabra de Norma de Becci, que está con nosotros todas las mañanas en la primera horita de Algo que Decir, con toda la actualización de los distintos temas que se van abordando durante la jornada en nuestro destino. 7:10 a.m. nos vamos a una breve pausa, breve tanda. Al regreso vamos a estar compartiendo con ustedes la columna de opinión de Mario Antonovich y vamos estableciendo también el segundo contacto telefónico de este jueves, 30 de julio. Ya venimos.
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3: Es la hora 10:07.
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3: La temperatura, 23 grados.
5: Tenemos una humedad del 82%.
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0: 11 minutos de las 10 de la mañana en todo el país, 21 grados en la ciudad de Puerto Iguazú, sensación térmica de 24, la humedad en un 84%. Les recordamos, máxima para hoy de 27 y mínimas de 17 grados, ¿sí? Con un cielo muy muy nublado ya en este momento, después del sol que teníamos hace un ratito, bueno, muy inestable este jueves. En el espacio de opinión, ¿sí?, de Mario Antonovich, ¿sí?, hoy vamos, ahora, en este momento vamos a compartir con ustedes el análisis que hace Mario respecto de la actualidad política de la provincia de Misiones, ¿sí? Pone en foco hoy los movimientos internos del oficialismo provincial y se pregunta cuánto de estas disputas que explicaron en la columna impacta realmente en la vida cotidiana. La columna se titula La interna que no cambia la vida de nadie. Lo escuchamos.
1: Hace poco más de un mes se conoció la ruptura o la supuesta ruptura entre Carlos Rovira, histórico conductor del hoy denominado Encuentro Misionero, y el gobernador Hugo Mario Pasalacqua, quien decidió construir su propio espacio político de cara a las próximas elecciones. Desde entonces, buena parte de la agenda política y mediática gira alrededor de esa interna. ¿Qué tal diputado se quedó con Pasalacqua? ¿Qué tal otro decidió irse o quedarse con Rovira? ¿Que un intendente cambió de bando? ¿Que un funcionario renunció para sumarse al nuevo armado? Después de más de 20 años bajo un mismo esquema político, ahora nos quieren convencer.

0: bueno, de ese momento dijimos que si se quedaba el rally mundial en Paraguay íbamos a correr. Así que desde el año pasado, ya un año que venimos trabajando en el proyecto, y bueno, se pudo concretar, y gracias a auspiciantes que son todos amigos nuestros, así que son los que nos apoyan, y bueno, la Municipalidad Deportiva Azul también hizo su aporte. Es una muy linda ventana para que mostrar el auto bien proteado con la publicidad de Deportivo Azul. Es un evento muy masivo, se puede ver por Fox Sport, así que bueno, estamos la verdad que muy ansiosos de hacer un buen papel.
1: Sergio, ahí nos compartías recién un poquito, ¿no?, sobre el auto, las características que tiene, y que es obviamente diferente al que ustedes corren acá en el Rally Misionero. Es otro tipo de vehículo. Y por ese motivo también ustedes, nos decías ahora, la semanita que viene, bueno, ya van a tener contacto con el vehículo, ¿no? El primer contacto, como para ir ya adentrándose a lo que va a ser la competencia.
0: Sí, el equipo, el auto lo tuvimos que alquilar.
1: Sí.
0: Es un equipo de Asunción, es un equipo muy experimentado en lo que es el rally. Tienen varios vehículos, siempre tienen en alquiler, ya sea para sudamericanos o rally paraguayo, que son muy buenos en el rally ellos. Y bueno, y ahora para los rally mundiales. Así que tuvimos nuestros primeros contactos con Leo Balbuena, que es el propietario del
1: auto,
0: del equipo. Él se hizo un viaje hasta acá, Deportivo Azul, estuvimos charlando, vimos el contrato de cómo se tenía que trabajar, y bueno, cerramos ya hace 3 meses por lo menos, y bueno, de ahí salimos a buscar el presupuesto, que gracias a Dios se pudo juntar. Y bueno, ahora el 8, creo que el sábado 8, la semana que viene, estamos yendo a un predio privado cerca de Asunción,
1: sí,
0: en donde vienen dos chicos de Buenos Aires experimentados en el rally argentino. Vienen a darnos un curso de cómo manejar ese auto. Yo nunca lo manejé, así como te decía.
1: Sí.
0: Acá en Misiones no tenemos un auto de ese tipo, así que bueno, va a ser todo nuevo para mí. Vamos a hacer, en total firmamos un contrato por 100 kilómetros de prueba, así que yo creo que va a estar más que bien eso, ya para que yo pueda experimentar cómo se siente el auto, y bueno, y ponernos cada vez más a tiro a la fecha, que ya falta poco.
1: Sergio, nos decías que tienen ahora, van paso a paso, ¿no?, la mente puesta en esta fecha del Rally Misionero, ¿no?, en Alem, pero ya sin querer queriendo, la ansiedad también, ¿no?, y las expectativas de estar en esta competencia allí en Paraguay, en esta cita mundialista, por supuesto que ya la mente va trabajando ahí un poquito, y conocer un poquito más también de cómo trabajan ustedes, no solo nos estabas explicando ahora la preparación, ¿no?, de acercarse allí hasta ver el auto, tener ese contacto con el vehículo en el cual van a competir, pero más allá de eso, ustedes trabajan mucho lo técnico, se preparan también con lo mental, ¿no?, me imagino, en este tipo de competencias.
0: Sí, son competencias muy muy largas. Podés imaginarte, una fecha del rally mundial equivale a 4 fechas del rally misionero. Así que sí, imagínate, sí, lo desgastante que es, tanto para la parte física, mental, y
1: exacto,
0: para el auto también. Entonces son autos muy bien preparados. Para que te dé una idea, nosotros en el Rally Misionero podemos correr 2 fechas con un juego de cubierta.
1: Sí.
0: Y nosotros ahora con el Rally

0: mundial vamos con 18 cubiertas. Para que te dé una idea más o menos lo desgastante que es y la potencia que tiene el auto. Podemos estar gastando casi 2 juegos de cubierta por día. Y son cubiertas especiales.
1: Exacto, sí.
0: Que se usan solamente en el rally. Y sí, nos preparamos mucho, entrenamos mucho. En la parte física se hace. Yo entreno muchísimo, entreno doble turno todos los días. Hoy a la mañana fui al gimnasio, ahora sí. A la tarde tengo que salir a hacer un trote de 10, 15 kilómetros. Y bueno, someterle al cuerpo justamente a que aguante el ritmo de carrera, que va a ser durísimo. Nosotros en ese fin de semana vamos a estar cerca de los 3.000 kilómetros de arriba del auto, así que se puede imaginar todo lo que podemos desgastar el cuerpo.
1: Exactamente. Por último, Sergio, desde su experiencia también con sus participaciones anteriores y con lo que van también obteniendo, ¿no? En el rally misionero, de su experiencia completa, ¿qué creen o qué se imaginan que será lo más desafiante en esta fecha del rally mundial?
0: Y mira, lo más desafiante es a veces es el calor. El calor adentro, sí, del auto. Una vez, sí, nosotros estuvimos corriendo un sudamericano justamente en Paraguay y estaban los bomberos a la llegada, porque no estaban asistiendo a todos los pilotos y navegantes que llegábamos, porque hacía mucho calor. Adentro del auto estábamos en 65 grados, no medían la temperatura, sí, y bueno, nos daban sueros, nos hidrataban y seguíamos en carrera. Y había unos paramédicos ahí que nos tomaban la presión y veíamos si podíamos seguir. Pero bueno, sí, el calor acá en esta zona juega muchísimo, muchísimo juega. Y si sigue estos calores, yo creo que va a ser un punto, sí, muy desgastante para la gente que viene de afuera y se le hace duro. Como en la parte física y mental también juega muchísimo, y más allá que son es carrera de auto, así que el auto tiene que aguantar. Yo he corrido 3 sudamericanos en la zona de Transnitapúa, y son caminos durísimos, durísimos, donde tenés que ir concentrado al 100%. Tenemos mucho desniveles en sube, baja, mucho no se ve, y donde estás desconcentrado te pega un palo y no te quedas sin el auto. Así que a los autos son seguros, así que no corremos riesgo, claro, nosotros. Uh-huh. Pero sí de romper el auto y quedarte afuera de la carrera, así que la concentración 100% tiene que ser durante toda la carrera.
1: Se desarrolla del 27 al 30 de agosto, esta fecha 11 del Mundial de Rally en Tapúa, Paraguay. Arranca el 27, ¿no? Jueves 27 con la largada simbólica, y después, los otros 3 días por los distintos caminos variados, y el domingo 30 ya se cierra con la ceremonia de premiación. ¿Ustedes qué día estarán, Sergio? Antes del 27, ¿no? ¿Qué día tienen ya planificado, pensado llegar ahí a Itapúa?
0: Sí, nosotros el sábado anterior ya tenemos que estar ahí.
1: Bien.
0: Porque el domingo estamos con las pruebas. Uh-huh. El lunes ya se presenta el auto, la parte técnica. El martes ya empezamos a hacer lo que es recorrido para hacer la hoja, que se hace con autos particulares. Uh-huh. Así que desde una semana antes ya estamos en Encarnación, y bueno, a meter toda la gana a que salga todo bien y representar. Creo que somos el único binomio argentino que va a correr, así que a representar a Argentina, y más todavía a Iguazú.
1: Sergio, gracias por el contacto, por contarnos un poquito con todos los detalles de cómo vienen preparándose de su participación otra vez en otra cita mundialista como esta, de esta magnitud. Así que el mejor de los éxitos y que se desarrolle todo de la mejor manera.
0: Dale, muchísimas gracias por el contacto y bueno, y mostrar lo que nos apasiona y lo que hacemos con tanta ganas y que bueno, que salga todo bien, eso es lo que
1: Gracias,
0: esperamos.
1: Sergio.
0: Gracias a
1: Ahí
0: ustedes.
1: teníamos en la palabra el contacto telefónico con Sergio Zarza, piloto, integra la dupla, junto con el navegante Hugo Espínola, para esta participación de la fecha 11 del Mundial de Rally, ¿sí? World Rally Championship 2026 en Paraguay. Faltan días para que de a poquito se va asomando el mes de agosto, del 27 al 30, la fecha número 11, y ellos van a estar representando, lo decía ahí al último, al país, a la Argentina y por supuesto a Puerto Iguazú, desde el domingo 27 puntualmente hasta el domingo 30. Nos contaba, nos brindaba detalles de lo que significa volver a ser parte de una fecha de rally mundial, contándonos un poquito sobre el auto en el cual va a competir, ¿sí? La categoría es otro auto distinto, tiene otras características de los que del cual utiliza aquí en el rally misionero, que por cierto ya también nos adelantaba que están próximo a LEM para una nueva fecha del misionero de rally. Y también un poquito de su preparación, ¿sí? La preparación de él en lo físico, en lo mental, el desafío. ¿Cuál cree que va a ser el desafío en esta fecha puntualmente? Varios ítems ahí que marcó, y como en primer lugar, las temperaturas y el calor. Si sigue así el tiempo, vamos a ver cómo está en Paraguay esos días, ¿sí? Esos días de la largada también de esta nueva fecha del Mundial de Rally. 33 minutos de las 10 de la mañana en todo el país. Nos vamos a una breve pausa y volvemos con el siguiente contacto telefónico. Recordá que estamos conectados en vivo y en directo a través de la 99.9 y de las distintas redes sociales de Radio Iguazú Misiones, en Facebook con la transmisión en vivo, a través de Instagram, donde puedes volver a repasar las columnas y las notas, y también dentro de la web oficial con las opciones para poder mirarnos y también escucharnos en vivo. Ya venimos.
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3: Es la hora 10:34 minutos.
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3: La temperatura, 23 grados.
5: Tenemos una humedad del 79%.
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0: 41 minutos de las 10 de la mañana en todo el país. Estamos en este momento con el sol otra vez a pleno en nuestro destino, 22 grados, ¿sí? A esta hora de la mañana, sensación térmica de 25, la humedad en un 80%, máximas de 27, mínimas de 17. Mañana viernes, un poquito más alta la máxima, máximas de 29, mínimas de 18, con presencia de sol durante todo el día viernes, ¿sí? Es lo que anticipa también la Dirección General de Alerta Temprana. Mañana, viernes 31, actualizamos el fin de semana, en Iguazú en específico, sábado y domingo, donde se prevé una jornada con cielo gris, ¿sí? Un porcentaje de lluvia para el sábado, pero no muy alto, así que te vamos a estar actualizando en la jornada de mañana viernes. Este jueves 30, en el ámbito local, en Galaxia está programado dos partidos de los uno de sub 12 y otro de sub 14, partidos de vuelta de los cuartos de final. El que gana avanza a semifinales del fútbol infantil. Así como está el tiempo, yo creo que sale, si hay más presencia del solcito, vamos a ver en horas de la tarde si eso no se modifica. A las 18:30, sub 12 se enfrentan Galaxia Blanco versus Galaxia, y en la sub 14, 19:30 horas, Galaxia versus ATE. Son los dos partidos de este jueves. Y como les decía, hoy, el día sábado, 1 de agosto, en Comercio y en Juventud, en Barrio y Prodan, están programados los partidos de sub 8 y sub 10. Desde las 8:30 de la mañana. Así que te vamos a estar contando mañana un poquito de los encuentros de los más chiquititos, que también, o sea, los que ganan avanzan a la siguiente instancia, a las semifinales del fútbol infantil. Y a nivel nacional e internacional, hoy continúa la actividad, hoy continúa la acción del torneo clausura de Conmebol Sudamericana. Hoy Boca define si pasa o no pasa a los octavos de final. Tiene la ventaja de la victoria, ¿sí? Por la mínima, por 1-0 ante O'Higgins de Chile, que pudo obtener en la Bombonera, ¿sí? En condición de local. Hoy va a definir su pase a los octavos en condición de visitante, ¿sí? Y ya está esperando ya tiene rival que lo está esperando en los octavos, ¿sí? Así que en minutos nada más te damos a conocer quién es el rival que ya está esperando por Boca, y bueno, qué probable 11 va a estar colocando hoy su director técnico, @Rena. 44 minutos de las 10 de la mañana y nos vamos al contacto telefónico con Dani. Yo hoy anticipaba en los títulos que una pareja de viajeros franceses llegó a la ciudad de Puerto Iguazú a bordo de su vehículo, un camión militar suizo de 1957, que lo convirtieron en su hogar, ¿sí? Recorriendo, viajando por el mundo, ¿sí? Llevan adelante esta travesía, esta aventura, hace 3 años aproximadamente, ¿sí? Recorriendo el mundo. Y en Iguazú están, hasta ahora de esta mañana, ¿sí? Previo a esta entrevista, estaban todavía gestionando, solicitando autorización al área de cultura para poder exhibir su vehículo y también acercar a la comunidad de Puerto Iguazú y a los demás visitantes que estén por nuestro destino sus libros. Ellos venden libros y así poder seguir rumbo a otros destinos, a otros lugares. Y ahora lo tenemos en línea a Dani, a quien le damos los buenos días. Te saluda Sol Pedroso desde los estudios de Radio Iguazú Misiones. Buenos días, Dani, ¿cómo estás? Gracias por el contacto.
1: Buenos días, muchísimas gracias para charlar, para Sí, muy bien. Ahora estoy a la Casa de Cultura y tengo la autorización para meterse a la Plaza San Martín por todo el fin de semana.
0: Bien, hoy antes de arrancar el programa, charlaba unos minutitos con ustedes y nos compartían que bueno, que iban a acercarse otra vez al área de cultura, porque ya venían, ¿no?, solicitando esta o gestionando esta autorización, y bueno, hoy finalmente en horas de esta mañana pudieron obtener el permiso para poder instalarse ahí en la
1: Claro.
0: plaza.
1: Sí, ahora tenemos la autorización, muy bien. Sí, vamos a estar todo el fin de semana, todo la tarde hasta la noche, para exhibir el. Puede venir, entrar, ver el vehículo, porque es un vehículo del año 57, muy raro, que era de la Armada de Suiza,
0: Sí.
1: y hay solo 8 al mundo, es el único que están acá en América, y puede venir, es como un chalet adentro. Y podemos hablar del viaje y todo eso, y si la persona quiere apoyar al proyecto, al sueño que tenemos de hacer la vuelta al mundo, puede comprar un libro que mi señora lo escribe, puede dedicarlo y hacer parte de nuestro viaje así con los libros.
0: Contanos un poquito, Dani, ustedes tienen este sueño de dar vuelta al mundo en ese camión militar del año 57, pero ya
1: Sí,
0: hace
1: que
0: 3 años que arrancaron, ¿no?, con esta travesía, con esta
1: Sí,
0: aventura.
1: somos franceses, salimos de
0: Sí.
1: Francia en 2023, hicimos primero Europa hasta el Polo Norte, todo el país del norte hasta Noruega, Finlandia, todo este país. Después hicimos un barco hasta Canadá, y de Canadá recorrimos toda América hasta Ushuaia. Argentina es el país donde hicimos más tiempo, hicimos más o menos 10 meses, y hicimos toda la 40 del norte al sur,
0: Sí.
1: y ahora venimos del sur, hicimos la 3, la costa, capital, y llegamos hasta Iguazú ahora.
0: Y desde
1: Y
0: aquí, sí.
1: en la ruta también hacemos misión de voluntarios para ayudar, para volver algo al mundo, al viaje, para volver a una ayuda por humanitaria, animales o naturaleza. Y en muchos países tenemos distintas misiones. Y en Argentina, por ejemplo, hicimos misión de voluntarios con una reserva de puma en Córdoba. Se llama Pumacagua, hicimos un mes de mantenimiento de la reserva, donar una mano para ayudar lo que puede hacer. Y así viajamos y también hacemos intercambio de cultura con los libros, hacemos charlas por feria, hacemos, sí, algo así. Así en nuestro viaje el sueño es de hacer una vuelta al mundo. Después de América vamos a hacer un barco hasta Asia y hasta Asia, África y volver a Europa. Este es nuestro sueño.
0: Bien, ese es
1: Y todo a
0: su
1: 50 porque la velocidad máxima del camión es 50.
0: bien, ese es su itinerario, ¿no? Próximo ahora, para
1: Sí.
0: poder cumplir con este sueño de dar vuelta al mundo. Ahora están ustedes en nuestra localidad, en la ciudad de Puerto Iguazú, y como anticipábamos hoy, estaban, ¿no?, intentando llegar hasta el área de cultura para gestionar este permiso que nos estás confirmando en este momento, que ya lo tienen y
1: Sí.
0: que van a estar todos estos días, este jueves, viernes, sábado, domingo, en
1: Sí,
0: el lugar.
1: a la tarde hasta la noche, a la Plaza San Martín.
0: Bien, exhibiendo su camión y además lo que tiene que ver con los libros.
1: Sí, tenemos el camión, tenemos una mapa para hablar del viaje y tenemos los libros. Tenemos un libro de aventura que son todo historia del inicio, cómo empieza la idea hasta Ushuaia, que son muchas anécdotas de ruta, como el viaje no cambio, como es un libro también que inspira para vivir su sueño, porque como nosotros se anima a salir de la zona de confort de antes de todo
0: Sí.
1: eso. Y el otro es un cuento por los niños, que el camión se llama Woody, y tenemos cada página un país con un poco de cultura de cada país con los ojos de Woody, el camioncito que viaje.
0: Dani, después, por último,
1: Estos
0: preguntar,
1: son los dos tipos.
0: sí, después
1: ¿Sí?
0: de 3 años de iniciar, ¿no?, con este sueño y de conocer ya tantos lugares, ciudades, países,
1: Ajá.
0: provincias, ¿qué experiencia puntual nos puedes contar que les marcaron más y que bueno, decidieron también poder plasmar ahí en esos libros que tienen hoy para la comunidad aquí de Iguazú.
1: Por ejemplo, cruzamos la Amazonas de Brasil, sí. Y era una cultura completamente diferente, vivir como cerca de la naturaleza, hacer meditación con todo que viene de la naturaleza, pescar, comer lo pesca que se pesca a mano. La Amazonas de Brasil era completamente diferente la manera de vivir, de adaptarse a la selva, de adaptarse al clima, de comer lo que la naturaleza te dona. No te van al supermercado, te van a buscar algo en la naturaleza y comer todo eso. Era algo muy muy especial y también que te conecta mucho a la naturaleza. Y este, por ejemplo, era algo muy interesante de aprender y de ver cómo viven este personas que son acá y cómo se adaptan a esta naturaleza que es hostil, claro. Pero que ellos se adapten y se conectan a la naturaleza para vivir con él, para no es para vivir al contrario de la naturaleza, pero vivir con la naturaleza.
0: Ahora, bueno, ¿sí? Van a estar ahí en la Plaza San Martín, en horas de la tarde hacia la noche, durante todos estos días, para bueno poder exhibir su vehículo, sus libros también, a toda la comunidad de Iguazú y a todos los visitantes, como decía, que están en este momento en sus últimos días de vacaciones y que van a estar seguramente transitando allí por la Plaza San Martín. Dani, te agradecemos por el contacto, por contarnos también y bueno, aclararnos que pudieron gestionar y obtener la autorización que estaban solicitando.
1: Gracias, muchísimas gracias por el bienvenido y por la ayuda, por la comunicación, gracias.
0: Hasta luego, ahí teníamos el contacto telefónico con Dani y Estelle, que son parejas de viajeros franceses que estaban gestionando, acercándose al área de cultura, no obtenían respuesta en estos días y hoy a la mañana en comunicación me contaban que bueno estaban otra vez acercándose al área de cultura para ver si podían tener ese permiso que estaban solicitando para poder estar allí en la plaza en estos días y poder después continuar con su recorrido, con su sueño de dar vuelta al mundo. Hace 3 años que iniciaron con este sueño, con esta aventura, en un camión militar suizo del 57, ¿sí? Que es su hogar en todo este viaje, en todos estos recorridos de tantos kilómetros que vienen haciendo. Ya llevan 3 años y plasman todo esto que van, o plasmaron en su momento también todo esto, estos recorridos que van haciendo a través de sus libros, ¿sí? Que lo tienen también aquí en Puerto Iguazú para toda la comunidad, ¿sí? Es un sueño que están cumpliendo y que quieren continuar haciéndolo con el correr de los días y los meses y por completo, ¿sí? Desde Francia dar la vuelta al mundo. 55 minutos de las 10 de la mañana en todo el país. Y terminando con el área deportiva, hoy el posible 11 del equipo de Boca Juniors estaría conformado de la siguiente manera: con Montero en el arco, Lozano, Figal, Costa y Lautaro Blanco en defensa, Leandro Paredes, Milton Delgado, Santiago Ascacíbar y más arriba Aranda, Sebastián Villa y Miguel Merentiel, los 11 que elegiría Rodolfo el Vasco Arruabarrena para enfrentarse hoy a O'Higgins, el conjunto chileno, desde las 21:30 por la vuelta de los playoffs de la Conmebol Sudamericana. El que gana se enfrenta con Recoleta de Paraguay, que ya lo está esperando en octavos. Ha culminado primero en el grupo de Recoleta con 8 puntos tras 6 partidos disputados en la fase de grupos. Hoy se cierra la instancia de playoffs con uno de estos partidos, que es el de Boca O'Higgins, 21:30, mismo horario Caracas ante Santa Fe. Santa Fe había ganado 2-0 en la ida. Hoy se define todo en Venezuela, ante Caracas. A ver si el local puede hacer algo similar como Cienciano de Perú, que eliminó a Lanús ayer, ¿sí? El global 4-2 y ha quedado afuera el conjunto granate. Y a las 19 horas de este jueves, Gremio se mide ante Bolívar. En Bolivia, el conjunto local ganó 3-2. 3-2. Ahí hay ahí una serie abierta. Así que hoy en Brasil, el Gremio va a buscar de entrada ya convertir un gol para igualar la serie. Y después, en el transcurso del encuentro, revertir el resultado que tiene ahora negativo. Así que a las 19 horas es el primer partido que define también al primer equipo de este jueves, que avanza a octavos de final. Ayer avanzó el conjunto peruano, decíamos, Cienciano. Avanzó también Vasco da Gama, que venció en el global 3-2 a Independiente de Medellín. Y avanzó Bragantino de Brasil, que venció por 1-0 a Sporting Cristal de Perú. Son los que están en octavos de final y de a poquito se van armando los cruces ya definidos. Tenemos a Botafogo ante Cienciano, Tigre ante Montevideo City Torque, Macará ante Santos, Bragantino junto con Atlético Mineiro, Vasco da Gama se enfrentará ante Olimpia en octavos. Y hoy se define si Santa Fe o Caracas, uno de los dos, se enfrenta con River, que está esperando en octavos. Bolívar o Gremio, el que gana, se enfrenta con São Paulo. Y Recoleta con el ganador de Boca o O'Higgins. Esos son todos los encuentros y cómo quedarían los cruces después una vez que termine. Ayer en el clausura volvió a ganar Barracas 1-0 al Dosivi. Ganó Defensa y Justicia 2-1 a Riestra. Riestra que venía de ganar 3-0 a Boca. Bueno, ahora perdió en Varela 2-1. Gimnasia hizo lo suyo 1-0 ante River Plate. Y Instituto de Córdoba 2-1 ante Platense. Le ganó al Calamar en la jornada de ayer. Hoy arranca a las 19 horas. Dos partidos van en simultáneo. Los cuatro en realidad. Bueno, los dos primeros a las 19 horas. Independiente Rivadavia en Mendoza recibe a Huracán. Y Talleres de Córdoba en la T recibe a Vélez Sarsfield. Lindo duelo. Y 21:15, dos partidos. Independiente el Rojo de Avellaneda, que arrancó bien, ganando 2-0 a Estudiantes en el 1. Ahora de local se mide ante Newell's Old Boys de Rosario. Y mismo horario para Central Córdoba en Santiago del Estero, recibe a Atlético Tucumán por esta fecha número 2 del clausura. Mañana continúa, ¿sí?, la actividad mañana no hay partidos de la Liga Profesional de Fútbol. Hasta la jornada de hoy se va completando lo que es esta fecha número 2, porque hay un detalle, ¿no?, que es el de Boca, que está en Sudamericana, Tigre, que ha jugado hace poquito, ¿sí?, la vuelta de la Sudamericana, que perdió con Nacional, pero con el global le alcanzó para avanzar. Y Lanús, que jugó ayer y perdió, ¿sí? Por esos encuentros, tanto Boca como Tigre como Lanús van a estar jugando esta fecha 2 del clausura la próxima semana. El 5 de agosto Boca se mide contra Estudiantes y Tigre con Belgrano de Córdoba. Y el jueves 6 de agosto Unión recibe a Lanús, ¿sí? De a poquito van completando esta fecha número 2, ¿sí?, por su participación en las otras copas que también están disputando. Lanús ya no juega más, pero bueno, estuvo jugando su partido correspondiente. 11 en punto, ¿sí? De esta manera vamos llegando al final de la edición de este día jueves 30 de julio. En algo que decir, nos despedimos con 23 grados, una sensación térmica de 25, la humedad en un 78%, 27 de máxima, mínima de 17, y una jornada de viernes con calor nuevamente, máximas de 29, mínimas de 18. Se espera también presencia de sol para terminar el mes de julio, para culminar mañana 31 de julio con este mes completo de receso invernal y ya por completo con todas las provincias ya de vuelta a sus rutinas con todo el ciclo lectivo 2026. Que tengan todos una excelente tarde de jueves. Volvemos a conectarnos, volvemos a estar en vivo y en directo mañana viernes, cerrando una semanita más a través de la 99.9, de las distintas redes sociales de Radio Iguazú Misiones, con mucha más información en el ámbito local, también regional, provincial y nacional, con las columnas también de los días viernes. Le agradecemos a todos por estar ahí del otro lado, acompañándonos también, haciéndonos compañía de 9 a 11. Que disfruten este día jueves y mañana nos volvemos a ver a partir de las 9 de la mañana con mucho más información. Chau, chau.

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1: Estar desbordadas. 11 de la mañana, un minuto en todo el país, la temperatura en Buenos Aires, 13 grados.
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0: Buen día, Luis Alejandro de San Miguel. Se llama Mortero la mezcla del cemento. Estaría bueno verte, ¿eh? La verdad que estaría bueno verte. Es un gran oficio, un gran, gran oficio.
1: Hola Luis, equipo, buen día, ¿cómo le va? Habla Javier de Quilmes. A mí la torta que me gusta es bizcochuelo relleno con crema chantilly y rodajitas de durazno en almíbar. Por supuesto, el bizcochuelo tiene que estar bien, bien, bien mojadito con alguna bebida espirituosa, ya sea whisky o marsala, algún vinito de esos. Y cubierta también con crema chantilly. Muy lindo programa, muchísimas gracias por todo.
2: Buen día, Majú, el equipo. Bueno, la torta que no puede faltar en mi vida es la torta de coco con dulce de leche. Por Dios, qué rica esa torta, la amo, la amo, la amo, la amo. Gracias por la compañía de todos los días. La verdad que El Observador es una radio que la descubrí desde el primer día que arrancaron. Y bueno, los amo. Son una compañía diaria, de verdad, muchas gracias por todo. Todos los programas están excelentes.

0: 6 minutos pasaron desde las 11 de la mañana, empieza la segunda hora de Majul, 107.9. 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
1: 13 grados la actual en Buenos Aires. El cielo está completamente cubierto y atención, si andás por la calle Paraguay y Ayacucho hay un corte total por operativo de emergencia, y en la subida a Carlos Calvo de autopista 25 de mayo hay un corte total por operativo policial.
0: Dale, Juliana Maglietti, conversemos, por favor.
2: Bueno, vamos a hablar de los dichos de Lula sobre Javier Milei en el día de ayer, miércoles. Respondió de una manera bastante directa a Milei en una convención del partido y dijo: ¿vieron la payasada que hizo aquí el presidente de Argentina? Yo no dije nada porque mi relación es de jefe de Estado con Estado. Y después agregó algo más y dijo: yo quiero al pueblo argentino y no voy a estar intercambiando cosas con esa cosa. Uh-huh. Lo trató de cosa. Lo cierto es que si vamos al plano diplomático, lo último que se supo es que el embajador brasileño en Argentina volvería, no se sabe cuándo, pero volvería, y hay como una desescalada desde la parte diplomática, pero desde la parte personal entre Lula y Milei vemos que claramente no desescala.
0: Bueno, hoy el presidente Milei va a protagonizar una cadena nacional que se va a emitir a partir de las 20. Por la información que yo tengo, no sé si vos tenés información también, Juliana, va a durar aproximadamente poquito más de media hora. Va a intentar plantearle en un lenguaje que respete los contenidos técnicos, pero al mismo tiempo que sea muy entendible. Lo va a plantear como un tema técnico, pero también como una batalla, como parte de la batalla cultural. La idea central es que el Banco Central solamente tenga un objetivo y un único objetivo, y ese único objetivo sea defender el valor de la moneda, que sea independiente del poder político de turno, y que en el caso de que el presidente del Banco Central, su directorio y los legisladores apoyen la idea o tomen la decisión de emitir moneda de manera espuria, sean pasibles de tener una pena, altísimas penas, equivalentes a defraudación del Estado, etcétera, etcétera. El presidente Javier Milei ya tiene comprometido una entrevista con nosotros el domingo a las 20:30 en La Cornisa. De manera que cuando yo lo entreviste, le voy a preguntar, obviamente, sobre este proyecto de ley, que además apunta hacer un relanzamiento político del gobierno después del tema Dorni y después de otros temas. Relanzamiento político para imponer e instalar la agenda, no solamente en el Congreso, sino en la conversación pública. El domingo yo le preguntaré por los ataques o las críticas a Lula y vamos a ver en qué posición se encuentra el presidente, porque el canciller Kirchner, por un lado, dijo, no sé si tengo un audio de Kirchner bajando el ruido de la confrontación con Brasil o separando lo diplomático y los acuerdos comerciales de las definiciones partidarias o los epítetos entre jefes de Estado. ¿Tenemos ese audio o tenemos el otro audio? Bueno, más o menos, palabra más, palabra menos, decía eso. Estaba haciendo cierto equilibrio, ¿eh? De hecho, a nivel diplomático parece que que los dos países están recogiendo el guante y están tratando de recomponer el tema. Hay que ver si lo pueden lograr, ¿eh? Porque según cómo lo leas, por ejemplo, estaba leyendo la columna de Pani. Pani decía, che, la acción de Milei es pura geopolítica. Responde al alineamiento de Milei con los Estados Unidos y la pretensión de los Estados Unidos de que China no siga avanzando en materia comercial sobre Latinoamérica en general y Brasil en particular. Y otros dicen, chore, no, esto es producto de la personalidad pura de Milei. No tiene nada más y nada menos que ver específicamente y solamente con eso.
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0: Bueno, y vamos a tener una entrevista muy interesante seguramente con André Fidanza. André Fidanza es el jefe de redacción de El Observador en los Estados Unidos y está en este momento, si mal no me informan, en los tribunales donde se va a llevar a cabo una jornada para determinar si la investigación preliminar sobre el presunto lavado de dinero de la AFA, de Chiquitapia, de Tobillino y de Faroni sigue siendo una investigación preliminar, si se deja directamente de lado o si se transforma en una investigación judicial formal, hecha y derecha. Andrés, muy buenos días. Luis Majul te saluda. ¿Cómo va?
3: Buenos días, Luis. Sí, es efectivamente, como comentabas, estoy aquí en la Corte de los Delitos Federales del sur de Florida, se llama Wilkie Ferguson, es lo que está tras mío, este edificio grandote. Estaba citada a las 9 de la mañana de aquí, una hora menos que en Buenos Aires, el inicio de esta audiencia, en donde, como bien vos decías, digo, esto no es un juicio en sí, sino es una instancia preliminar donde jurados, se llama gran jury, alrededor de 23 personas reunidas, van a decidir a partir de las pruebas y los testimonios de las personas citadas si hay elementos suficientes para que esto pase a una segunda instancia, es decir, un juicio. Recién estuve en el séptimo piso del gran jury porque había muchos rumores, a caballo de que la justicia americana es muy hermética, muy, muy hermética, no es a lo que estamos acostumbrados nosotros, es que se filtren los nombres, se filtren las decisiones judiciales en la prensa o en lo que sea. Bueno, la justicia americana es muy hermética. Estuve en el séptimo piso donde iba a empezar el gran jury, había movimiento, no te puedo confirmar si esta persona citada, en realidad puede ser más de una, porque lo que vimos fue una citación, famoso supinap, como se llaman en Estados Unidos, es la única o había más de una persona. Aquí no la vimos, pero sí en el séptimo piso había clima de que empezaba la audiencia en cualquier momento.
0: Ok. Acá en la Argentina, bueno, vos seguís también los medios argentinos, sos argentino, hace tiempo que estás en los Estados Unidos como jefe de redacción del Observador Estados Unidos, pero seguís los temas muy en detalle.
3: Total.
0: Se hablaba de que la persona que iba a acudir a una citación o que estaba dispuesta a hacerlo podía ser el gerente de marketing de la AFA.
3: Y comercial.
0: Sí, comercial, sí. Que se llama Leandro Petersen.
3: Petersen.
0: Se hablaba de la esposa de Faroni, que es la titular de Tour Prudenter, cuyo apellido es Gillette,
3: sí.
0: No recuerdo el nombre.
3: Erika.
0: Erika. Se hablaba, por otra parte, lo que pasa que son, esto sería bueno separarlo, Andrés, yo voy a tratar de hacerlo, diferentes tipos de convocatorias. Hay convocatorias que son invitaciones, no son imputaciones en sí, ¿no? Hay, hace tiempo, vínculos y contactos, creo que es precisamente con los jueces, perdón, los fiscales que trabajan en el edificio, sí, donde vos estás, entre Juan Pablo Beacon, el portador del famoso pendrive, Juan Pablo Beacon, y esos fiscales. Los fiscales, a través de los abogados de Beacon, estaban invitando a Beacon a colaborar con la investigación. Y Beacon analizaba, primero, si la aceptación a esa invitación implicaba también, automáticamente, que no lo imputaran a él por los delitos, porque podría estar involucrado, y que incluyera esa invitación un salvoconducto para irse a vivir a los Estados Unidos y una compensación económica para que él y su familia puedan vivir en algún lugar de los Estados Unidos. Es medio complicado lo que expliqué, o se entiende perfectamente, más o menos.
3: Se entiende perfectamente. Digo, reitero esto porque me parece que es importante para nosotros los argentinos que somos ansiosos y que quizás estamos acostumbrados a una cultura del poder menos institucionalizada. Hay mucho hermetismo. La justicia americana no quiere que se filtre más información. De hecho, por lo que yo sé, hubo malestar respecto a que se filtrara esta citación, que puede haber sido una de las tantas, porque este proceso está abierto y va a continuar. ¿Qué es lo que decía esa situación, para vincularlo con lo que vos decías, Luis? decía, a la persona que fue citada como testigo, no como imputado, le decía, traiga toda la información que usted tiene, ya sea física, ya sea en un pendrive, respecto a una serie de personas. ¿Quiénes son esas personas? Claudio Tapia, Toby Gino, Faroni, Diego Lucero. Esos eran los mencionados. Es decir, todo lo que puede involucrar a estas personas, venga para acá. Sea el citado, vos mencionaste algunos, hay una danza de nombres de personas que podrían ser citadas, porque van a ser citados todos los proveedores, claro, todas las personas que tuvieron alguna vinculación con la AFA, personas que, digo, no necesariamente van a ser acusadas de nada, sino simplemente les dicen, vengan acá. Uh-huh. Digo, ¿cuáles son las alternativas a esas personas citadas? Que no vengan, con lo cual entrarían en una especie de desacato, y de, la otra es, si esa persona cree que puede finalmente derivar en ser acusada, llegar, entiendo, a alguna especie de acuerdo. Sí. Subrayo lo que vos decías al principio, esto no es un juicio, es una instancia previa donde finalmente 12 sobre 23 ciudadanos americanos del común van a tener que definir a partir de los testimonios que vayan llegando si hay elementos suficientes como para que esto pase a una instancia más formal de una acusación y de un juicio.
0: Andrés, déjame que agregue algo más. La semana pasada nosotros dijimos que una de las personas que podrían volver a ser citadas, pero en otra condición o con otros elementos, es un señor que se llama Alexandre Dreyfus, que es el dueño de una marca que sponsorió a la AFA y que se llama socios.com, que en su momento posteó un tuit en el que acusaba a la AFA de tener un manejo irregular del dinero que tenía que llegar a la AFA y que se había tercerizado y no aparecía por ningún lado. Esa persona primero posteó y tuvo una posición muy crítica con la AFA. Después dijo, no, me informaron bien y rectifico todo lo que dije sobre la AFA, sobre Tapia, Tobillino y Tour Preventer. Y después volvió a tener una posición un poquitito controvertida y a partir de esa información, el tribunal en Florida le pidió, tuvo un contacto con él, o él se contactó, tuvo un contacto virtual, hablaron con él de manera virtual y aparentemente lo invitaron de nuevo de manera presencial, pero ya para que vaya munido de documentos y de más información. Este también era otra de las piezas que se decía que podía ser clave para la investigación, ¿no?
3: Sí, a ver, rellenemos con análisis algunos datos que nos faltan. Estos nombres que vos mencionabas están en la lista, pero no es muy difícil especular respecto a que todas las personas que tuvieron alguna vinculación con la AFA, siendo proveedor, teniendo alguna vinculación con Tour Prodenter, con una de estas famosas empresas que se abrieron y se cerraron, todas esas personas que tuvieron algún tipo de vínculo van a ser citados. Porque Luis, alguien que conoce bien la justicia americana, me decía, todo este despliegue no es para citar a una sola persona, que es la filtración que nosotros conocimos de una citación a no sabemos quién. Pero no es que van a citar a uno solo y van a traer a un gran jury de 23 personas y van a hacer todo este despliegue. Van a ser muchos, porque los fiscales, principalmente el fiscal a cargo del distrito este en el sur de Florida, especializado en temas de lavados de activos, también se está jugando él su propio prestigio. Al hacer toda esta movida, el inspector cree que hay elementos suficientes para que esto pase a juicio. Y va a jugar fuerte en ese sentido. ¿Eso qué significa? Y bueno, va a citar a todas las personas que él consideren que tienen alguna vinculación. Te agrego un dato más, Luis, que me parece interesante. ¿Qué es lo que le molesta al Departamento de Justicia americano? Digamos, ¿cuál es el foco? Porque todas estas personas que nosotros estamos nombrando son importantes para la Argentina, pero quizás no son tan importantes para los Estados Unidos. El tema, la llaga que se toca aquí es que se usen a los bancos americanos para actividades, claro, vinculadas a lavado de activos o fraude bancario. Eso es lo que molesta, eso es lo que salta las alertas y por eso estamos teniendo este despliegue en la justicia americana y no solamente en la Argentina.
0: Andrés, aprovecho siempre estas comunicaciones para preguntarte por cosas que son de mucha actualidad y cuya información está más cerca tuyo o de los datos que manejas. guerra con Irán y la posición y el tira y afloje alrededor del estrecho de Hormuz.

0: resultados electorales aquí en Estados Unidos muy directo, pero sigue en ese limbo tratando de encontrar una salida que sea digna para él mismo también, digo, pensando en cómo se vende retóricamente un acuerdo con Irán después de ese memorándum que quedó en una especie de limbo desde de hace un mes prácticamente.
1: Y déjame que te haga una última pregunta. ¿Vos desde allá analizás a la posición de Milei criticando fuertemente a Lula con un alineamiento muy, yo te diría, muy notable y acrítico a nivel geopolítico con Trump? O no sé si lo entrevistaste alguna vez a Milei, o lo adjudicás al comportamiento personal de Milei, que es así y no analiza mucho las consecuencias políticas o institucionales.
0: Vale, las dos opciones son correctas.
1: Sí, también,
0: Bueno,
1: también.
0: las dos opciones son correctas. Claramente eso tiene que ver con la personalidad, con el ímpetu, con la ideología del presidente Milei, pero no se da en el vacío. Claramente Milei, el canciller Kirchner, están viendo un contexto. Y de hecho se vio en la asunción de Keiko Fujimori. Había una especie de adventures de presidentes y líderes de la derecha que están pecheando, están diciendo cambia de signo político la región y tenemos el aval y tenemos una línea muy directa con los Estados Unidos. El gobierno de Trump está mirando a América Latina, como yo te diría, pocas veces en los últimos tiempos, un presidente de Estados Unidos, apoyo del FMI a Rodrigo Paz con 2.000 millones de dólares, un Marco Rubio que sigue con mucha tensión todos los movimientos. En las elecciones del último año y medio, desde que Trump está en la Casa Blanca, fueron muy favorables. Digo, prácticamente ganaron en todos los casilleros a los que había apostado Trump. Tenés la doctrina Monroe, que es un documento que sacó la Casa Blanca en línea con el Departamento de Estado, diciendo, nos interesa la región. ¿Por qué nos interesa la región? Bueno, por el alineamiento, por los recursos naturales, pero también para contrarrestar la influencia china que en los últimos 20, 25 años se le fue de las manos definitivamente a los Estados Unidos. Digo, en su patio trasero, entre comillas, puede ser una figura vieja, la influencia china con obras de infraestructura muy grandes, pero generando una dependencia de los gobiernos de centro izquierda o de izquierda, bueno, fue muy clara en los últimos 20,
1: Claro,
0: 25
1: claro.
0: años, Luis. Digo,
1: Una
0: China pasó a ser el principal
1: sí.
0: socio comercial de Argentina, de Uruguay, metió una super obra, Chancay en Perú. Claramente eso se le fue de las manos, no solo a Trump, digo, sino al gobierno y al poder en Washington.
1: Andrés, me estoy quedando sin tiempo, pero si me podés responder esto sintéticamente, te lo voy a agradecer. Si vos desde ahí tuvieras que hacer una foto de cómo se ven estos dos escenarios, o cómo lo ven desde los Estados Unidos, ¿qué haría? Uno son las elecciones en Brasil en octubre, y otras son las elecciones en Argentina, pero recién el año que viene.
0: Bueno, claramente están jugando a favor de Bolsonaro. Y yo ahí lo que te hago es un asterisco respecto a Milei el año que viene, es que ya van a haber pasado las midterms en Estados Unidos. Dependiendo de cómo sortee Trump ese desafío, y me refiero muy concretamente a la posibilidad de que pierda mayoría en ambas cámaras y lo deje en una posición muy a la defensiva, atajándose ante posibles impeachment. Y bueno, Argentina va a pasar a un segundo plano. Digo, el interés de la Casa Blanca y de Trump en particular por Milei quizás no sea tan intenso, pero también es cierto que tienen una relación muy firme y hasta si querés pragmáticamente te digo algo, a Milei posiblemente le convenga que gane Lula a que gane Bolsonaro en Brasil para seguir siendo el principal aliado en la región. Digo, es un poco psicológico este análisis,
1: No,
0: pero
1: no, no, está
0: algo de
1: muy
0: eso
1: bien,
0: hay
1: está
0: también.
1: muy bien. Andrés, un placer, como siempre. Te mando un abrazo grande.
0: Abrazo para vos, siempre es un placer salir contigo, Luis. Chau,
1: Igualmente,
0: chau.
1: qué bien sale en imagen y en audio, ¿no? Además es muy
0: Claro.
1: prolijo, Andrés, para eso. Además, ser un analista, como diríamos en mi barrio, del carajo. Sarita no está, pero cuando no está Sarita, para que no se haga mucho la canchera,
2: Momento,
1: tenemos los temas Sarita, ¿eh? Y en este caso, la que le está robando un poco de protagonismo. es alguien como Lu Belén Gutiérrez. Alguien que dice, ay, yo soy amigo de todo, yo soy amigo de todo.
2: Que no se entere Sarita, ¿eh?
1: Pero está con el serrucho preparado, sí, como corresponde a un servicio. No. Adelante, Lu Gutiérrez, por favor.
3: Bueno,

0: Hoy es el día de las tortas, por supuesto que recibimos sus tortas preferidas al 11-3500-1079, pero te voy a decir cuál es tu torta según tu signo. Por ejemplo, los de Aries, que son apasionados, directos y vibrantes, son una riquísima torta de frutos rojos.
1: Me gusta. Oh,
2: Aries,
1: me gusta
2: frutos rojos.
0: ¿Viste?
2: Va con frutos rojos.
0: Bueno,
2: tenemos entre manos, no lo sabemos. Muy bien.
0: De Tauro, vos, sí, Luis, que sos Tauro. Yo. Tauro, y
2: chocolate.
0: También Tauro es el Auti.
2: Sí,
0: torta de chocolate y dulce de leche.
1: Sí, sí,
0: porque sos clásico, fiel a lo que te gusta, sí, y gozador.
2: Sí, sí.
0: También tenemos.
2: Sobre todo fiel a lo que me gusta. No me gustaría que en público me hablen de. Ahí va el gozador.
0: El gozador. Bueno, tenemos a Géminis, que es Juli Baglietti. Sí. Juli siempre es una variedad de todo, porque viste que Géminis, sí, tiene.
2: Así
0: bueno,
2: como
0: son los gemelos.
2: Una cosa, la otra.
0: Sí. Entonces ella no es una
2: doble
0: torta.
2: Doble personalidad.
0: No. Ella no es una torta.
2: Doble faz.
0: Es una variedad de cupcakes surtidos.
3: Mirá.
0: Para todos acá, los gustos.
3: Está okay. Bueno,
0: ¿eh? Y después, sí, de Géminis tenemos a Cáncer, acá. Sí, sí. Soy una riquísima torta de lemon pie. ¿Viste qué te dije yo? ¿Cuál era mi torta preferida? El lemon pie. Y es porque soy esa torta. Tenemos a Leo, que es Santi Palazzo. Tenemos una torta red velvet porque es elegante, llamativa y con presencia. El show del postre es Santi Palazzo. Y después tenemos a Virgo. Virgo, sí, es cheesecake de limón. Sutil, prolijo, equilibrio justo entre la dulzura y la acidez.
2: Bien. Y después tenemos cheesecake de pomelo.
0: Ay, no, qué rico.
2: Porque me gustaría.
0: Cheesecake de pomelo.
2: Si alguien se lo ocurrió, mándelo para acá, por favor.
0: Ay, sí, adelante, lo recibimos. Sí. Después tenemos a Libra. Libra, que es Fede Flowers, es Joshua. Sí. Él es una torta mousse de frambuesa y chocolate blanco por su delicadez, por su armonía y porque es visualmente irresistible. Y vamos con los últimos. Scorpio, torta de chocolate amargo con licor por su intensidad. Sí. Sagitario, muffin de zanahoria con nueces y especias por lo aventurero que es. Capricornio, torta de manzana con crumble. Tradicional, confiable, bien, pero profundo. Okay. Acuario es una torta vegana. Una tristeza, Acuario.
1: No,
0: y Piscis, por último, tarta de ricota con dulce de leche.
2: Ahora sé por qué siempre interrumpo a Sarita cuando presenta este tipo de temas. Porque son 12 y viene uno, dos.
0: Claro. La próxima te tiro 6 y 6.
2: Sí, obviamente. No sé si va, ¿eh? La tenemos que hacer con más tiempo. ¿Culpa de quién? Culpa mía.
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0: 11 de la mañana, 30 minutos en todo el país. La temperatura en Buenos Aires, 13 grados. El gobierno formalizó el ingreso al RIGI de un millonario proyecto minero. La iniciativa prevé una inversión inicial de 9.700 millones de dólares y el objetivo es la extracción, producción y exportación de cobre, oro y plata de dos yacimientos ubicados en la provincia de San Juan. Encontraron muerta a una joven argentina en Punta del Este. Pepa Almendra Di Benedetto fue hallada sin vida en las últimas horas y la justicia uruguaya analiza sus últimos movimientos mediante cámara de seguridad y testimonios de testigos. La ONU prepara un plan para reconstruir las zonas devastadas por los terremotos en Venezuela. Durante los próximos días, equipos técnicos analizarán el impacto del desastre para elaborar un informe con recomendaciones y el Banco Mundial estimó que los daños materiales ya ascienden a unos 16.900 millones de dólares. 11 de la mañana, 30 minutos en todo el país, la temperatura en Buenos Aires, 13 grados.
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0: Estás, estoy totalmente de acuerdo en que sean deportados o se les prohíba la entrada a toda aquella persona que no respete los símbolos patrios, agreda, no sume al país. Esto se da en cualquier lugar del mundo, no es una cuestión de que sea acá. Cuando uno se va a otro lado, tiene que respetar las normas y costumbres de donde uno va. No puede ser, uno no va a un lado y hace lo que quiere porque se le antoja. Entonces esas normas hay que cumplirlas y acá hay que hacer respetar lo mismo.
1: Buen día, Majul. Mario te habla de Parque Chacabuco. A mí no me gustan las tortas, pero la que hacía mi vieja, que tan sencilla era. El típico bizcochuelo partido transversalmente al medio con dulce de leche. Era un lujo, realmente muy, muy rico. Y es el día de hoy que cada que cumplo años me hacen uno así. Te dejo un abrazo y que tengas muy, muy buen día.
2: Hola Luis, hola equipo. A mí la verdad que la torta que más me gustó siempre fue el lemon pie, pero el que hacía mi papá. Siempre fue repostero y tuvo, bueno, ahora ya falleció hace unos años, y tuvo un puesto ahí en el Puerto de Fruto, en la Galería del Pescado, y hacía cada cosa y yo lo acompañaba, lo ayudaba, pero en realidad le comía todas las tortas. Salía gordito de ahí. Y el lemon pie era el que más me gustaba. Impresionante cómo lo hacía él. Pocas veces pruebo lemon pie que son como los que él hizo. Por eso el lemon pie el que me gusta más.
3: Gente que se comunique y que comparte con nosotros acá en el Observador 107.9, hasta la aproximadamente 12.45 estamos con vos. Después haremos el pase libre con el señor Horacio Cabac. Qué linda conversación tuvimos ayer con Horacio Cabac, chicos, chicas, chicas.
4: ¿De qué habían charlado en el pase?
3: De la vida. Solamente hablamos de la
5: me
3: vida.
5: Gustan.
4: Trabajo.
5: No, esas charlas espontáneas.
3: No solamente trabajo, de la vida. De por qué nosotros, bueno, Cava, que es un poco más chico que yo, formamos parte de una generación que, como diría mi amigo Jorge Fernández Díaz, tenemos el síndrome del inmigrante.
4: El síndrome del inmigrante
3: es siempre tenemos miedo de que pase algo y que nos quedemos sin nada. Entonces somos muy austeros, no gastamos. La definición rápida y medio superficial te dice, rata, ¿qué haces de rata? Y estuvimos conversando sobre una actitud inteligente, que es darle el valor al dinero y a los bienes, que los bienes tienen, y al mismo tiempo lograr el equilibrio de poder disfrutarlos.
4: Claro, sí, obvio.
3: Todo una discusión muy interesante, sobre todo en la generación de los millennials, que cada tanto dicen, che, pero yo no voy a laburar 25.000 horas para que me alcance 2 minutos. O que dicen, che, ¿y si yo estoy laburando mucho durante la semana y me llamó mi jefe o mi superior o mi superiora y dijo, che, te necesito para algo, ¿me atendés? Yo decís, che, no, yo le voy a poner un límite, no lo atiendo, porque yo el fin de semana o cuando mi día de descanso lo planteé, yo quiero descansar porque quiero vivir.
4: Claro.
3: Bueno, muy, muy interesante el tema.
4: Interesante. Bien.
3: Porque interesante, ¿no?
4: Ahí va.
3: El inclusivo.
4: Ah, claro.
3: ¿Vos usás el inclusivo, pero interesante?
4: No lo uso.
3: Lu, mira, me encanta. Dime. Que seamos unos grandes compañeros de trabajo. Porque sí.
6: Cualquieras o cualquieros.
5: Es un montón, cualquieros.
4: Cualquieros.
3: Porque le digo, mira, estoy contestando un llamado, Lu, te agradezco. ¿Me buscas un cargador para...? Bueno, le pedí un cargador por allá porque se me quedó el iPad sin cosas. Hiciste unas contorsiones.
4: Y sí, porque el cable era cortito.
3: Te me tiraste encima primero a mí, después a Fede Flower.
5: Sí.
3: No llegaste a tirarte encima a Julián Magletti porque la tenía lejos.
4: No, aparte yo estaba...
3: solamente que pusieras el...
4: Claro, pero el cargador era tan cortito que hubo que hacer ahí algunas maniobras medio extrañas para poder enchufar y que no te quede sin batería.
3: Cuando termine de hablar con Gustavo Carabajal, voy a ver si vuelvo a contar con Juan el Hombre Recio. Porque Juan el Hombre Recio no por nada es fabricante de enchufes. Porque los fabricantes de enchufes y cargadores de Apple, de...
4: Claro.
3: Te inventan el enchufecito, esto que va con otra cosa, que va con una entrada, que va... Y te rompen con eso. Yo conozco gente que se compra teléfonos especiales porque ya los cargadores no sirven. ¡No, señores! Y hay cargadores de todo tipo y factor.
4: Sí.
3: Por ejemplo, el que tengo yo, tengo miedo que sea medio trucho y que me vaya a explotar el iPad.
4: ¿Está cargando bien?
3: Sí.
4: Porque de acá no le veo la batería.
3: No sé, pero yo me estoy mirando ahora en el monitor.
7: ¿Te ves está bien? Cargando.
3: No, veo
7: está
3: un cargando, tipo, perfecto. Veo un tipo absolutamente enloquecido haciendo...
7: Pero no, para, es como que carga y después sale el loguito de que carga. Es como que va y viene, sí, el intermitente. Logo. Sí. Intermitente. No sé si está funcionando.
3: Bueno, si tu favor determina que me explotás el iPad con todo esto...
4: Yo espero que no. No será mi culpa. Yo lo enchufé bien.
3: Ok. Che, si no le jode, ¿podemos seguir con el programa?
5: Claro.
4: Bueno, está adelante. Bien. 13 grados la temperatura actual en Buenos Aires. El cielo está completamente cubierto. La máxima pronosticada para hoy es de 18 grados. 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
3: Gustavo Carvajal, buenos días.
8: Buenos días, Lewis, compañeros, ¿cómo les va?
3: Bien, un par de temas para conversar. Uno, misterio en San Martín, un grupo de ladrones ingresó en un juzgado y se llevó la computadora de un magistrado bonaerense. ¿Importante, con causas importantes?
8: Sí, la última resolución que tomó este magistrado, titulado de juzgado de garantías número 6 de San Martín, que funciona en una casa que está en el centro de San Martín, a 8 cuadras del edificio principal de tribunales, a 6 cuadras de la municipalidad. La última decisión que había tomado este magistrado era, escuchen bien, le rechazó a una fiscal, a la fiscal Fabiana Ruiz, el pedido de detención contra el hijo de otro juez de San Martín. El hijo de este juez está acusado de integrar una banda de ladrones que el 4 de mayo, entre las 2 y las 3 y media de la mañana, irrumpió en un edificio del centro de San Martín, llegó hasta el piso 13, donde funciona un estudio contable, y se robó una millonaria cantidad de pesos que estaban en efectivo y en dólares contenidos en una caja fuerte. O sea, se llevaron la caja fuerte completa. Uno de los integrantes de esta banda es el hijo de un juez. El viernes pasado, la fiscal Fabiana Ruiz le pidió al juez Jason Castellano la detención del hijo de este magistrado. Se la rechazó. Bueno, ayer, anteanoche, durante la madrugada, un grupo de desconocidos entró en este juzgado que está en la calle Güemes, levantó la persiana, forzó la ventana, dio vuelta a las cámaras de seguridad y se llevó la CPU del juez y las claves, o sea, los tokens de las firmas electrónicas de todos los funcionarios que están de turno.
3: Qué
8: esa es la principal causa que tiene este magistrado. Hay otra fiscal, Daniela Delía, que está investigando. Pero si pasa esto en un juzgado, Luis, que no tienen vigilancia, ¿qué queda para la gente de a pie, para la gente común, no?
3: Claro que sí. Bueno, obviamente que sí, ¿no? Hay que ver qué protección y qué seguridad tienen. Y por otro lado, Gustavo, quería saber si se habían averiguado las causas del accidente del helicóptero en San Juan.
8: Mira, lo principal tiene que ver con que en el momento de la tragedia había mucha niebla. Se está tratando de investigar si hubo un error humano. Los rescatistas recién llegaron hoy con las primeras luces del alba a la zona de la cuesta de la Chilca, en el Parque Provincial Ischigualasto. Tuvieron que hacer 30 kilómetros en 4x4 y los últimos 10 kilómetros a pie, porque es inaccesible. Ya perimetraron los efectivos de la gendarmería todo lo que tiene que ver con el lugar de la tragedia. ¿Para qué? Para preservar, primero para rescatar los cuerpos, y después para preservar la zona con el objetivo de que trabajen los técnicos, los peritos de la Junta Nacional de Accidentes Aéreos. Lo que se cree que fue una cuestión de mala visibilidad, los helicópteros no tienen caja negra, este helicóptero tampoco estaba equipado con cámaras que graban permanentemente el recorrido de la aeronave y también las conversaciones del piloto con la torre de control.
3: Muy bien, querido Gus, como siempre es un placer escucharte. Anda por ahí.
8: Igualmente, Luis.
3: Anda por ahí el hombre recio, rápidamente, ¿puedes hablar?
8: Ahí lo llamo, ¿eh?
3: Sí. En este momento, Juan. Gustavo Carvajal está hablando con su alter ego, Juan
8: Hernández. Espera que está trabajando, dame un segundito.
3: Son casi 6 meses, viven juntos, viven enfrente, en el departamento de enfrente.
8: Buenas tardes.
3: En el coqueto
8: Buenos días.
3: Del parque.
8: Hola.
3: Hola, Juan, ¿cómo estás?
8: Hola, Luis.
3: Sí.
9: ¿Qué tal?
3: ¿Cómo, vos como arreglador de enchufes, ¿no? Enchufes de todo tipo. ¿No tenés problemas?
9: De todo tipo y factor.
3: Exactamente. ¿No tenés problemas con los enchufes y los cargadores de los teléfonos, de los iPads?
9: Ningún tipo de problema. Yo lo único que recomiendo, sí, no lo enchufes en zapatilla.
3: Ok. ¿Por qué la zapatilla no?
9: Y porque recarga mucho.
3: ¿La zapatilla recarga?
9: Exactamente. Hay que tener mucho cuidado con eso. No hay que dejar ni enchufes de cargadores, ni enchufes de cargador de celular o cargador de computadora conectado a las zapatillas.
3: ¿Y aunque lo tenga desconectado el aparato, aunque no se prenda? ¿Hay que desenchufar todo?
9: Exactamente. Hay que desenchufar todo.
3: Sí, pero enchufar y desenchufar.
9: No. Enchufarlo una vez que lo usas. Bueno, dejá de usarlo. No lo desconecta.
3: Pero repito, enchufar y desenchufar. ¿No le da fatiga?
9: No se recomienda.
4: Estamos en problemas, Luis, porque el cargador está conectado a una zapatilla. Sí, así que mañana traes el iPad cargado, porque si no va a explotar.
3: Además, dice 14%, no sube esto.
4: Y pasa que la estás usando también, entonces va a tardar un poco más en cargar.
3: Bueno, y otra cosa, los cargadores de iPhone, de Samsung, versión 11, digamos,
10: truchos, digámoslo.
3: Sí, truchos. ¿Lo recomiendo o no recomienda, Juan, el hombre recio?
9: Yo recomiendo usar el cargador que tiene que ir en cada teléfono. Cualquier cosa extraña que le pongas al teléfono te lo va a perjudicar.
3: ¿Usted tiene algún tongo con la gente de Apple?
9: Ninguno. Si tuviera algún tongo con ellos, no estaría como estoy.
3: No viajaría
9: en colectivo. No viajaría en colectivo
3: ¿En qué colectivo está viajando en este momento?
9: Me convertí en un usuario habitual y del 146 y del 105.
3: Recorrido completo de 146 y 105 sin repetir y sin soplar ya.
10: A ver.
9: Correo Central, en el caso del 146, Hospital Posadas, en el caso del 105, Correo, yo le sigo diciendo Correo Central, hasta Estación Caseros.
3: Ok. Sin repetir
9: pasando y sin... por el golf. El golf que está atrás de la cancha de Almagro.
3: Ok. El golf de 3 de febrero, de la zona de 3 de febrero.
9: Exactamente.
3: Bueno, sin repetir
9: de José Ingeniero.
3: Ok, sin repetir y sin soplar, colectivos que te llegan de cualquier lugar céntrico al Bajo Flores.
9: 132. Ese hace ahí de Retiro al cementerio de Flores. El 5 también te lleva. Okay. Desde... No, pero el 5 dejó de andar, Me rectifico. Ahora está andando el 8.
3: Rectifíquese, señor.
9: Rectifico. Okay. El 8, el 8 te lleva. El 8 también te lleva.
3: Y como última...
9: El 96.
3: ¿Cuál?
9: El 96.
3: ¿El 96 cuál es?
9: 96.
3: ¿Qué color el 96 que me perdí?
9: Te lleva de... Mira, y transporte La Ideal de San Justo.
3: La Ideal de San Justo.
9: Transporte Empresa La Ideal de San Justo. Hace Constitución Isidro Casanova.
3: Bueno.
9: Y te lleva por ahí, directorio o por Juan Bautista Alberdi.
3: Y le hago una última pregunta. Usted que sabe de todo, empezó con los enchufes, es el arterio Gustavo Carabajal. ¿Leyó una nota de Héctor Gambini hoy en Clarín sobre la grieta que hay en Francia con el tema de la ola de calor? Y esto es en serio, por el aire acondicionado o el uso del aire acondicionado, ¿no? Los que están a favor del cambio climático dicen que no hay que usar aire acondicionado y se está muriendo mucha gente en hospitales, deshidratado, gente grande. Hay cada vez más muertes en Europa por la ola de calor. Bueno, hoy hablando con una persona me dijo, vos fijate que en Europa los ventanales de los colectivos están preparados no para esta nueva ola de calor, sino para otro tipo de
9: temperatura.
3: Sino para el frío. Y que en la Argentina, sin embargo, hace tiempo que están preparados para un calor distinto, ¿no?, al que hay en Europa. No sabría decirle, usted como usuario e hijo de conductor de colectivos, ¿qué tiene para decirme sobre el tema?
9: Mirá, que siempre hay que hacer prevalecer la vida. Si el aire acondicionado salva vidas, hay que usar aire acondicionado. Todos los fundamentalismos, Luis, y los extremos son peligrosos.
3: Ok. Gracias, señor Juan el Hombre Recio. Saludos al señor Gustavo Carabajal. Y saludos también de parte de la última banda del Indio Solari, los fundamentalistas del aire acondicionado. Muchísimas gracias,
9: Un abrazo.
3: Muy bien. Qué cantidad de temas que mezclamos, ¿no?
4: Un montón. Este es multitasking.
10: El aire.
3: Un desastre. Bueno. Información, señor Fede Flower.
10: Separación confirmada, no, Luis.
3: Se separó,
10: bueno, hablemos de... Se venía rumoreando, de hecho, Pepe Ochoa tiró primero en enigmático, después lo confirmó porque él, digamos, una de las partes dijo, sí, estamos separados, me refiero a la Joaquí, la tiene la Joaquí, cantante, y Lucra, otro cantante también. A ver, hay que decir... La pareja llegó a tener 2 años de relación, está muy enamorado, o sea, él un poco se animó, ella, perdón, se animó a prácticamente convivir con él en una casa hermosa, majestuosa en Zona Norte. Lo cierto es que, bueno, se confirmó la separación, lo hizo primeramente ella en un comunicado, viste que los famosos generalmente cuando se separan tratan de que al unísono se enteren todos sus seguidores. Sí. Hacen un comunicado, comparten el mismo y siempre lo mismo, ¿no? Que nos separamos en buenos términos, que nos amamos, que nos queremos. Pero bueno, en este caso...
3: Que nos amemos, que nos besemos, Brian. Sí,
10: bueno, no creo que pase más entre la Joaquí y Lugra, porque el amor se ha terminado entre ellos dos. Sí. Varios rumores respecto a qué pasó en el medio, porque, a ver, la Joaquí, así verdad, tiene 31 años, Lugra sí. tiene 27, sí, no hay tanta Lugra. Diferencia de edad, sí, sí. pero está ella bien. Tiene una vida un poco más hecha, si querés, tiene 2 hijas,
11: claro.
10: Ella es madre, hace música, pero está dedicada a sus hijas, y él un poco que anda revoleando la chancleta, hay que decir que es joven. Y ella dio a entender, en unas notas que se hizo ayer, como que él quería vivir un poco más la vida, claro. ¿okay? Algo así. También de entender como que la decisión no fue ella, literalmente quien dijo, vamos a, quiero estar solo, quiero vivir la vida, fue Lucra. Vamos a escuchar un poco a la Joaquí cuando ayer habló por primera vez en su canal de streaming y hizo una catarsis, y ojo con lo primero que hice porque es para mí, para ahondar en detalle, escúchala,
12: Fue la primera vez que yo experimento un amor de verdad, independientemente de las cosas con las que no estoy de acuerdo o me cuesta más entender. Él sigue siendo la misma persona de la que estaba enamorada antes de que él decida seguir su camino sin mí, porque yo nunca entendí con él que era amor de verdad, porque yo nunca lo amé a él para que me ame de vuelta, yo lo amé a él para que se sienta amado. También que dejen de atacar a otras personas, porque a mí no me hace bien que estén atacando a otras personas y ni tampoco tengo ganas de que sentir que por mi culpa otra persona pasa dolor o prejuicio. Yo estoy bien, estoy triste porque fue una relación feliz y hermosa y yo fui muy feliz ahí y no quería irme. Y ese es mi duelo. No hay un duelo de maldad, ni de infidelidad, ni de destrato, ni de toxicidad, ni absolutamente nada de eso. Lo que hay es un duelo de aceptar que hay un sueño que se me va y que no va a ser y que también está bien.
10: Fuerte, triste. La Joaquí ayer se mostró totalmente profesional a la hora de encarar el streaming, pero al final se quebró. Hay que decir que la Joaquí también en el comunicado dijo algo así, ojo con este fragmento, dice, ha sido una decisión aceptada con respeto. Es decir, la decisión fue pura y exclusivamente de Lugra, pero hay un temita. Abrió una tercera en discordia.
3: No,
10: ¿en serio? Abrió una mujer.
3: No me la conté. Pronunciaron el concepto de tercero en discordia. Esta información
10: le llegó a Pepe Ochoa. Que tiene que ver con Tulia Costa.
3: Primero, Pepe Ochoa, sigue escuchándolo, porque si no nos escucha ni nos mira, lo vamos a citar al señor Pepe Anchoa.
10: No, ¿cómo Pepe Anchoa? No.
3: Perdón, se me escapó.
10: No le va a gustar nada esto.
3: Se me escapó.
10: Él nos está todo el tiempo escuchándonos, viéndonos. De hecho, siempre me dice, che, los veo, los escucho.
3: Bueno, le mandamos un gran abrazo a Pepe, que cuando fue parte de este equipo, lo iluminó, nos inspiró, nos enseñó a vivir la vida. Un gran saludo, entonces... al querido Pepe Anchoa.
10: ¿Cómo Anchoa? No. Bueno, no sé si tanto como nos enseñó a vivir la vida pero bueno.
3: Es que tenía que compensar.
10: Y sí, tenía que equilibrar un poco. Sí. Lo cierto es que me parece que la tercera en discordia sería Tulia Costa. Tulia Costa es una cantante, es muy linda, joven. Es de esa camada, viste, que entre que...
4: Ganó un showmatch, un bailando.
10: Es
4: ¿no?
10: la que ganó el bailando. Para la gente que por ahí no nos conoce, Tuli es una chica que canta,
3: que estamos viendo
10: canta
3: ahora.
10: Muy bien, muy linda.
3: Es la que estamos viendo.
10: Es que es muy amiga y sería una de las mejores amigas de Lucra. Ahora, la información que también comentó Pepe es que tiene que ella sería un poquito tóxica con la pareja, o lo que era la pareja en ese momento de Lucra con la Joaquí. Que era un poquito media.
3: Tóxica si no
10: media pesada. Como que estaba todo el tiempo encima.
3: Sí.
10: Y dicen que Lucra le habría confesado a la Joaquí. Que durmieron juntos, pero que no pasó nada. O sea, no hicieron la chanchada. No concretaron. Y que eso no le...
3: ¿Está desarrollando el lore completo?
10: No, hay mucho más, pero lo estoy diciendo escueto como para porque entra más gente en el medio.
3: Bueno, un saludo a Lorena.
10: A Lorena también, sí.
4: No entra más gente.
10: Sí, te puedo asegurar que entra más gente.
3: Sí.
10: Lo cierto es que...
3: si nos organizamos,
11: sí. No estoy en el medio de sus aguas.
3: De organizaciones claro. También. Bueno. Listo.
10: Veremos qué sucede ahora, porque la Joaquín está sola, desolada, sí. Dejada con el corazón roto.
3: Okay.
10: Lu Guerra ahora está solo y ojo con esta chica Tuli, porque para mí va a dar que hablar en un par de semanas.
3: Tante gracias.
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3: Qué lindo que el programa empiece por un lado y termine por cualquier parte. Estamos preguntando si estás de acuerdo con expulsar o prohibir la entrada de extranjeros que ahora vienen al país y que lo fundamente con respeto y nos dejan mensajes interesantes. Hoy es el Día Internacional de la Torta de Ricota, ponele, ¿viste? Son estos Día Internacional de Trucho, entonces queremos saber cuál es tu torta favorita y por qué. Un montón de tortas aparecieron. Hablamos con un especialista en enchufes, nuestro querido Juan el Hombre Recio, y aparecieron sugerencias de todo tipo y factor. ¿Podés leernos algunas en los mensajes?
4: Sí, muy bien. Hace unos minutitos llegaba un mensajito que decía, Luis, los cargadores modernos consumen según demanda, es decir, si los dejas enchufados no pasa nada, solo funciona mientras están cargando. Y hay una recomendación por parte de Yanni que dice, ponete una UEPS para proteger los equipos, no uses zapatillas. Y que pregunté. Dice, claro, Yanni, que es un estabilizador de tensión. Sí. Es seguro...
3: Preguntale sí. A Roncati. Roncati, ¿tenemos UPS sí. Acá? ¿Está el técnico? Santi Palacio. ¿Tenemos UPS? Granate.
10: Dicen que sí, dicen que sí.
3: ¿Tenemos UPS acá? ¿Cuántos sí. UPS tenemos? ¿Cuánto?
10: 3-4.
3: 3-4 UPS. Y todos los demás equipos, tenemos que comprar 250 UPS.
4: Ups.
13: Es demasiado.
10: Banco que la comunidad sea de...
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13: Pensable.
16: 12 del mediodía en todo el país, la temperatura en Buenos Aires, 13 grados. Trasladaron a una cárcel de alto perfil a los presos que hicieron un streaming desde Mendoza. Tres reclusos fueron identificados por haber participado de la transmisión y a raíz del hecho las autoridades aseguraron que están trabajando en reforzar las medidas para evitar que los internos tengan contacto con el exterior. Por los incendios en Salta imponen multas de hasta 2 millones de pesos por iniciar quemas. Así lo informaron las autoridades provinciales y además los responsables enfrentarán eventuales causas penales si el fuego pone en peligro personas o bienes. El régimen de Irán amenazó a los países que colaboren con Estados Unidos. Además, la Guardia Revolucionaria Islámica ratificó el cierre del estrecho de Hormuz e indicó que no podrá reabrirse mientras continúen los bombardeos de Washington. 12 del mediodía, un minuto en todo el país, la temperatura en Buenos Aires, 13 grados.
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0: la tercera y última hora de Majul 107.9 para el Observador 107.9. En un ratito, como todos los jueves, hablamos con el gran doctor Conrado Stoll. Atenti que hoy vamos a hablar de salud y el uso de la inteligencia artificial que recomienda, o con el peligro de que te recomiende, desde diagnósticos hasta tratamientos de salud. Guarda con eso, ¿eh?
1: Querido Luis, yo me acuerdo cuando mi madre estaba acá con nosotros, hacía la torta de Rochelle. Y cada vez que viajaba a Pinamar, a las casas de unos amigos, siempre le pedía que me hiciera una, si se la llevabas a ellos. Muy buen programa, Daniel, de Belgrano.
2: Hola Luis, equipo, acá Lucas de Morón. Mira, mi torta favorita, como siempre, es la que yo hago, que es el budín de cerveza negra y chocolate. Muy rico, pero mi favorita es la torta de cheesecake japonesa, que es un poquito menos dulce y más ligera. Me encanta el programa, como siempre, y bueno, espero ganarme las entradas para poder ir a ver al cine al Hombre Araña. Nos vemos.
3: Los escucho siempre, me encanta el programa. Mi nombre es Valentina. Mi torta favorita es la torta Franui, o cualquiera que tenga dulce de leche, chocolate, todas esas cosas, la verdad es que son mis favoritas. Saludos, aguante el Observador.
0: Saludos. Torta en base a cerveza negra, riquísimo.
4: Chocolate.
0: Che, sí, y torta Franui. El Franui es el invento de la gente de Rapa Nui, ¿no?
5: Sí, los que son las... Sí. ¿Cómo se llama?
6: Tipo frambuesas.
5: Las frambuesas con chocolate. Con chocolate.
0: Sí, variedad rico, sin chocolate. ¿No? Ahí va. Bueno, qué sé, la cantidad de tortas que hay, ¿no? Seguida vamos con el doctor Conrado Stoll, ¿eh? 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
0: Conrado, querido, muy buenos días, ¿cómo va?
9: ¿Cómo estás, Luis? Buen día a todos ahí. ¿Cómo andan? Bien. Veo que la temperatura alta para julio.
0: Sí, demasiado.
9: Ahí estaba mirando el pronóstico.
0: Demasiado. Che, voy a romper un secreto, una confidencialidad. Uno lo ve al doctor Conrado Stoll y dice, está en Manhattan, se está rascando, qué sé yo. Está compartiendo algún descanso con sus hijos, que es lo más lindo que debe haber, y con su mujer, obviamente. Y al mismo tiempo está terminando de escribir un libro, ¿eh? No para el doctor Conrado Stoll. Bueno, nos alegramos mucho, Conrado. ¿De qué vamos a hablar hoy?
9: No, pará. Te hago la evolución, el ping-pong. Primero que pusieron la música, no nos olvidemos que hace nada más que 3 días, 4, Mick Jagger cumplió 83 años. Y unos días antes, Ringo Starr, 86.
0: Wow.
9: Realmente, ahí, si hablamos de bienestar, de longevidad, nosotros, qué dos ejemplos, ¿no? Uh-huh. Tremendos. Y déjame que digo dos palabras de consejo de lo que hablaron. Vamos a hablar de inteligencia artificial y de consultas médicas. Pero vos hablabas de la temperatura, ustedes hablaban de la temperatura hace un rato. Ojo, acá es verano. Acá en Estados Unidos, en el este, no hace mucho calor. Para nada, Luis. Pero está esa ola en Europa que ustedes mencionaban. En Estados Unidos hay 2.000 muertes por calor, por hipertermia, por año, 2.000 personas mueren. Son prevenibles. muere mucha más gente por frío, ¿no? Pero por calor también. Está el famosísimo en California, bien llamado Valle de la Muerte, porque ahí llegan a ser 57 grados. ¿Escuchaste? 57. Pero sin llegar a esa locura. ¿Cuáles son los datos que una persona tiene que saber por el calor extremo? Uno, pensar en la gente que tiene más de 70 años. El que tiene 85 tiene 100 veces más probabilidades de sufrir una hipertermia, un shock de calor, que una persona más joven. 100 veces más. Entonces, llamadito por teléfono a la persona grande que esté en la casa, los jóvenes o los nietos o quien sea, amigos, llamar. Hidratación, aunque no tenga sed. En días de calor se puede perder 1 litro de líquido por hora. 1 litro. ¿Eso qué hace? Que tu sangre esté mucho más espesa. El corazón trabaja mucho más. Se dilatan los vasos de la piel para liberar calor. Todo eso pasa, pero el cuerpo no da abasto. Ahí entras en el shock calórico, en lo que mata a la persona. Y ojo, que nadie se quede encerrado en un auto. Ni animales, ni chicos, ni ninguna persona encerrada en un auto, porque el auto cerrado con calor se calienta rápidamente. Nada más, tener estos consejos, ropa clara, liviana, floja, y para los que están, los que van a viajar, los que están allá, o para cuando llegue el verano nuestro, acordarnos. El problema es varios días de calor. Un día de mucho calor no te va a generar problema. Varios días de un poco de calor, esos son los que pueden llevar al problema, a la complicación. Y si no tenés aire acondicionado en tu casa, andate a un negocio a pasear, aunque sea una hora, media hora de aire acondicionado, hace una gran diferencia. Y por último, si hacen más de 30 grados, no prendan el ventilador, porque empeora la situación. Lo que hace es mover el aire caliente. Ahora sí, Luis, bien. Vamos a lo que supuestamente, lo digo con prudencia, porque siempre aparece uno que dice, no, yo ya vi otra, pero se publicó como la primera demanda contra ChatGPT y Sam Altman, su creador, por un paciente que consultó por un problema médico y tuvo muy graves consecuencias. ¿Por qué te digo esto? Porque Copilot, que es la inteligencia artificial de Microsoft, dice que la mayor cantidad de consultas que reciben ellos por día son de salud, de la gente en general. El ChatGPT recibe cientos de millones de consultas de salud por semana. Veamos este video de esta médica simpática, creo que es española, que cuenta la historia y después la conversamos con vos.
4: He podido esperar a contarte esto. Un chatbot ha acabado en un juzgado de San Francisco, acusado de ejercer la medicina sin licencia. Te lo cuento desde El Retiro, emulando al maestro Díaz Villanueva. Scott Winters, 55 años, pastor en Florida, tiene un mareo dando el sermón. 2024, consulta a ChatGPT. Las primeras respuestas son impecables. Consúltalo con tu médico, pero cuanto más habla con la máquina, va desapareciendo esa frase. La demanda dice así: el bot pasó a ocupar el papel de un sanitario. Ya no sugiere, sino que indica, y el pastor va confiando cada vez más. En abril de 2025, la máquina ya recuerda todo lo que le ha contado, que es pastor, así que empieza a mezclarle estudios bíblicos con las recomendaciones médicas. Dios camina contigo a través de la aflicción. Mientras tanto, los mareos van empeorando. La máquina le pone etiqueta, dice autonomía, le monta un plan de recuperación. Quédate en casa. El hombre se instala en su sillón reclinable y ahí empieza a morirse, solo que todavía no lo sabe. En julio de 2025 le escribe que se ha desplomado y le contesta: no te has desplomado, te has recuperado. Y remata: espiritualmente lo que acabas de hacer es una forma de culto. Has puesto a prueba tu cuerpo con fe. Su mujer le dice que vaya al hospital, su iglesia también. En los registros de la máquina resta importancia a la preocupación. Julio de 2025, le duele la ingle, última consulta, nada peligroso. Horas después, entra en la UCI con una embolia pulmonar masiva, coágulos en los dos pulmones. Sus médicos concluyen que aquellos mareos habían sido embolias pequeñas. 6 semanas avisando. Winter sobrevive, que ya es bastante buen resultado, pero pierde el trabajo, el ministerio y la casa. Ha demandado a OpenAI y a Sam Altman por negligencia y por ejercicio ilegal de la medicina. Es el primer caso conocido en el mundo contra un chatbot por dar consejo médico. La defensa de OpenAI cabe en una frase: ChatGPT no es un médico. Y al mismo tiempo te venden ChatGPT Health, un producto que se traga tu historia clínica entera. Magritte pintó una pipa y escribió debajo: esto no es una pipa. En 1929
0: eso era... Ahí está.
9: Realmente importantísimo, Luis, para que la gente sepa, embolia pulmonar, esos son coágulos. Generalmente los coágulos se forman en las venas de las piernas, suben al pulmón, tapan los vasos del pulmón, ¿y qué te pasa? No llega sangre al pulmón para oxigenarse, te morís. Es una muerte muy repentina. La actriz principal de Mi Pobre Angelito murió de embolia pulmonar. Un rapero famoso acá en Estados Unidos, Heavy D, a los 44 años, después de un viaje en avión, murió de embolia pulmonar. ¿Por qué en viaje en avión? Se sabe, se llama el síndrome de la clase turista o económica. Y cuidado con el nombre, que no sea despectivo, porque también pasa en ejecutiva y en primera clase. Claro. Al estar en un avión, está presurizado a 2.500 metros de altura, te deshidratás y se tienden a formar más coágulos en las piernas. No, Luis, no a vos, no a mí en general. Pero una persona de edad o alguien con obesidad severa, mórbida o con alguna enfermedad seria tiene más riesgo de tener trombosis en un avión que tendría este rapero famoso, no lo sé. Y en la Argentina, una ex Miss Argentina en 2009 se hizo una cirugía cosmética y murió de una embolia pulmonar siendo muy joven. O sea, embolia pulmonar es una emergencia médica. ¿Qué contó esta mujer? Contó que un pastor de 55 años, re joven, tenía mareos. Dice que en el púlpito, un día dando el sermón, se sintió mal. Y el ChatGPT le decía, no te preocupes. Encima él le hablaba con el tono religioso, siempre invocando la fe. Y acuérdese la audiencia, la inteligencia artificial, aún las versiones modernas, tienen un diseño, déjenme que diga esto groseramente, para chuparnos las medias. Siempre van a decir que sos el mejor neurólogo, el mejor periodista. Vos tenés que aclararle, no seas sesgado, sé imparcial. Decime lo que realmente pienses de esto que te estoy preguntando sin querer complacerme, porque tienden a hacer eso. El pastor le hablaría de la fe, de darle a Dios, de ofrecerle a Dios como un sacrificio, el que a pesar de los mareos iba igual a dar la sesión religiosa, y así seguía. Y todo el Conrado, mundo diciendo, no, anda a consultar.
0: El otro día, esto es bueno para... Bueno, Conrado usa mucho la IA, yo también la uso cada vez más. Y entonces mantuve una conversación muy interesante hace dos fines de semana y tenía mucha condescendencia, ¿no? Su respuesta era muy condescendiente. Entonces yo empecé a hablar con mi hija y me dijo, mira, programémosla para ver qué tipo de diálogo querés tener. Un diálogo... bien informativo, profesional, de tono neutro, un diálogo más amigable, alternativa diferente, que te chupen la media, como decís vos, o que sean implacables y que no te dejen ni respirar. Y uno lo puede programar también, ¿no? Hay que aclararlo esto también, porque, a ver, la pregunta es, ¿el señor quería que le hablara el pastor o quería que le hablara un médico? O un experto, un especialista.
9: Bueno, el problema es que este pastor usaba una versión de ChatGPT más antigua. Argumentan los abogados de ChatGPT ahora que las versiones más nuevas tienen más frenos, más advertencias y te repiten. Sí, cualquiera que consulte ahora le va a decir, llama a tu médico, consulta, no soy médico. Pero en el estado de Pensilvania, Luis, hay un juicio porque un bot de inteligencia artificial se declaraba psiquiatra. Y ya sabemos que hace poco un chico discutió las medidas de suicidio y sí, se suicidó.
0: Sí.
9: En segunda causa de muerte en personas jóvenes, menores de 40 años. Y otro joven le preguntó sobre distintas drogas y el uso de distintas drogas y murió por una sobredosis. Causa número uno de muerte en personas menores de 40 años, sobredosis por droga no intencional. Usando la droga, se pasan los famosos fentanilo, el propofol, todas las que se han nombrado, las propofiestas, ¿te acordás?
0: Sí.
9: Entonces, advierten, pero de repente entran en la conversación y eso es lo que le pasó en esta versión más vieja. Acordate que fue 2024 y el tiempo va muy acelerado. En 2022 aparece ChatGPT. Esto que le pasó a este pastor fue en 2024. Le recomendaba recostarse en esa silla reclinable de la que hablaban, y si ya tenía trombos en las piernas, el estar quieto es peor todavía. Y entonces ahí es donde tiene la gran embolia pulmonar y ahí está el juicio. Pero como decís vos, hay que entrenarlas. Vos, Claude, sobre todo, yo ahora estoy usando Claude. Tengo ChatGPT gratis y estoy pagando el servicio de Claude, Claudia le digo yo, que tiene varias versiones. No, vos le podés elegir, que te gasta más lo que llaman tokens, pero vos podés elegir la versión Opus, el Sonnet, y sacaron la top de todas, es el Fable, la más compleja. Pero a todas esas vos las podés preparar. No quiero que uses estas palabras conmigo. Yo incluso le he puesto, le he incorporado mis libros para que ella sepa cómo me gusta a mí redactar, cuál es mi estilo de escritura, para que me conozca mejor. Y así va aprendiendo de vos.
0: ¿Y qué te devolvió? No solamente se mejora, ¿y qué te devolvió?
9: Sino que van aprendiendo.
0: ¿No te termina dominando? ¿No se termina imponiendo ese lenguaje parecido al de Conrado Stoll, pero más sintético y metálico?
9: Luis, ahí está el saber usarlo.
0: Criterio.
9: Ahí está el saber usarlo.
0: Criterio.
9: Ya hay discusiones religiosas y filosóficas que puede generar más ateos en el mundo si llega a convencer a la gente de que la mente humana es un aparato biológico muy sofisticado y solamente eso, sin conciencia, o al revés. No, que la conciencia es algo profundo, inentendible, más oscuro todavía. Entonces, es muy complejo de usar. En medicina está clarísimo, Luis. Yo a la gente le recomiendo que no lo use para ninguna pregunta médica, porque hay casos. El hombre que tenía una garrapata en la espalda, lo consultó, le dijo de no hacer nada, que la sacara con cuidado acá en Estados Unidos. Esa persona, 2 semanas después, tenía una fiebre, estuvo 1 año internado en una de las mejores universidades, con 19 operaciones, casi muere. Conozco a esta persona yo directamente, por la infección que tuvo, y no consultó por la respuesta que le dio la inteligencia artificial. Y yo he visto un paciente mío, el colesterol malo, estaba en 100, el famoso LDL, Luis. Estaba en 100. Entonces le dijo...

0: 10 años, 100, te felicito. Pero cuando considerás que estaba tomando una alta dosis de estatina y que tiene un alto riesgo vascular, la respuesta es pésima.
1: Entiendo.
0: Porque a esa persona había que aumentarle aún más la medicación, porque tenía que llegar con el colesterol malo a un, te diría, valor de 70, 80. Conclusión, muy peligroso. ¿Tomo paracetamol o ibuprofeno? ¿Qué tenés? ¿Un dolor de cabeza? ¿Y qué pasa? ¿Son migrañas, dolores que tenés todo el tiempo? ¿O es la primera vez que tenés este dolor de cabeza que puede ser el anuncio de algo más serio? No estoy haciendo corporación, Luis. No estoy fomentando, vengan, consulten al médico, que es el único que sabe. Estoy diciendo que el médico puede ayudarse con la inteligencia artificial, pero no, se ha mostrado ya muchas veces, estamos en un caso extremo, en el de este pastor con la embolia pulmonar y haciéndole juicio a ChatGPT, pero mucha gente debe tener problemas por consultar tarde. Entonces, manejarla con mucho cuidado las cosas que le preguntás y después cosas personales, ¿no? Mucha gente debe hablar de sus problemas personales pidiéndole opinión. Y de nuevo, yo le he pedido que me critique, o sea, le he dicho eso que decíamos recién, ¿no? Que no hable bien de vos, pero le he dicho, por favor, decime las cosas malas. Tenía mi currículum, yo le había puesto mi currículum completo, tenía lo del libro, tenía varias cosas. Y aparte todo el tiempo le estoy haciendo preguntas, así que me conoce, sabe lo que hago, le hago las preguntas más insólitas. Entonces le pedí que me hiciera una crítica y en la crítica al final te dice, sos una persona muy curiosa y todo como con un cierto humor, pero en el fondo me hablaba bien.
1: Okay.
0: No, no, yo te pedí. Entonces, se están perfeccionando,
1: Muy
0: va a ser
1: bien.
0: algo increíble de acá a un tiempo corto. No sé
1: Claro.
0: si te pasa lo mismo a vos.
1: Sí, me pasa lo mismo a mí y tiene mucho sentido. No, lo que tiene, sobre todo para personas que planifican, Conrado, o que necesitan ayuda para planificar, o que independientemente de la personalidad que tenga, aceptan las críticas u otra mirada, me parece que es muy valiosa, porque suelen complementar la mirada, se te pueden escapar cosas que ya resolvieron otras personas y que de alguna manera te las ponen en una paleta de colores para que vos las puedas elegir como opción. Yo creo que es muy útil, es muy útil. Yo soy tecno-optimista y a favor del uso de la inteligencia artificial como buen instrumento. Querido Conrado, bueno, otro día hablamos del libro que estás preparando, no te quiero meter presión, pero es
0: No, no, no.
1: el concepto del libro que tiene que ver con la nueva longevidad.
0: Sí, con la nueva longevidad, pero quiero destacar lo que vos decís del uso de inteligencia artificial. Tenés razón. Yo le pongo cosas de nuestra clínica de longevidad, ideas. Sugerime cómo actuarías en una clínica de longevidad. El prompt, la indicación tuya, tiene que ser muy completa, con todo lo posible que se te ocurra para que te dé opciones y muchas veces no te gusta tanto lo que te dice, pero te da buenas ideas. Es fundamental saber cómo cargarle la pregunta. No es
1: Claro, claro que
0: simplemente,
1: sí.
0: ¿me tomo un paracetamol? Eso era en la medicina. O, ¿hoy tengo que salir con paraguas o no? Tenés que prepararle un prompt muy especial. Tengo tres hijos trabajando acá en finanzas y la verdad que todos los días, todo lo que hacen, o sea, ya muchos analistas no trabajan más. Porque la mayor parte de los Excel, de los números, de las presentaciones que hacen, se las hace la inteligencia artificial de una forma que les llevaría muchísimo tiempo y a veces no la podrían hacer tan bien como se las hace. Con respecto al libro, sí. Lo que he hecho es, me tomé el trabajo durante, bueno, 2, 3 años, tener todas las preguntas de la gente sobre la longevidad. Esta nueva ciencia, como todo lo nuevo que aparece,
1: Claro.
0: tiene un costado.
1: Muy
0: Es
1: bien.
0: muy útil y después aparece Brian Johnson diciendo cosas raras, ¿no? Este
1: Excelente.
0: hombre que hace con su cuerpo de todo. Ya está hablando que tiene células madre. Acaba de anunciar que se clonó Brian Johnson. Me he clonado. Y del sauna, lo hablamos la semana que viene, ya cierro. Del sauna, he descubierto que no importa cuánto tiempo está uno en el sauna y a qué temperatura está el sauna. Lo que importa es la temperatura central del cuerpo. La temperatura central del cuerpo, Luis, se toma con la temperatura rectal. Esa es la más confiable. O sea, no es lo más cómodo del mundo. Y aparte está diciendo que tenés que subir tu temperatura a 38, 39 grados. Es un hombre que hay que tener cuidado con los
1: Claro
0: consejos
1: que
0: que
1: sí,
0: da.
1: claro que
0: Entonces,
1: sí.
0: en el libro trato de poner mitos y realidades, lo que la gente quiere realmente saber de todas las dudas sobre cómo vivir más y con mejor calidad de vida.
1: Gracias, Conrado. Hasta la semana que viene. Placer.
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2: Es la hora 12:28 minutos.
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2: La temperatura 24 grados, 6 décimas. La humedad 66%.
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5: 12 del mediodía, 30 minutos en todo el país. La temperatura en Buenos Aires, 13 grados. Lula da Silva autorizó el regreso a la Argentina del embajador de Brasil y desescala el conflicto político con Milei. El mandatario brasileño dispuso que Julio Vitelli retorne a la sede diplomática en Buenos Aires tras haber sido llamado a consultas a raíz de las críticas del líder libertario. El gobierno puso en marcha la selección del nuevo presidente del ente regulador de la energía. La Secretaría de Energía reglamentó el proceso para designar al reemplazante de Marcelo Lamboglia en el Ente Nacional Regulador del Gas y la Electricidad, quien renunció a su cargo en junio. El régimen de Irán amenazó a los países que colaboren con Estados Unidos. Además, la Guardia Revolucionaria Islámica ratificó el cierre del Estrecho de Hormuz e indicó que no podrá reabrirse mientras continúen los bombardeos en Washington. 12 del mediodía, 31 minutos en todo el país, la temperatura en Buenos Aires a 13 grados.
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5: La máxima pronosticada para hoy es de 18 grados, humedad del 84%. Para esta tarde va a seguir parcialmente nublado y mayormente nublado a la noche con 15 grados de temperatura.
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0: Cristian de Devoto, lo del decreto es una estupidez, una sobrereacción. No se puede prohibir por decreto que la gente sea estúpida o desagradecida. Más fácil era dejar de pagarles con nuestra plata a los extranjeros la salud y la educación. En vez de hacer eso, que necesita un debate largo, se ponen a hacer un decreto que no sirve para nada, porque lo van a impugnar, va a generar medidas cautelares, una estupidez.
1: ¿Qué tal? Buenos días, Luis y equipo. Bueno, a mí no solo la que más me gusta, sino la única que como es la selva negra. Y soy escorpiano, así que le pegó ahí la persona que hablaba de los signos, Jorge de Ciudadela.
2: Hola, ¿cómo están? Gente linda del Observador, soy Marisa de Mataderos. Espero estar a tiempo de decir cuál es la torta que a mí me gusta. Es la Tres Leches, creo que la hacen en Venezuela. Me encanta, es riquísima. Es más, lo estoy diciendo y se me hace agua la boca. Bueno, espero que estén todos bien, les mando besitos.
3: Me parece que la hacen en Perú, es un plato típico de Lima, Perú. Ahí en la producción están muy atentos, verificando qué es lo que está pasando. Están cagando de risa, Nico Luce, silencio. Se están cagando de risa Nico Luce y Vincent.
4: ¿De qué se ríen?
3: No sé, pero se están matando. La están pasando bien, la están disfrutando. Sigan disfrutando, chicos, No hay ningún problema. Hay que disfrutar más y trabajar menos. Es más, yo me voy a la mierda.
4: Bueno, vaya nomás.
3: ¿Estoy autorizado?
4: Te doy el permiso.
3: Bueno, arranca, dale.
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3: Algunos datos sobre la cadena de hoy, anticipo de la cadena de hoy, Juliana. Todo el discurso cabe en 12 hojas de las A4, deben ser, ¿no? Las A4. Depende de cómo se lea, duraría 15 minutos. 15 minutos leyendo rápido, 20 minutos leyendo pausado. Es una, yo te diría, una versión más fuerte y que va a tener muchos más títulos que la nota que yo leí hace poco en el diario Clarín. ¿De qué se va a ocupar? Configuración de la misión como delito y raconto de la estafa. Las cinco bases de la reforma del Banco Central. El grillete fiscal. La reforma del mercado de capitales y la reforma del mercado de seguros. Ese es el contenido temático de la cadena nacional de hoy. Ya voy con vos, Alecázar González. Dale, Juliana Maglietti.
5: Bueno, te voy a contar que hay un revuelo en Brasil. ¿Por qué? Porque ayer hubo un encuentro en el Palacio del Plan Alto, que es como la sede del Ejecutivo en Brasil, y al finalizar la ceremonia, el juez Alexandre de Moraes, que estuvo en el ojo esta semana en la Argentina y también en Brasil, el juez entonces de la Corte Suprema, Alexandre de Moraes, se acerca a saludar a Lula y los micrófonos de la transmisión oficial captaron a Lula invitando a Alexandre de Moraes a tomar un café. Ahí vemos las imágenes en YouTube. Moraes asintió, dijo que sí, señaló un costado y se dirigieron a otro sector del palacio. No se sabe si se concretó este café, pero hay un revuelo por en la cercanía que uno puede no ver entre el presidente de Brasil y un juez de la Corte Suprema de Brasil, y que además fue duramente criticado por el presidente Javier Milei en los últimos días. Por otro lado, te sumo un dato más, y es que hay revuelo también a nivel regional en Europa por el ingreso de miles de inmigrantes a España desde Marruecos. Llegaron a Ceuta, que es una ciudad española que queda en África, que limita con Marruecos, y miles de jóvenes están cruzando desde Marruecos, llegan hasta el límite de la frontera y cruzan nadando por el mar, y en el día de hoy llegaron miles, así que hay un gran revuelo y preocupación.
3: Impresionante, se ve la entrada, ¿no? Es impresionante, son miles de personas, ¿no?
5: Sí, hay preocupación sobre cómo se va a dar acogida, porque lo que motivó que ingresen tantos es que España lo que llevó adelante fue una medida de no devolver inmediatamente a quienes llegan nadando, sino que tienen que iniciar todo un proceso legal que podría terminar en que ellos queden en España.
3: Gracias.
4: La ciudad de Buenos Aires, el lugar donde el deporte late en cada rincón, fue nombrada la Capital Mundial del Deporte 2027. Más información en buenosaires.gov.ar/deportes.
3: Dale, Fede Flower.
6: Fue plagio. Ay, se me mezclan las palabras. Fue plagio. Lo dijo Rey. Sí, fue plagio.
3: A ver, pruébame.
4: Vamos. Fue plagio.
3: Fue plagio.
6: Fue plagio. Fue plagio. Ahí está. Fue plagio. No, bueno. Lo dijo Reina Rich. Ah.
4: ¿Sobre qué?
6: De no creer. Dijo, fue plagio lo que hizo y lo que cantó Elegante. ¿Se acuerdan del tema Elegante este?
4: ¿Cuál?
6: Abel.
4: Sí.
6: ¿El abecedario?
4: Sí.
6: Reina Rich dice, no, la pionera fui yo en su momento cuando hacía él este tema, dice Reina Rich, ser la mentora ella, que ella fue la que cantó e hizo todo el abecedario en un formato de canción. Que vamos a escuchar a la Reina Rich, donde ella protesta y le dice a Mario Parolini, ¿sabes qué? No, este tema es mío. La pionera soy yo, escúchenla.
7: Dolores fue algo que disfruté mucho, pero que también era una demanda demasiado grande. Yo era la coreógrafa, la vestuarista, la protagonista, la que editaba los clips.
8: ¿También por obsesiva o porque quería? Porque no podías delegar.
7: Porque, por ejemplo, cuando hice el twist del ABC, que es una canción que canta todo el abecedario, después me copió Elegante. Digamos todo.
8: Ok.
7: Él por ahí ni la escuchó, pero qué casualidad.
8: No.
7: Bueno, en esta canción, igual que en otra que se llama Technometric, la gente que hacía,
8: no, mentira.
7: La gente que hacía arte me decían que no se podía hacer.
6: El versus menos pensado, si querés, por un lado, sí. Reina Rich diciéndole, escúchame, Elegante, esta canción del abecedario, el ABC, es mío, no tuyo, querido. Elegante, no le importa nada, está llegando a España en estos momentos a trabajar, así que, bueno, y Reina, que así como es buena y picante para declarar, está bueno que frene las alfombras rojas para dar una nota porque está en modo diva.
3: Pero,
6: lo tenés que decir. Perdón, Reina, pero.
3: ¿En modo qué?
6: Modo diva, no quiere dar nota, no sé qué le pasa.
3: ¿Quién?
6: Reina Rich, no sé, está como.
3: Bueno, debe tener ganas, qué sé yo.
6: Bueno, pero ahora tira esto.
3: No hay obligación. Las notas
6: jamás
3: se dan cuando se tiene ganas.
6: Es verdad.
3: No hay obligación.
6: Pero si tiras ahora esto de que este tema
3: no es mío. Nadie puede pretender, yo soy periodista, que vivan para vos. Y mirá que yo soy un productor insistente.
6: Sí.
3: ¿Cómo que no te? ¿Por qué? Porque le pediste una nota y no te dio nota. ¿Quién te?
6: A ninguno de los notas. Bueno, el día del Teatro Colón, ¿te acordás de la forma roja?
3: Es una corpo.
4: Sí.
6: Los premios Pinti dijo, no, ahora no. Y se fue directamente y después no volvió más. Pero ahora te tiró este versus, este, che, vos Elegante me choreaste la canción del ABC, del abecedario. Ojalá responda.
3: Gente grachi.
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3: Querido Ale Casar, hablamos largo y tendido de River. Quizá tengas una información de último momento en ese sentido o nueva. Podemos hablar de Boca, de lo que quieras, de los partidos de hoy, de los partidos del fin de semana, de lo que a vos se te antoje, querido Ale Casar.
9: Buen día para vos, Luis, y buen día para todos ahí. Primero vamos a hablar de algo que acaba de pasar y es clave para el futuro del fútbol internacional y tiene que ver con el boicot de la UEFA, es decir, de los 55 países europeos a cualquier competencia de la FIFA. Lo acaban de anunciar a través de un comunicado oficial. Hubo una reunión desde las 10 de la mañana, hora de la Argentina, en forma virtual. Lo que dicen es que se oponen tajantemente a esta iniciativa de Gianni Infantino, el presidente de la FIFA, de privatizar el Mundial, de abrir la Copa del Mundo a través de una empresa creada por la propia FIFA a capitales privados, con la ayuda de un fondo de inversión estadounidense ligado al presidente Donald Trump. Lo que dicen es que el fútbol, lo que dicen los europeos, ¿no? Es que el fútbol tiene que seguir siendo del fútbol sin la necesidad de lotearlo a inversores privados.
3: Bueno.
9: Lo más probable es que se sume en el transcurso del día el continente asiático, con lo cual la iniciativa de Infantino estaría muerta antes de nacer. Y es un golpe político gigante, porque además en Europa están las principales empresas. Y los torneos sin los países europeos no tendrían sentido.
3: Ok. Bueno. Una discusión que me parece que va a tardar en convertirse en práctica, ¿no? Bueno, ¿qué otra información hay en ese sentido o en el sentido que tengas? Dale.
9: En el sentido que tenga, tiene que ver con Boca, porque recordemos, Boca juega hoy frente a O'Higgins el partido de vuelta de los playoffs de la Copa Sudamericana. En el partido de ida contra O'Higgins de Chile, venció 1-0 con gol de Miguel Merentiel. El probable equipo del Vasco Arrabarrena para hoy es Montero, Lozano, Figal, Costa y Lautaro Blanco, Paredes, Milton Delgado y Santiago Ascacíbar, que ingresa en el lugar del juvenil Leonel Flores, Tomás Aranda, Sebastián Villa y Miguel Merentiel. Comienza 21:30 allí en Chile, en el Estadio del Teniente. Dirige el colombiano Wilmar Roldán. Me preguntabas por River antes. Se espera de un momento a otro el cierre de las negociaciones por Tobias Andrada, el mediocampista defensivo de Vélez. Sí.

0: frente al Vélez de Guillermo Barros Esqueloto. A las 21:15 en Avellaneda, Independiente recibe a Newell's Old Boys de Rosario, mismo horario para Central Córdoba de Santiago del Estero contra Atlético Tucumán.
1: Muchísimas gracias, querido Alcázar González. Nos reencontramos mañana, si no te parece mal. Si te parece mal, me lo avisas, ¿sí?
0: Por supuesto que sí. Hasta mañana a todos.
1: Hasta mañana. ¿Todavía le queda un día esta semana? No,
2: te voy a... El último que va a ser toda la semana, Luis.
3: Podríamos ir cerrando ahora.
4: ¿Declaramos que hoy es viernes?
3: Hoy es viernes. De hecho, se siente la energía. Así que a mí me parece mal. Podemos firmar.
1: ¿Qué pasa si uno se hace el boludo, no? Empieza el programa, ¿no? Sí. Tipo, tengo que hacer el pase con Luis Gasullo. Me hago el boludo y... no está. Entonces me dice, Luis, ¿estás llegando? ¿Pero cómo? ¿Hoy no era sábado? No es sábado. Ah.
3: Ahora que lo decís me doy cuenta.
1: Mala mía, ¿viste cómo empezó? Mala mía.
2: Mala mía.
1: Se me pasó.
3: Hubo unos días.
1: Te lo tomo. Pará. Estas tres cosas son muy buenas. A ver. Mala mía. Se me pasó. Te lo tomo.
3: Te puedo agregar una cuarta. Sí, que te ha pasado hace unos días.
1: ¿Qué pasó?
3: Llegaste tarde porque dijiste que estaban talando árboles. No sé.
1: Pero eso es una buena excusa.
3: No sé. No sé.
1: ¿Vos de dónde venís? Yo vengo desde el lado de Palermo.
3: Yo vengo de zona sur.
1: Cada tanto, en esta época del año, empiezan a talar los árboles. Uh-huh. Está la de árboles. O sea, uh-huh, yo le presto atención al medio ambiente, y no sé tú. Uh-huh. Ok.
3: También.
1: O sea, si vos no le prestas atención, no sé tú.
3: Pero bueno, ahí te agregó una cuarta excusa.
1: No.
3: Que es como válida.
1: No, es una excusa. Es una excusa que no te haga apurarte para llegar. Es una excusa donde no está mal. Por ejemplo, arranca pase libre. Señor Franco Menurguera se está rascando la bola, vacaciones de invierno, no avisó. Uh-huh. Está solamente el señor Horacio Cabe y dice, che, Luis, estás llegando, estás arriba, está. Se me pasó. No sabía que hoy también había pase libre. Pensé que era sábado. No te jodes más ni te contenta, sábado. Porque ¿qué te dice? El tipo está pirado. Dejémoslo.
3: Y te dicen, déjalo.
1: Exactamente.
5: De paso, aprovecho para pedir disculpas a la gente que labura tanto conmigo.
1: Bueno, listo. Che, ese, se están abusando mucho de eso. ¿De qué te reí, Joshua, vos de eso? ¿No se están abusando mucho? Primero, son nuevitos, Joshua. Y segundo.
3: No.
1: ¿Vos sos cómplice de esto? De poner, sí, me pareció que sí, no sé. Saludos, ¿eh? Bueno, ¿listo?
3: No, pará.
1: Entreguemos los regalos. Dale.
3: Tenemos que entregar el par de entradas de Cinépolis. 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
1: Muy bien. Antes de despedirnos, temas para proponer y que te gustaría que hablemos en Pase Libre, cadena nacional de Javier Milei. Lula da Silva autorizó el regreso de la Argentina al embajador de Brasil. La tragedia en San Juan, la ciudad española de Ceuta reclamó cerrar la frontera con Marruecos frente a una avalancha de migrantes. Nos vemos.
3: Nos vemos mañana.

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3: Falta para la 1 de la tarde, buen momento para el arranque de Pase Libre, sin Franco Mercuriali, pero con el señor Horacio Cava.
4: ¿Cómo le va, señor Majul? ¿Cómo está usted? ¿Bien?
3: Muy bien, che, acá, esperando el fin de semana. Hoy hay cadena a las 20 horas.
4: Sí, 20 minutos, dice, ¿no? 20, sí. 25 minutos, cadena breve, pero parece...
3: Si lo pudiese hacer de una hora, si me come todo el programa, una hora y media, se lo voy a agradecer, ¿eh? Así estaría descanso mal. Y arranco el fin de semana.
4: Estaría mal. No, pero dicen que va a ser una cadena
3: de... Señor presidente de la Nación.
4: Señor presidente, por no la se
3: presente...
4: ¿Por qué no hace la cadena?
3: No, respetuosamente, respetuosamente. Sí, sí. A ver, arma la carta.
4: Estimado presidente.
3: Sí.
4: Para todos aquellos...
3: Para, ¿cómo se pone? A ver, protocolo... producción de protocolo, ¿cómo se pone? Estimado presidente, señor presidente, protocolo...
4: Uy, ¿cómo se le dice?
3: Ah, no es tan fácil,
4: no,
3: ¿eh?
4: No, no, no, por favor.
3: A ver, por favor, el chat, por favor. ¿Cómo se arranca una carta formal y
4: excelentísimo,
3: al presidente,
4: señor presidente.
3: Sí.
4: ¿Puedes poner excelentísimo, señor presidente?
3: No, excelentísimo no es mucho.
4: Como demasiado.
3: Para
4: no creo que le guste a él que lo traten de excelentísimo señor presidente. No, yo creo que el señor presidente.
3: ¿Pero tenés que ir a buscar su gusto o tenés que ir a buscar el...?
4: Y es un poco y un poco. Un poco de protocolo. Hay gente que le gusta mucho el protocolo y hay gente que detesta el protocolo.
3: ¿Para qué dice la IA? ¿Señor presidente de la Nación Argentina? Bueno.
4: Señor presidente de la Nación.
3: Por favor, Nacho, tipia.
4: Dale.
3: Tipia.
4: Señor presidente de la Nación.
3: Señor presidente de la Nación Argentina.
4: Sí.
3: Javier, ¿le ponemos segundo nombre?
4: Don Javier Milei.
3: No, don no. Pará.
4: No, como don no, no, no se le pone don.
3: Vive, ayer estábamos hablando de una publicidad de él. Vive en el, ¿cómo
4: no
3: don?
4: Se le dice don.
3: Okay. En España por ahí se usa el don.
4: Perfecto,
3: ¿no?
4: Bueno. Señor.
3: Señor doctor. Javier Gerardo Milei.
4: Bien.
3: Bueno.
4: De mi mayor consideración.
3: Sí. De mi mayor consideración va. Sí. O de mi consideración también, sácale. También. Mayor, muy en palabras.
4: De mi consideración.
3: Excelentísimo, mayor. Ya.
4: Pasa que cuando vos le pones de mi consideración, le falta un poquito a la frase. Sí. Yo a veces cuando voy.
3: Pero acá
4: cuando...
3: empezaron. ¿Cómo querido Peluca, señor?
4: No,
3: Mauricio
4: pero Ruiz? ¿Cómo le vas a decir querido Peluca? De ninguna manera. Hola, Jabo, le pones.
3: Sí.
4: Hola, Jabo.
3: Estimado León, ¿no? ¿Tampoco?
4: Estimado Lion, claro. ¿Qué necesitas decirle?
3: Bueno, señor presidente de la Nación,
4: sí.
3: Por la presente. ¿Te puedo poner a vos también?
4: Sí, por supuesto.
3: Y a Mercuriali, que tenés el pase libre.
4: Mercuriali está de vacaciones, ¿no? Sí. Ni siquiera debe estar mirando la tele, Mercuriali. Sí. Está preparando el fueguito, donde esté.
3: El señor Horacio, ¿te pongo estimado a vos también? ¿O no?
4: Sí, sí, sí, sí.
3: Bueno, excelentísimo.
4: No, no, de demasiado.
3: El estimado señor Horacio Martín Kavak, ¿y quién le escribe?
4: Perfecto.
3: Le solicitan formalmente la posibilidad de que el discurso que usted
4: va a dar
3: dará hoy,
4: compartirá
3: en quedará hoy
4: okay.
3: Por cadena nacional referido a la modificación de la Carta Orgánica del Banco Central y la grabación correspondiente, no, porque se supone que está grabado, pueda durar no lo que usted tiene estipulado de antemano. Yo acá tengo la info que tiene estipulado.
4: Okay.
3: Espera un segundo.
4: 20 y 25, ¿no? Decían.
3: Espera, sí.
4: Hasta que no la termine de grabar.
3: Para.
4: ¿La grabará en la quinta o la grabará en grabará en la Casa Rosada?
3: Son 12 hojas de A4.
4: 12 hojas.
3: No sé en qué tipografía.
4: Ok.
3: 15 minutos leyendo rápido.
4: Dura. Ok.
3: 20 minutos leyendo pausado. Yo creo que va a terminar durando media hora. Pero esto lo creo yo, ¿no?
4: Media hora, ok.
3: con el siguiente contenido: configuración de la emisión como delito y raconto de una estafa.
4: Sí.
3: La primera parte, las cinco bases de la reforma del Banco Central. Segunda parte. Tercera parte, grillete fiscal. Cuarta parte, reforma del mercado de capitales. Quinta parte, reforma del mercado de seguros.
4: Ah, bien.
3: Esto es todo el contenido temático de la cadena. Okay,
4: o sea, no va a ser solamente la carta orgánica del Banco Central.
3: Considerada por el presidente y por el gobierno la reforma más importante del banco de los últimos 91 años, que permitirá canalizar el ahorro a la inversión, y esto, según el gobierno, permitirá volver a crecer, con todo ello que implica en términos de bienestar, mejores salarios, menos pobres, menos indigentes, mejor nivel de vida.
4: Bien. ¿Dará nombres?
3: No lo sé. No lo sé, pero ya la carta se nos fue la mierda.
4: No, sí, es muy larga. No, yo creo... Si dura media hora, con que lo repitan,
3: sí,
4: que hagan un remix.
3: No, no, pero...
4: Para la gente que se lo perdió, para la gente que no lo entendió.
3: Sí. Eso no, porque...
4: porque ahí ya tenemos una hora. Sí. Tenemos media hora más el remix.
3: Claro. Ay, señor Rodrigo Perry, mucho boludeo, Majul. ¿Quién sos, Rodrigo Perry?
4: Eso,
3: estamos conversando.
4: Dice Carepuerta. Rodrigo Perry, que en este momento por ahí está tomándose una cerveza. Y nos
3: Perry.
4: Dice que estamos boludeando.
3: Carepuerta.
4: Está boludeando sos vos, que está escribiendo en un grupo de chat, amigo. Estamos trabajando. Tenemos información.
3: Sí, estamos trabajando.
4: Somos
3: sí.
4: parte del
3: nos
4: círculo rojo
3: trabajando.
4: Que informa.
3: Nos sorprende trabajando.
4: Su inmensidad, dicen acá. Sí, hay que decirle su inmensidad.
3: Sí, sí, sí. Perdón. Sí. ¿Qué decís que estamos? Boludeando sería que yo me dirija a Guido Diricio, a nuestro productor, y le diga, ¿nos cortamos el pelito, digo, Diricio? Sí. ¿Sabés que hoy viene mi peluca original? Juancito.
4: Mirá que
3: te
4: viene,
3: cortó.
4: Hacen el 2x1, claro. hacen...
3: Sí. No, 2x1 no, viene Juancito, hace 3x1.
4: Ah,
3: uno,
4: muy bien, y después a Horacio soy yo.
3: Sí. Bien la tenés
4: después
3: la peluca.
4: Después a Horacio soy yo.
3: Sí, bien tenés la peluca,
4: es
3: ¿eh?
4: Es un
3: sí.
4: taxi driver, ¿no?
3: No, no, pero nuestro peluquero es al revés. O sea, cuanto más gente hay, más caro le cobra todo.
4: Me gusta, son como esas promociones sí. que vos decís, te llevas uno por 15.000, pero te llevas dos por 35.000. Y vos decís, pues, ¿quién hizo esta promoción? Son
3: claro,
4: los idiotas.
3: No es una promoción.
4: Claro, ¿sí? pero varias veces lo he visto.
3: No te
4: eso.
3: Olvides. Bueno, te cortó lindo. Gracias.
4: Está fachero, está joven.
3: Sí, sí, sí.
4: Pero está un poco, está borderline,
3: sí, sí, sí.
4: ¿no?
3: Sí. Para entender, eso es boludear. Eso es boludear, señor, no sé cuánto.
4: Claro, en un momento ese corte de pelo se le hacía solamente y pura y exclusivamente a los que estaban detenidos.
3: Sí, sí.
4: Skinhead.
3: Skinhead, sí, sí, sí. Pero te dejaste la barbita media así. Es media garca tu barbita, ¿eh? Es
4: no,
3: media de...
4: ¿cómo media garca?
3: Ah, border mira. Candado, border candado.
4: Border candado. Sí, ¿alguna vez sí. te dejaste barba candado?
3: No, ni
4: en nunca, ni en pedo.
3: Barba, candado, sinónimo de cagador en todo tiempo, no importa cuándo leas esto. ¿Vos sí?
4: Yo usé un tiempo ¡no! la barba a candado, pero cuando no estaba de moda. Yo puse de moda la barba a candado, Luis.
3: Bueno, vos sos tan bello, diría Romay. Vos sos tan bello que hasta la barba a candado te queda bien.
4: No, ¿sabés cómo empezó esa historia? No estaba de moda y apareció un día... Escucha esto, deportes en el recuerdo. No, Argentina, año verde. En el shopping de la Avenida Libertador, el Pituco.
3: El Bullrich.
4: El Bullrich, exactamente. Para la semana, un día hicieron la semana de la moda francesa.
3: Sí.
4: Entonces, arriba de todo, en el nivel más alto, construyeron una pasarela que estaba suspendida.
3: ¿Hace mucho esto?
4: Te estoy hablando hace 30. 32
3: ¿en
4: años.
3: ¿En serio? ¿Una pasarela?
4: Una pasarela
3: hicieron?
4: Suspendida, montada
3: ¿un
4: así,
3: techo?
4: Digamos.
3: Sí.
4: No sé cómo la suspendieron, si en el techo, pero viste que es todo un gran balconeo, el patio Burri, como la gran mayoría de los shoppings. Bueno, y en el balconeo ese hicieron una pasarela gigantesca y vinieron los principales diseñadores franceses, los que estaban de moda hace Mugler, Montana,
3: Gautier,
4: todo. Y trajeron al seleccionado mundial de los modelos top del mundo.
3: ¿En serio?
4: Y nos dejaron,
3: ¿solamente para el shopping?
4: Y nos metieron, sí, pusieron ahí, hicieron la semana de la moda francesa.
3: Le sobraron plata a mucha gente.
4: Sí, nos metieron ahí a 10 de nosotros. Y había un chabón recontrafachero.
3: Tus amigos del
4: modelaje. Mis amigos de ese momento eran Gustavo Müller, Marcelo Brasini, Gustavo Flosdo.
3: Pará, ¿no?
4: Vino Maximiliano Morrone, el que fue el marido de... ¿cómo se llama? La que fue después la mujer de Niro, la argentina.
3: Marcela Morrone.
4: Máximo Morrone.
3: Sí.
4: Pero vinieron todos los pibes, los más grosos del mundo, los que hacían la gráfica, los perfumes, no sé qué, y apareció un chabón re fachero que tenía la barba a candado. Y lo vimos y dijimos, este es un hijo de puta. Entonces al día siguiente empezamos todos a dejarnos unos pelitos. Y a las dos semanas estábamos todos con la barba cantada. ¿Sabés quién era?
3: ¿Quién?
4: El chabón ese.
3: ¿Quién?
4: Sawyer, el de Lost.
3: Ah, sé quién es. Che,
4: ese pibe empezó como modelo.
3: Guido, empecé a mandar fotos. Casi
4: ese chabón empezó como modelo. Bueno, ese pibe Sawyer fue el Lost, primero
3: el,
4: que...
3: El super protagonista, el más
4: el
3: alto.
4: El rubio. El que,
3: el
4: era
3: que se engancha la...
4: El que le disputaba, el que le disputaba a Jack.
3: Sí.
4: El rubio, el facherote, bueno, ese apareció con la barba candado y dijimos, qué hijo de puta, qué fachero que es este hijo de puta. Nos dejamos todo la barba candado, a ninguno le quedaba como a él, pero acá todavía no se usaba la barba
3: candado. Para, ponemos todo, tenés más onda, dice.
4: ¿Qué les pasa?
3: Dejá de mentir, Trabac. ¿A quién le decís Trabac? Te pego, vengan de a uno. Está por la barba candado, te habrá dicho.
4: Ponemos, ¿sabes qué? Tengo la sensación de que Podemos Todo es un señor que vive con estreñimiento.
3: Ponemos todo.
4: Porque todos los días está...
3: Te tira una cosa. Te vamos, pará.
4: Está enojado. Si no tiene estreñimiento, tiene hemorroides.
3: Sí, sí,
4: una
3: de
4: dos.
3: Te vamos a atender, ponemos todo, te lo digo bien, ¿eh?
4: Una de dos.
3: ¿Qué fue eso?
4: ¿Qué pasó? ¿Qué fue? ¿La hijita de Nacho Fernández? Ponemos todo.
3: Ah, le
4: la hijita de Nacho, Fernández.
3: Bueno,
4: exactamente.
3: Qué lindo recuerdo, me gusta.
4: No,
3: che,
4: me gusta.
3: Pero un día traete revistas.
4: Uy, pero.
3: No, ¿te guardaste?
4: Algunas tengo, sí,
3: che,
4: sí, sí.
3: Por favor, armemos.
4: ¿Querés que hagamos acá un compilado? Dale.
3: Armemos.
4: Dale, porque sí, porque.
3: Tenemos la biografía de.
4: Porque no hay nada digitalizado. Armemos, todo lo mío es previo a YouTube. Previo a. No existía internet, no existía nada. Sí, hay algunas, pero muy poquitas. Pero esas. Esas fotos, esos
3: las
4: videos.
3: Las principales revistas que contenían publicidades emblemáticas. Revista Gente. No, había
4: Gente,
3: mucho.
4: La doble página. Llegabas, sí. cuando pegabas una campaña que salía doble página de la revista Gente.
3: Sí.
4: Revista Gente, revista Caras.
3: Sí. ¿Viste el Diablo, viste la moda?
4: No.
3: ¿No te interesa?
4: No me interesa esa clase de películas.
3: ¿Por qué?
4: Porque me divierten más las películas de superacción. A mí dame una de Jason Bourne, dame
3: para,
4: Misión Imposible.
3: Ponemos todo si quieres ser amigo ahora. Bueno, te quiero, Cabac, sos un crack, ejemplo de laburante. Gracias,
4: gracias,
3: ponemos todo. Pero
4: pará,
3: con los chistes de golpe bajo no me gusta porque se interpreta mal cuando están escritos. Y te lo digo a vos mirándote a la cara.
4: Él pasa de decirme Trabac a decirme Chadwick. Sí, sabe, todo bien. Tenés una relación amor-odio con Ponemos Todo.
3: Sí, pero por la duda no te vas a hacer loco. Porque acá somos muy pesados.
4: No, obvio.
3: Pero pesado de verdad, ¿eh? Sobre todo Mercurial y Cabac, yo lo sigo de atrás. Bueno.
4: ¿De qué estamos hablando? Sí, no, te colgaste con Ponemos Todo.
3: Las películas que te gustan.
4: Ah, las películas que me gustan. A mí me gusta todo lo que es acción. No me gusta. Tienen que ser. O me gusta mucho la acción o me gusta la comedia tonta, casi chabacana.
3: Ejemplo,
4: escatológica, Loco por Mary, Mi Novia Polly, esas cosas me hacen reír mucho.
3: Esas
4: me hacen reír mucho. Los Fockers, me hace reír mucho. Pero después para sentarme a ver una película, me gustan las que son de acción, superproducción, tiro.
3: La Odisea, Gladiador.
4: La Odisea sí me gusta mucho.
3: Gladiador, ¿te gustó la versión de Gladiador?
4: Más o menos. Troya. No, a mí ese tipo de... No, me gusta la acción. Espía, tiro, Misión Imposible.
3: Troya era la de Brad Pitt, ¿no?
4: Sí. Exactamente. Me gusta esa clase de película. ¿A vos qué películas te gustan?
3: No, no es que me gusta todo, pero si yo me siento a ver una película, ya le empiezo a mirar la luz, que de alguna manera me entusiasma.
4: Nosotros somos tapa de guay. Nos llevamos bien porque tenemos los mismos traumas. Mi mujer detesta ver cine conmigo, programa de televisión conmigo, porque dice que yo hablo con el director, hablo con el sonidista, hablo con el editor, hablo con el conductor.
3: Trato de verle la luz. Me quedo hasta último momento para ver los títulos de la película.
4: Sí, claro.
3: A ver quién escribió, quién no.
4: ¿No intentás encontrarle siempre algo bueno, algo para destacar, alguna cosa? Pues si esta película la hicieron, ha terminado por ahí, a mí no me gusta, pero algo tiene que tener esa película.
3: Yo, este enorme oficio me dio la oportunidad de conocer gente de cine, de muy grosa.
4: Sí.
3: Y ayer estaba pensando eso. ¿Un director de cine? Las cosas que tiene que tener en la cabeza el tipo es para que una película salga bien. Ella, que alguien se ponga a hacer una película, que la empiece y que la termine, es...
4: Por supuesto.
3: Y como yo conozco y me siento muy cerca de Gastón Duprat y Mariano Con, los he visto laburar. ¿Viste? Y ellos son tan puntillosos. Tantas veces. ¿Sabés que se quejaron todos, ¿no? Muchos actores, en el buen sentido, Franchella.
4: Mirá.
3: Se quejaron porque son capaces de hacerte hacer una escena muchas veces.
4: Y está bien.
3: No sé si a De Niro se lo pidieron tantas veces, ni a Brandoni en su momento.
4: Debe ser difícil.
3: Pero
4: está bueno. A mí lo que más me intriga de esa clase de laburo es como Es como un rompecabezas que solamente ellos lo tienen en la cabeza, porque no existe esa historia todavía. La tienen ellos en la cabeza y tienen la idea de cómo contarla y dónde va a poner la cámara, y no es lo mismo ponerla arriba que ponerla en el medio, que ponerla abajo, no es lo mismo iluminar de un lado que iluminar del otro, no es lo mismo que la escena dure 30 segundos que dure 45. Entonces, cuando la estás haciendo, tenés que tomar un montón de decisiones que si la pifiaste, no tenés vuelta atrás, porque cuando ya terminaste de filmar y estás en la sala de edición, no podés llamar, che, ¿sabes qué? No, esta no nos quedó bien. Bueno, a ver, abrimos una puerta y la volvemos a hacer. No, ya está. Entonces, en cierta manera, tenés que hacerlo. Algunos tienen la tendencia a cubrirse, entonces hace que la jornada de grabación sea un poquito más largo. Cuanto más te cubrís, el que está laburando del otro lado dice, este está dudando. Entonces perdés un poquito de autoridad. Así que no es nada fácil el laburo del...
3: Escuchame,
4: director.
3: Vamos a hablar un poco de actualidad política, si no te parece mal.
4: Por supuesto,
3: bueno,
4: venga.
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4: Exactamente.
3: Hablando de futuro, hablemos de futuro.
4: A ver.
3: ¿Cómo pueden salir las elecciones en Brasil en octubre? Porque la irrupción de Milei en la campaña de Bolsonaro generó todo tipo de lectura.
4: ¿Es un ruido que capitaliza a alguien? Yo creo que es un...
3: Yo no lo sé, no tengo la... Tendría que estar en Brasil para saber y tener información en Brasil.
4: Mira, no sé cómo serán las encuestas en Brasil. Acá las encuestas durante mucho tiempo miraban para otro lado. Y después te dirán, no, lo que pasa es que nosotros... Bueno, todo indica que... ganaría cómodo Lula las elecciones. Las encuestas dicen que Lula, no te digo que arrasaría, pero está ganando cómodo. Hay que ver hasta dónde impacta esta situación que se generó con Milei.
3: La lectura fina es que en la primera vuelta gana Lula y la segunda vuelta es muy incierta.
4: Mira.
3: Muy incierta. Muy incierta. La lectura fina de analista de los dos, de las dos, de las dos grietas, de los dos lados de la grieta, digamos. Pero que hoy si vos con esta foto de hoy ganaría Lula, falta para eso.
4: No,
3: falta,
4: por supuesto.
3: Falta. Y otros que dicen que por el tipo, viste, tenés que tener el 50 más 1 en
4: claro,
3: 50 es muy difícil de alcanzar,
4: sí,
3: en Brasil.
4: Obvio.
3: Y también lo que dicen es que hay un sector de la derecha que todavía no está apoyando a Bolsonaro, que en una segunda vuelta seguramente va a apoyar a Bolsonaro.
4: Claro. Sí.
3: No lo sé.
4: Tiene la dificultad que no lo... Fíjate cómo pasa en muchos aspectos. Vos decís, ¿cómo puede ser que Cristina no haya generado a alguien, no haya cedido su liderazgo? Vos fíjate cómo en Estados Unidos las últimas elecciones fueron entre Trump y Biden, dos presidentes y expresidentes. En Brasil quiso ser Bolsonaro, no pudo, no lo dejaron, lo detuvieron. Termina siendo el hijo de Bolsonaro contra Lula, que ya fue presidente dos veces, que en el
3: medio
4: entró... Estuvo preso, pero fue preso, estuvo presidente como dos veces. Después vino Dilma, después vino de nuevo Lula, después volvió a estar Lula. No hay un recambio. Okay. Keiko Fujimori, digamos, Fujimori, hija del Fujimori, digamos. Fíjate que es difícil encontrar un recambio que sí se dio por cuestiones generacionales, me parece, en Chile. Pero me parece que no, visto a la distancia, sin saber demasiado... Yo creo que la derecha de Brasil no ha logrado un candidato con la contundencia que tenía el padre, de Jair Bolsonaro. Lo mismo Jair Bolsonaro que el hijo de Bolsonaro, como si vamos contra Cristina o vamos contra Máximo, y no es lo mismo.
3: Elecciones en Brasil en octubre, elecciones de medio término en los Estados Unidos en noviembre.
4: Ahí parece que ya tiene difícil Trump también, ¿eh? Y es raro, porque a Trump hay un paralelismo con lo que pasa en Argentina. En Estados Unidos hay un montón de variables económicas que les está dando bien, pero no lo quieren a Trump. Bajó el desempleo, se estabilizó la economía, no tienen la inflación que tenían con Biden, pero no lo quieren a Trump.
3: La economía doméstica está mejor.
4: Sí.
3: ¿Bajó la inflación?
4: Bajó la inflación que tenían con Biden bajó, bajó el desempleo, pero está esta cosa de cómo está permanentemente en conflicto. Cualquier cosa que pasa a decenas de miles de kilómetros de los Estados Unidos, les impacta muy rápido en la billetera. El impacto de lo que es la guerra, el petróleo, cómo impacta el petróleo en la economía doméstica, y esas variables, siempre me las hablo con Muki Tenemon. Hay variables que vos decís, ¿qué le afecta al americano? El galón de nafta, el galón de jugo de naranja y la hipoteca. Esas tres cosas se las mueven un poquito y ya los tipos empiezan a ponerse nerviosos.
3: ¿El jugo de naranja por qué?
4: Porque el jugo de naranja impacta mucho en la dieta. Tiene un componente importante en la dieta.
3: No tenía.
4: En la dieta y en la economía americana.
3: Mirá vos. Yo había pensado en la hamburguesa más bien, ¿no? Pero bueno.
4: No, porque la hamburguesa, compran una o dos, pero en Estados Unidos te compran el jugo de naranja como en ese bidón, viste, como de 4 litros.
3: Ah, el jugo de naranja, no el natural. El jugo de naranja.
4: Exactamente.
3: El jugo de naranja sintético.
4: Ese impacta muchísimo. Y tampoco es sintético, es un mix. Es ese jugo de naranja procesado que tiene que ver con.
3: Horacio, a vos te gusta el jugo de naranja sintético, pero yo me gasto unos manguitos más y tomo jugo de naranja natural. ¿Qué crees que te digo?
4: No, está bien, no hay con qué darle. Créete yo pensaba lo mismo que vos. Un día estaba en un hotel 5 estrellas y le llevan el desayuno a la habitación de al lado y cuando le van a subir el jugo de naranja, sacan el bidón de ese que a vos no te gusta, se lo ponen en el vaso y... No es sintético. Hay uno que es sintético y otro es pasteurizado. Exprimen la naranja y después la vuelven a procesar para estar. A vos no te gusta. No hay nada como... ¿Vos sos de exprimidor eléctrico o de
3: Me gusta más el exprimidor posta a posta. Igualmente cada vez tomo menos exprimidor, porque dicen que tiene mucha acidez el exprimidor. Sí. Si querés alimentarte, comé la fruta.
4: Exactamente. Dispara el azúcar. Parece que libera, al exprimirla, te liberan un azúcar que si vos no lo exprimís...
3: ¿Qué manera?
4: ¿Viste con qué?
3: Se dan cuenta que sabemos de todo.
4: Somos una máquina de factos nosotros.
3: A ver, tirame un tema.
4: Pase facto tiene que ser este coso. Tira un tema. A ver, propone, Nachito, propone un tema.
3: Astrofísica.
4: ¿De qué querés que hablemos? ¿De qué querés que hablemos? A ver, tira un tema, a ver, ¿de qué queremos?
3: Bueno, hablemos de...
4: ¿De qué quieres hablar, Luis?
3: Tiene que ser un tema bien difícil.
4: A ver, ¿de qué te gustaría que hablemos? Tira un tema así libre.
3: Agus, dale.
4: Danza.
3: ¿Qué tipo de danza? Porque hay danzas y danzas.
4: Claro. El flamenco.
3: Bueno, el flamenco tiene mucho de lúdico.
4: Tiene mucho de percusivo, sí, tiene mucha influencia africana.
3: Y tiene que ver más con las raíces del lugar, ¿no? Claro. Los tablaos, hay toda una cultura del encuentro. Esas polleras que se mueven. Esas mujeres que en realidad parecen entregadas al hombre, pero
4: con mucha personalidad.
3: Son empoderadas.
4: Muy fuerte la presencia.
3: Los hombres que aplauden y la acompañan.
4: Mucha percusión.
3: Yo te diría que es una nueva versión del empoderamiento femenino.
4: Muy bien.
3: Sobre todo ubicado geográficamente en uno de los países que más ha sufrido por su historia y más se ha divertido.
4: Muy bien. Me gustó mucho. Acá piden que hablemos del sistema solar.
3: El sistema solar lo tengo atadísimo.
4: Gracias a lo que aprendí mirando Mini Einstein.
3: Bueno, tíralo.
4: El sistema solar tiene muchas cosas bastante llamativas. Vos sabés que hay una distancia imposible de calcular, así a nivel de razonamiento, entre Marte y Júpiter. Vos decís, bueno, más o menos están todos más o menos...
3: ¿Cómo es imposible de calcular?
4: Claro,
3: se
4: vos decís,
3: que toda distancia entre los planetas existente y comprobable es calculable, licenciado.
4: Cuando vos lo querés pensar, por ahí en el imaginario, ¿no? Los planetas están todos más o menos ubicados a la misma distancia, ¿no? Tenés Mercurio, Marte, Mercurio, Marte, la Tierra...
3: Sí, Júpiter...
4: Neptuno... El primero es... Sí,
3: Mercurio... No confundamos con Mercurio retardado.
4: No, hay uno que me estoy olvidando de uno.
3: Retardado, siete. Retorcido, retrasado.
4: No, porque Marte viene después de la Tierra. Sí, me estoy olvidando uno que está entre Mercurio y... Sí. Bueno.
3: Júpiter, Saturno.
4: No, ellos están mucho más lejos. Mucho más lejos. No tienen Neptuno. Casi presencia sólida. Tanto Júpiter como Saturno son planetas hechos literalmente a base de gases.
3: ¿Pero es posta o lo está diciendo
4: es
3: con energía?
4: Es posta.
3: Son planetas gaseosos.
4: No es como
3: gaseosos.
4: La Tierra que tiene un núcleo y tiene tierra y vos caminás. No. Vos no podrías caminar arriba de Júpiter.
3: Sí, ya tenemos el título de la sección, ¿eh?
4: Dale, ¿cómo se llama?
3: Chamuyo 107.9.
4: Me encanta Chamuyo 107.9. Se me está yendo un... Venus, exactamente.
3: Venus, ahí está.
4: Mercurio,
3: Venus, varones son de
4: Tierra
3: Venus,
4: y Marte. Gracias, Cristian. Se me había olvidado Venus. Vos fíjate lo que es la vida, ¿no? En algún momento pensamos tanto en Venus y ahora se me olvidó.
5: Hola, amor, ¿cómo estás?
4: Muchas gracias. Sí. Pero la distancia que hay entre Marte y Júpiter es, pero, eterna. Está lejísimo, lejísimo.
3: No se puede...
4: Y las dimensiones, tanto de Júpiter como de Saturno, son, pero te diría... es un puntito. La Tierra pasa al lado de Júpiter y parece como si fuera un puntito.
3: Obviamente, esto nos daría pie para hablar de física cuántica,
4: sí.
3: Pero yo no creo que el nivel del mundo en general pueda resistir nuestro el desarrollo de los temas de física. A menos que sepas un poquitito de física cuántica.
4: ¿Sabes que Mercurio no tiene atmósfera? Por eso toda la superficie de Mercurio es como si fuera una bola de metal abollada. Y Mercurio es casi una bola de metal.
3: Una bola de metal gigante.
4: Una bola de metal, Mercurio. Definición. Toda abollada porque no tiene gravedad. Tiene gravedad, pero no tiene atmósfera.
5: Para, Dirisio... Esta ha sido otra entrega de esto denominado Hablemos sin saber.
3: Gracias. ¿Tenés algún otro temita? Nos quedan unos minutitos para último tema. Pero para, elegí cualquiera. Vos tirá.
4: Acá preguntan si sabemos de café.
3: ¿Qué? ¡No! A nuestro juego
4: no. Mirá lo que ¿qué querés hablar? ¿Espresso? ¿Querés hablar de cápsula? ¿Querés hablar de...?
3: Iba a llamar a eso, no nos metamos que es un quilombo.
4: No, eso es un quilombo, los marroquíes que están llegando a España.
3: No, pero no nos metamos en tono joda con
4: eso. Es un tema serio ese, es un tema muy, pero muy serio.
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4: Vos sos de café en grano.
3: Sí, sí, sí.
4: Yo soy adorador del café en cápsula.
3: Ayer tuve un problema con la cafetera, estuve media hora tratando de dilucidarlo, pero
4: salió. Lo lograste.
3: Sí, lo salió adelante porque tengo una cafetera que es muy sencilla de manejar, pero en cuanto se te ensucia adentro, empiezan las alertas.
4: Si vos lo apisonás mucho, se tapa, si lo apisonás poco, no, tiene que ser el apisonado justo.
3: Paren un poco.
4: Yo soy fanático de las cápsulas.
3: Sí,
4: el día que me compré mi primera cafetera en cápsula, dije, esta es una vida nueva.
3: Bueno,
4: a disfrutarla.
3: A ver, no tuve tiempo de leer en detalle lo que está pasando con la, algunos le llaman, invasión de marroquíes a España. Sí. ¿Que entran por dónde?
4: Entran por Ceuta. Ceuta. Que no es territorio español. A ver, no es territorio europeo. Es ahí en el límite. Siempre estamos viendo cosas que suceden en
3: ¿Y entran por mar? A ver, ¿tienen información? Por favor, denos una información posta, por favor, en la producción. ¿Entran por mar? ¿Cómo es el tema?
4: Mira, ya te voy a ampliar. Entran por tierra. Más de 1,000 jóvenes saltaron unas vallas que separan Marruecos de esto que es un enclave español. Por eso te decía, no es que están cruzando el mar y entran en territorio literalmente continental de España. Lo que pasó es que se organizaron, se juntaron miles de marroquíes en la frontera y saltaron la barrera. Y ya una vez que están adentro no los podían frenar porque rápidamente entraron a correr y estaban preparados para uno, para dos, para tres. Y las autoridades locales están pidiendo por favor ayuda a Pedro Sánchez, que por un lado es muy pro inmigración, pero al mismo tiempo está diciendo, maestro, todo muy bien, pero acá se nos está prendiendo fuego literalmente el lugar. Y eso hace que, si hoy fueron 1,000 y pasaron cientos, mañana probablemente vayan más y pasen más. ¿Y hasta dónde pueden imponerse y hasta dónde pueden presentar algún tipo de respuesta militar para evitar que esto suceda sin dañar estas políticas de derechos humanos y proinmigración que tiene el gobierno de Pedro Sánchez? Así que es una situación bastante complicada que impacta en España en este momento, pero es un problema bastante grave que tiene la gran mayoría de Europa. Algunos países no, pero algunos países que son los que adhieren a esta tendencia de fronteras abiertas, derechos humanos y darle lugar a quien quiera habitar el suelo, están teniendo muchos inconvenientes con esta clase de inmigraciones como de prepo. Recordemos que España había, en cierta forma, llevado adelante una política de darle papeles a los inmigrantes ilegales, los que habían estado un tiempo, esa cosa que algunos decían, Pedro Sánchez está buscando de esta forma capturar votos, ¿no? En algún momento acá pasaba con migrantes de Bolivia, de Paraguay, que le daban un plan social, venían, votaban y se volvían a su país a otra escala, en otra situación. Es lo que está pasando en este momento en
3: sí. Y a propósito de esto, hay un creo que es un decreto del gobierno, ¿no? Que aumenta penas para los extranjeros que ataquen con dichos o con uso de símbolos al territorio argentino o la Argentina, ¿no? Sí. Por ahí lo dije demasiado rápido, bueno, parece que va por
4: pero
3: ahí.
4: Pero fue una
3: ¿no?
4: comunicación bastante importante la que plantea el gobierno, que tiene que ver con esta campaña anti-argentina y una campaña anti-argentina desarrollada por gente que está acá, que se beneficia de muchísimas cuestiones que brinda el Estado. Entonces, en cierto

0: y había pisado una camiseta de México, creo que era,
1: sí,
0: ¿no?
1: También.
0: La comunicación oficial, y Canelo, el boxeador, lo había desafiado.
1: La comunicación oficial dice que la oficina, el presidente informa, que firmó un decreto que incorpora como causal de prohibición de ingreso y de expulsión del territorio nacional a todo argentino que dirigiere o incitare mensajes de odio, discriminación y o violencia contra el pueblo argentino o contra los ciudadanos por razón de su nacionalidad, así como el ultraje a los símbolos patrios a lo que vos hacías referencia. Frente a las recientes manifestaciones de hostilidad contra la República Argentina y los argentinos, el gobierno nacional reafirma que la defensa de la nación, de sus ciudadanos y de sus símbolos no es negociable. Quien ataque a la República Argentina no es bienvenido en nuestro país.
0: Muy bien, ahí está. Escuchame, empezamos hablando de cualquier cosa y terminamos hablando bien de cualquier cosa también. Porque al final, Nacho,
1: sí.
0: ¿De qué estamos hablando acá?
1: ¿Qué estamos hablando?
2: ¿Eh? Este programa, ¿qué? Sí. ¿Al final de qué mierda hablan?
0: ¿Ese fui yo haciendo voces?
1: ¿Vos sos capaz de hacer ese efecto de voces?
0: No, y mi hijo Octavio no sabe cómo imita todo. Y Gasulla también es
1: buen imitador. Sí, buen imitador.
0: Sí. Gasulla te hace un Gustavo Silvestre igual. A ver cómo lo hace Silvestre, tengo que pensar.
1: Sí, me acuerdo.
0: ¡Y Maradona! pasa con de quién van a hablar quién va a hablar ahora con coraje en contra de Diego Maradona?
1: Qué linda esas cosas.
0: No, está mal.
3: Suya, sí. Pelado fiestero.
1: Yo nunca no soy bueno imitando, sí. Intenté, pero no, sí. No. ¿Sabés con qué me divertía? Inventándole voces de personajes a mis hijos cuando eran chiquitos. Les contaba un cuento, entonces me decían, ¿y cómo es el monstruo? Entonces me decían las características del monstruo, y yo en base a ese monstruo les hacía una voz.
0: Porque ¿quién te va a chequear? Si sos Ariel Tarico o,
1: claro, por
0: o
1: supuesto.
0: Rolo, ¿viste? O
1: pero Rolo ahí, ¿cuándo fue? El año pasado, en el anterior, a Marina Calabró le hacía esas voces y se quedaba así, no lo podía creer. Pues ella me decía, mira, ¿cómo es el monstruo? El monstruo es grandote, vive en una roca, hace esto, hace lo otro, tiene dientes. Entonces me daba todas las características y yo le hacía la voz del monstruo.
0: Qué fuerte. No lo hagan en sus casas, chicos.
4: No lo hagan en casa.
0: ¿Esa es tuya?
3: Ay, ahora...
0: Está bien, está bastante bien.
1: No está nada mal, ¿eh?
4: Sí, sí, sí. No lo hagan en casa.
0: Uy, qué hijo de puta.
4: La próxima vez que se metan conmigo.
0: ¿No te salió como ese viaje de Star Wars?
1: Viste, son esos personajes.
0: ¿Cuál era ese, el que hablaba así?
1: ¿Quién?
0: El malo.
1: Darth Vader.
0: Darth Vader.
4: Soy tu padre.
1: Pero sin efectos especiales te lo tiro, ¿verdad?
0: Exactamente. 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
0: 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Nos reencontramos mañana, querido Horacio.
1: Mañana viernes, Luis. Excelente. Mañana me gusta charlar con vos con los viernes porque te noto así como, sí. Como aliviado. Relajado, como ya me voy.
0: Yo te diría que ya hoy estoy aliviado porque le está sobrando un día a mi semana de hoy. ¿Eh?
1: Mira. Sí.
0: Así que cualquier momento me voy a la...
1: No, me gustó porque hoy ya dijiste, ya estamos cerca del fin de semana. Y dije, sí. Para si hoy es jueves. Sí, sí. Es una propuesta más de viernes que de jueves.
0: Cualquier momento, me voy a la mierda y no me ve más el pelo.
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0: Tarde, ¿qué tal? Bienvenidos a Mercuriari 107.9, bienvenidos al Observador 107.9 en este jueves 30 de julio, en el que una parte es el regreso de los muertos vivos, pero igual no es equipo completo, ahora vamos a desarrollar. Los saludamos a todos, les damos la bienvenida a la señorita Maru Leone, que vino desde el inframundo.
1: Inyectada, drogada, no paso un doping, te
0: ¿Se
1: digo.
0: Puede
1: pero
0: ser que estás
1: mejor,
0: toda pinchada.
1: Estoy toda pinchada, sí, porque me pasaron penicilina.
0: Tremendo.
1: Penicilina con corticoides, porque tuve una reacción alérgica y era antopane. ¿Ubicás antopane?
0: Sí, ¿estabas como trompuda?
1: Soy trompuda, sí. Mira. Era Mónica Farro. Ponía en la boca, parecía que había comido un pomelo, no sé.
0: Fea la angina, aparte dolorosa, molesta.
1: Horrible. Lo bueno es que estuve dos días de cama. Nada.
0: Bueno, para descansar. Bueno, pero acá te tenemos. Fue una semana así complicada, pero hoy te vamos a hacer trabajar por todos los días que no viniste,
1: muchos
0: Maru.
1: Muchos chismes.
0: ¿Te viniste con mucho chisme?
1: Mucho chisme. Estuve trabajando.
0: Es lo que necesitamos. Por otro lado, el señor Tomás Díaz Cueto se hizo presente en los estudios de la emisora.
1: Lamentable.
0: ¿Viste cuando vos decís, bueno, voy a dar lástima para que me digan que me vaya a acostar de vuelta a la cama? Bueno, y exactamente eso es lo que hicimos, porque está en un estado lamentable. No tiene lo mismo. Tiene otra cosa, parece una gripe muy fuerte. No sabemos.
1: Escuché que estuvieron diciendo muchas boludeces por ahí, ¿eh? Teníamos diferentes cosas.
0: Es verdad, se contagiaron de diferentes cosas. No sabemos si tiene gripe A, COVID o lo que sea, pero está hecho pelota, es una piltrafa. Así que se apropincó a los estudios de la radio y le dijimos, no, ¿sabes qué? Te vas. Lo vio también Majul y dijo, no, andate porque vas a contagiar a todo el mundo acá y no es lo que queremos, no queremos seguir manteniendo los soldados en fila, porque si no vamos cayendo de a uno. Así que hoy, éramos tres chicas, hoy somos dos chicas, te digo, estamos a nada, Maru.
1: A nada
0: de tener el programa de chicas en el Observador 107.9.
1: Me encanta.
0: Te lo digo, ayer estuvo Cami, estuvo Julie, así que divinas todos.
1: Guardemos la sierra.
0: Vamos a guardar la sierrita. En cualquier momento pedimos programa de chicas Girls Power en el Observador 107.9 y salimos con todo. Por supuesto, el resto del equipo está completo. Está Nacho Paladino en los controles, Guido Irizo en la producción, Ori Mazzori, ¿cómo te gusta que te digan, Ori? Marozzi. Sí. Bueno, soy disléxica yo. Viste que a veces doy vuelta a las letras. Ori, te queremos un montón. También tenemos a Vini, ahí está todo, la producción está completa. Y te digo la verdad, acá que queda entre nosotras.
1: A ver.
0: Han trabajado un montón esta semana. A diferencia de cuando estás fuera. No, posta, debo admitirlo. Ayer estuve viendo como 4 o 5 notas. Están trabajando como nunca en el año.
1: Te están haciendo lucir, Vani.
0: Me están haciendo lucir. Está bien, viste, porque se necesita apoyo logístico. Así que están trabajando muy bien la producción, nuestros queridos compañeros. Así que beso y agradecimientos para ellos
1: ¿ustedes
0: también.
1: ¿Ustedes vieron a esta conductora que tenemos? Miren esa boquita. Miren ese make-up.
0: Hoy me vine así.
1: Informada, pasando temas en el grupo.
2: Tremenda potra.
1: Invitamos a que en el chat ponga me gusta, porque está medio flojardi los me gusta. Así que ponga me gusta, que estamos ahí leyendo también lo que va pasando en el chat y los vamos.
0: 11-3500-1079, si se quieren comunicar con nosotros, nuestros queridos oyentes que nunca nos abandonan, siempre es nos verdad. Hacen muy buena compañía. En el día de hoy, que es el día de la sobrecapacidad de la Tierra, es raro el nombre, pero yo ahora te lo explico. Es el día en el que simbólicamente la humanidad ya consumió todos los recursos que hay disponibles en la Tierra. Es como decirte en pocas palabras que ahora estamos de fiado. ¿Entendés? Que esto, claro, ese es como el remanente, que ya nos consumimos absolutamente todo. Y nosotros lo queremos llevar a algo más divertido. Entonces, lo que queremos preguntar a nuestros oyentes es qué consumen de más que no deberían, por ejemplo. Si son consumidores de café, de chocolate, de delivery, si consumen muchas noticias. No sé qué consume Nacho ahí, que no sé qué está comiendo ahora, pobrecito. Está con un almuerzo medio.
1: Traga, Nacho.
0: Nacho está así tratando de tragar. O, por ejemplo, si acumulás cosas también sin ninguna explicación.
1: Yo tengo el mismo mal que Ori, que nuestra productora.
0: ¿Acumulan algo o consumen algo en demasía?
1: No, consumo mucha aplicación.
0: ¿De citas?
1: De citas no. Vanilla.
0: Te requemó, aparte de ahorita, te mando así.
1: No, acá nos hundimos todas, amor. No, mucho auto de aplicación.
0: Ah, está bien.
1: Es como que, no llegó auto. No llegó auto.
0: Viste que uno se acostumbra. Es que el ser humano se acostumbra muy fácil a lo bueno. Vos estás, viste, con el colectivo es piola, la parada, todo, pero en cuanto tomaste uno, dos autos, no voy a esperar el bondi, hace frío, llueve, que llego tarde. Viste que te acostumbras enseguida a lo bueno.
1: El otro día me enojé acá a la vuelta porque no me paró el bondi. Auto de aplicación.
0: Autoaplicación.
1: Y llamé, llamé a la línea para quejarme también, porque el desgraciado no paró.
0: Yo puedo entrar en las dos categorías, porque yo autoaplicación no consumo mucho, pero sí consumo ahora, estoy tratando de no tanto, pero soy muy enfermo, muy fanática de las gomitas.
1: Ah, mira.
0: Yo puedo comer gomitas, ¿viste? Y sobre todo las de eucalipto, no las de menta. Las que son de eucalipto, sí, redonditas, planitas, ¿viste? Como una... Nacho.
1: ¿Cuáles?
0: No es antiguo, de hecho hay un...
1: ¿Las gotitas?
0: No. De hecho hay un mercado ahora de gomitas, que no voy a decir la marca, que empiezan con Mo y terminan con Gul, que han hecho todo un mercado diferente, se están vendiendo gomitas a lo loco. Claro, las de eucaliptus no, esas de eucaliptus que son el triangulito grande verde, no. A mí las que me gustan son las otras, que son más picantes, que son las azules, que son como redonditas, como las frutales, pero son azules,
1: ay,
0: bien picantes. Y me puedo comer... bolsas y bolsas de gomita, tengo un problema con las gomitas. Y acumular, acumulo de todo. Acumulo tuppers, acumulo cajas viejas de cartón de cosas, porque esta caja me va a servir para algo.
1: Claro, no, está mal eso.
0: Acumulo mucha caja. No sé por qué, viste, pero tengo, o sea, no me gusta. Viste que cartón grueso, es linda, para algo va a servir. No sé por qué acumulo mucha caja.
1: Mi mamá hace lo mismo.
0: Sí, me estás tratando de que es un síntoma de señora grande.
1: Me estás diciendo señora grande a mí.
0: Ay, Maru, Dios. Que puedo ser tu madre, te lo pido por favor.
1: Mira, en el chat te dicen, mucha harina. Hay gente que consume mucho chisme, me encanta. Mucha harina, mucho flan, mucho dulce, mucho chocolate y mucho sanguchito de miga. Te están respondiendo a tu consejo.
0: Claro, nada que haga bien en realidad. Nadie dice consuma mucha vitamina, mucho gimnasio, mucha vitamina D, mucho sol.
1: Claro, no. Por ahora nada. Y después sí, autoaplicación, gente que también tiene el mismo gasto hormiga.
0: Bueno, cuestión 11, 3500-1079. Queremos que nos inunden, que nos llenes de mensajes en el día de hoy. Así sabemos que están ahí del otro lado. En una tarde que otra vez se pudrió. Chicos, yo no sé cómo la ven ustedes, pero yo estoy harta de este cielo cubierto, de que viene la ventisca, de que está chispeando. ¿Cuándo vamos a ver el sol 3 días seguidos en la ciudad de Buenos Aires? No lo sabemos. Por lo pronto, cielo muy cubierto, 14.2, la temperatura, humedad 82%. La presión es alta, 1017 hectopascales, y el viento es del norte a 10 kilómetros en la hora. La máxima encima prevista para hoy, 18 grados. O sea que a la tarde va a ser calorcito. Raro. Sí. ¿De qué te ríes?
1: Estoy diciendo que la gente es mala en el chat.
0: La gente es mala
1: porque
0: en la vida.
1: Desde acá quiero aprovechar que no está Tommy. Viste que Tommy siempre me cuenta, me bardea porque hago poco gimnasio. Y dice, mira, tanto gimnasio y todavía no se recuperó.
0: ¿Viste?
1: Bueno, toma.
0: Ayer estaban hablando de eso, que decían que es el más entrenado y el más flojito de todos.
1: ¿Y se ya cayó cuántas veces este año, pobre?
0: No, y aparte ahora viene mal. Viene esta, yo no sé cuándo se va a recuperar, pero está completamente mal nuestro queridísimo Tommy. Así que vamos a ver cómo sigue la cuestión. Queremos que se comuniquen entonces al 11-3500-1079. Imagino que vos venís con una lista enorme de chisme para contar. Quiero que me adelantes un par. No desarrolles, pero adelántame los chismes del día de hoy.
1: Bueno, te cuento que te voy a estar contando quiénes van a estar formando parte del jurado del programa Guido Casca, quiénes van a estar concursando para este programa que se viene, la segunda etapa de Es Mi Sueño. Caras nuevas, algunas que quizás te vas a quedar con mandíbula balcón, como dice Moria Kazan. Vamos a hablar de eso. Vamos a hablar del acercamiento entre Fátima y Milei. Vamos a escuchar la palabra de Mora Godoy, que estuvo haciendo bailar a Georgieva.
0: Ah, Jorge Lina, nuestra querida amiga del Fondo Monetario.
1: Exactamente. Y que tenemos a Rosalía acá en Argentina. Tengo la información exclusiva de que se está hospedando en el Four Seasons.
0: Mira.
1: Con muchísimo cuidado, con un contrato de exclusividad de que la gente, nadie puede decir nada de a qué hora sale, nada, porque... está con bastante julepe, parece.
0: Claro, le quedó medio sustito después de todo lo que pasó con el Mundial.
1: Exactamente. Así que bueno, llegó a la madrugada, te voy a estar contando un poco los detalles. Georgieva ya te conté. Y vamos a escuchar también a la Joaquí, que habló de su ruptura con Lucra. Lucra la dejó.
0: Ay, pobre Joaquí.
1: Hay una persona señalada como tercera en discordia. No. La Joaquí está pidiendo que por favor no sean agresivos, que nada tiene que ver. Y bueno, vamos a escuchar y a ver qué nos dice.
0: Bueno, un montón de cosas para desarrollar en el día de hoy. También va a haber cadena nacional de Milei, que fue anunciada hace un ratito nada más. Se va a poner al aire a las 20, va a ser grabada en Casa Rosada. Todas esas cuestiones y muchísimo más hasta las 4 de la tarde.
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1: Es la hora 13:45 minutos.
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1: La temperatura 25 grados, 6 décimas. La humedad 66%.
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1: La radio, mi nombre es Horacio, un taxista en Buenos Aires, en casa, porque el auto está roto, así que voy a estar 20 días sin auto, escuchando la radio desde casa. Escúchame, este es, no es el programa de Mercurial, este es el programa de Vanina y las chicas. Dale, Majul, un programa para Vanina. Este es el programa de Vanina. Bueno, que se diviertan.
2: Hola, habla Ulises de Herley. Yo tengo acumulación de gente. Por ejemplo, al cabezón de Ramos Mejía, que lo tengo de amigo hace 60 años y no sirve para nada. Básicamente es lo que acumulé. Tengo otros también, pero no quiero dar el nombre público.
3: Hola chicas, ¿cómo andan? ¿Todo bien? Bueno, acá Miriam de San Isidro, como todos los días en el Bani 107.9, haciendo la verificación del auto. Oh, con todo bien hecho, quiero pensar que está todo bien. ¿Qué consumo mucho? Además de puchos, que está muy mal, consumo mucho mate. Y ya me dijeron que como tengo hecho una bariátrica, voy a tener que aflojarle a todo eso. Chocolate, mate, esto, aquello. ¡Ah! Me quiero morir.
4: Nos encanta que se comuniquen con nosotros, 11-3500-1079. El mate es verdad, yo también soy muy, muy consumidora de mate. Pero bueno, qué sé yo, hay cosas que uno puede dejar, otras cosas que no puede dejar.
5: Algunos
4: tan fácilmente.
5: Males son necesarios.
4: Exactamente, la acumulación de gente y de amigos está bueno igual. Está bien acumular, aunque no sirvan para nada en algún punto. De algo deben servir, ¿viste? Siempre los amigos ahí que están, que ponen una oreja, que dan una mano. Si un amigo te da una mano, por ejemplo, cuando tenés que hacer una mudanza, es un amigo. El resto, más o menos. Pero el que te ayuda con una mudanza, es un amigo. La gente también se comunica en el chat de YouTube. Tenemos a Max, que dice hola, ¿cómo les va? Kendra dice, ¿qué hacemos con River, Vanina? Si yo lo supiera, te lo pido. Por favor, vamos a hablar más tarde seguramente con Ale Casar de la desgracia que estamos viviendo los riverplatenses. Después está Juanchi también, que saluda a todo el mundo. Hola, dice, pregunté por vos recién, ¿por qué hablan entre ellos? Después acá alguien estaba diciendo que consume mucho carne con cola. Dice, día por medio, un vasito suave con la excusa de que hace bien para la digestión, dice Sandra. Todo el tiempo me estoy tomando ahí un fernet con cola. Nico dice, igualmente esperamos que salga el sol pronto. Córdoba ya parece Londres, dice Juanchi. Se ve que el tema este del cielo cubierto y muy gris está pasando no solo en la ciudad de Buenos Aires, sino también en Córdoba y en algunas otras ciudades del centro del país donde se escucha, por supuesto, El Observador 107.9. Yo les tengo que dar... Ahora voy a hablar. Hola, Cheno.
5: La Cheno.
4: Hola.
6: ¿Con quién quiere hablar?
4: ¿Con quién quiero hablar? Con el Cheno. Hola. No me hagan hacer la China, que después me cargan porque hago la China. 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
4: Granero.
5: Exacto.
4: Maru, el primer chisme, la primera noticia del día, a ver.
5: Claro, yo estaba en cama, estaba aburrida, tenía que rasquetar a ver qué conseguía. Y tengo info exclusiva del programa nuevo de Guido Casca, porque sabemos que venía siendo Es Mi Sueño,
4: sí.
5: Este programa en donde iban participantes desconocidos a cantar con un talento y que se enfrentaban a la mirada del jurado. El jurado con Abel Pintos, vimos a Joaquín Levington, vimos a Ángela Leiva, a Jimena Barón, lo vimos a Baute, vimos a la Mona Jiménez, pues iban rotando por algunos compromisos laborales. Bueno, en esta ocasión, te cuento, se va a hacer la versión de Es Mi Sueño, pero con famosos. Con famosos. Empiezan a grabar, escucha, y espero que los colegas no se choreen esta información, que levanten,
4: exclusiva.
5: Pero que no, que den créditos, que fue del Observador, que lo escucharon. Empiezan a grabar el 4 del 8, o sea, la semana que viene. El jurado va a estar conformado por Abel Pintos, el Puma Rodríguez,
4: mira,
5: que sería la nueva incorporación, ya viene laburando en realities.
4: Estuvo en La Voz, ¿no? El Puma.
5: Estuvo en su momento, sí, y también había estado en el programa de El Cantando, con Tinelli, Canta Conmigo, era.
4: Claro.
5: Va a estar Jimena Barón y va a estar Joaquín Levington, una vez más. O sea, queda Jimena Barón, queda Abel Pintos, queda Joaquín Levington. Se suma el Puma Rodríguez y Ángela Leiva va a estar haciendo rotaciones cuando alguno de ellos falte por compromisos laborales, agendas, shows y demás.
4: Ajá.
5: Después, participantes confirmados. Iván Ramírez, que es un cómico.
4: ¿Quién es?
5: Hace imitaciones, es muy bueno.
4: Sí.
5: Bueno, Viviana Saccone.
4: Sí.
5: El galgo Jonás Gutiérrez.
4: Mira, Jonás.
5: El futbolista. Miguel Ángel Rodríguez.
4: Claro.
5: Hablé con él.
4: Que viene de Masterchef.
5: Muy contento, viene de Masterchef.
4: Le gusta cantar.
5: Le gusta cantar. La Brediche, que ya se había hablado.
4: Mira.
5: Y escucha este, va a estar Yayo.
4: Que no, me gusta, a mí me hace reír.
5: Yayo va a estar, me parece que es muy divertido.
4: Sí.
5: Emilia Attias. Se suma Emilia Attias a este programa. Mira. Emilia que cantó en su momento cuando hacía Casi Ángeles.
4: Claro.
5: Con
4: Cris Morena cantaban
5: viene
4: todos.
5: Viene de la factoría Cris Morena.
4: Claro.
5: Y viene de hacer Masterchef. O sea, viene de otro reality.
4: Sí.
5: Bueno, Natalia Pastorutti, la hermana de la Sole, que también canta. Lío Ferro.
4: Tiene que afanar Natalia Pastorutti, canta bien ahí. Natalia, claro. Pero haces una carrera firme.
5: Lío Ferro, que es actor, seguramente lo conoces.
4: ¿Es el hijo del actor?
5: No, nada que ver. Lío Ferro es uno rubiecito con muchos seguidores en redes sociales que viene de Disney. De Soy Luna. Escuchá quién más va a estar. Va a estar Majo Lozano.
4: Mira, Majo Lozano, sí.
5: También una incorporación que me copa. Y va a estar Andino.
4: Guillermo Andino cantando. No me lo tenía.
5: Hablé con él, está en Italia en este momento con la familia. Vuelve y empieza a grabar. Está muy contento. Y ahora, el programa va a estar mezclado con gente no famosa. Me cuentan. Están trabajando
4: los competidores,
5: bien sobre
4: famosos
5: el formato,
4: y no famosos.
5: Claro. Lo que me cuentan es que los famosos, al menos hasta tres instancias, van a estar. Y van a estar acompañando, en teoría, a participantes no famosos.
4: Harán como parejas, de no conocido y conocido.
5: Exacto, exactamente. Van a trabajar con coach vocales y después el jurado va a ir, obviamente, juzgando la participación de cada uno.
4: Me gusta.
5: Esto se empieza a grabar el 4 de agosto.
4: Ya. ¿Y eso va todos los días, a la noche?
5: Y eso va a la noche, exactamente, en el prime time del 13, con Guido Casca conduciendo. Es mi sueño,
4: mira. ¿Viste? ¿A vos te gusta cantar?
5: En la ducha, me encanta. Pero yo sé que canto mal, así que no podría. Vos cantas bien, vos tenés
4: No. Eso es algo que todo el mundo dice, ay, bueno, es locutora, tiene voz más o menos agradable, canta bien, no tiene nada.
5: No, pero
4: que
5: te he escuchado cantar acá, cantás
4: sí,
5: lindo.
4: Sí, pero soy pésima cantando, ¿no? Es que hay locutoras que cantan muy bien, sí. que cantan y hay gente que no. Y hay gente que canta bien y tiene voz rara cuando habla. Caso Patricia Sosa, yo siempre la pongo como ejemplo. Vos la escuchás hablar a Patricia Sosa y te quería decir como una voz medio rara, como que se le va, viene, ¿no? Tiene como una voz firme y canta como los dioses. Así que es medio acá.
5: ¿Tenés un talento oculto?
4: Ninguno. Ni oculto ni a la vista. Yo se he dado cuenta. Ni oculto ni a la vista. Adri acá dice en el chat que canta muy bien Majo Lozano.
5: Mira, yo no la tenía cantando tampoco. No la tenía contando. Me copa Majo Lozano. Emilia Attias, me copa escucharla cantando también. Bueno, Natalia Pastorutti ni hablar.
4: Natalia Pastorutti canta muy bien.
5: Me llama la atención, sí, Andino. Esa incorporación me llama la atención. Y me copa que se anime a hacer otra cosa, porque yo lo veo Andino y me da como que es muy serio, ¿viste? Como
4: claro,
5: muy
4: acartonado.
5: Muy estructurado y que salga a hacer otra cosa. A esta altura de su vida parece copado.
4: No entiendo cómo no lo convocaron a Mercuriali.
5: ¿Te das cuenta?
4: ¿Cómo va Andini y no va Mercurial? Me canto con lo que le gusta cantar, con lo que canta para adentro.
5: Le iban a tener que decir que canta para afuera, tiene que cantar para afuera.
4: Es que es raro, yo te juro que un día haría un coaching vocal con Franco, porque no puedo creer que le guste tanto, que le cope en serio y que se inhiba tanto y cante para adentro.
5: Igual de todos estos que te nombré, el que me gusta mucho, mucho, mucho, pero porque me encanta como artista, Yayo.
4: Y sí, Yayo.
5: Yo creo que no me importa si canta bien, si canta mal. Yo verlo a Yayo ahí ya me hace reír.
4: Bueno, vamos a tener que ver para ver quién canta lindo. Si se quieren comunicar con nosotros, ya saben, 11-3500-1079.
0: A esta hora, así están las cosas.
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4: Las acciones y los bonos argentinos se suman a la tendencia alcista de las bolsas del exterior. Los índices de Wall Street ascienden hasta 2% y los papeles argentinos avanzan hasta 5% en dólares. El Merval sube 2,1% y el riesgo país baja a 441 puntos básicos. Una ciudad española pidió cerrar la frontera con Marruecos tras la llegada de miles de migrantes. El enclave español de Ceuta solicitó declarar la emergencia nacional y reforzar la seguridad luego de que miles de jóvenes marroquíes cruzaran la valla sin custodia policial. En los últimos 9 días ya llegaron 1.500 migrantes por mar. Irán aseguró haber destruido tres casas F-35 de Estados Unidos en un ataque contra una base en Jordania. La Guardia Revolucionaria afirmó que también murió personal técnico estadounidense en el ataque, en medio de una escalada que ya involucra a Jordania y a Kuwait. La temperatura actual en la ciudad de Buenos Aires, con cielo cubierto, 14 grados, 2 décimas.
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1: 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Estamos con una visita en el estudio. ¡Ay! Tenemos visita en el día de hoy.
2: ¡Hola!
1: ¡Hola! ¿Cómo te llamas?
2: Valentino.
1: Valentino, qué lindo nombre. ¿Y qué haces? ¿Estás con tu tía? ¿Viniste a visitar a tu tía?
2: Sí.
1: ¿Quién es tu tía? ¿Esta señora de atrás, rubia, es tu tía?
2: Sí.
1: ¿Y es buena como tía más o menos?
2: Sí.
1: No sé, ¿estás seguro?
2: Sí.
3: Escúchame, contale, mucho, contale de dónde sos, cuántos años
2: tenés. Soy de Tandil y tengo 8 años.
1: Mirá, qué linda ciudad, Tandil. Es hermosa la ciudad. ¿Y estás de vacaciones ahora?
2: Sí.
1: ¿Viniste a pasear a Buenos Aires?
2: Sí.
1: ¿Y ya anduviste por...?
3: Sí, decís nomás.
1: ¿Por dónde anduviste en Buenos Aires?
2: Por el Garrahan Flores.
3: Por el Garrahan Flores.
2: Sí. Y también el 11.
1: El 11. Sí, bueno, tenés que llegar a algún barrio más lindo, mami. Llevémoslo a pasear a este chico, por favor, te lo pido. Por favor, tenemos que ir vamos, unos bosques de Palermo. ¿Conocés los bosques de Palermo?
3: Sí, fuimos. ¿Ahí dónde están los...?
2: Creo que mamá me va a llevar ahora.
1: Ay, mirá, van a ir a pasear. Ahí hay laguitos, hay patitos en el lago, en ¿Patito? Los bosques.
3: Escuchame, Patito, Valu.
1: Sí.
3: Acá lo podés contar porque me enteré que estuviste haciendo videos. ¿Con quién estuviste recién?
2: Con Marcelo Polino.
1: Ah, bueno, ay. Pero mirá, qué top, con Marcelo Polino. ¿Y qué te hizo hacer Marcelo?
2: Le hice hacer videos.
1: ¿Le hiciste hacer videos?
2: Y me puse a jugar con el asistente.
1: Mirá, te pusiste a jugar con el asistente de Marcelo. ¿Y buena onda, Marcelo?
2: Sí.
1: Decí que sí, porque si no tengo un lío bárbaro acá.
2: Sí.
1: Buena onda.
3: Y contale te vas a Vani que tenés novia vos.
1: Ay, no,
3: la, vas a hacer la tía poner... no quiere que vos tengas novia.
1: No lo
3: novia.
1: Quemes, así se puso todo colorado.
3: La tía no quiere que tengas novia.
1: ¿Es celosa la tía?
2: Sí.
1: ¿Cómo se llama tu novia?
2: No voy a contar.
1: No, y no voy a hablar de mi vida privada, tenés que decir vos. Porque la tía se viste que hace, le gusta hacer chimentos, cosas, y vos tenés que contarle. No respondo sobre mi vida privada. Así no hablas. Escúchame, ¿y estás seguro? Porque decime a mí que no te diga nada de ella. ¿Es buena la tía en serio? ¿Te hace regalitos
2: sí.
1: lindos? ¿Te trata bien?
2: Sí.
1: ¿Es cariñosa?
2: Sí.
1: ¿Y siempre que venís a Buenos Aires la venís a visitar?
2: A veces sí.
1: A veces, ¿qué no, a veces no tanto. Vino una vez y me avisó, seguramente. No. Escúchame, me contaron por ahí que tenés muchos seguidores en YouTube.
2: Sí.
1: No te puedo creer. ¿Y sos youtuber?
2: Sí.
1: ¿Y qué te gusta hacer en YouTube?
2: TikToker.
1: ¡Opa!
2: Y también hago Instagram.
1: Ah, bueno, tenés todo. ¿Y me puedes dar unos consejos a mí? Porque yo soy muy mala con esas cosas. ¿Qué es bueno hacer contenidos? ¿Qué está bueno hacer en Instagram o en TikTok?
2: Hacer cosas graciosas.
1: Hacer cosas graciosas.
3: ¿Hay algún video ahora, algún audio que te guste y le enseñamos a Vani?
1: Hacer cosas graciosas. Está bueno.
3: ¿No? ¿Hay algún video? ¿Cuál era el que te gusta a vos?
2: El que tengo que inflar una burbuja.
1: Tiene que inflar una burbuja. Hermoso. Escuchame, ¿te vas a quedar un poco más tiempo en Buenos Aires o ya te tenés que volver a Tandil?
2: No, ya casi. Me voy.
1: Ya casi se tienen que volver a Tandil. ¿Y vas la próxima vez que vengas, vas a venir a visitarnos?
2: Capaz que sí.
1: ¿Cómo capaz que sí? Me dije, sí, seguro, me encantó venir, voy a volver.
2: ¿Eh?
1: Es hermoso.
2: ¿Tenés hijos?
1: Sí, tengo uno, se llama Luca. ¿Te gusta el nombre Luca?
2: Sí.
3: ¿Estás enamorada?
1: ¿Yo estoy enamorada de mi hijo? No. ¿O mi hijo tiene novia?
3: No, si vos tenés novia.
1: Sí, tengo el papá de del niño, se llama Pablo. Y es mi novio hace mucho tiempo. Ajá. Pero vos no me dijiste el novio, no me dijiste el nombre. ¿Me vas a decir, no? No, no me quiere decir.
3: No, pero sabes que él tiene novia y no deja ni que...
1: No, bueno, ves, no se puede hablar, no te están censurando.
3: No deja que la mamá ni que la tía tengan novio.
1: Te están censurando. Bueno, muchísimas gracias, Valentino, por Chau. Haber venido a visitarnos.
2: Chao.
1: Chao a todos.
3: Pongan like, decirles.
1: Pongan like. Ahí lo dejamos a Valentino porque tenemos un entrevistado que está en línea. Es Julián Benítez, que es gerente de Relaciones Institucionales de la Cámara Argentina de la industria del juguete, justamente hablando de niños y hablando del juguete, una noticia que trascendió en el día de hoy es una alerta sanitaria por el Squishy Dumpling, que es un juguete viral que aparentemente podría representar un riesgo para la salud, y por eso estamos comunicados con Julián. ¿Cómo estás, Vanina Parejas? Te saluda.
4: Hola, Vanina, ¿qué tal? Buenas tardes, ¿cómo estás? Gracias por el contacto.
1: No, por favor, gracias a vos por estos minutitos. Contanos, ¿cuál es exactamente el juguete? ¿Por qué piden retirarlo del mercado? ¿Y cuáles son los riesgos?
4: Sí, es un Squishy Dumpling, que es un juguete blando, antiestrés, coleccionable, que es la forma de una empanadita china que viene dentro de una canastita vaporera, que se ha vuelto el juguete viral. Y bueno, todos los chicos lo quieren, pero en el Reino Unido detectamos desde el observatorio de la cámara que se hizo un retiro de mercado de una partida que contenía 4 veces más el nivel de benceno que estaba autorizado. El benceno es una sustancia cancerígena asociada a la leucemia, que puede ser muy nociva, obviamente, ya desde tocar, digamos, el juguete, se puede provocar irritaciones, mareos, somnolencia. Así que bueno, teniendo en cuenta que Argentina aplica y acepta las normas técnicas de Reino Unido, de Comunidad Europea, Estados Unidos, se aplicó el mismo criterio y la Cámara hizo una denuncia ante la Secretaría de Comercio para que, bueno, se retire del mercado también este producto,
1: ¿no? Claro, sobre todo teniendo en cuenta que es un juguete que es para chicos encima chiquitos, porque ya de más grandes son los más pequeños, sobre todo andan con ese tipo de juguetes. Y escúchame, ¿es solamente ese juguete en particular o puede llegar a afectar a otros? Porque viste que squishies hay un montón, todos tipos, colores.
4: Sí, en este caso es este modelo puntual, pero hemos visto otros squishies que tienen otra problemática. Por ejemplo, hay uno que encontramos que además de desprender partes pequeñas, que tiene unas bolitas, le encontraron también eftalatos en el Reino Unido también. Así que, bueno, los eftalatos son unos elementos que se agregan, digamos, a los juguetes para que sean más blandos, sobre todo en el PVC. Pero son disruptores endocrinos que, bueno, también pueden generar un problema al aparato reproductivo de los chicos, ¿no? En el desarrollo.
1: El que decís de las bolitas, hay uno que tiene como unas bolitas incluso que vienen como sueltas y que se le tiran encima y se le pegan al squishy.
4: Sí, vienen en una bolsita transparente y, no sé, tiene una forma de dona, por ejemplo, y tiene bolitas.
1: Bueno, claro.
4: Esas bolitas, muchos, digamos, no tienen los mensajes de advertencias y alguna familia lo puede comprar y se lo puede dar. Esos son prohibidos para 3 años, para menos de 3 años.
1: Claro.
4: Y bueno, esas bolitas puede generar la asfixia, ¿no? Pero además de la asfixia está el tema este de los eftalatos que se detectaron en ciertas partidas también.
1: Y Julián,
4: nosotros estamos haciendo lo mismo en nuestro laboratorio.
1: ¿Cuál sería el consejo para los padres? Porque viste que estos juguetes suelen estar más allá de las jugueterías, por ahí encontrarse en los kioscos, en la calle, en cualquier lado, los chicos los piden, el papá dice, bueno, sí, te compro, sin saber por ahí que está poniendo en riesgo la salud del pequeño.
4: Bueno, siempre adquirir juguetes certificados. ¿Cómo me doy cuenta? El juguete en el packaging tiene que tener hoy un código QR, con las siglas AR y 2 tildes, en el cual uno puede escanear ese código y acceder a la documentación de conformidad del producto, es decir, el certificado de seguridad. Además, tiene que tener los datos del fabricante o del importador en castellano, con los mensajes de advertencia en castellano. Muchos los vas a ver que no tienen ningún mensaje, están todos en inglés, o algunos también directamente en chino.
1: En chino.
4: Así que ahí ya directamente no lo compren porque eso no garantiza ningún tipo de seguridad.
3: ¿Qué, Julián, qué, más allá de obviamente hacer un seguimiento, ¿no? Porque entiendo que este juguete tenía el número de lote, no tenía ni tampoco identificadores de producto. Te pregunto, Julián, esto además de fijarse el código QR y demás, ¿a qué los padres, a qué tienen que estar atentos a la hora de comprar un juguete?
4: Bueno, siempre estar atentos a los datos del fabricante, del importador, todos los mensajes de advertencia en castellano, adquirir los productos en comercios reconocidos, evitar el puerta a puerta, es un problema realmente hoy, porque vos hoy tenés una fiscalización que no se hace más en frontera, se hace en el mercado.
5: Ahí hay una ventana en la cual se te puede filtrar algún producto peligroso como estos, pero directamente el puerta a puerta sale desde la fábrica china, que hay fábricas buenas y fábricas malas, pero sale de la fábrica china y te llega a la puerta de tu casa. Claro. Y ahí no hay ningún control. Entonces, evitemos el puerta a puerta para los juguetes, porque la verdad que está entrando cualquier cosa.
1: Claro, Julián, sobre todo ahora que se viene el Día del Niño, en breve, totalmente. Es importante tener en cuenta estas cuestiones, porque más allá de que por ahí uno se fija en el precio, decís, bueno, esto me sale mucho más barato si lo compro de afuera y todo, pero en cuestiones que tienen que ver con la salud de los chicos y con cosas que pueden ser tóxicas, hay que tener el doble de cuidado.
5: Totalmente, totalmente. El 16 de agosto es el Día del Niño y bueno, tratemos de comprar juguetes certificados en comercios habilitados para evitar cualquier dolor de cabeza.
3: ¿Y qué haces si tenías justamente un squishy en tu casa y te diste cuenta que es peligroso? Digo, ¿cuáles son
1: la manera de descartarlo?
3: Claro, ¿cómo lo tenés que descartar? Bueno, ¿a dónde te tenés que acercar para que revisen a tu hijo?
5: Está muy buena la pregunta. Bueno, el descarte es en el sistema de residuos normal, no hay que incluirlo en ningún sistema de residuos de reciclaje. Advertirlo bien, digamos, ponerlo en doble bolsa con alguna señal que diga tóxico o algo por el estilo, para que alguna persona que pueda llegar a ver el tema de la basura, que bueno, no se lleve... ¿cómo se te rompe una botella de vidrio que lo señalizás y lo pones? Bueno, lo mismo. Pero no cortarlo, el juguete, no desecharlo en la alcantarilla, no quemarlo. Simplemente, bueno, desecharlo en doble bolsa de residuo y lavarse las manos y listo.
1: Perfecto. Bien. Muchísimas gracias, Julián Benítez, por esta aclaración. Y bueno, más que nada para estar atentos, viste que una madre, padre, te enterás de estas cosas y enseguida entras en pánico. Sí. Lo más importante es informarse, saber qué hacer y comprar cosas que sean seguras para nuestros hijos.
5: Tal cual, muy gracias por el espacio y la difusión.
1: Hasta luego, era Julián Benítez, gerente de Relaciones.
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1: Hola chicas, ¿qué tema? Yo consumo pantalones, camisas, suéteres, pañuelos, anteojos, sombreros, zapatillas, zapatos, Dios mío, abrigos. Ay, Dios mío, Dios mío.
2: Hola chicas, Pascu Lozano tiene un montón de videos en YouTube cuando hacía canciones con otra letra, muy graciosas. Las tienen que escuchar.
3: Me encanta. Mira, que la gente nos tira data de Pascu Lozano y me mató la acumuladora.
4: La compradora, compradora compulsiva, más que acumuladora.
3: Zapatos, cartera, ropa, perfume. Viste que no, ay Dios mío, aparte. No, me muero. Aparte, lo que tiene eso, que no hay placar que aguante. No. Viste, vos decís, hay gente que tiene así como muy rigurosamente la costumbre de usar algunas cosas por ahí de temporada. No te digo los clásicos, vos decís, vos tenés un sobre todo, lo tenés todavía, aquello, pero lo que es de moda, una o dos cositas de moda y que lo usan un año o dos y después lo cambian, lo sacan, lo regalan, lo venden, lo que fuere, lo donan. Y después compran algún otro accesorio así de moda. Pero yo también soy de las que me cuesta tiempo.

0: Y también se comunican en el chat de YouTube, ya saben, van a YouTube, buscan el canal del Observador 107.9, se suscriben, es solo un clic, hacen tic, tic, ya están suscriptos, y una vez que están suscriptos pueden chatear en nuestro chat del amor, donde hay un montón de gente, poco like.
1: Poco es like, verdad. Están ahí medio codini con los likes.
0: Es verdad.
1: Hay, que se quedó en 77.
0: Hay poco like, pasa? No sé qué le pasa, porque hay muchos conectados, pero se ve que no son nacidos al ponerle el corazoncito, ponerle la manito para arriba, ponerle el like. Max dice, yo acumulo libros. Bueno, cuando bien. Cobro, aunque sea me tengo que comprar uno, pero soy de prestar y que no me los devuelvan. ¿Qué cosa eso? ¿Viste qué que el libro feo. Es difícil? El libro es difícil de prestar porque no te lo devuelven. Anabela Giselle dice, te entiendo, Vani, yo soy igual. Se encariña con la ropa. ¿Sabes? ¿Viste que no soy? Mis males no son solo míos. Y Danisa dice, donen siempre, lo puedes usar alguien que lo necesite. Pin dice, yo acumulo muñecos de colección.
1: Ah, mira.
0: O figuras de colección. Es como Martín Fernández Cruz. Ponele.
1: ¿Viste? Bueno, Vini también acumula.
0: Vini acumula. Muñecos. Vini es muy acumulado, pero no le dicen muñecos. Yo solo dicen, son figuras de colección.
1: Sí, son figuras de colección.
0: Son figuras. Tony nos dio ahí un like y se tomen 1000 likes, hermosidades. Ah. Así que nos encanta ahí que escriban en el chat 11-3500-1079 si quieren mandar mensajitos de voz. Maru. Bien.
1: Bueno, se separaron la Joaquí y Lucra.
0: Vos sabés que me dio mucha tristeza cuando... Ay, era una pareja sí. que yo... me gustaban.
1: Pensé a mí también que se querían un montón. Aparte que fueron de 0 a 100 de repente, ¿viste?
0: Hace ¿cómo? Rato que estaban igual, ¿o no?
1: 2 años.
0: Ah, no hace tanto. Lo 2 años. Pasa es que yo los vi cuando
1: no,
0: ella estaba
1: es
0: en el...
1: 2 años.
0: Sí, pero para... yo los vi cuando ella, estaba en el reality.
1: Claro,
0: en
1: MasterChef, exactamente.
0: Y él fue ahí, no sé por qué, me parecía que eran parejas desde hace más tiempo, porque daba sí. la sensación de que estaban...
1: Y aparte, sí, se los veía muy estables, se los veía claro. compartiendo mucho tiempo juntos. Él había también aceptado y era parte de la familia, porque ella es mamá de 2 nenas.
0: Sí.
1: Ella tiene 32 años, él tiene 25. Y se llevaba muy bien con las 2 nenas de ella. Pero se terminó el amor por parte de Lucra. Él fue el que decidió, Facundo, terminar con esta relación. Fue sorpresivo. Se hablaba de una situación de celos por parte de la Joaquí con Tulia Acosta, que también es cantante.
0: No la conozco.
1: Es muy conocida, es cantante. Que se decía que se quedaba mucho a dormir en la casa de Lucra, que compartían demasiado tiempo juntos. Ellos siempre dijeron que son amigos. Tuli empezó a recibir mucho hate en redes sociales y salió ayer la Joaquí por la noche a decir que por favor que no metan a personas en el medio porque que no tenía que
0: no
1: ver
0: había
1: con
0: terceros,
1: exactamente
0: claro.
1: que no hubo terceros en discordia, que no hubo cuernos o no hubo nada raro. Me pareció muy interesante una reflexión que hizo la Joaquí y la tenemos para escuchar ahora, hablando de esta separación y en donde cuenta un poco cómo lo está viviendo ella en carne propia.
2: Me separé. Yo una vez me enamoré de una persona que tenía todo y era muy difícil hacerle un regalo especial. Entonces sentí que el regalo más caro que podía hacerle era una carta de amor. Y en esta situación en la que nos era tan fácil entendernos, nuestros idiomas de amor estaban hablando distinto... Releí esa carta de amor que escribí y decía que yo lo elegía ver de la manera lo que lo estaba viendo y quererlo como lo quería, incluso si todo, incluso si nada, incluso si un día no me elegía a mí. Porque el amor es libre y el otro es libre de no elegirte más y eso no lo hace una mala persona. Yo sé que hay mucha gente que también disfrutó conmigo encontrar el amor. Yo nunca había vivido un amor así. Yo me enamoré perdidamente. Él sigue siendo totalmente el amor de mi vida. Y por eso realmente quiero que sea feliz, independientemente de que esa felicidad ya no sea yo. Y lo dejo ir con el mismo amor que lo vi llegar. Y también me gustaría aclarar que no es culpa de nadie más que... quedó en nuestras infidencias, que no hay terceros en discordia, nunca tuvimos celos, tuvimos la relación más sana del mundo. Tal vez por eso me cuesta tanto soltarla, yo nunca había amado así, yo me quería casar, yo estaba muy enamorada,
1: no, es tremendo,
2: pero
1: la
0: quiero abrazar.
1: Es tremendo, y ella en un momento dice, yo no puedo obligar a nadie que me elija, si ya no me quiere elegir.
0: No, es que evidentemente es muy inteligente, tienen mucha inteligencia emocional también, pero claramente está destrozada. Porque,
1: está destrozada.
0: Sí, tiene el
1: ella
0: corazón
1: tiene una
0: roto.
1: Historia de vida tremenda, la Joaquí, porque ella sufrió mucha violencia de género y realmente esta relación ella le hizo mucho bien, fue una relación súper sana, pero bueno, se terminó, lo confirmaron ellos y sí es cierto que, tengo entendido, la Joaquí lo bloqueó de las redes sociales a él.
0: Y capaz que no quiere verlo.
1: Porque claramente no quiere ver

0: desaparecieron todas las fotos que tenían juntos, viste que es lo primero que en ese ataque.
1: Ella va a
0: de...
1: tener que tener un tiempo para hacer un duelo porque evidentemente está re dolida, ¿no? No fue su decisión y lo va a sufrir un montón.
0: Exactamente, estuvo de viaje ella, estuvo festejando también el cumpleaños de una de sus nenas, la vemos que está como muy abocada al cuidado de sus hijas y juntándose mucho con amigas. Y él estuvo subiendo algunos videitos en redes sociales, también tirando alguna indirecta y también hizo este comunicado diciendo que estaban separados y que pedía, por favor, respeto para ambas partes.
1: Es verdad que si bien no tienen tanta diferencia de edad, parece que no, pero es un poco una diferencia.
0: Es un poco la diferencia.
1: Porque él tiene 25, ya tiene 32 con dos hijas y toda una historia de vida detrás. Y eso quizás en algún momento
0: tiene,
1: haya que
0: sea tiene más... 27, el perdón. Nació en el 99. Uh-huh. 27. Igual sí hay diferencia de edad. Y siempre remarcamos que siempre era el cuando el hombre
1: para los varones es verdad, no sé por qué se nota más.
0: Y están en diferentes momentos. Claro. Como vos decís, ella ya es mamá de dos nenas, tiene una historia de vida súper complicada.
1: Claro, por ahí están para contar, capaz que él quiere vivir otras cosas o conocer otra gente o transitar otros lugares, pero bueno, pobre, la verdad me da ganas de abrazarme.
0: Sí, llorar por desconocidos es mi pasión. ¿Viste? Por otras personas.
1: Ay, mi amor, me partió el corazón.
0: Sí. Así que bueno, le deseamos lo mejor a los dos.
1: Absolutamente, que se recupere, que no, bueno, que seguramente ya va a encontrar otro amor parecido o igual o no.
0: Mejor,
1: o totalmente
0: mejor.
1: Distinto o mejor, absolutamente.
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1: El gobierno puso en marcha la selección del nuevo presidente del ente regulador de la energía. La Secretaría de Energía reglamentó el proceso para designar al reemplazante de Marcelo Lamboglia en el ente nacional regulador de gas y energía, quien renunció a su cargo en junio. Detuvieron al enfermero del geriátrico de Mar del Plata que golpeó a dos adultas mayores. El hecho se conoció luego de que la responsable del lugar revisara las filmaciones internas. El agresor fue imputado por lesiones leves, pero ya recuperó la libertad. La UEFA anunció que dejará de participar en las competencias de la FIFA. La entidad europea comunicó que mantendrá esa postura mientras Gianni Infantino insista con habilitar el ingreso de inversores privados para explotar los derechos comerciales de los torneos.
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1: La temperatura en la ciudad de Buenos Aires con cielo muy cubierto, 14 grados 8 décimas. Tenemos una humedad del 79%, la presión 1016 hectopascales. El viento en este momento es del norte a 12 kilómetros en la hora y la máxima prevista para este jueves, 18 grados.
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2: Minutos pasaron de las 2 de la tarde en todo el país. Ayer sucedió un hecho muy trágico, este accidente con un helicóptero en San Juan. La justicia está investigando para saber qué es lo que pasó exactamente. Para eso estamos en comunicación con Nicolás Gómez Di Salvo, que es periodista de San Juan, para que nos cuente cómo están viviendo este hecho ahí en la provincia. Nicolás, Vanina Pareja te saluda. ¿Cómo estás?
3: Hola Vanina, ¿cómo estás? Muy buenas tardes para vos, para el equipo y toda la audiencia. Es así, una jornada realmente con mucha conmoción acá.
2: Ay, se nos cortó. A ver, espera un momentito, Nicolás, que vamos a ver si podemos arreglar un poquitito la comunicación. Así te escuchamos mejor. ¿Me escuchás vos a mí, Nicolás?
3: Te escucho, Vanina. No sé si ahora me toman
2: bien. Ahora te tomo mejor, a ver. Sí, ahora sí, dale, continúa, bien. Por favor.
3: Decía que en estos momentos se están trasladando los cuerpos de las 7 víctimas fatales de esta tragedia que se dio en Valle Fértil, a unos 300 kilómetros aproximadamente de la ciudad de la provincia. Viajan por la ruta nacional 150, un operativo que, bueno, ha durado bastantes horas desde la zona en el que el helicóptero cayó. Es un tramo casi intransitable para vehículos. De hecho, son 2-3 horas que tienen que caminar a pie, o que tuvieron que caminar a pie en búsqueda de los cuerpos. No habían dejado los vehículos ya a varios metros, un lugar con muy poca accesibilidad, que bueno, permitió un operativo importante que duró también durante la noche. Una zona muy fría allí en Valle Fértil, en la zona específicamente del Parque Ichigualasto, cerca del límite con La Rioja.
2: Nicolás, y por ahí es muy pronto todavía, pero ¿se sabe qué es lo que pudo haber provocado el accidente? ¿Por qué se precipitó el helicóptero a tierra?
3: El fiscal federal Francisco Maldonado y el juez Leopoldo Ragogallo son los que están llevando adelante la investigación, pero una de las hipótesis es, un banco de neblina que habría afectado la visibilidad del piloto. Es tal vez la principal hipótesis que se escucha en la provincia. Sin embargo, no hay ninguna determinación. Se desconoce si existe la caja negra, la famosa caja negra en el helicóptero. Están llegando peritos de diferentes puntos del país también para analizar esa zona. Por mientras, el gobernador Marcelo Rego, el gobernador sanjuanino, estaba de gira buscando fondos para, bueno, aplicar a un bono, un préstamo que necesita la provincia para infraestructura, tanto minera como así también infraestructura dedicada, por ejemplo, a diferentes barrios. Bueno, estaba en Londres, tenía que viajar a Nueva York, suspendió su gira y está en las próximas horas en la provincia para darle el último adiós a estas víctimas fatales, de los cuales 4 eran sanjuaninos, que formaban parte de bomberos, de protección civil, también de la policía de San Juan, y otras 2 personas de Córdoba y un bonaerense. El helicóptero era un helicóptero de una empresa privada. Estaban realizando una capacitación sobre manejo del fuego en la zona de Valle Fértil, una zona donde existen y se provocan con mayor amplitud tal vez incendios forestales. Por eso que estaban llevando la capacitación desde hacía varios días. Ayer iba a ser el último. Lamentablemente ocurrió esta tragedia que, bueno, conmociona a toda la fuerza y a toda la provincia.
4: Escuchando a varios pilotos y especialistas, refuerzan esta idea de que seguramente se trató de la poca visibilidad que había y descartaban que hubiese algún problema con los motores de este helicóptero. Hablaban que quizás había una cámara que estaba filmando la situación. Entiendo que las pericias va a incluir no solamente una revisión del plan del vuelo, sino también pericias técnicas sobre la avioneta, el helicóptero. ¿Cuánto se estima que pueden llegar a tardar estas pericias? ¿Cuándo vamos a tener los primeros resultados? ¿Qué se sabe de eso?
3: No hay un tiempo determinado debido a el lugar donde ocurrió el accidente. Lo que hacíamos mención recién, el acceso es bastante difícil, muy complicado. Anoche, por ejemplo, también hay mucha fauna allí en la zona. Anoche algunos vaqueros y también parte de la fuerza se quedó haciendo una ronda, podríamos decir, en el espacio donde estaba el helicóptero y las víctimas fatales, debido, bueno, a que la fauna podría llegar a complicar esa escena y, bueno, también la obtención de las pericias. Se habían quedado después del accidente que se conoció sobre el mediodía aproximadamente, viajaron hasta el lugar. Más allá del tiempo, llegó la madrugada, llegó la noche, se tuvieron que quedar en un refugio de allí de la zona. Es decir que el lugar es complejo para acceder y, bueno, eso podría retrasar sin lugar a dudas la obtención de estas pericias. Fuentes oficiales ante la conmoción no están dando demasiados detalles. Sí se dio una conferencia de prensa anoche por parte de la Secretaría de Seguridad, pero bueno, la información, al ser un caso también tan delicado, comprensible también esperar datos más certeros para llevar una información correcta.
2: Claro, Nicolás, ¿y estos vuelos son habituales? Dijiste que el helicóptero era una empresa privada. ¿Se suelen hacer estas capacitaciones con bomberos o con personal o fue algo que no es habitual?
3: Suelen hacerse este tipo de capacitaciones, pero esta era una capacitación especial de un sistema de manejo sobre el fuego con una aeronave. La capacitación no era sobre los ocupantes que iban en el helicóptero, sino más bien era sobre bomberos que estaban en una zona forestal, ¿no? A ellos iba la capacitación. Ajá. Específicamente, y ellos trataban de, bueno, acompañaban lógicamente, pero los protagonistas, por llamarlo algo.
2: Ahí lo perdimos. A ver si podemos retomar nuevamente la...
4: Bueno, sabes, Evani, que yo justo a mí lo que me llamaba la atención es que había visto que el día anterior o dos días antes de que sucediera esta catástrofe, esto horrible que pasó, habían llevado a periodistas en este mismo helicóptero. Habían grabado, hay videos de, o sea, de,
2: claro,
4: del
2: por eso
4: piloto
2: es que
4: manejando.
2: Le estaba preguntando a Nicolás si es habitual que sea,
4: claro,
2: que esta empresa privada haga estos vuelos o si fue así como algo extraordinario. ¿Lo tengo a Nicolás? ¿Hola? ¿Me escuchás?
3: Vanina, sí.
2: Sí.
3: Decía que... No, esta en especial no es tan habitual porque es un sistema de manejo contra el fuego que realizó desde Nación, era la contratación por parte de Nación de esta empresa privada, y la capacitación era para bomberos que estaban, 50 bomberos aproximadamente, 100 en total, pero ese día habían viajado 50 aproximadamente para conocer cómo actuar con una aeronave en el incendio forestal, estando claramente allí en las zonas. Mencionaban los periodistas. Protección Civil, el día anterior a la tragedia, había convocado, sí, a periodistas para realizar una charla, podríamos decir, para, bueno, conocer cómo se iba a tratar, que también el periodismo, los medios de comunicación le dieran a conocer a la población cómo iban a trabajar en este tipo de sistemas. Incluso algunos lograron tener un sobrevuelo y uno de los periodistas, me mencionaba esta mañana que desde la empresa y uno de los fallecidos inclusive mencionaba que era viajar como una Ferrari, ¿no? Que tenía, claro, todos los sistemas de seguridad extremos de alta gama, un helicóptero muy muy muy nuevo que, bueno, había pasado todas las medidas de seguridad. En la mañana de ayer, trabajo en Radio Universidad, justo le habíamos también mencionado y hecho una nota a Carlos Heredia, el director de Protección Civil, que lamentablemente unas horas después había fallecido. Una hora y media antes, sobre las 9:20 de la mañana, salió el vuelo. Lamentablemente a las 10 perdieron todo tipo de contacto y un par de horas posteriores se confirmó la noticia de la tragedia.
2: Tremenda la conmoción, ¿no?, que debe haber vivido toda la ciudad, que todavía deben estar viviendo en la ciudad. Muchísimas gracias por esta comunicación, Nicolás.
3: Anine, equipo, muchísimas gracias. Un abrazo grande a disposición.
2: Gracias por estos minutos. Era Nicolás Gómez.
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1: Hola, Vanina, ¿cómo te va? Vamos a titular el espacio Vanina y los perjudicaditos. Que la venís remando como la selección de Noruega. Bueno, acumuladores, no me vengan a hablar a mí de eso. Todo lo que me costó vaciar el departamento de mi madre, ella juntaba. Pero cosas buenas, ojo, encima eso, no eran cosas para tirar a la calle alegremente. Libros ni hablemos, todavía me quedan dos bibliotecas. Y eso que vendí, regalé, doné, ropa, zapatos, lo que se les ocurra, carteras, bisutería, de todo lo que se imaginen y más. Así que agotados les dejo. Besitos, Virginia.
2: Gracias, Virginia, por comunicarte con nosotros. 11-3500-1079 para todos los que quieran dejarnos una nota de voz. Hablando de eso, de lo que acumulan, de lo que consumen de más. Y acá sí estamos remando. Somos como
3: los perjudicaditos. Hashtag los perjudicaditos.
2: Hashtag los perjudicaditos. Estamos con el... Soy como el Haaland. ¿Vieron esa noticia que salió tremendo? Noruega aumentó un 300% sus búsquedas en Google para ir a hacer turismo a partir de lo que hicieron Haaland y compañía en el Mundial. 300%. Son cosas que puso el Mundial en el mapa de mucha gente. Y en este caso, Noruega es uno de ellos. Es un país conocido, seguramente, pero por ahí no tanto como para hacer turismo. Y en Google aumentó un 300% la búsqueda, así que hay mucha gente que está conociendo y yendo a Noruega a vacacionar.
3: Yo me volví fanática de Haaland. Ahora como que no puedo dejar de ver cosas. Aparte me aparece... Claro... ¿Cómo es? me aparece todo el tiempo, no sé, hoy me apareció una foto de él cargando, tenía un bolso y adentro había puesto la cartera de la mujer y me dio como muy, muy amoroso. Después lo vi también en el desfile de Dolce Gabbana.
2: Yo me enteré en el Mundial, porque se ve que siempre lo tuve como muy pequeño, que estaba casado y que tenía una hija. Recién me enteré, un hijo-hija. Recién me enteré en el Mundial. Chiquitito.
3: El bebé. Y está con su mujer hace 1000 años y tiene una familia re linda. Y acá contamos cómo es su vida, que como que usa paneles rojos, que se cuida un montón, que se duerme re temprano, nada. Como
2: sí, tremendo.
3: Usa mucha disciplina.
2: Es como que hace todo bien y todo lo que tiene que hacer.
3: Y mismo Bocinia, que nosotros lo inflamos, después lo padecimos cuando nos atajaba los goles de Cabo Verde.
2: Viste también. Que Bocinia la pegó ahora.
3: La
2: firmó
3: repegó,
2: Colo-Colo.
3: Está ganando el 5 veces más que lo que ganaba.
2: Y me contó el otro día Lecazar que no le pueden poner Bocinia a la camiseta porque las reglas del deporte, del fútbol en Chile no se permite poner sobrenombres en la camiseta, así que le tienen que poner el apellido, que claramente no me lo acuerdo. O sea que para mí va a ser Bocinia eternamente. Vamos a ver qué le ponen en la camiseta. Gabriela dice en el chat de YouTube, mucha gente en el chat, poco yo... Díaz, mira, Díaz con S. Ahí está. Díaz con S. Bocinia le van a tener que poner así en la camiseta. Les decía que Gabriela manda besos y dice Mercurial y no vuelvas.
3: No, qué maldad.
2: No digan eso. Lo esperamos a Franquito que está descansando un poquitito, pero ya va a venir. Teoría dice, Maru, te amo, belleza.
3: Ay.
2: Y Aristeo dice, murió el marketing en Chile. Sí, claramente. No. ¿Cómo no le van a poner Bocinia en su camiseta?
3: Claro.
2: Olvídate, es imposible.
3: Me encanta porque aparte el éxito le llegó más tarde.
2: Es grande, 40 y pico.
3: Claro,
2: tiene.
3: Y fue creo el futbolista más grande en debutar en un mundial.
2: Sí.
3: Pero le llegó.
2: Menos mal que no se les ocurrió a River porque caía en River, olvídate. Dos doritos más y Bocinia lo teníamos en River como tercer arquero. ¿Qué está pasando en River? Después vamos a hablar un poquitito con Casar para que nos cuente. Les decía que están poniendo poquito like en YouTube. Hay un montón de gente conectada, cosa que agradecemos un montón. Pero vayan a la manito, hacen un clic, la tiñen de color y ya nos dan un like. ¿Por qué son tan mezquinos de likes? Es lo que no entiendo.
3: No sé, ¿qué les cuesta? ¿Qué les cuesta, señores?
2: No sé qué les pasa.
4: Dale like.
3: Che, Vani, llegó la Rosalía.
2: ¿Llegó la Rosalía a la Argentina después de tanto tema con el Mundial?
3: Llegó la Rosalía a la Argentina en un vuelo privado, en un jet privado, con mucha seguridad. Llegó a la madrugada.
5: Ladrón de paz.
3: Dos y media de la mañana aterrizó en Ezeiza de un vuelo directo desde Chile. Se especulaba que podía llegar por San Fernando, no, finalmente por Ezeiza. Me cuentan que tipo 4 de la madrugada hizo el check-in en el Four Seasons, se está hospedando.
2: Qué lindo.
3: En el Four Seasons, en la suite presidencial. Ajá. Son varias las habitaciones. Llegó con su novia, con Loli Bahía.
2: Mira.
3: Va con ella para todos lados, es modelo. Me cuentan que hay mucho cuidado respecto a que no se filtre nada de sus movimientos, nada, porque bueno, recordemos que viene todo el hate de la que se mandó durante el Mundial. ¿Se acuerdan que nos dijo que somos las perlas? Cuando reposteó el video de Mia Khalifa, en donde hablaba de la Argentina y demás. Claro, bueno, así que hasta ahora.
2: ¿Tendrá miedo? Parece que tiene miedo. No sabe qué onda. Dicen que tenía mucha seguridad alrededor.
3: Mucha seguridad alrededor, exactamente. Cuando llegó había algunas motos que iban circulando alrededor del vehículo en el que se manejaba ella. Como te decía, llegó de madrugada, perfil muy bajo, encapuchada, se veía claramente que
2: era
3: ella.
2: Bueno, a ver, tranqui, porque yo todo bien, ¿no? La amamos todo, pero yo me la cruzo acá en Warnes y Concepción Arenal a Rosalía y me pasa por el lado y no sé quién es.
3: No,
2: digamos, ¿vos la reconocés si la ves caminando en la calle, Nacho, a Rosalía?
3: No, claro, sí,
2: vos,
3: chico,
2: Guido,
3: ¿cómo que no?
2: Si te pasa caminando por acá en Warnes y Concepción Arenal con un pantaloncito, un jogging y una capucha, ¿la conocés? Déjate de joder, no les creo.
3: Sí, bueno, pero yo la rebanco a Rosalía. No me gusta lo que se mandó, la verdad. Pero sí, la reconoces. Tiene 4 shows, el primero, el segundo, el cuarto día y 6 de agosto tiene, así que se va a estar quedando una semana. Seguramente la veamos recorrer, ¿o no? Veremos. En Chile sí salió a firmar autógrafos, sí. Se sacó fotos, así que esperamos que tenga la misma actitud con sus fanáticos argentinos, que hasta ahora no había nadie en el hotel, ¿eh?
2: ¿No hay una manifestación de fans para verla salir al balcón
3: por
2: y nada
3: ahora
2: por el
3: no,
2: estilo?
3: Por ahora no. Así que supongo igual no se sabía dónde estaba. Supongo que ahora que ya hay conocimiento en qué hotel se está quedando, que es ahí cerquita de Retiro, quizás la vayan a ver como pasó la última vez que vino a la Argentina, que la gente se amontonaba. Lo mismo pasó cuando fue a hacer una nota con Pergolini, que la gente se acercó.
2: Claro,
3: acá,
2: es verdad, porque vino
3: a Chacarita para poder sacarse la foto. Fue la única nota que dio en ese momento. En ese momento,
2: que vino solamente como para dar notas.
3: Vino a promocionar y después de eso confesó que iba a hacer este Lux Tour, que es la gira que está haciendo ahora. Y hay que ver también, tiene un momento que es el confesionario en el show,
2: sí,
3: que lo viene haciendo en otras partes del mundo también, que elige a más o menos unos 3 artistas locales para que vayan a confesar alguna historia de amor. Así que veremos si lo hace acá en la Argentina y veremos quiénes son esos artistas que van a estar subiendo al escenario con Rosalía.
2: Finalmente no devolvieron tantas entradas como se decía, ¿no? Nunca hubo una voz oficial.
3: Hoy me fijé y habían habilitado nuevas entradas, pero eso suele pasar muchas veces con varios artistas. Generalmente cerca del show, el mismo día o el día anterior, habilitan algunas entradas que quedaron ahí como dando vuelta. Hoy me dejaba comprar para los 4 shows.
2: Está bien. Ya que alguno debe haber devuelto algún parcito de entradas. Bueno,
3: desde Movistar no te confirman nada, pero bueno, algunas entraditas ahí hay liberadas.
2: Bienvenida a la Argentina, entonces, la Rosalía.
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2: Lula da Silva autorizó el regreso a la Argentina del embajador de Brasil y desescala el conflicto político con Milei. El mandatario brasileño dispuso que Julio Viteri retorne a la sede diplomática en Buenos Aires tras haber sido llamado a consultas a raíz de las críticas del líder libertario. Los bonistas del default 2001 pidieron cerrar la causa contra la Argentina tras haber cobrado más de 100 millones de dólares. A Testor y Bainbridge le avisaron a la justicia de Nueva York que recibieron el pago acordado con el gobierno y que ya no tienen reclamos pendientes. Se incendió una fábrica de colchones en Tigre y los bomberos desplegaron un fuerte operativo para contener el fuego. 40 dotaciones lograron controlar las llamas, pero aún siguen trabajando en el lugar. El tránsito se encuentra cortado de forma preventiva y los vecinos tuvieron que evacuar la zona. La temperatura actual en la ciudad de Buenos Aires, con cielo cubierto, 14 grados, 8 décimas.
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0: pasaron de las 3 de la tarde en todo el país. 14.8 la temperatura en la ciudad de Buenos Aires.
1: Lindo.
0: Seguimos con cielo totalmente cubierto. Sí, yo estoy hinchada bastante con el tema de la nube.
1: A mí también me deprime el día
0: nublado. Parece ser, viste, como ese dibujito que va con la nube a todos lados. Y que vos tratás de sacarte a la depresión de encima, pero no

0: cosechó lo que sembró. Pini que dice que necesita que llegue el verano ya, la banco. Viste que acá cuando hace frío queremos calor, cuando hace calor queremos frío. Yo soy team verano.
1: Yo soy team verano si tengo pileta a playa. Si tengo que trabajar y andar por la calle, team verano no me gusta mucho.
0: No, yo sí prefiero morirme de calor.
1: Yo transpiro mucho, Nacho. Viste, señora mayor, transpira mucho, ¿no?
0: Después te halagan, dicen que te halagan el maquillaje, Vani.
1: Ay, mira.
0: Te halagan el maquillaje también.
1: Yo no me pinté los labios, tampoco me pinté para tanto.
0: Es una mil divina. Gracias, Fran.
1: Qué lindos que son.
0: Viste que ahora no aparece la. Ay, Franco.
1: Ay, Franco.
0: No nos quiere.
1: Bueno, es que no está Franco. No. Está bien. La señora está bien. Tiene sus gustos claros y sabe. Ahí apareció.
0: La extraña.
1: Lo extraña. Debe extrañar a Franco.
0: Sí, yo creo que sí.
2: Programa el de hoy.
1: Hermoso programa el de hoy, pero falta Franco.
0: Volvé.
1: Va a volver, Franquito, absolutamente. Dice acá más claro que el sol salió un ratito hoy, pero. Ay, no, dice, no era el sol, era Maru Leone.
0: ¡Qué amor!
1: ¿Cómo estamos con los piropos? Danisa dice Tim Verano siempre. Pini dice que somos dos bellezas. Estudio tiene razón, dice que yo soy lo más. Comparto. Diana dice, vanidad tremenda potra. ¿Cómo vanidad?
0: Tremendo. No, Bani.
1: Me dice vanidad Bani. Tremenda potra.
0: No, Bani te puso. Bani tremenda potra.
1: Acá abajo. Fíjate el de Diana.
0: Sí, Bani.
1: Ahí lo arregló. Ahí lo arregló, porque recién decía otra cosa.
0: Para mí que andas media disléxica.
1: No, decía otra cosa. Decía otra cosa. El autocorrector le jugó ahí una mala pasada. Te hago un repaso de títulos de portales.
0: Por favor.
1: Mira. Infobae titula muy grande, en letras muy enormes, un tema que después vamos a tratar con Ale Casar, porque a mí me dije, uy, esto es una bomba. Conmoción en el fútbol mundial. La UEFA anunció que sus selecciones nacionales no van a participar de los torneos de FIFA. El organismo que nuclea las federaciones europeas anunció que los 55 equipos que representan a cada país no van a formar parte de las competencias internacionales, mientras Infantino continúa con la idea de privatizar el mundial. Después le vamos a preguntar a Ale, porque esto es tremenda rosca. Hubieran hecho esto hace un mes y no jugaba España, chicos. Nos ahorramos un montón de problemas. También otra de las noticias habla del trasfondo del DNU que expulsa extranjeros y el plan del gobierno para recuperar la agenda rumbo al 2027. Y otra de las noticias que también forma parte del portal de Infobae es la ciudad española de Ceuta reclamó cerrar la frontera con Marruecos frente a una avalancha de inmigrantes. Vimos todos los videos
0: tremendo,
1: de la cantidad de inmigrantes que ingresaron a Ceuta en el día de hoy. 6 minutos pasaron de las 3 de la tarde. Momento de recibirlo a él.

0: estás? ¿Todo bien?
1: Buenas tardes, Romina.
0: Romina, me dice.
1: ¿Cómo me dice? Vanina, perdón, Vanina. Buenas tardes, Vanina.
0: ¿De quién es Romina? Esperá.
2: Yo soy Romina, pero es mi segundo nombre.
0: No, así que no lo dijo. ¿Quién es Romina, Gustavo?
1: No, me confundí con Romina Sosnávar, nuestra compañera de la mañana.
0: Ah, está muy bien. Claro, Romy, la tenés a Romy. La tiene a Romy con Gazulla, absolutamente.
2: Te cambié el nombre, Vanina.
1: Exactamente.
0: Mira, Majula a veces me dice Ivana. Ivana, voy a decir, ¿de dónde? Y nuestros oyentes me dicen Vane. Así que dale, no pasa nada, Gustavo, todo bien. ¿Qué tenés para contarnos hoy, Gustavo? Se ofendió y se fue. ¿Te das cuenta? No se puede así con la gente. Se enojó Gustavo porque le... ¿Ves? Me colgó.
2: Así son los hombres.
0: ¿A vos te parece que me hagan pasar estos momentos? A mí a veces se ofende y se va.
2: No, yo creo que...
0: Llamémoslo de vuelta. Ahora no le voy a decir Gustavo Carabajal, le voy a decir Gabriel Carabajal. Ernesto. Gabriel Ernesto Carabajal.
2: Ricardo Carabajal.
0: Dios mío, te lo pido por favor.
2: Rocío Guirao Díaz.
0: ¿Está no está Carabajal? ¿Se fue? Debe estar paseando por el coqueto parque de barrio Villa del Parque.
2: Caraba no está.
0: Ahí está. ¿Estás Caraba ahí? Ahora sí.
1: Vamos acá.
0: Ahí está.
2: Hola, Caraba.
0: Muy bien. ¿Qué tal? Arranquemos de nuevo. Gustavo, ¿qué temas tenés para hoy?
1: Mira, lo principal tiene que ver con algo que ocurrió en San Martín,
0: sí.
1: En el centro de San Martín.

0: Hay un juzgado, a ver, funcionan varios juzgados que no están fuera de, que están fuera del edificio principal de los tribunales de San Martín.
1: No, me lo está haciendo a propósito. Lo vamos a llamar por línea. Un último intento. Vamos a llamar por línea Gustavo Carajal. Voy a ser como Susana. Y ahora tiene que atender Gustavo y decirme hola Susana. Si no le corto. ¿Te parece? Estamos ahí tratando de comunicarnos con Gustavo Carvajal. Difícil. No sé qué me, nos está. Yo quería escucharlo.
2: No nos quiere escuchar, me parece.
1: Pero sí, evidentemente está complicado. Bueno, vamos a ver cómo solucionamos esto. En un momentito vemos si nos podemos comunicar con Gustavo. Lo espero.
2: ¿Cómo era? ¿Era Bielsa? ¿Bielsa era?
1: Hola, ¿qué hacemos? Estoy acá, estoy como en Pulp Fiction. ¿Viste cuando decís, qué pasa? Para un lado, miro para el otro. Soy John Travolta en Pulp Fiction.
3: ¿Cómo seguimos?
1: ¿Y cómo seguimos? Quédate quieta. Claro. Llamala a Analía Mayorana a ver si nos dice cómo seguimos ahora en este programa. Les pido, por favor. Yo que lo sabía. Les había tirado flores esta mañana diciendo qué producciones. ¿Viste lo bien que están haciendo todo? Ay, cómo me están cuidando.
2: ¿Puedes hacer el meme de Bielsa?
1: ¿Eh?
2: ¡Pero dale, el de Bielsa!
4: ¡Dale, dale de una vez! ¡Llamá, no llamá! ¿Qué te pasa?
1: Bueno, ¿sabes qué? Evidentemente no va a salir, Gustavo. No, para, sale.
2: Para, quédate tranquila.
1: Me quedo acá callada así con los brazos cruzados.
2: No, Vani, no, tenemos
1: me lo
2: que tirar.
1: Me lo estás haciendo a propósito.
2: Te quiere cagar la carrera, Vani.
1: Hola, ¿con quién quiere hablar? Hola, no, no, la Lali.
2: No, está no, Carabajal. Está,
1: Gustavo Carabajal. ¿Con quién quiere hablar? No le está. No le está. Bueno, ay, chicos, ¿está o no está? ¿A la una? ¿A las dos?
2: Echadas.
1: ¿Saben qué? Pone música, Nacho, me pudrieron. Ya va, vamos.

0: de las 3 de la tarde. Y finalmente, después de un esfuerzo sobrehumano de producción, está al aire Gustavo Carabajal. ¿Qué tal, Gustavo? ¿Cómo te va? ¿No llega a salir ahora? Hola, Gustavo, ¿me escuchás? Perdónenme, pero... Hola, Gustavo, ¿me escuchás?
1: Ahora sí, te escucho de claro.
0: Sí, Anina. Te lo pido por favor. Ay, no sabes lo que he sufrido, caramba. Me has hecho sufrir.
1: Yo también.
0: Me has hecho sudar la gota gorda. Bueno, vayamos a lo nuestro, te lo pido por favor. Con postura.
1: Mirá, hay misterio en San Martín porque entraron a robar en un juzgado de garantías. En el centro de justamente de San Martín, a 8 cuadras del edificio de tribunales, a 6 cuadras de la municipalidad, anteanoche entraron a robar en este juzgado de garantía número 6, que funciona en una casa. La casa la alquila la Corte de Justicia Bonaerense, y ahí está este juzgado de garantía número 6, tiene una persiana esta propiedad. Levantaron la persiana, forzaron la ventana, dieron vuelta a las cámaras de seguridad. Esto da un indicio de que efectivamente los intrusos sabían dónde estaban estos dispositivos. Sabían también, Vanina, que no hay vigilancia de la policía durante la noche, y se llevaron la computadora del juez y los dispositivos que tienen los tokens para las firmas electrónicas de los funcionarios del juzgado. Es un misterio porque si esto ocurre en los juzgados, ¿qué nos pasa a los que estamos de a pie, no? Y además se llevan la computadora del juez, donde tiene archivos guardados, donde tiene causas también, y el expediente más sensible que se está instruyendo en ese juzgado, en realidad, que sobre el cual se toman decisiones, porque la instrucción hace los fiscales, es el que tiene como protagonista, escuchen bien, y principal acusado, uh-huh, al hijo de otro juez de San Martín.
0: Bueno.
1: O sea, hay un juez de garantías que no es el titular del juzgado que robaron, que está acusado con otro delincuente más y otros 4 cómplices que no fueron todavía detenidos, de integrar una banda de asaltantes que el 4 de mayo, entre las 2 de la mañana y las 3 y media de la madrugada, fueron a robar al estudio contable, que está en un edificio también en el centro de San Martín. Uh-huh. Y se llevaron una caja fuerte que tenía una suma millonaria de dinero efectivo y también en cheques. La fiscal Fabiana Ruiz, que está a cargo de la investigación de ese asalto, le pidió 2 detenciones al juez Jason Castellano. La de un delincuente que fue identificado por las cámaras de seguridad, y la del segundo ladrón, que fue también identificado a través de las cámaras de seguridad cuando entraban a robar en ese estudio contable y se llamaban la caja fuerte. El juez le dio la detención de uno de ellos, pero le dijo el juez no.
0: Bueno.
1: Es el expediente más sensible que se está ventilando en ese juzgado. No hay vínculos todavía entre la causa que tiene como acusado el hijo del juez y este robo, pero no deja de ser raro, Vanina.
0: Claro.
1: Puede ser un mensaje también para decir o mandar, sentar precedente, como para decir, estamos nosotros, sabemos lo que... Esto es lo que podemos hacer, están indefensos, pero la situación es de una gravedad institucional importante y que revela el estado, lamentablemente, en el que funcionan varias dependencias judiciales en la provincia de Buenos Aires.
0: Claro, tremendo, sí, la verdad, terrible. Y Gustavo, respecto de este de enfermero que maltrataba a las adultas en este geriátrico, ¿qué nos puedes contar? Tremendo.
1: Estuvo demorado durante unas horas. El delito por el cual está acusado no implica una medida privativa de libertad, o sea que le dicten la prisión preventiva, una detención. El tema es que no puede andar por Mar del Plata.
0: Claro, imagínate, todo el mundo ya le conoció la cara.
1: Y porque él fue grabado por las cámaras de seguridad del mismo geriátrico, en concreto se llama David, cuando maltrataba y le pegaba con una cuchara, provocándole un corte, a una abuela. Y después a esa abuela se la lleva a la habitación y la zamarrea, la maltrata. Y le dice, ¿por qué no te morís de una vez?
0: Ay, no.
1: Entonces, este hombre, cuyo rostro, repito, quedó grabado en dos imágenes de cámara de seguridad, por dos cámaras de seguridad distintas, está en los tribunales, se presentó él, cuando se hizo conocido su rostro, fue echado del geriátrico, pero el tema es que ayer anoche fue una parte de la barra brava de Alvarado, a la casa donde vive con la madre, y lo están buscando, lo están amenazando,
0: claro.
1: Está escalando este conflicto, está escalando el nivel de violencia. Además, el hecho es, lo habían echado de otros geriátricos por lo mismo. Lo que pasa es que no tenían pruebas para denunciarlo, y acá sí.
0: Claro. Y bueno, si evidentemente va a quedar libre.
2: Ahora, es lo que hablábamos hoy más temprano, Caraba. No puede ser que este tipo haya conseguido trabajo, que no se hayan averiguado los antecedentes, porque este tipo tenía antecedentes de maltrato con otras jubiladas, con otros abuelitos, y sin embargo estaba trabajando acá. Y andás a ver hace cuánto viene este maltrato, porque las cámaras se vieron ahora hace unos días nada más.
1: Sí, y además, Maru, es importante lo que marcás por un hecho. Los dueños de los geriátricos se conocen.
2: Claro.
1: Él en una residencia para mayores, adultos mayores, el año pasado había maltratado a un grupo de abuelos también. Lo denunciaron los familiares, porque los abuelos se lo contaron a la familia y lo echaron. El tema es que él empezó un juicio contra este geriátrico, los dueños de este geriátrico, porque lo habían echado sin causa debido a que las lesiones o las agresiones no fueron probadas. Entonces, los dueños de los críticos se conocen. ¿Cómo tomás a una persona que viene con esos antecedentes? La verdad, no se entiende. Y aparte, lo pones de vuelta a trabajar con abuelos.
0: Tremendo. La importancia, ¿no?, de las cámaras en estos lugares, porque convengamos que este hecho se conoce, pero debe pasar en muchos lugares. Y bueno, lo bueno es que ahora con cámaras por ahí se puede vigilar un poquitito más. Mirá, lo que hacen con los abuelos en los geriátricos.
1: El antecedente más cercano fue hace menos de un mes en el hospital Méndez, ahí en Acoite y Avellaneda, donde se atiende el personal que trabaja en la obra social en OSVA, la obra social de los trabajadores del gobierno porteño. Vanina, por las cámaras descubrieron que había un enfermero que había abusado sexualmente de una mujer de 90 años.
0: Ay, no. Es tremendo. Esas cosas son terribles.
1: Exactamente. Lamentable. A ver, acá es completamente repudiable cuando las víctimas son los sectores más extremos de la sociedad. Los abuelos y los chiquitos.
0: Claro, los más vulnerables. Tremendo. Claro,
2: porque en la misma semana hablamos de la madre que asesinó a sus hijos.
0: No, terrible.
2: Entre Mar de Plata y Gesell, y este caso de los abuelos en el centro geriátrico.
1: Maru, el de Lucía Sosa, ella se tuvo que ir de Mar de Plata, claro, después que fue escarcelada, porque los vecinos querían vender el fuego a la casa por el homicidio de su nenita, de Yasmín, y ella se fue escarcelada después de un juicio oral. Tuvo 2 años de presa, se tuvo que ir.
0: Es que son casos que son muy repudiados en la opinión pública, a veces calan tan hondo que la gente no los tolera y en algún momento trata de hacer justicia por mano propia, cosa que está mal, pero bueno, son cosas tan aberrantes que pegan muy fuerte en la sociedad. Gracias, Gustavo, por finalmente tener ganas de hablar conmigo.
1: Siempre te mando a hablar con ustedes.
0: Te mandamos un beso.
2: Decile Vanina, por favor.
0: Hasta mañana, Gustavo.
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7: Es la hora 15:22 minutos.
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7: La temperatura 27 grados, la humedad 62%.
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2: El gobierno utilizará las alertas migratorias para impedir el ingreso de extranjeros que hayan difundido mensajes anti-Argentina. Migraciones utilizará las bases y controles vigentes. Si el mensaje de odio se produce dentro del país, el monitoreo y la detección estarán a cargo de las fuerzas federales. Lula habló tras los insultos de Milei y dijo: ¿ustedes vieron la payasada que hizo aquí? El presidente brasileño se refirió en duros términos al mandatario argentino tras los cruces del fin de semana y aseguró que prefiere mantener la relación institucional. La UEFA anunció que dejará de participar en las competencias de la FIFA. La entidad europea comunicó que mantendrá esa postura mientras Gianni Infantino insista con habilitar el ingreso de inversores privados para explotar los derechos comerciales de los torneos. La temperatura actual en la ciudad de Buenos Aires, con cielo cubierto, 16 grados, 3 décimas.
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1: Hola, con Franco Mercuriali. Maru, ¿cómo están? No te calentes, Vani, son cosas que pasan, no hay problema. Los que los escuchamos siempre los vamos a escuchar igual. Qué lindo que te queda pintarte los labios. Me encantó cómo te queda. Reproducida. Bueno, yo les quería contar respecto a la pregunta de hoy que mi papá coleccionaba de todo. O sea, cosa que encontraba en la calle se la traía. Tenía un galpón y ahí guardaba todas las cosas. Eso sí, cuando vos le pedías algo, porque él traía tornillos, clavos, no sé, un lavarropa medio desarmado, de todo. Pero cuando vos le pedías algo que se rompía en la casa, había que arreglar, te decía, ay, no, me fijé en el galpón y no tengo. Y había que ir a comprar. Y uno le decía, ¿para qué tenés tantas cosas si no sirve nada? Pero bueno, ¿qué vas?
2: Buenas tardes, chicas, ¿cómo están, Vani? Yo quiero decir que quiero que vuelvan Franco, porque extraño a la Vani que grita y nada, es muy divertida, nos hace reír. Ahora como que tenés que estar en el rol de seria, que lo haces súper, pero bueno. Extraño tus gritos, tus gritos de loca linda. Un beso, Flor de
3: Leo, no sabes lo que te estás poniendo. Igual grité un parcito de veces.
4: Sí, ¿no viste que nos estaban retando en el chat?
3: No sé, sí, con el tema de Caraba ahí como que...
5: Era un chiste. Yo grito con chiste. 32 minutos pasaron de las 3 de la tarde. Gracias a todos los mensajes que están mandando. Si quieren, todavía tenemos media horita más, 11-3500-1079. Pueden mandarnos un mensajito diciéndonos cosas lindas y cosas lindas.
4: Sí.
5: 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Estamos ahora en comunicación con alguien con el que tengo ganas de hablar desde hoy temprano. Primero porque vengo con la mota de ayer del partido, claro, de River. Y segundo porque hoy salió una noticia bomba. ¿Quién mejor para contarla que él?

0: Hola, chiqui, ¿cómo te va?
1: ¿Cómo andan ustedes? ¿Bien?
0: Bien, bien.
2: Para mí
0: bien.
2: Que vos lo contagiaste a Tommy porque ya no te lo aguantabas más.
0: ¿Viste?
2: Para mí que no lo
1: aguantabas. ¿Vos me crees a mí capaz de hacer semejante cosa?
2: No, vos sos más bueno.
0: No, pero viste cómo te dio, pero así como bueno. Una... Cayó y se metió con el tema de las... Para mí también, ojo, ahí pasó algo raro. Metió tanto con el tema de las conspiraciones que para mí le hicieron algo y tuki, lo hicieron caer.
1: Una macumba y chao.
2: Voltear.
0: Algo pasó con Tommy, lo quisieron voltear. Desde las altas esferas de la FIFA.
1: Bueno, las altas esferas de la FIFA no tienen una buena semana.
0: No.
1: Me atrevo a decir que tampoco un buen día, porque consiguieron un milagro, que era unificar a todo el fútbol europeo en contra de una iniciativa del presidente, de Gianni Infantino, que la contamos acá, era privatizar parte del Mundial, o sea, crear una empresa que se encargaría de aglutinar todos los ingresos relacionados con la Copa del Mundo y que esa empresa pudiera ser capitalizada con inversionistas privados, liderados por una firma que tiene lazos con el presidente Donald Trump, presidente de los Estados Unidos. A Europa no le gustó absolutamente nada, ya venía inflamada Europa, acuérdense, por el caso de Folarin Balogun, el 9 de la selección de Estados Unidos, que había sido perdonado luego de haber recibido en el Mundial una tarjeta roja de VAR, y a instancias del propio Trump, la FIFA le dio una probation y evitó que fuera suspendido, o sea, que se pusiera en práctica en realidad la suspensión derivada de esa tarjeta roja, y Balogun jugó para Estados Unidos contra Bélgica, después de aquella famosa tarjeta roja. Eso enojó al fútbol europeo a tal punto que en la final del Mundial el presidente de la UEFA, que es el esloveno Alexander Seferin, ni siquiera estuvo en el estadio.
0: Mira.
1: En boicot por lo que había pasado en el Mundial. Y hoy todos los países que integran la UEFA, que son 55, para que tengan una idea, en la FIFA hay 211, con lo cual más de la cuarta parte de los países que integran la FIFA boicotean a partir de hoy todas las competencias organizadas por la FIFA, a no ser que Gianni Infantino deponga su idea de privatizar el Mundial.
0: Uf.
1: Dicen los países europeos, al fútbol lo que es del fútbol y no a las empresas privadas, ¿sí?
0: Bien.
1: Detrás de todo esto hay una promesa para cuadruplicar los ingresos anuales de cada uno de los países, como de costumbre. Votos son dinero, ¿no?
0: Claro.
1: Los votos implican millones de dólares. Pasarían de cobrar 10 millones de dólares por año a 40, pero la FIFA les pidió que respondan cuanto antes. Necesitan los apoyos, dice la FIFA, para el 29 de septiembre. El problema, señoras y señores, es que el 5 de septiembre empieza el Mundial Sub-20, organizado por la FIFA, juvenil,
0: sí, claro.
1: Femenino. Sub-20 femenino. Entonces, hay que ver qué pasa con todo esto, porque un mundial sin participantes europeos no es un mundial.
0: ¿Esto implica que España tiene que devolver la copa?
2: No.
1: No,
2: claramente
0: ¿por qué?
2: No.
0: Ufa, ¿por qué no pasó un mes antes?
1: En realidad el mundial fue el caldo de cultivo que terminó con esto.
0: Claro.
1: Infantino, a partir de el éxito comercial sin precedentes del mundial en Estados Unidos, en México y Canadá, pero sobre todo en la parte de Estados Unidos, se envalentonó y fue, claro, por todo.
0: Dijo, esto es la mía.
1: Y aparte, él pensó que no se iba a filtrar. Bueno, periodistas europeos filtraron la historia porque se enteraron, porque hablaron y porque además, convengamos que para el que le interesa el fútbol como una organización autárquica y alejada de los intereses económicos en lo que tiene que ver sobre todo con la forma de disputa o con la cantidad de equipos que se clasifiquen a un mundial, esto no le gusta demasiado, porque en definitiva mañana si viene una mega empresa internacional y te dice que tienen que participar los 211 países del mundo en el mundial, vos le tenés que decir que sí.
0: Claro.
1: En los papeles no, pero está claro que si te ponen una montaña de plata, les vas a tener que decir que sí.
0: Claro. Claro, no está bien que se paren de manos.
1: Por supuesto. Ya se pararon de manos en su momento contra la capitalización por parte de un banco japonés que se llama SoftBank. Eso fue hace algunos años. Ahora se paran de nuevo. Antes lo habían hecho con la Superliga. Y como te decía al principio, sin los países europeos, no hay mundial que valga. Así que habrá que ver qué carta juega el presidente de la FIFA, que mientras tanto está visitando al rey de Marruecos.
0: Mira qué bien. Está tranquilo Marruecos en el día de hoy. Escuchame.
1: Le va mejor que a tu equipo, al rey de Marruecos.
0: Escuchame una cosita, eso te iba a preguntar. ¿Qué carajo hacemos con River?
1: Es una gran pregunta. Es un River que no genera absolutamente nada, que no hace ni dos pases seguidos en mitad de cancha para adelante, que tiene la pelota sin ideas, en donde además los que van hacia adelante e intentan sacarse rivales de encima son jugadores de las inferiores o juveniles. Caso de ayer, por ejemplo, de Joaquín Freitas, que fue el mejor de River.
0: Me gusta Freitas.
1: Es encarador. Cuando tiene la pelota casi siempre decide bien, además hace toda la banda, con lo cual te garantiza despliegue por toda la banda.
0: Pero
1: y viene
0: no
1: con
0: puede,
1: los
0: pobre pibe.
1: Por supuesto que no puede, es un chico todavía, pero al menos contagia algo, muestra algo distinto, algo diferente a la apatía generalizada de este River, en el que da la sensación que puede venir incluso Lionel Messi y jugar mal.
0: Sí, pero yo para mí hay algo raro.
1: Viste
0: que
1: bueno,
0: me nuevo, sigo con la cosa rara. Sí, pero es que es como decir, bueno,
1: me da la sensación de estar hablando con Tomás, ¿eh?
0: Es que no son tan, a ver, uno por uno decís, bueno, este puede estar en bajo nivel, este está en un 70, este está en un 60, este está en un 80, pero en general no son malos jugadores. ¿Por qué
1: ¿Vos
0: juegan
1: viste el gol de
0: tan
1: gimnasia?
0: Mal?
1: Con el,
0: un horror.
1: El que el Lobo le ganó 1-0
0: sí,
1: a River.
0: Sí, sí, no, no, es una cosa, sí,
1: ¿a quién le ganan en el aire? Digamos,
0: a nadie.
1: Por el
0: sí,
1: le ganan a Otamendi.
0: Otamendi, y sí, bueno, por eso.
1: Defensor y Otamendi hace 10 días jugó la final de un mundial.
0: Pero por eso te digo, para mí hay algo ahí, no sé si es energético, si es una... Hay algo raro ahí.
1: Es que cuando lo grupal no funciona, los errores individuales son más explícitos.
0: Tremendo.
1: Quedan desnudos.
0: Es tremendo.
1: ¿Entendés?
0: Claro.
1: Con un agravante más, se le lesionaron 3 jugadores ayer.
0: ¿Viste?
1: Uno parece que está bien y
0: sí,
1: va a ser evaluado y probablemente pueda jugar el domingo frente a Rosario Central, que es ni más ni menos que Ángel Correa, el último de los refuerzos.
0: 2 partidos duros.
1: Y por el que pagaron 15 millones de dólares. Ni siquiera 2, 1.5, porque había debutado el fin de semana contra Barraca Central.
0: Un gualicho,
1: en el
0: no, o sea, para mí no se engualicharon.
1: Esperá, la historia sigue, porque sí, se lesionó el huevo Acuña.
0: Sí.
1: El huevo Acuña, y probablemente tenga un desgarro. Lo perdés por 21 días.
0: Arrambarri también, no sé qué onda.
1: Y tiene un esguince de tobillo Arrambarri.
2: Mal.
0: Pero 30 segundos durará Arrambarri.
1: Bueno,
0: yo no sabía ni cómo se llamaba. Dijiste quién
1: Mauro.
0: Es, Pumba.
1: Mauro Arrambarri.
0: Cuando también no le había leído el apellido en la camiseta, porque había pasado 30 sí, segundos del partido, se le lo pisan y se lesiona.
1: Bueno, y se lesiona y es compleja.
0: Es que lo que te estoy diciendo, para mí hay algo raro.
1: Pero raro o no raro, el tema es que no hay soluciones hasta acá, al menos, que broten del cuerpo técnico. Porque a vos se te pueden caer jugadores, pero tenés que tener alternativas. Sos River. En el medio está la historia de la banda del container. Y me vas a preguntar, ¿y qué
0: sí,
1: caso
0: la banda
1: es la banda del container?
0: Estoy indignada con los pibes que están ahí en el container.
1: Y bueno, son los jugadores que fueron marginados por parte de la comisión directiva y que se entrenan, por su cuenta, con profes del club, obviamente, en el predio de Cantilo,
0: sí,
1: enfrente al Monumental, y que están esperando a ver qué va a ser de su futuro. Contábamos esta semana que Santiago Lencina se va a ir al Burgos de España con una opción de compra. Kevin Castaño está en Colombia todavía viendo qué va a ser de su futuro. Parece que se va a ir a jugar al fútbol mexicano. Y lo de siempre, ¿no? Cuando los que están y son convocados y se ponen la camiseta lo hacen mal, los de afuera, los que no están convocados y están marginados, parecen mucho mejores.
0: Obvio.
1: Entonces la pregunta es, ¿por qué los marginaste si en algún momento podías llegar a necesitarlos? Un ejemplo, ayer en el lugar del huevo Acuña entró Facundo González, un juvenil del club.
0: Claro.
1: Y podía haberlo hecho el uruguayo Viñas.
0: Tranquilamente. No, no, no, es que para mí la dirigencia de River está haciendo todo mal. Hace rato. Llega un momento en que vos decís, pará, pasan los DTs, todo, y no le puedes echar siempre la culpa. Todos son malos directores técnicos. Sos el River y no podés encontrar 11 pibes que jueguen bien a la pelota. Dale, hay algo
1: Yo
0: mal
1: creo,
0: que está...
1: A ver, en el fútbol hay mucho de mental.
0: Sí.
1: De lo mental. Y está influyendo, para mí, en el presente de muchos futbolistas de River, que están sin confianza.
0: Y bueno,
1: y que no se atreven... Que no se atreven a ir para adelante y a sacarse de encima rivales. Y por eso terminan en el pasecito intrascendente hacia atrás.
0: Claro, parecía.
1: Entonces,
0: sí, me hacía acordar, era como la final contra España, salvando las distancias, ¿no? Pero en un loop interminable.
1: Exacto, exacto. Y sin cambio de ritmo, y sin sorpresa, y sin uno contra uno, y sin desmarques. Digamos, un equipo que no juega nada y que no transmite nada.
0: ¡Pero
1: bueno,
0: ahí juega Boca!
1: 4 derrotas consecutivas de
2: Boca,
1: River.
2: Boca, Boca.
1: Pasamos la página y juega Boca, es cierto, como decís vos, frente a O'Higgins en Chile por el partido de vuelta el playoff de la Copa Sudamericana. Va a ser a las 21:30 en el estadio El Teniente de Rancagua. Y en principio hay una sola modificación en el equipo dirigido por el Vasco Arruebarrena, que va a ser el ingreso desde el minuto uno como titular de Santiago Ascacíbar en la mitad de la cancha, buscando un poco evitar que el equipo chileno tenga la posesión del balón, en lugar de el juvenil Lionel Flores. En consecuencia, el equipo de Boca para hoy: Álvaro Montero, Leandro Lozano, Nicolás Figal, Ayrton Costa, Lautaro Blanco, Leandro Paredes, Milton Delgado, Ascacíbar, Tomás Aranda, Sebastián Villa y Miguel Ángel Merentiel. Va a dirigir el colombiano Wilmar Roldán. El partido empieza 21:30.
0: Lo único que nos puede salvar a nosotros es otra tragedia de Boca. ¿Viste que
1: pero fíjate qué mal que tenés que estar para desear que al rival de toda la vida le vaya mal, ¿no?
0: Igual yo siempre le decía que al rival de toda la vida le vaya mal, aunque nosotros estuviéramos bárbaros. Es lógico,
1: pero
0: es el ADN.
1: Pero invertiste una fortuna de plata en reformar el equipo, ¿eh?
0: No,
1: y a el Chacho Coudet lo trajiste hace nada.
0: Sí, eso sí. Igual no lo traje yo, ¿eh? Tampoco me eché esto del fardo a mí. Como si lo hubiera elegido yo a Chacho.
1: Me refiero.
0: Sí.
1: La dirigencia de River trajo al Chacho hace nada.
0: Sí.
1: Le está reformando el plantel. Contrató a un director deportivo español con un vasto currículum en Europa. Se está encargando, en teoría, de hacer todas las gestiones para traer a estos jugadores.
0: ¿Ese es el famoso Longoria?
1: Exacto, Pablo Longoria, tal cual.
0: Buah.
1: Que había estado, por ejemplo, en el Olympique de Marsella.
0: Ponele.
1: Fue el que negoció la llegada de Correa, fue el que habló con los jugadores para decir que no iban a ser tenidos en cuenta. Es el que está negociando con Vélez la transferencia de Tobías Andrada, el mediocampista central, que probablemente sea jugador de River a partir de mañana y hoy juegue su último partido con Vélez frente a Talleres de Córdoba. ¿Sí te parece?
0: Sí.
1: Repasamos los partidos de hoy.
0: Dale,
1: ¿qué opinás?
0: Dale, termina
1: por
0: con
1: la
0: eso.
1: Fecha 2, tal cual. El torneo clausura a las 7 de la tarde. Independiente de Rivadavia recibe en Mendoza a Huracán. Mismo horario para el partido que te contaba recién, Talleres Vélez. 21:15, Independiente Newell's, mismo horario para Central Córdoba de Santiago del Estero frente a Atlético Tucumán.
0: Muchísimas gracias. Sale, será hasta mañana.
1: Un placer, hasta mañana.
0: El placer es nuestro. Beso grande.
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0: 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Confianza que se construye con el tiempo. 12 minutos para las 4 de la tarde. Ya casi estamos.
1: Pasó
0: mira
1: muy
0: cómo
1: rápido.
0: Lo tenemos, ¿viste?
1: Muy rápido.
0: Pasó rapidito,
1: ¿sabes
0: qué?
1: Nos mandó Pini, oyente nuestra, su colección a la respuesta a la pregunta que hicimos.
0: Sí, sobre qué cosa.
1: Claro. Mirá la cantidad de muñecos. Es fanática de Star Wars, por lo que veo.
0: Vini está mirando detenidamente la foto y le encantó todo.
1: Le encantó. No, están buenísimos.
0: Vini también es fanático de Star Wars. Sí, muñequitos. Mirá, de colección, figuras en realidad,
1: dicen ellos.
0: Yo solo
1: pienso el laburo que lleva a limpiar eso.
0: Vos sabés que yo tengo de mi hijo, le saqué un montón de juguetes, pero le conservé porque era muy fanático de Pokémon. Como tengo unos Pokémon, no sé, originales, así, unas figuritas que nos costaron un billetín, de 6, 7 centímetros, esos se los guardé porque estaban buenos y aparte porque eran caros.
1: Sí.
0: Pero para no limpiarlos así, justamente los puse en cajas de acrílico.
1: Ah, está bueno.
0: Metí todos
1: es más
0: los Pokémon en cajas de acrílico con tapita, entonces le pasa solamente el trapito arriba de la cajita, porque muñequito por muñequito te la regalo.
1: Te lleva, pero bueno, tiene un montón.
0: Sí, es como que solo un montón. Así que, gracias a todos, a todas las que se comunicaron con nosotros en el día de hoy. Todavía hay un montón escribiendo en el chat que, bueno, están muy, la verdad que están bastante contentos, ¿no? Del programa del día de hoy. Nosotros la pasamos genial. Yo creo que en el día de mañana.
1: ¿Qué?
0: Tommy tampoco.
1: No, sí.
0: Está. Bueno, esa vocecita de Tommy que todos recordamos, bueno, no es la voz que tiene ahora.
1: No.
0: Está todo congestionado, todo mocoso, no puede ni hablar. Le pegó muy fuerte, no sé qué es lo que tiene, pero está absolutamente detonado.
1: No.
0: Así que vamos a ver qué onda el día de mañana. Esperemos que pueda venir. Yo, la verdad que mucho.
1: Dudo que mañana esté mejor, pero bueno.
0: No veremos, lo creo.
1: Veremos.
0: ¿Alguna cosita te quedó en el tintero para agregar o que quieras comentar?
1: Bueno, vieron que estuvo Cristalina Georgieva acá, directora gerente del Fondo Monetario Internacional. Uh-huh. No solamente se reunió con Javier Milei y con varios representantes del gobierno nacional, sino que tuvo tiempo de bailar tango.
0: Llamó a la uno,
1: que es Mora Godoy.
0: Mora Godoy, qué bien que baila el tango
1: esa mujer. Es espectacular. Estuve hablando bastante con Mora y ahora la vamos a escuchar, que nos mandó su testimonio, porque cuando la contactan ella no podía creer, pensó que la estaban jodiendo.
0: No es que la llevaron a un lugar tipo como estos de Madero Tango,
1: no,
0: así que son como clásicos,
1: no,
0: donde bailan.
1: No, fue a Casa Mora, que es el lugar de Mora Godoy, que
0: Es
1: del estudio de ella, en donde hacen este tipo de eventos, hicieron como una programación habitual, hizo un show con sus bailarines. Después del show hubo una clase en donde le enseña a bailar.
0: Mirá qué
1: a
0: bien.
1: Cristalina.
0: Copada Cristalina. Se
1: mal.
0: Copó.
1: Y aparentemente los padres de Cristalina bailaban tango y por eso estaba tan entusiasmada.
0: Mirá
1: en aprender.
0: Vos.
1: Dice que en 10 minutos aprendió 4 pasos de baile. Pero tenemos el testimonio de Mora. Por ahí, mira, está en el video para los que están en el streaming. Me mandó este video Mora Godoy. Mirá la onda que tiene Cristalina para bailar.
0: Estaba re.
1: En un momento pintó el cachengue también.
0: Mira, estaba chocha.
1: Cristalina se sacó un montón de fotos.
0: Estaba en un cumple.
1: Bailó. Después Mora tenía un vestido con la bandera argentina. Muy lindo. Ella ya había estado en la gala del G20 bailando. Había bailado también con Barack Obama. Bailó con los mayores representantes del mundo. Y me comentaba que esto, que siempre es, le da mucho vértigo cantar con... Le ponen el bombón asesino.
0: No, les pido, por favor.
1: Le da mucho vértigo bailar adelante de figuras tan con tanto peso.
0: Claro, tan importantes.
1: ¿Qué dirán después? Pero bueno, mira, le salió bien y nos dijo esto, mira.
2: Del FMI se contactaron directamente con nosotros. Y bueno, había un pedido especial de show con una mini clase de tango. Y ella llegó a nuestro lugar, que es Casa Mora. Tenía muy claro lo que quería ver un tango muy exclusivo. Me dijo que había visto mi baile con Obama. Primero charlábamos, le regalé un montón de productos nuevos que sacamos nosotros con la marca y estaba re contenta con las cosas. Hicimos un show de 15 minutos aproximadamente, donde saqué la bandera argentina, bien como me gusta a mí, bien argentina y bien nacionalista, el vestido de Argentina, la bandera argentina, en el cuadro de Libertango, que fue el último. Ella filmaba, aplaudía muchísimo, se divirtió muchísimo, le encantó el espectáculo que tuvo tango tradicional. Después del show, hicimos una clase. Ella también invitó a que gente de su equipo también la tomaran. Se re divirtieron, se mataron de risa. Estuvo muy lindo, muy divertido, muy ameno. Aprendió rapidísimo. cuatro pasos, figuras del tango. Fue un placer, fue una noche increíble, en la cual, bueno, el tango vuelve a ser protagonista, que es nuestra marca de identidad, y para mí, que difundo el tango hace tantos años, es muy importante.
1: Muy lindo.
0: Hermoso.
1: Me parecía copado tener el testimonio, ¿no? Para sí, hacer claro. Algo un poco de color.
0: ¿Sabés bailar tango?
1: No, me encantaría aprender. ¿Vos sabés bailar?
0: Muy poquito. Sí, así tipo dos o tres pasos, porque mi papá bailaba.
1: Ah,
0: mirá. Y en algún momento por ahí te agarraba así y si te dejaba llevar.
1: Podemos ir a
0: parecías
1: alguna clase.
0: Parecías que bailabas tango.
1: Podemos ir a alguna clase.
0: Pues se podía. ¿A vos sabés por qué te veo buena para el tango? Porque sos.
1: Petit.
0: Te veo aparte con. Te gusta el taquito. Veo con el zapatito de bailarina,
1: sí,
0: la Guillermina. Sí. Con taco para
1: Ay,
0: bailar porque
1: gusta.
0: Se baila 100 puntas de pie.
1: Claro, me gusta. Cuando era chica tenía clases de, pero era jazz, nada que ver.
0: Bueno, te veo
1: me gusta,
0: bailando
1: me gusta
0: tango.
1: Y Mora, la verdad que es muy grosa también, así que bueno, y después mañana seguramente te voy a estar contando las novedades, porque tiene que haber novedades respecto a Wanda Nara y Cardi, que todavía las nenas están en Milán.
0: Ay, tremendo.
1: Sin poder volver, en teoría me comentaban que ahora o en el día de hoy debería haber una nueva audiencia, así que esperamos a ver qué puede pasar, seguramente mañana con novedades.
0: 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Nosotros nos estamos yendo con la querida Maru Leone. Mañana volvemos a estar acá. Vamos a ver si equipete completo o no. Maru, seguro bastante,
1: sí,
0: pero
1: claro,
0: tengo ninguna recaída. Maru, te lo pido, por favor.
1: No, mañana estoy acá. Mañana
0: y mañana cerramos la semana con todo, no saben, una superproducción, sorpresas, sorteos, premios. Vénganse mañana que no saben, tiramos la casa por la ventana. Un
1: champagne.
0: Gusto haber estado con todos ustedes. Pasen linda tarde. Nos vemos mañana. Chao.
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0: Buenas tardes, ¿cómo andan? Bienvenidos a Yanina 107.9 en este jueves 30 de julio. Un día muy lindo, muy agradable, donde el frío no amenaza, no es tan terrible, no cala los huesos. Creo que la semana que viene va a estar un poquito más áspera. Después Lupe Ugalde nos contará al respecto, nos dará los detalles. Veremos, ojalá que no haya mucho frío. Mientras tanto, saludo a Pia. Yo que viene el jueves, es miércoles, no, es martes tampoco. Es un jueves y Pia no se extraña tanto.
1: ¿Qué claro.
0: que dijo? El martes dijo, ¿saben qué? Le meto la semana completa.
2: Ahí está.
1: No, la semana completa no sé, pero viene
3: conductora. Conductora.
1: Voy a contar que, si vos te sumas recién, no es por mí, sino porque entra un local el otro día, Gustavo Noriega, y entra un local y entran dos señoras al grito de conductora.
4: ¡No,
1: me
4: muero!
1: Sensacional.
4: Y
1: son palabras que
4: hermoso.
1: Quedan para
4: eso es.
1: No, vine
4: eso
1: porque quería ver a un Noriega relajado, sí, renovado.
0: Es otro.
1: La verdad
0: es otro.
1: Que tiene 10 años menos. Lo bien diría Lupe, le voy a robar la frase a Lupe, no sabés lo bien que está Noriega, lo vi anoche.
0: Bienvenido.
4: Hola chicos, ¿cómo les va?
0: Bien,
1: está tu carita es otra.
4: Estoy muy contento, sí.
1: Radiante.
4: Fueron días muy rejuvenecedores.
1: ¿Descansaste?
4: Descansé, no solo descansé, tarde, dormí mucho toda la noche, toda la tarde bomba y bomba.
1: Perfecto.
4: Pero además, con el pequeño Elías, que ya tiene mi altura, fuimos los dos al gimnasio 3 días seguidos.
0: ¡Ah, muy bien!
1: ¡Qué bien!
0: Está muy bien.
1: ¿Qué era de gimnasia que está este grupo, eh?
0: ¿Viste? Sí.
1: Yo empecé el gimnasio también, Gustavo, así que estamos todos igual.
4: Vamos.
1: Esta onda fit es contagiosa,
0: sí,
1: ojo.
0: Sí, está, ¿eh?
1: Ojo,
0: ¿y cómo
1: diciembre,
0: fue?
1: Como
0: bien, lo seguiste, fuiste armado.
4: Sí,
0: él
4: sí,
0: te
4: sí.
0: decía, mirá, pa, hace esto,
4: todo,
0: hace
4: todo.
0: Lo otro, hace lo de acá.
4: Me tuvo cagando.
1: Así. Claro,
0: está muy
1: hermoso,
0: bien.
1: Compartir.
4: El teacher era Elía. No,
0: Mariela,
4: fue muy lindo.
0: Descansando.
4: Mariela iba conociendo lugares para comprar comida.
1: Claro.
0: Como debe ser, estuvo Mar del Plata, Gustavo, paseando y todo.
4: Desde el sábado, que llegamos a las 3 de la tarde, hasta ayer miércoles, que salimos a las 10 de la mañana.
0: Qué lindo.
1: ¿Y cómo
0: muy
1: lo viste, Gus? ¿Hay gente? ¿Vacaciones de invierno?
4: Sí, no explotaba de gente, pero había... Digo, de repente vos ves un restaurante que está vacío y enfrente de otro restaurante que rebalsa gente. Eso no, nos pasó más de una vez. Y sí, qué sé yo, no tengo parámetro de cómo es habitualmente Mar del Plata.
1: Pero en la calle Güemes había gente caminando.
4: Sí, sí, sí, por supuesto, por supuesto. Pero la pasamos muy bien.
1: ¿Y el
4: tiempo? Y el
1: tiempo
4: muy feo, pero nos permitió hacer todo. No era inhabilitante, o sea, estaba mucha nieve.
0: ¿Subiste fotos en la playa?
4: Y recién al final apareció el sol y viajamos con un sol precioso y fresco, lindo. Estuvo muy, muy
0: ¿La
4: bien,
0: ruta tranqui no sé. Para volver?
4: Muy tranqui, sí.
0: ¿Para
4: sí.
0: ir también?
4: Sí, sí, sí, sí. La verdad que no había mucho atascamiento
0: claro.
4: ni nada de eso.
0: Bueno, qué lindo.
4: No, fue un viaje donde todo fluye, todo sale bien, las relaciones familiares bastante aceitadas.
0: La dinámica.
4: Esta pareja que tiene ya 26 años parece que funciona.
1: Y aparte con un hijo que
0: apostamos
1: tenés
0: por
1: miedo
0: esto.
1: Que capaz que se aburra, ¿viste? Que es una edad, ¿o no?
4: Son complicados los
1: por
4: chicos.
1: Eso.
4: No, pero este estaba totalmente conectado con los padres.
0: Qué bueno.
1: Ay, qué lindo.
4: Hicimos mucha alianza entre él y yo para burlarnos
1: de
4: la
1: madre.
4: Que es
1: como corresponde.
4: Una de las cosas más divertidas que tiene una familia.
1: Total. Cuando van todos contra uno.
0: Yo no me burlaría mucho a Mariela, no sé si.
1: Total, es verdad.
4: El sobrenombre de Mariela es Bebé Gordo.
1: Ay, no, y son malísimos.
4: Como el de Elsa Fernández.
1: Claro, no, me muero. ¿Y ella ya se reía o en un momento dijo, nada, los dejo acá los dos?
4: Tiene la típica que dice, primero larga una carcajada y después dice, qué boludos que son.
0: Claro, la gracia dura dos veces.
4: Y se ofende, viste que yo. Y de repente, no lo voy a decir, pero... Elía le encontró el punto débil que le tuvo Willy. Entonces iba por ahí de manera indiscriminada, sin medir nada, sabiendo que tiene la impunidad del hijo, qué sé yo. Y nada, se generaban tormentas, pero era muy divertido.
0: ¿Qué comieron así de rico?
1: ¿Mucho marisco?
0: Claro, gastronomía
4: bueno,
0: local.
4: Una cena de mariscos, que no me puedo acordar del restaurante. A ver, si Mariela me está escuchando, por favor, mandame el restaurante, porque me acuerdo... La parrilla que fuimos fue Las Mulitas, La Mulita, en singular, muy rico. Comimos un brunch en Dinet, un lugar recomendado. Fuimos a comprar medialunas a lugares establecidos.
0: Las medialunas de Mar del Plata.
4: Mariela tenía todo un mapa gastronómico muy aceitado.
0: Sigue existiendo Topsy. Topsy era una confitería que estaba en las peatonales llegando al centro. Estoy hablando del año 88, 89, por ahí.
4: Sí, claro, andás a
0: ver. Yo no creo que...
4: Ni idea.
0: Pero en lo que
1: no,
0: la historia
1: no,
4: toda sí. Esta conversación la tiene que tener con mi mujer.
1: Claro, claro. Gustavo iba sí, donde lo llevaba el viento.
0: Pero hay en Mar del Plata hay muchos lugares típicos de pero que es típico porque ya tiene muchos años. Por eso yo me acuerdo siempre de la Jirafa Azul.
4: Ah, Jirafa Azul es un recontra clásico. Claro. No sé si existe, supongo
0: no,
4: que sí.
0: Me parece que
4: pero
0: sí.
4: Esa parte del centro no fuimos.
1: Claro, cuando depende de dónde te ubicas claro, y claro, se parece el centro,
4: la Jirafa Azul era centro, como se llama el otro, la del...
0: Sí, hay otro que es como otro restaurante que es así muy.
4: Hay uno
0: muy...
4: clásico que cuando era el Festival de Mar del Plata íbamos a comer porque era barato.
0: ¿Cuál era el otro? Uno, la Jirafa Azul y el otro.
4: Un nombre italiano.
1: Ya no vamos a acordar. Si Mariela nos está escuchando, va a empezar a.
4: Todavía no aparece, que me está traicionando. En fin.
0: Pero, ¿al puerto fueron? Viste que es rico comer.
4: Pasamos
0: en el puerto.
4: Por el puerto, pero no comimos ahí. Ah, comimos en un lugar espectacular que es el Mirador. Waikiki.
1: Claro.
4: Espectacular.
1: Es
4: ¿viste
1: lo que es?
2: Muy lindo.
4: Muy lindo.
1: Ahí pasa su verano Facundo Arana.
4: Claro.
1: Tiene un nuevo hotel abajo.
4: Sí, lo vimos.
1: Hotel muy lindo.
4: Mariela ya quería averiguar, quería sí. Ir a mirar a las piezas.
1: Oh, Agustín Neglia lo mostró en su programa. Lo mostró, sí, porque no sabes, es un hotel nuevo.
0: Uy, oh, qué lindo.
4: Muy sí,
0: lindo.
4: Se veía, lo vimos a cierta distancia, pero se veían como departamentos.
1: Ese parador es divino, lindo. Porque es el lugar donde ves Mar del Plata. Sí.
4: Espectacular. Sí. Y tiene como una playita para surfers, tiene mucha onda.
1: Mucha, mucha.
4: Y, sí. Y comimos re bien ahí en un mediodía. Parador, Mirador Waikiki.
1: Waikiki, sí.
4: Hermoso.
0: Qué lindo.
4: No, una linda experiencia.
0: Pasaron por todos los Maral, por uno siempre está Mar del Plata. Mira, ahí falleció el medio.
4: Se lo dije a Mariela y me dijo, ¿y vos cómo sabés?
0: No. Descree la teoría.
1: Pero porque...
0: Una de las noches más, digamos... sabidas de la
1: parte de la
0: Argentina.
1: Aparte, es verdad que vos pasás por la costa y decís, ahí está.
0: Es el Maral. ¿Qué es el Maral 57? ¿Cuál es?
1: No me acuerdo. Decía,
0: ahí murió Olmedo. Sí. Yo me acuerdo de ser chico, ahí murió Olmedo.
4: Sí, sí, yo hice el número que se esperaba de mí y me encontré con el escepticismo de mi mujer.
0: No, ahí murió.
4: Digo, no, bueno, son departamentos altos. Ya está lleno de departamentos altos. Le digo, bueno, pero se murió hace 40 años, no estaban los mismos departamentos.
1: Claro.
0: Me repata la ciudad que...
4: una discusión sobre la muerte de Olmedo muy... innecesaria.
1: Ya el diálogo pasaba por...
0: Hay una discusión sobre cuál fue la última cena de Olmedo. Hay varias corrientes. Ah, que fue a comer a un lugar que estaba en temporada, estaba haciendo la obra de teatro, y el menú de la última noche de Olmedo, hay versiones que no se ponen de acuerdo.
4: Ah, mira.
1: Porque supuestamente había pasado por un casino también.
0: Ah, no sabía eso.
1: Claro.
0: No sabía.
1: Supuestamente...
0: Claro. Pero bueno.
1: Esa es una biopic que nunca se pudo lograr tampoco.
0: Lo más cerca que vamos a estar de eso va a ser que aparezca en la de Moria Kazan.
1: Bueno, hoy se lo que te había contado
0: hoy fue
1: yo.
0: El evento.
1: Hoy fue el evento para ver el primer capítulo donde te había contado que Moria... Y ya mandaron creo que es el 11, digamos, el estreno. Así
0: el 14.
1: Sí. Ah, el 14.
0: El 14 se estrena... Ah, no, perdón. Yo hablo de cuando va a estar disponible en la plataforma. El 14 Netflix... Ahí está, el Maral 39 era.
1: Ah, el Maral 39, sí.
0: Mirá, claro.
4: Y el restaurante que no me acordaba me ayuda en el chat es Montecatini.
0: Ah, ahí está, Montecatini.
1: Sí, reconocido. Sí.
4: Grandes porciones, precios
1: accesibles. Sí, increíbles, total.
0: Qué lindo que es Mar del Plata.
1: ¿Qué me decía Martín? ¿Cuándo llega la de Moria a la plataforma?
0: En plataforma se estrena el 14 de agosto, dos días antes de que Moria cumpla los 80, que los cumple el 16, pero no sé...
1: El 11 de agosto en el Teatro Lola Membrives... Es la presentación.
0: Va a ser como el evento.
1: Y en el Lola Membrives, imagínate.
0: Sí, sí. Para Netflix, yo creo que es el evento más. Para Netflix Argentina, es el evento más importante del año, el estreno más importante
1: sí,
0: del año.
1: Sí, porque ahí tenés un montón de figuras de Cecilia Roth, Griselda Siciliani, la propia hija Sofía,
0: sí, Sofía Gala,
1: Gala, todos los actores que formaron parte, para hacerlo en un teatro, para mí que lo van a hacer como una mega presentación. Seguramente pondrán nuevamente el primer capítulo, porque sí. Hoy fue para la prensa para que ya lo vea. Y bueno, como decías. Dos días después, va tres días después,
0: hay que ver
1: ya disponible.
0: ¿Cuándo lo agregan para prensa en el catálogo?
1: Sí, pero no está todavía, ¿no?
0: No. Estamos todos esperando que aparezca en el menú.
1: Yo creo que ahora ya tendría que empezar a aparecer.
0: Y yo me acuerdo, primero. En su momento el Eternauta lo habían agregado como tres semanas antes. Los capítulos, los primeros cuatro que fueron los que pusieron a disposición de la prensa, los habían liberado tres semanas antes. Un montón. Ojalá que esto, yo creo que ya por ahí en los próximos días va a estar... O necesita que se vea rápido como para que la gente, sobre todo después está el embargo y todo, pero para que estén todos entusiasmando en redes.
1: A mí me parece que sí. Que
0: ¿le tenés fe?
1: Con vos que, le tengo fe.
0: ¿Le fe?
1: Me parece que tiene todo atrás una generación, digamos, de gente que tal vez le gusta ver películas. Sí. No es tal vez la gente joven, ¿no? Mm. Pero Moria es un personaje que lo conoce todo el mundo, es un ícono. Y me parece que...
0: Ojalá. Está todo dado para que hagan un buen producto. Están en cumpleaños afuera. ¿Quién cumple años? ¿Tiago?
2: Reina cumpleaños.
0: Tiago, feliz cumpleaños. Tiago Reina está cumpliendo años. Están todos de cumpleañito. Feliz cumpleaños.
4: Comprate unas suditas a mi nombre.
2: ¿Cuándo es el festejo, querido? Porque a mí no me llegó la invitación.
0: Sí, no, me parece que esto que está pasando del otro lado del vidrio, no, es el festejo.
4: Es justo el festejo. Soy de 4 a 6 de la tarde. Sí.
0: Volviendo a lo que vos decías, Pía. Lo de Olmedo, para vos sí es el que históricamente, en un momento llegó a anunciar que la iba a hacer, y nunca, es como la película Los Simuladores, ¿viste? Como que la anuncian, dicen, amagan, y nunca se concreta.
1: Sí, la de Los Simuladores creo que hoy está ya
0: chao,
1: más bajamos lejos que nunca, pero llegamos a ver promos.
0: Qué locura,
1: en Telefe, en esas presentaciones de muy pronto, por un tema de presupuesto, y bueno, lo que hablamos siempre de los costos, porque cuánto... le tenés que poner mucha inversión para hacer algo bueno de verdad.
0: Y como lo de Moria, digamos, tenés que recrear toda la...
1: Y acá tenés una plataforma que te acompaña fuerte.
0: Sí, es que eso no lo podés hacer por iniciativa propia, bueno, juntando un par de inversores.
1: Decíamos el otro día, nos falta la de Coppola, que también tiene que ser.
0: Sí, mira, de hecho por acá tengo la fecha. Y después, la que se estrena, espera, un toque, la que se estrena creo que el 28 de agosto es la de Barreda. La de Machín
1: de Barreda,
0: sí, con Mercedes Morán, y quién hace de la esposa o de la suegra, no me acuerdo. Bueno, la de Machín, la de Barreda también es pues uno como de los estrenos así fuertes que quedan de biopics de cosas hechas en Argentina.
1: Prime Video hace la de Barreda, ¿no?
0: Sí. La de Barreda es de Prime.
1: Se estrena el 28 de agosto, la
0: claro,
1: de Barreda.
0: Sí. En octubre se estrena la segunda temporada de Coppola.
1: Ah, ya está, ok.
0: Sí, en octubre se estrena la segunda temporada de Coppola. Y después también tenemos en Disney este mes, ya que estamos, pues no es una biopic, la de Darío Barassi, con Yayo, que es un policial en joda. Ah. Que ya están los avances. Espera, ya te digo, Gutiérrez is my name se llama.
1: Esa es buena dupla.
0: Esa es la que, sí, estaban filmando el año pasado, que Barassi estaba como pelado.
1: Ah, sí.
0: Viste, que decía, no, y con un arma de fuego, y que creo que se había subido un caballo o algo de eso, y ahí contaba que era porque estaba filmando esa comedia en joda.
1: Bueno, Yayo, que aceptó, lo contaban el otro día en ese coupé, aceptó formar parte del programa nuevo de Guido, cantando.
0: Bueno.
1: Digo, Yayo es un personaje que es lindo, tiene una tinta de color que no sabes para dónde va a disparar, y me parece que...
4: Gracias.
1: Que siempre está bueno.
0: Leí que le está yendo muy bien en rating al programa de Guido.
1: El programa de Guido le está yendo muy bien. Tiene
0: un piso alto ya. Creo que había hecho 7-6.
1: Está terminando ya la primera temporada. Termina con un ópera.
0: Sí.
1: Se estaba cerrando ahí con los participantes y ver si el jurado va a cantar y demás. Y después empieza como la segunda temporada, que tiene a famosos como protagonista. Vos tenés que hacer un macheo con participantes.
0: Eso es muy bueno. Eso siempre garpa.
1: Siempre garpa.
0: El famoso, bueno, el cantando era eso, básicamente, claro. En su momento, que estaba el famoso con el anónimo, y funciona muy bien.
1: Y la diferencia es que, por ejemplo, se suma el Puma Rodríguez en el jurado.
0: Cosa que, ahora, para el programa...
1: No está Carlos Baute por un compromiso de agenda, queda Abel... Queda...
0: Están Jimena Barón, pero no sé
1: Barón,
0: si queda.
1: Jimena Barón, que va a estar.
0: Levington
1: está.
0: Y Abel... Ah, bueno, y Abel, ¿qué dijiste?
1: Se suma al Puma y...
0: ¿Te acuerdas que la Mona había ido de jurado invitado cuando empezó el programa de Guido?
1: La Mona grababa lunes y martes, siempre. Después no podía, se volvía a Córdoba, pero cumplió, hizo muy bien, pero también por un tema de agenda no podían estar. Y por eso el Puma se incorporaba.
0: Y me imagino que haber logrado un piso alto y un rating sostenido te da más espalda para ir a decir, bueno, funciona, vamos por algo grande, teniendo a Gran Hermano enfrente, que es un programa muy instalado.
1: Sí, los productos de Guido en general son productos que, la verdad, que lo que él hace...
0: Sí.
1: La otra vez hablábamos cuando ganó el Martín Fierro de Oro a la tele. Su producto le pone
0: están
1: todos los detalles, le pone a nivel producción, digo, le encuentra... en el aire y sobre la vuelta, el sacar el programa, que lo decías al principio, decíamos, uy, no le está yendo tan bien, y de repente, sin darte cuenta, ¿viste?
0: Sí, agarró un público cautivo.
1: Hace un volantazo y la gente se copa.
0: Sí.
1: Me parece
0: que
1: eso está muy bien. Y aparte, creo que la segunda temporada, bueno, va igual a estar un poco con lo que queda de GH, porque GH más o menos termina el 13. Después tenés Popstar.
0: Claro.
1: Y después
0: Popstar va a ser como un rival difícil.
1: Sí, Popstar, claro.
0: Popstar es igual... un programa que aparte es un formato que no se hace hace como 20 años.
4: 20 años.
0: Hay mucha gente que está como expectante de ver, bueno...
1: Es cortito igual, 2 meses y medio, 3, como una cosita así.
0: Ah, va a ser... Ah, mira. Sí.
1: Y después es un formato de vos mostrás los casting, el ensayo, se arma la banda.
4: Como debe ser, como ilfo.
0: Claro. No, y pero ahí... está bien eso de 3 meses, porque es verdad que cuando pone, que es lo que hablamos a veces de Gran Hermano, cuando se empieza a estirar... El público por ahí empieza como a fatigarse. Y después que volvemos a Masterchef o a Bake Off.
1: No, Masterchef.
0: Masterchef.
1: Masterchef, sí.
0: Y ahí
1: con
0: ya...
1: todo la, con un poco los nombres que se fueron dando. No sé las grabaciones cuando se hacen, pero bueno, para mí en el verano va a ser como el plato fuerte.
0: ¿Por qué? A ver si está bien hecha esta pregunta. ¿Por qué Guido logró con un formato que puede ser similar a algunos de Tinelli, logró un público... que lo ve, que se engancha, y Tinelli las últimas veces, también que Tinelli hizo el Bailando, como que parecía no encontrar el público, y Guido sí lo encontró.
1: Lo hizo, pero primero que Guido es como el dueño de las noches de Canal 13, sí. Digamos, él va cambiando el formato, pero él se quedó siempre con las
0: sí,
1: noches.
0: Sí, sí, es como una pieza clave.
1: Sí, Marcelo fue cambiando de canal, Marcelo lo último fue el que hizo fue América, y después terminó siendo productor de un programa donde estaba Florencia Peña, donde después Florencia no podía, aparecía Mazzocco, ¿te acordás?
4: Sí, sí, sí, era una cosa muy desprolija.
1: Tomás Dente, no Tomás Pobre, que me se va a enojar, que no, justamente...
4: Un abrazo para mi amigo Tomás Dente.
1: Que te mandó mensaje,
0: muy bueno.
1: Me mandó el mensaje que te había mandado,
0: muy bueno.
1: Me encantó.
4: Nos divertimos mucho.
1: Sí. Con Fer Dente también, claro. ¿Te acordás que hizo la conducción? Sí.
4: Ni me lo nombres a Fer Dente.
1: No, por las dudas.
4: De repente
1: no
4: tomé partido, ¿viste?
0: Pobre, pero lo de Tinelli vos decís que fue como
1: que
0: más errático.
1: A mí me gustaría armarme un editorial. Claro.
4: Ese muchacho.
0: Mi relación con los dentes.
1: Hermoso.
0: Pero bueno, Guido le fue muy bien y sí, en el Canal 13 para mí el tipo sostuvo momentos de un rating muy magro.
1: Los dueños hoy de la tele, de la noche, digo, Ángel lo hace siendo después de 10 años el gran conductor que tiene la tele haciendo nivel entretenimiento, espectáculos. Y después son Guido, Santiago, Mario.
0: Claro.
1: Como
4: sí.
1: La, no hay mucho,
4: sí, tal cual.
1: Digamos...
0: Sí, sí, sí.
4: Son sí, porque Beto no revalidó títulos en América. Que
1: no,
4: podría haber sido.
1: Pero calladito, calladito.
4: Sí, sí, logró estabilizarse.
1: Logró, ¿no? Viste, tanta cosa, viste que a veces cuando se arma todo como esa marea, a ver qué pasa, y bueno, y encontró, le dieron la vuelta, viste que la presentación es distinta. A mí me gusta eso, cuando los formatos le van buscando
0: sí,
1: la
0: va
1: vuelta
0: buscar,
1: para encontrar.
4: Además, ya no depende de él, que el canal tiene paciencia y deja que vaya probando lo que tiene que hacer, ¿no?
1: Pero viste que ahora no hay pérdida de tiempo. No sí. Es que se entra, se presenta y no sé qué. No, ya aparece el tape del grabado,
4: sí.
1: Ya siendo como una especie de presentación, claro. De los temas, bueno, él mirándose como lo hace.
4: A los bifes.
1: A los bifes.
0: Yo digo, la conclusión que llegamos es que los programas necesitan un tiempo para instalarse. Uno no puede pretender que hagan un super rating en 5 emisiones.
1: Depende pero también depende del canal, claro, que bueno. Te banque o no te banque.
0: Sí.
1: Hay formatos que no los bancan. Sí. Mirá cuando Marley hizo el programa de... Entendimiento de que yo formé parte de Survivor.
0: Claro.
1: Y hacíamos 9 puntos, 2 viernes, chao, pasamos a Disney.
4: No, y a veces, más allá del rating, te das cuenta que no va. Viste, cuando haces 2 o 3 días, como le pasó a La Nata, viste, que La Nata, con el, no me acuerdo cómo se llamaba el programa, hizo 2 y dijo, esto no va, listo. Claro. Y dejó de hacer un programa. O sea, dejó un programa que
0: eso
4: tenía premio.
0: Loco. Bueno, uno siempre se acuerda del caso del programa de Alfredo Casero, todo color. Duró 1 emisión.
1: Era Real.
0: Bueno.
4: Real,
1: ¿ese
4: tal
1: es
4: cual?
1: Otro ejemplo.
4: Sí, sí.
0: TV Nostra.
1: Digo, también pasó. Y empezó con una nota con Matías Morla, el abogado, con un notón de alguien que no hablaba.
4: ¿Te acordás el nombre del programa de La Nata? Ese que... pegate una googleada. Está...
1: No había nacido.
4: Sí, puede ser que no hayan nacido esta chica.
1: No, yo no creo que... No, vos llegaste a ver a La Nata en televisión,
0: que son
1: no.
0: Nombres, pero mirá lo de Real y mirá lo de La Nata. Son nombres que estaban acostumbrados a hacer mucho rating de entrada. Sí. O sea, por ahí para ellos...
1: Hay otros números. Obvio.
0: Claro, pero vos sos
1: y
0: alguien como La
1: Nata. 25, no.
4: No. No, pero el tema de la... El argentino más inteligente. Exactamente. Era un programa de juegos, no era de actualidad.
0: Claro, y le fue mal.
4: Juegos así medio intelectual, que había que hacer preguntas de historia, qué sé yo. Y 2 programas creo que fueron. Fíjate si dice cuánto
0: duró. Sí, duró poco. Pero para mí tiene que ver a veces con...
4: Y fue La Nata el que dijo, che, esto no.
0: Pero esto tiene que ver con a veces con el ego del conductor que quiere arrancar con un piso muy alto y cuando no, ve que no, no porque... puede tener un olfato...
4: En este caso particular que mencioné, y creo que el de Jorge también, viste, cuando decís, no, encaré todo para un lado y no ni me da a mí, ni le da a la audiencia, mejor cortemos.
0: No
4: y,
0: bueno, Marina no estaba en ese programa con Real, de
1: sí,
0: hecho.
1: Marina
0: estaba,
1: Marina.
0: Estaba con Real.
4: Un mes el programa. De La Nata, un mes, perfecto.
1: Un mes,
0: claro, claro, un poco.
4: Un programa semanal, además.
0: Claro.
4: O sea, cuatro emisiones.
0: Sí. Por eso.
4: Claro. Yo el... Y dejaron todos los premios colgando, o sea, fue como un desastre.
0: Yo me acuerdo del de Casero porque fue algo también en una época donde los ratings eran elevados. Era un programa en el Canal 13, duró una emisión y el rating fue tan bajo que chau, nunca más. Nunca más. Y fue uno de los pocos casos de un programa argentino que duró una emisión, una miseria.
1: Sí,
0: nada.
1: Lo que pasa es que hoy la tele, digamos, hay dos combinaciones que son las que tienen que estar sí o sí, que son los PNT, como la publicidad y el número. Claro. Si sí, son las dos cosas, no hay como que te esperan mucho. Y claro. Bueno, entonces se busca como otro proyecto. Y
0: sí, buscarle la vuelta. Pero vos mirá casos como el de Pasó en América. Empezó siendo un programa de la medianoche, por ahí, yo no sé qué expectativas hay, y a fuerza de permanecer, de encontrar el público. Eso
1: sí,
0: es como
1: bueno,
0: muy
1: en
0: importante.
1: El caso de Sabrina y Tartu también es encontrar, ahora estar en un público distinto, porque una cosa era, antes cuando no estaba Beto, que estabas a las 10 de la noche, seguías de LAM, te deja un piso muy bueno, digo, no porque...

0: canales probaban formatos. ¿Te acuerdas que la tele de enero y febrero era? Claro. Bueno, vamos a ver qué pasa con esto.
1: De verano.
0: Los programas importantes se toman vacaciones, que ya no existe eso.
2: No.
0: Es una demencia pensar que un programa que es importante en enero y febrero va a desaparecer de la grilla. Bueno,
1: no,
0: y ahí
1: los programas
0: canales
1: quedan con otros conductores, pero el formato sigue, porque si no, también la productora que tiene pierde ese espacio.
2: Claro.
1: Si vos decís, no, che, yo lo levanto. ¿Y cómo sabes que el canal después
2: sí, sí,
1: te va a comprar a vos el producto en marzo?
0: Claro. Yo creo que cambió todo. Sí. Y en enero y febrero, cuando mandaban esos típicos programas de verano, si funcionaban, bueno, vamos, le pegamos todo el año, ¿viste?
1: Claro, sí.
0: Y después los programas de Mar del Plata,
2: bueno,
0: toda la
2: cosa. Hubo
0: un
2: programa que se llamó Bien de Verano y duró
3: varios
0: años. Duró un poquito.
1: Ah, claro, ¿verdad?
2: Bien de Verano.
1: Claro. Bien de Verano, y siguió. Bueno, GH es un formato que para mí siempre probó. O en mitad de enero, probó en diciembre. ¿Viste que no tiene una fecha?
0: No.
1: De acuerdo para ir.
3: Pero para mí, a diferencia de otro Gran Hermano, este que no arrancó en enero, le jugó en contra.
1: Para mí también.
3: Porque tenés mucho tiempo libre para estar pendiente de todas las pavadas que pasan de minuciosas del
2: conocer
3: día a día.
2: Todos los personajes.
3: Conocer
2: nuevos.
3: A los 20 y pico, 24 personajes que entraron. Y dámelo mientras estoy cocinando en la costa.
1: Hoy lo conocí a Cola, vos que lo entrevistaste.
3: Ah,
1: para
3: sí, lo amo.
0: Sí,
1: encantador.
0: Es simpático, sí, es un personaje lindo.
1: Divino, sí, sí, me pareció sí, un tipo personaje súper educado, buena onda.
0: Y aparte es un color distinto. Es como que el tipo va por otro lado, se caga de la risa.
1: Hola, bueno, acá estoy, me sacaron. Sí, chau, sí, me sacaron. Sí, esa gente que no se esperaba que pase, porque
3: no. Creo que nadie se lo esperaba.
1: No, McLuff se quedó adentro.
3: Por
1: McLuff
3: eso.
1: Sí, adentro, Gustavo.
2: Increíble.
3: Bueno,
2: increíble.
3: Pero ahora está nominada, pero no creo que se haya en esta placa.
2: Casi
3: es
2: me
3: quedo
2: en Mar del Plata.
1: Sí, pero
2: de la bronca
1: pero
2: que me
1: dio. Y la gente cómo logra.
0: La promesa,
1: pero sí, ¿cómo lo hace? Y ahí quedó.
2: Ahí quedó.
1: ¿Por qué? Porque no estás en el foco.
2: No estás en
0: bueno,
2: el foco.
0: Ya igual estamos llegando. Para mí en Gran Hermano, una instancia en la que pasar desapercibido ya no sirve. Ya cuando estás... ¿Cuántos? ¿Dos meses? ¿Un mes y medio?
1: Sí, te voy a decir que estoy casi sorprendida. Que todos vienen contando que se pasa muy mal en esta casa.
0: Sí.
1: O sea, no tienen por qué decírtelo si realmente...
0: Pero que el clima es tenso.
1: Pero un nivel que te hablan
2: sí,
1: acá,
2: sí, no.
1: Que cualquier cosa te buscan como la pelea. O sea, que es... Dice, es hostil de verdad,
0: sí.
1: Decía la casa, ¿no? Y bueno, Romina misma contó que entró 5 días... Y que no puede creer que nada que ver con la casa que ella vivió.
3: No, nada.
1: Están todos esperando para... Entonces dice, nadie quiere ser planta porque juegan con eso y creen que no ser planta es gritar.
3: Falta
1: todo el día
3: respeto.
1: Quien grita más fuerte, falta de respeto, tratar... No, dice que es un clima...
3: Por eso cuando
1: nosotros nos habíamos quedado con el de Furia, imagínate.
0: Claro, Furia, claro. Vivir con alguien como Furia ya es intenso.
1: Que era, bueno, se ve que Furia era un ser de luz al lado.
3: Claro, vos pensás que antes de Furia lo teníamos a Alfa, que ya generaba bastante ruido... Pero después cuando vino Furia fue como un espanto. Acá son todos Furia. Entonces
1: Furia.
3: No te permite hacer otra cosa más que esquivar un grito o tener que subirte una pelea que no querés, después te arrepentís, después está mal. Están todos llorando. Es una casa realmente muy difícil, muy hostil, como dicen.
0: No podés vivir así.
3: Bueno, y lo vemos los espectadores. Imagínate lo que es adentro, las 24
1: por eso
3: horas.
1: Me llama
3: no sé
1: la atención
3: cómo
1: que el participante sale y te dice eso, porque no es habitual que un participante salga y te diga una cosa, no, es el juego.
2: Sí.
3: No hay vinculación en esta casa. No, cada uno está individualmente, más allá que tengan algún aliado, son todos ellos. Y si te tienen que traicionar, te lo van a hacer. Y si tienen que discutir con vos, van a discutir. No tienen problema eso. En las otras veíamos cómo se iban armando grupos, cómo se iban armando amistades, cómo se iban armando alianzas. La primera amistad fuerte que vimos en la casa fue Cola y Charlotte.
1: Sí.
3: De la mitad para adelante. Y ya se fue uno de los protagonistas que pudo formar un vínculo. Eso te habla de cómo está la casa, cómo es el timing y la poca empatía que tienen entre ellos mismos ahí adentro.
1: Gustavo me va a decir a mí qué mierda me importa, pues me lo va a decir así.
2: Importa,
1: pero Antonella, le voy a decir a las mujeres de este equipo, porque los hombres no nos van a entender. ¿No se murieron de amor que ayer en la cumbre Tato blanqueó con Luz?
3: Ay, no, me lo
1: chicos,
3: perdí ayer, comí con mis viejos.
1: No, Antonella me está diciendo que los vio comer el día anterior. Y no me avisaste. ¡Antoinette! Y no me avisaste.
3: Esa data se cuenta, Antoinette. Más a todos
1: no,
3: los fanáticos.
1: Se rumoreaba, estaban todos, no sé qué. ¿Te acordás de Tato, el que ganó Gus? Te pasó en limpio.
2: Sí, gracias, Corta. Te agradezco.
1: Escucha, Luz era... No, pará, Luz era la que tenía un novio.
2: Sí.
3: El Pestañas.
1: El Pestañas, que había entrado.
0: El Pestañas.
1: Todos queríamos que este vínculo se haga, no sé qué. Y sí. Luz seguía con su novio.
3: Que tenía como una pareja abierta de una manera medio extraña.
1: Pero nunca le daba bola a Tato, que
3: no.
1: Fue el ganador.
3: Claro.
1: Y él estaba muerto de amor.
2: Sí.
1: Entonces todos decíamos, dale una... Bueno, un año después, no sé cuál.

0: cierto? Mirá. Para los, ¿viste a los besos, Anto?
1: Palmadita.
2: Ah, no, chapaban. Los vio. ¿Qué? Y por ahí son medio discretos.
0: Acaramelado. ¿Pero viste un besito?
2: Pero para, ¿Luz se separó? ¿O eso es la parte de la pareja abierta de Luz?
3: Yo me quedé afuera de esta conversación. Sí, ¿no? Imagínate.
4: Si te quedaste, quedaste fuera vos, me imagínate yo.
0: ¿Sabés que no sé por qué esa parte me perdí?
2: Porque en teoría ella podía estar con otras personas.
1: Perdón,
2: y él también.
1: ¿Son del
2: pero
1: mismo
2: no sé
1: gran
2: si
1: hermano ellos?
2: Sí, Tato y Luz, sí. Luz salió tercera.
1: Yo ya, para mí ya es gran hermano. A los únicos que distingo son a los de la primera edición, la de Marcos.
0: Pero pasamos
1: por la primera. Todos son de la misma edición.
2: Luz salió tercera. Segundo salió Ulises Apóstolo.
0: Claro.
2: Que era la gran némesis de,
0: ¿el cordobés?
2: De Tato. Claro. Sí. Ulises, que es un personaje hermoso.
0: Sí, Anto, ahí están, lo están viendo en imágenes para que reconozcan. Claro, Anto, ella le cortó al novio.
1: Estos son
0: Luz.
1: Protagonistas del Hotel de los Secretos.
2: ¿Podemos hablar con Luz?
1: Ahí está,
0: Charlie. ¿Podemos saber más?
1: Claro.
4: Sí. Esa es Luz.
1: Muy hot los dos.
0: Gastón le encantaba esa historia. A Gastón le reventaba.
1: Muchísima Grace Kelly, perdón.
0: Pero ella no le daba bolilla alguna.
4: Súper hegemónico los guacho, dos. Sí, sí.
0: No, era una pareja.
2: No sabes con cuál quedarte.
1: Muy cálida.
4: Yo me quedaría con ella.
2: Yo no. Bueno, está bien. Yo no sé todavía.
4: Sí. Pues, en caso de elegir, digamos.
2: Pero viene tarde, pero, y te dice. Claro.
1: Pero, oye, vos metés la mano en la bolsa, lo que sale.
4: Depende de la bola que llegás a la fiesta.
0: Bueno, quería decir esto que me emocionó.
1: Una de cal y una de arena, ya nos metemos en el universo de Gran Hermano.
4: Ah, qué suave.
1: Lo que le pasó a Chincia.
0: ¿Hoy?
1: Sí.
2: ¿Qué le pasó a Chincia?
1: Tenemos
2: hoy
1: imágenes, no sé si ya están cargadas en el centro
0: de operaciones.
1: De operaciones de cómputos.
0: Oriana te mira mal.
2: El centro de cómputos está tecleando para todos lados, no tienen ni idea ni lo que vas a pedir.
1: Pegó. No, yo lo mandé al chat, ahí está.
2: Ahí
1: estaba
2: está
1: bailando.
2: Ah, se cayó de espalda.
1: Chincia estaba bailando con Solange, se cae de espalda y la hace. Pero
2: claro, lo que sí se ve en la imagen es Sol y Chincia bailando
1: en la habitación entre las camas,
2: siendo como en reversa en el pasillo que dejan las camas de la habitación. Y primero está Sol, después está Chincia. Chincia pierde el equilibrio, se cae en el borde de la cama.
1: La sensación que uno tiene es que se clavó, como si te dijera,
2: la punta de la cama.
1: La punta de la cama acá en ¿qué vendría a ser?
2: En la espalda,
1: no,
2: en la espalda baja.
1: Claro, en la zona
2: exacto
1: baja.
0: No hubo ambulancia ni
1: no,
0: nada.
1: Se la llevaron. Ya se filtraron imágenes de Chincia internada.
2: Esto. Ah, no. Pero amigo, segunda vez que no se va Chincia en una
1: sí,
2: ambulancia.
1: Se va. No me acuerdo si en la cuenta de LAM habían subido imágenes de Chincia.
2: Vamos a buscar.
1: Estaba en un sanatorio, la filman a través de la ventanita de una puerta, la típica sí puerta de Iba y Ben de un hospital. Me pasan, Chincia se encuentra bien, fue trasladada en ambulancia desde la casa de GH al hospital Las Lomas de San Isidro.
0: Uy, ¿y el novio no fue otra vez a pegar a la ambulancia?
1: ¿El novio es Dylan?
4: Ah, que sí llegó sí tarde. Y
1: No se sabe nada.
0: ¿Verdad que le pegaba quilombo, la ambulancia sí, como quilombo?
1: Sí. Se cortó la transmisión, como suele suceder con estas cosas, porque la verdad que los gritos de ella, ahí estamos viendo en la cuenta de LAM, en este sanatorio, parece en San Isidro. Se la ve a ella como en una camilla, le harán estudios, hay que ver cuándo vuelve. Un golpe como tonto, pero que claramente
4: sí, sí,
1: le
4: si
1: dolió
4: porque la cabeza atrás.
1: Ese grito sí que pegó. Pero bueno, ahora habrá que ver qué pasa.
2: Sí, por ahí le pegó en un nervio, en una vértebra. Ay, o sea, es muy jodido la espalda.
1: Sí, sí, sí, por eso. Se nota que no es que cayó mal, pero justo embocó, parece, la punta de la cama uh-huh y empezó a gritar. Nada, la pasó recontra mal, ojalá esté bien, no sé, por ahí ya volvió a la casa, no sé, no
2: mira,
1: creo.
2: Me estaba fijando las cuentas oficiales de Gran Hermano y de Santiago del Moro, no hay información al respecto, por lo menos hasta este momento.
0: Ah, no puso nada de Santiago, no, que es el primero que cuenta todo.
2: Exacto, por eso me fui a Santiago, porque siempre cuenta cuando pasa cualquier cosa, y más de esta índole, cuenta que alguien tuvo algún problema y cómo se está tratando la situación, y todavía no subió nada, por lo menos a Instagram.
1: Bueno. Después van a empezar, que salió, que el aislamiento, que esto,
2: no,
1: que
2: bueno,
1: lo otro,
2: pero
1: es una situación de
4: fuerza. Discutir sobre el aislamiento en
1: este punto,
2: claro,
4: esta edición.
1: Y aparte es una situación de, sí, digamos, sí, fuerza mayor.
4: El golpe se la pegó.
1: Sí, sí, sí, sí, sí, la pasó mal. Así que bueno, esperemos que se recupere, no sé, le harán placa, todos los estudios correspondientes.
4: Podríamos quedarnos en eso, ¿no?
1: Sí.
4: Es el tema que te interesa.
1: Sí, es más, tenemos conectado al doctor Rulito, que quiropráctico.
2: Quiropráctico.
1: Bueno, muy bien. Saludos al señor Gustavo Noriega, como ya escucharon.
2: Ah, mira, estamos saludando gente todavía.
1: Saludamos a Lupe Gales, ya como escucharon.
2: ¡Feliz jueves!
1: También saludamos en la producción a Anto D'Ambrosio, Ori Marozzi. Hay otra persona en la producción que no tiene nada que decir acá. Por favor, se me retira.
4: Seguridad, por favor.
1: Gastón Suifetti y Charlie Morillo en la operación. Y además está Fabián Roncati. Está en todos lados. Definirlo es limitarlo, como dice el chino Darín. Roncati está por todos lados, así que lo saludamos también. Bueno, ¿dónde nos pueden llamar? ¿Dónde nos pueden poner su like y todas esas cosas hermosas?
2: Tenemos un WhatsApp hermoso, maravilloso, para que ustedes lo inunden, hagan un tsunami de audios. Es el 11-3500-1079. Y además, nosotros le veníamos mostrando imágenes y eso sucede en nuestro canal de YouTube. Somos el Observador 1079. Y ahí tenés que hacer dos cosas maravillosas. La primera es suscribirte, porque queremos llegar a los 300.000 suscriptores. En la pantalla vas a ver un QR, te va a llevar directamente a la suscripción. Es gratis, o sea, no te vamos a pedir nada más que tu amor en forma de suscripción, y eso te va a permitir poder participar del chat, que como todos los días los estamos leyendo, y este besito es para ustedes, bichitos de luz. Como estoy hablándole a los bichitos de luz de una, de frente, quiero que se pongan las pilas, loco. Otra vez arrancamos con un 3. Ayer Gustavo, para sorpresa nuestra, habíamos empezado las vías de comunicación con un 2 por delante.
4: Bueno, no estaba yo.
2: Exactamente, escandaloso.
4: Se explica. No quiero decir nada, pero...
2: Vos te das cuenta cómo inclinás la balanza, ¿no?
4: Sí.
2: Ya arrancamos con un 3, es otra cosa, pero ¿está bien? No, no está bien. Está mal, está muy mal, están mal. Están en deuda con nosotros. ¿Ah? ¿Qué en deuda? Claro. Bueno, más o menos, ¿eh? Más o menos.
1: Porque las tapas nos faltan hoy, claro.
2: Tenemos un montón de cosas.
1: Sí.
2: A ver, bichitos de luz, pónganse a brillar en este momento, porque a partir de ahora las cosas que van a suceder ustedes no tienen ni la menor idea, nosotros tampoco, así que lo vamos a descubrir juntos. El Observador 107.9, manito con el pulgar para arriba, esa es la única forma que van a tener para brillar en el día de hoy, esa es la única forma de ponernos un real me gusta. Así que, pará con lo que estás haciendo, agarrás el dispositivo donde estás mirando el canal de YouTube, y si no lo estás mirando, El Observador 107.9, pones la manito con el pulgar para arriba. Y a partir de ahí, lo que hagas a mí no me interesa. Si te quedas mejor, porque la vas a pasar fantástico. Pero si no, y bueno, cada uno puede tomar las malas decisiones que quiere. Así que El Observador 107.9, manito con el pulgar para arriba, se suscriben, los leemos en el chat. Ya llegamos a 440.
1: Muy bien.
2: Vienen mejorándola. Ayer no llegamos como queríamos a los 1.300, pero estuvimos creo que a 20 me gustas. Así que, bichitos de luz, yo sé que están del otro lado, ustedes saben que están ahí. Vamos por nuestra meta de mínimo 1.000 para la primera hora.
1: Mínimo. 1.300, sí.
2: Y vemos qué prometemos.
1: Y vemos qué prometemos. Recuerden, hay dos tapas de revistas pendientes.
2: Ah,
1: entonces ojo, está eso, por favor. Ayer pedíamos 1.300, llegamos a 1.296.
2: Sí,
1: falta gente y falta caras. Ayer solo hicimos hola. Así que bueno, si llegamos a los 1.300, ahí estarán las dos tapas de revista para el final de este maravilloso programa. Nos pueden llamar 11-3500-1079, nos pueden contar si están viendo Gran Hermano, si estuvieron en Mar del Plata, qué les gusta comer cuando van a Mar del Plata y demás. Nos pueden charlar, nos pueden conversar. Nosotros los escucharemos atentamente mientras...
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9: Es la hora 16:40.
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9: Los datos del tiempo.
10: La temperatura, 23 grados, 2 décimas. La humedad, 87%.
9: 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Los datos del tiempo.

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0: pasando con Poker Face por Yanina 107.9 y no te pierdas hoy desde las 20, cine y serie 107.9. Toda la data de lo que pasa en la pantalla grande, en la tele y en tus plataformas favoritas. Hoy todo sobre el estreno de la nueva de Spider-Man y de paso, ¿a quién preferís?
1: Qué interesante.
2: ¿Y ya hablaste de la Odisea?
1: Después tenemos que hablar de eso. Sí, ya hablamos de la Odisea.
2: Ahí está.
3: ¿Fuiste vos?
2: Sí. No, todavía no. Es que no voy a ir al cine.
0: A Martín le gusta spoiler, así que ojo.
2: No, no voy más al cine.
3: ¿Por qué? ¿Por algo?
0: ¿Convicción?
2: Me gusta verlas en casa.
3: Ay, pero está lindo el ritual, eso hablábamos el otro día.
2: El ritual, me encanta el ritual.
3: Pará,
2: mi ritual a mí es mi casa.
3: Pará, ¿viste? Y yo conté que vine re emocionada porque vi He-Man.
2: He-Man, sí, me enteré que habías hablado de He-Man. Me contaron algunas personas que ven el programa.
3: Escuchá, está en la plataforma, ¿lo viste? ¿La viste vos?
2: No me interesa.
0: No me interesa.
3: Y hoy que es el Hombre Araña, me da una bronca no ir. Loco, está lleno el cine.
1: Sí, yo saqué, ya está todo.
3: ¿Ah, sacaste?
1: Ya está todo. Y mañana, güey. Y
3: no.
1: Pero
3: divina. ¿Qué va mañana anoche? Pues no sé.
0: Me gusta cómo avanza la gráfica acá.
1: Que no hay, no sé si es donde saqué yo, no hay promociones para Spider-Man.
3: No hay.
1: No hay. Hace mucho que no veo que no haya promociones para una película.
2: Tuviste que pagar el precio.
1: Tuve que pagar así.
3: Mira, la distribuidora, te tengo data de eso. Decidió que los primeros 5 días desde la llegada de la película no hay ningún
1: boludo, que estamos calientes con una pava,
2: con todos los salames que...
1: Porque aparte en redes ya te empieza a circular, hay determinados interrogantes alrededor de la película. No sean boludos, no cuenten en redes.
0: Ah, no, no, bloquea temporalmente algunos grupos porque te van a spoilear.
3: ¿Qué no se van a poner la película? No es lo mismo, igual.
0: No, a veces cuando
3: empiezas la última, acá termina.
1: Como que nunca lo sabés, ¿viste?
0: Pero viste que empiezan con preguntas boludas como, ¿vieron cuando pasó esto y esto? ¿Cuál fue la conclusión de tal cosa? Yo pensé esto y es como, me acabas de spoilear el momento más importante.
1: Cuando en la última Avengers, en Endgame, cuando ya está, la vimos todo, ¿no? Gustavo.
2: Sí, ya está. Ya.
1: Se muere Iron Man. Yo fui a la función.
2: ¡Estás jodiendo!
0: ¿Cómo que se muere Iron Man?
1: Fui a la función de prensa.
2: Pensé que había sido el velorio.
1: 3 días antes del estreno. Más o menos. Todos lloramos esa muerte igual.
0: Podría.
1: Ahí lloramos todos. Bueno, y esa misma tarde en redes ya habían filmado la escena, los que habían ido al cine.
0: Sí.
1: Y vos decís, no seas hijo de puta, tenés que filmar el final de una película que todavía no se había estrenado.
0: No,
1: en
0: eso
1: la
0: es
1: función de prensa filmaron el final.
0: Gente
1: y
0: de
1: lo
0: mal.
1: Empezaron a viralizar.
0: No, ya bueno, tendrás un merecido kármico.
1: Bueno, cuestión de hoy cine y serie es de 20 a 21.
0: Sí, con el señor Martínez Cruz. Martín Fernández Cruz. Martín FC, Fútbol Club.
1: ¿Dónde está ese bono? ¿Dónde está? Martínez Cruz.
0: Puede pasar.
1: Todos los días digo Lupe Ugalde, ¿cómo está? No, Lupe Ugalde.
0: Es que lo quise sintetizar.
1: Martínez Cruz.
0: Es que lo quise sintetizar porque tenía una pregunta muy importante para hacerles a las personas que están escuchando del otro lado.
1: Así después leen los informes.
0: Porque hay un planteo filosófico muy importante en tu programa. Que yo les voy a dejar la pregunta acá para que ustedes la vayan pensando.
1: A las 8 llaman y contestan.
0: Claro, exactamente. ¿Ustedes a quién prefieren?
1: Claro.
0: ¿A Batman o al Hombre Araña?
1: Para, no contestes, Gustavo.
0: No, moderate. Moderate, Noriega, moderate.
1: ¿Quién tiene mejor película? ¿Quién de los dos tiene mejores películas?
3: ¿De quién es?
2: Yo la de...
1: ¿Spider-Man o Batman?
3: No, Batman, chicos, no hay con qué darle.
2: Batman tiene Tim Burton.
3: Batman, para
2: Nolan.
3: Mí...
2: Batman tiene un Tim Burton. Y de las mejores de Nolan.
1: Sí. Sí.
3: Es más, iba a preguntar, ¿cuándo hay una nueva de Batman?
1: Febrero del 2028, la segunda parte de Batman. Con Pattinson.
2: No sé si llego.
3: Sí, por eso, o sea, un montón.
2: Voy a tener 70 años.
3: ¿Cómo madre? ¿Ya está filmada?
1: No. La iban a estrenar en octubre del año que viene. La vienen pateando hace 2 años esa película.
3: ¿Pero por qué? ¿No tienen plata?
1: Porque porque la patean. Cerró, son muy meticulosos con el guión.
2: No les contesta Darín.
3: Sí,
2: no,
3: claro.
1: Ojo, Batman y el Eternauta.
0: Ricky, aténdelo.
1: ¿Sabes qué, no? Muy bien, esta mesa entonces.
3: No tendrían
1: elige
3: que esperar
1: Batman.
3: Tanto.
0: Ese no va a ser el único planteo de la noche, porque también va a haber serie recomendada de la semana y detrás de escena, así que no te lo podés perder desde las 20 de cine y serie 107.9, chiquitos.
1: Bueno, muy bien, así que ya saben.
2: Vamos a hablar un poquito del Banco Central también, ¿no?
1: Sí.
0: Seguro. No me cabe.
1: ¿Quieres meterte en política? ¿Tenés ganas?
3: Claro, voy a las 20 de Cadena Nacional.
1: ¿Cómo anduvo todo? Sí. Fujimori y todo eso. Bueno, muy bien, vamos a agradecer. Estamos llorando meriendita. Toda esta semana estuvimos llorando meriendita.
2: Yo merendé de bárbaro.
1: Claro.
0: Claro.
1: Y nuestros amigos de Centro.
2: Vamos, Centro.
1: Nos mandaron meriendita. Queremos agradecerle.
2: Capos, el corazón de Caballito.
1: Exactamente.
3: Sí. 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
1: 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Todo esto ahora será debidamente degustado, ¿no?
3: Por supuesto. Y yo hago
1: degustado. No de Gustavo.
2: De Gustavo. Bueno, te agradezco muchísimo.
1: Qué rápido. Bueno, muy bien. ¿Quieren hablar de Rosalía? Está en la Argentina.
3: Está en la Argentina.
1: En medio de un operativo que involucra fuerzas. Está el ejército, fuerzas armadas, el FBI, todo. El Grupo Halcón. Todos están alrededor de Rosalía, que llegó a la Argentina. Ya está lista para el sábado primero dar el primero de sus 5 recitales. No creo que es 1, 2, 4 y 5.
3: Sí, llegó la madrugada de hoy. Rosalía, sí, lo que vi es como que en todos lados hay como una especie de, ¿no? Hablan de operativo y sí. Está en el Four Seasons, entonces hay muchos móviles en vivo. Estamos viendo imágenes de la primera imagen de ella acá en el país, como les decía, en un avión privado, donde la verdad que, salvo algún que otro enojo, la verdad que las entradas siguen igual.
2: Ya pasó, por favor.
3: Gustavo lo dijo el minuto uno esto.
2: Exactamente.
3: Que no, ya estaba. Que dejemos de joder porque Rosalía va a vender más que nunca.
1: Yo creo que... No, estamos todos buscando los papeles.
3: No, porque hoy Ori me lo tenía acá. 2, 4 y 6 de agosto.
1: Ahí está.
3: Lux Tour. Bueno, llegó a la Argentina, está en el Four Seasons. Según las notas y algunos medios, como en este caso el diario Clarín, dice muchos fans no lograron aún perdonarla. Y la verdad es que no hay mucho más que ver si sale en las próximas horas.
2: Yo te digo, va a estar lleno los 3 recitales, sí. La van a ovacionar, va a decir algo muy emocionante.
1: Decís que no va a haber.
2: Sobre la Argentina, la van a.
1: Rosalía.
2: Nah. Vas a pagarte 50 mil pesos para abuchear un artista.
1: Yo creo que
2: artista.
1: Por ahí hay alguno que tiene la entrada, no le devolvieron la plata y dijo: yo voy a ir para abucharla.
2: No va a pasar.
3: Seguramente algo va a hacer. El operativo, hay que contar que en realidad Camilo ya viene en un avión privado desde Chile. Como tenía que llegar al aeropuerto de San Fernando, debió desviarse al aeropuerto de Ezeiza porque no realizan servicios nocturnos en San Fernando.
0: Okay.
3: Entonces salirse de Ezeiza, digamos, cuando vos aterrizas en San Fernando hay menos gente, digamos, es distinto como la privacidad de la llegada. Por ese motivo se llevó a cabo un fuerte operativo de seguridad para resguardar a la cantante por la llegada entonces a Ezeiza y no a San Fernando. Partió desde Chile, ni bien terminó el show de sus 4 funciones en Santiago, el miércoles ayer por la noche, se trasladó en una camioneta junto a este importante operativo de seguridad. Y una vez en Ezeiza, el despliegue continuó con varios vehículos destinados con todo su equipo, la custodia y el equipaje. El vuelo se realizó en un avión privado con capacidad para 15 y 20 pasajeros, aunque solo viajaron 6 personas en ese vuelo, incluyendo a su pareja, que también estaba junto a ella. Una vez aterrizada, la cantante fue acompañada por este fuerte dispositivo. Estamos viendo ese avión privado donde había 6 o 7 personas. Con motos policiales hasta el exclusivo Four Seasons de Buenos Aires, un hotel muy elegido donde desde Madonna y todas las
2: figuras. La va a recibir nuestro amigo Gabriel Oliveri,
3: obviamente que se cierto. Dedica a todos los detalles. Solamente se pudo ver a Rosalía bajando de este avión, caminando a la terminal junto a integrantes de su equipo. Y es lo único que se vio y estaba escoltada por 3 personas. Hasta el momento Rosalía no salió del hotel. Hay que ver, seguramente, como lo hacen muchos artistas, de acá a su primera función, van a comer a algún lugar.
1: Sí, ¿no? El típico bodegón, a la parrilla, me voy a la parrilla,
3: no,
1: pirulito.
3: Tango, ¿viste?
1: Sí, sí.
3: Pero
1: ¿qué
3: bueno,
1: tanto
3: es verdad
1: eso?
3: Que esta visita, a veces cuando no sabes,
2: debe estar
3: no pase
2: un poco
3: nada.
2: Ella debe estar un poco asustada.
3: Que no pase nada, sí. Decís.
1: La prueba la vamos a tener con esto, ¿no? Si va o no a hacer el típico tour turístico, sí. El que hace Dua Lipa, el que hizo Katy Perry.
3: Sí,
1: que
3: vas a comer un
1: si no hace, claro, si no hace nada de eso, porque está intentando mantener un perfil bajo. Hay mucha expectativa porque en sus conciertos hay una instancia que es la del confesionario, que algún famoso local va a charlar con ella como quien va a confesar sus pecados.
3: Sabía dentro de...
1: Sí. Y acá en Argentina hay mucha expectativa con respecto...
2: Volví a ser anti...
1: anti Rosalía.
3: Pero ¿hace eso?
1: No, no, es como que va alguien...
2: Es el consultorio sentimental.
1: Va una celebridad y es como que tienen un momento de charla, es como una cosa así. Pero es más que esto, como la casita de Bad Bunny, que van los famosos a bailar. Bueno, Rosalía tiene el confesionario. Y estaban preguntándose quién puede llegar a ir.
3: O sea, artistas locales de cada país.
1: Claro, van ahí a confesarse y todo.
3: ¿Y en Chile quién fue a confesarse, por ejemplo? Yo
1: no,
3: ya...
1: no, desconozco.
3: No sé, por decirte.
1: No sé. En Chile, no sé. Pedro Pascal, no sé. Puede ir. Hablaban de Lali, hablaban de María Becerra, hablaban de la Joaqui. Hablaban de Nicki Nicole, ¿viste? Siempre.
2: Son las que nombran siempre. Si van a cantar el himno, son esas cuatro. Sí. Si van a la casita de Bad Bunny, son esas cuatro.
1: Sí,
2: si
1: van a levantar apuestas, son esas cuatro.
2: Son esas cuatro.
3: La Joaquín, con lo mal que la vi, me partió el alma. Ay,
1: ya vamos a hablar de la Joaquín.
0: La reentiendo.
3: Lo que habrá llorado Lupe.
0: Yo la veía y dije, soy ella.
3: Para mí que no vamos a todas las Joaquín.
2: No diversifiquemos porque es todo un tema ese.
1: Ahora vamos a hablar, son y 56. Ya ahora vamos a hablar de la Joaquín. Que está buscando anteojos de sol más grandes. Los de ayer no llegaban a taparle toda la cara.
3: Yo no la llevaría al confesionario.
1: Hoy va con un casco de moto directamente.
2: Por ahí se morfa el espectáculo. Si está dos horas hablando.
1: ¿Sabes qué? Pero bueno, también quien vaya al confesionario es como un guiño. Pues si va alguien, tipo, no sé, bueno, obviamente, ponele, va Lali.
3: Bueno, Lali que
1: es como
3: ya habló,
1: una manera de...
3: Lali ya habló, sí, esa Lali, nota de intrusos.
1: Le bajó el precio.
3: La verdad, le bajó el precio. Y habló muy bien, perfectamente podría ir.
1: Sí. Así que bueno,
2: y es un público bastante
3: parecido,
1: similar. ¿No? Sí. Así que vamos a ver qué pasa con lo de Rosalía. Yo me estoy así como expectante. Para mí, alguien...
2: ¿En los recitales?
1: Sí. Alguien que dice, yo voy a ir, ¿y sabes qué? Voy a ir y le voy a decir, Rosalía...
0: Pero ¿sabes qué
1: no
0: pasa?
1: Es así.
0: Uno en una multitud.
3: No hay nada, no lo escucha nadie.
0: Podés tener al lado tuyo un loquito diciendo bu, bu, bu.
1: No, la gente lo va a mirar como deseo, diciendo, digo, siempre hay un roto, ¿viste?
2: La máxima boludez consigo que va a suceder, y yo te lo digo con mi sapiencia, es que mucha gente va a gritar Argentina, Argentina, claro, y va a ser ambiguo. Que no sabe si la están criticando ella o... y ella va a salir, va a decir Argentina, Argentina.
1: Va a desenrollar la bandera que lleva en el bolsillo. El mejor público argentino, voy a decir.
3: Me muero porque en primicia ya, programa de Marina Calabró, el móvil dice abajo, chiquitito, dice tensión con Rosalía.
1: Claro. Oh. Despliegue policial.
3: Tensión. Rosalía se está durmiendo una siesta en ese momento.
1: Está comiendo bombones en la habitación.
2: Babeando la almohada.
3: Tomando una...
0: Totalmente.
1: ¿Sabés qué? Viendo la tintura rubia.
3: ¿Vos sabés que está viendo He-Man? Seguro. Olvídate.
1: Ese sería un gran plan.
3: Porque tensión con Rosalía sería si Rosalía salió y está en el patio Bullrich.
2: Claro.
1: Fue al Malva.
3: No puede salir del shopping. Pero en el Four Seasons, la habitación presidencial. ¿Qué tensión puedo tener? Ninguno alcanza las camas para saltar de cama en cama. ¿O no?
2: Tuvo un intercambio de palabras con Gabriel Oliveira.
3: Claro.
1: Hermoso, hermoso. Lupe, antes de irnos al info, ¿cómo estamos con los likes?
0: Ah, bueno, se empezaron a despertar los bichitos de luz que están del otro lado. Ahora estamos arrancando la cifra con un 7 por delante. 706 me gusta en este momento. Así que los bichitos de luz que recién se están sumando, bienvenidos. Besito para ustedes que están del otro lado. Queremos que nos pongan me gusta en nuestro canal de YouTube.
3: Qué raro.
1: Porque no sé si tomar agua, porque parece que vas a terminar de hablar. Entonces.
0: No, pero no estás escuchando el hilo de la conversación.
1: Sí,
0: entonces.
1: Lo escucho.
0: Les mandé un besito y ahí tu cara fue... ¿Qué hago? Tengo pánico.
2: Hay una semana.
1: No.
3: ¿Pero claro, ¿cuántos somos?
1: 700.
0: No, en este momento 707 y somos más de 3, somos cerca de 3.000 los que estamos. Ya somos 3.000 los que
1: por
0: estamos
1: favor,
0: conectados.
1: Muchas
3: ¿y
1: gracias.
3: Todos a favor
1: eso
3: de Rosalía?
0: No. Bueno, escríbanos en el chat, porque si se suscriben pueden participar gratis del chat. 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Suscríbanse, los queremos leer. Y me gusta, manito con el pulgar para arriba, 743 hasta este momento. Y las visualizaciones siguen aumentando. Somos cada vez más bichitos de luz.
1: Ahora agarró bien. 11.3500, 100.
3: Gustavo, mirá cuántos son en el móvil de Rosalía.
0: ¡Ay, qué tensión!
3: Son 6.
1: Hay que decir que hay un vallado, porque si no rompen todo esto, como cuando hay sesión en el Congreso, ¿viste?
2: Sí,
1: si no vayan el perímetro.
0: Pará, hay solo prensa. No jodamos. Hay solo prensa.
1: Son más los medios. 11 3500 1079. Nos podés llamar, nos podés contar. tenés tu entrada de Rosalía y la vas a ir a ver, a esa anti-argentina, la vas a ir a ver, o no tenés la entrada, pero la querés ir a comprar para ir y cantarle tres o cuatro verdades en medio de su recital.
0: Exactamente.
3: ¿Vos que Martín escucha? Va a estar esperando el sábado eso?
1: No, no, no sea malo, no.
3: Te vamos a decir, Gustavo va a ser primero, te vamos a poner, Martín, no pasó nada.
0: Claro.
1: Pasaste hoy por la verdulería, le dijiste al verdulero, dame ese tomate... Dámelo que se lo voy a tirar a Rosalía.
0: ¿Cuál es el tomate más podrido que tenés
1: claro,
0: en el cajón?
1: Claro, quiero ese.
0: Dámelo a mí.
1: 11-3500-1079. Nos podés llamar y nos podés contar. 5 de la tarde. En punto. Prolijidad total. Lupe, ¿hacia dónde vamos?
0: Hacia las noticias.
1: Muy bien.
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0: 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Lula volvió a responderle a Milei. ¿Vieron la payasada que hizo acá? El presidente de Brasil reaccionó nuevamente a los insultos del mandatario argentino, cuestionó su discurso en San Pablo y aseguró que no entrará en una confrontación personal porque prioriza la relación con el pueblo argentino. Tensión en el juicio por Loan, fuertes cruces, gritos y un cuarto intermedio. La audiencia por la desaparición de Loan Danilo Peña se vio interrumpida tras un duro enfrentamiento entre los abogados defensores y el fiscal Carlos Schaeffer. El tribunal dispuso un cuarto intermedio luego de que la discusión escalara en plena sala. UEFA rompe con la FIFA. Las selecciones europeas no jugarán sus torneos. El organismo europeo anunció que sus 55 federaciones no participarán en las competencias organizadas por la FIFA mientras siga en pie el proyecto para privatizar parte de la Copa del Mundo impulsada por Gianni Infantino. Son las 5 de la tarde en punto, 16 grados 6 décimas es la temperatura en la ciudad de Buenos Aires, 74 el porcentaje de humedad. El viento es moderado, la visibilidad óptima y el cielo tiene pocas nubes.
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0: Estamos escuchando a Glass Animals, pasando con Heat Waves por Yanina 107.9. 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
1: Muy bien, seguimos acá en Yanina 107.9 mientras estamos mirando lo de Rosalía, no para de crecer, ¿eh? Hay mucho periodista editorializando por qué Rosalía no debería presentarse en Argentina.
0: En fin. Casi gracioso.
2: Sí. Asumo que los que están diciendo eso
0: sí
2: están buscando llamar la atención.
1: Sí, ¿no?
0: Entendemos lo mismo, me parece.
2: El paño.
1: Sí, pues para un poco. Te puede gustar, podés no estar de acuerdo, podés decir lo que hizo es grave, pero para un poco, no es para tanto. O no sé, por él, pero para mí no es para tanto.
0: Entendemos que la tipa no emitió una sola palabra al respecto. Ni escrita ni oral.
1: Sí, a mí me puede preguntar si el pedido de perdón me pareció medio absurdo.
0: Sí, fue frío el pedido.
1: Ya están hablando de a pesar de estar cancelada. ¿Cancelada?
2: No está cancelada.
1: No está cancelada por hacer 4 recitales.
2: Sí, va a estar lleno de los 4 recitales.
1: Sí, porque si Rosalía está cancelada.
3: ¿Con Rosalía? Usted tampoco la suelta.
1: Que hubo un periodista,
0: bienvenida a la mesa.
1: No sé si viste, hubo un periodista que pidió.
3: ¿Qué?
1: Pidió anular los recitales de Rosalía.
3: Cancelarla. No estaría pasando porque llegó, ya está.
1: Sí, por eso.
0: Está bien, pero el pedido está hecho.
1: Si Rosalía está cancelada, ¿qué queda para Harvey Weinstein, no? O sea, básicamente, me parece que tenemos que ser más cuidadosos, claro, sí. Bueno, muy bien. 11-3500-1079, escuchamos algunos mensajes que nos llegaron.
4: Hola chicos, ¿cómo están? Qué lindo equipo, como siempre. Esta mesa espectacular, haciendo en el aguante ya hace 2 semanas casi. Me encanta, vamos. Gracias. Este equipo lo da todo. Hola, claro. Lupetera hermosa. Hola, Noriega.
2: Hola.
4: ¿Viste, Noriega? Sí. Hola, Martín.
2: Tú no di todo.
4: Pía, que te amo. Pía. ¿Cómo vas con la dieta, Pía? Bueno, amores,
0: denle a que
4: suscríbanse al canal. Amo.
1: Muchas gracias.
3: Mi dieta está bárbaro, ni probé. No llegué hoy, Martín, porque pasaron cosas, estoy acá. Entonces no pude llegar, pero el profesor, un amor, me mandó un mensaje.
0: ¿Qué te dijo?
3: Y me puso...
0: ¿Cómo se llama?
3: Me puso, hola, se llama José, creo.
1: José. José Gimnasio.
0: A José, creo.
3: José Luis. Uy, tengo un audio.
0: Uy, ¿de José Luis?
1: ¿De José?
3: Dice, Pía, ¿cómo va? Acá José Luis.
0: Ahí va.
3: Vamos a no aflojar.
0: Ahí lo vamos.
3: Queremos ver por acá, presión.
2: Uy, qué presión te metieron.
3: Me puso, entonces yo le puse hola, qué bueno que me estés siguiendo de cerca. Sí, bueno, pude, tengo unas cositas. Martín necesitaba
1: temas de la radio. Me echa la culpa.
3: Ahí me puso, hola Pía, dale, buenísimo, tenés que meter 2 entrenos más esta semana. Sí, ya le dije que mañana voy el sábado.
1: Viernes
3: voy.
1: Y sábado.
3: No, Gustavo, esto de ser Emilia Tía me está
0: es muy sacrificado.
3: ¿Para qué me lo propuse, no? Pero bueno, ahora estoy con el funebrero, perdóname, tengo que mandar las figuras que me faltan.
0: Ay, sí.
1: Yo le dije ayer a mi hija que tiene un piloncito de repetido.
3: Sí, tu hija no nos quiere mandar...
1: Dame
3: ¿Qué
1: la figurita. Ahí está, tenemos comunicado, tenemos en línea a José del gimnasio, ¿eh?
3: Sí.
0: José Luis, querido.
1: José Luis, claro.
3: Pero un amor que me mandó un mensaje.
5: Hola, ¿qué tal? Quería
1: el sábado.
0: Estuvo bien.
1: Es un gran día para ir al gimnasio antes de la salida del sábado a la noche.
0: ¿Qué decís?
3: No salgo el sábado a la noche.
1: Clava gimnasio antes, ducha.
3: Martín, eso no será tu edad.
1: Pilcha.
3: No se sale más el sábado a la noche.
2: No, ya está.
3: Sábado a la noche.
1: Pilcha, fragancia.
0: No, es más, el sábado a la noche no hice planes. Hice el sábado a la tarde. Porque dije, entre las 19:30 y las 22:30, 19:30 comemos tempranito,
1: Eso no te lo creo ni vos. Se sale esa la noche.
0: Antonio, no, sí, claro, estoy diciendo que sí, pero a cenar allí no volvemos a las 4 de la mañana, volvemos a las 1:30, 2.
3: Gente como Antonella, que es gente joven, está muy bien. Yo ya necesito quedarme en casa, tengo que recuperar energía para la semana.
1: No, el sábado noche hay que salir.
3: Bueno, a mí no me
1: va a bailar.
3: No.
0: ¿Vamos juntos?
1: Vamos a bailar.
0: Te sumas con nosotras.
1: ¿Dónde se baila?
0: Hay un montón de lugares.
1: Bueno, vamos.
0: Por la Palermo, Costanera. Villa Crespo, hay fiestas donde compras.
3: Yo quiero fiestas.
1: A la reina, vamos.
0: A mí me gusta tipo las fiestas, onda, no sé, acá en el complejo Armedia, viste que cada tanto hay. Bueno, hay una entradita ahí, vas, pim.
1: Entradita, ya está rasqueando.
0: Claro, sí. Está buenísimo. Mucha cumbia pasan en el...
1: Es ahí, estabas en sex.
0: ¡Ay, tenemos que volver!
1: ¡Qué joda, no hicimos, qué joda el, metimos ese
0: no
1: día!
0: No hicimos el festejo... No hicimos, y se lo voy a recordar a Yanni, el festejo por el aniversario de mi separación, no lo hicimos.
3: Ah, ¿había un festejo?
0: Íbamos a ir a sex a festejar mi separación. ¿Cómo me y contuve? No lo hicimos.
2: ¿No era que ayer nos contaste tu sesión de psicoanálisis?
0: Es verdad, ayer nos la pasamos.
3: ¿Y vos cómo
0: pero
3: sabes?
0: Hubo poco.
2: Pues yo vine ayer.
0: Claro, a leer y comer.
3: Pero ¿y te cruzás con ella? ¿Ya claro.
1: En las tandas de leer y comer escuchaba a Janina.
0: Por eso vi el semblante de un Gustavo radiante anoche.
3: No, yo entiendo, pero en el medio que empieza un programa y ella se va a la casa, ¿hablan de cómo te fue en terapia?
1: No, porque ella es locutora en Calabro 107.9.
0: Claro.
3: Eso sí, pero yo me quedo... Gustavo no estaba ahí.
2: Es mi amiga, le pregunto cómo le fue en terapia.
0: Y yo lo veo después de casi una semana de no verle un churrasquito, nos abrazamos.
2: Primero nos dimos un abrazo.
0: Claro.
1: De esos que no se empatan.
2: Mira cómo revoleó la mano.
0: Manito, manito, manito.
2: Sí, espectacular.
0: Y después, claro, fue, mucho ¿cómo amor. Estás? Y hoy no hablamos de mi sesión en terapia. Le dije, pero no te preocupes porque mañana seguro charlamos.
1: Pero pasó algo, hubo llanto, ¿no?
0: Ayer fue la sesión que menos lloré. Epa. Y fue un cachitito que... Y seguí. Se puso rara la sesión de repente.
1: Bueno, pero bien.
0: Interesante. No, sí.
1: ¿Pero este grupo iba a salir en conmemoración al aniversario de tu ruptura?
0: Habíamos dicho que sí.
3: No sabía eso yo.
0: Que íbamos a ir a Sex a festejar, que cumplía un año de estar separada. Y no pasó nada.
1: No, ¿cómo a Sex?
3: ¿Otra vez a Sex?
1: No, basta. No. Pero, hermoso el espectáculo.
0: Entra conversaciones distintas.
3: ¿Entra Pestañela?
0: Sí, y Anita.
3: Y Anita, la de...
0: La hermana de Lali.
3: Anita, la hermana de Lali, pero la otra chica. Caro, la de... Love is Blind.
0: Ah, esa no la tengo.
1: No la tengo.
3: Y Gustavo menos, pero se la presentamos
2: sí, ahí. No me atraen. Ya estoy hecho yo con Sex.
3: Yo también.
1: Sí, ya fuiste.
2: Fui dos veces.
1: Sí.
0: La tercera es la vencida. La
1: no es que es Disney on Ice, que todos los años cambia el repertorio de canciones.
0: Pero la gente va cambiando, cambia un montón.
2: Sí, sí, cambia bastante, pero ya está. Dos veces y vi las mujeres que quería ver, ya las vi.
3: Sí, ya está. Podríamos buscar otro plan.
2: Excelente concha. Y los hombres también, ¿eh?
3: Podríamos buscar otro plan. ¿Por qué no vamos a una sala de escape?
1: Laser shot.
0: Yo recontra estoy para una sala de escape.
3: Gusto. No. Yo a mí me gustaría llevarte una sala de escape.
1: ¿Qué que
2: vos me querrías llevar a mí?
3: Sala en dos escape. Minutos vos, yo me quedo sentada y vos sabés cómo me
2: bueno.
3: Sí, Gustavo en dos minutos te saca.
0: ¿No? Es que es buenísimo los juegos de lógica.
2: ¿Qué? Ah, juegos de lógica.
0: ¿Ya? Claro, vos estás en ponele. Es como que la puerta de acá se cierra y vos tenés que hacer muchos pasos para llegar a salir. Y a veces te metes en otra habitación, en otra habitación, en otra habitación.
3: ¿Nunca fueron, chicos?
0: No lo puedo creer.
1: No,
3: chicos, es un viaje de ida.
0: Ah, es espectacular.
2: ¿Y que después cómo haces para volver?
3: No, salís por la puerta. Salís.
1: Gastón es el que va a toda la sala de
3: escape. Anto fue conmigo
1: a
3: una. Es buenísimo. ¿Oriana fue una vez a una sala de escape?
0: Y además tenés salas que son las normales, la de tipo de destrabar como, entre comillas, rompecabezas, y después tenés otras que son interactivas donde hay gente. Y hay algunas...
3: La de miedo te aparecen y te asustan.
0: A la que
3: está
0: yo
3: la
0: fui...
3: la de Misión Imposible, tener de Egipto, todo... Es... Se abre, por ejemplo, la chimenea y tiene que pasar por abajo.
0: Claro.
1: Para eso
0: claro.
1: Vamos a unas camas elásticas.
0: Y además tenés que comprar el cuento, porque no sé, te dice, la de Hannibal Lecter. Tenés un asesino suelto que está a punto de agarrarte, vos lo que tenés que hacer es salir de la casa antes que el asesino te encuentre.
2: Ahí está.
0: Esa es la premisa. No te dicen ni cómo, ni cuándo, ni cuál es la lógica del juego.
3: No. Con esa tranquilidad,
0: después,
3: Gustavo no es.
0: Otros juegos donde, por ejemplo, cada sala estás 15 minutos.
2: Estoy.
0: Si resolvés antes, salís antes.
1: Por eso vamos a un paintball.
0: Y si no, te empieza a seguir gente hasta que
3: eso
0: vos...
3: Eso también me gusta.
0: Pero hay que pensar. Paintball. Hay que pensar en
3: te
0: la sala
3: de escape.
0: Te
3: pones el traje y tuk, con...
1: Pa.
3: De colores. Me gusta esa.
1: Sí, empezar.
3: Janina, no sé, no la veo mucho ahí.
1: No, la sala de escape tampoco la veo ya.
3: Sí, la sala de escape la veo. La vamos a llevar. Una pro.
0: Es buenísimo.
3: Es buenísima. La sala
1: para
3: escape.
1: Mí tendrían que combinar
3: una hora
1: sex.
3: Sin celulares y nada, y en una hora te olvidas del mundo. Es terapéutico.
0: Es buenísimo.
3: Otra que podemos hacer es la de romper las cosas.
1: Es así.
0: Esto es lo que tienes, que cada cosa que vos rompés tiene un precio. La botellita de vidrio te sale un precio, el televisor te sale una fortuna.
3: Ah, yo fui de canje, entonces no.
0: Claro. Bueno, yo quería liberar mi estrés. Hice una investigación y claro, sí, cuando vos vas a romper, vos rompés, pero
3: elegí.
0: Hay tarifas para romper cosas. No es lo mismo un televisor que una botellita.
3: Tendría que ser todo libre.
0: Pero no es lo mismo conseguir una botella de vidrio que un televisor.
1: Vamos a tomar algo a la noche, vamos a salir a algún lado.
3: Si vos no tomás,
1: vamos a tomar unos drinks.
0: Hay un montón de bares con juegos de mesa.
3: No, eso me reaburre.
1: ¿Quiero salir?
0: Son buenísimos.
1: No quiero ir a jugar. ¿Por qué tiene que tengo
0: porque
1: que ir a
0: jugar?
1: Porque
0: es otra forma de vincularte y relacionarte con tus compañeros, querido.
1: No.
0: Sí.
3: No me interesa.
1: No, pero ¿qué quiero ir a jugar a la carrera de mente?
3: No. Señor Tango,
0: ¿es buenísimo?
3: ¿No te vas
2: a no.
0: Uy, es muy lindo el espectáculo.
2: No. Me prendí al paintball y al...
0: La sala de escape.
2: La sala de escape.
1: Yo, para mí es paintball. ¿Dónde hay un paintball cerca por acá?
3: La otra es... Yo me prometí que tengo que buscarlo. Es... el camioncito de la pizza.
1: Ese me parece un planazo.
0: Ese es fantástico. La única...
2: Estamos para cuidarnos.
3: Sí, por eso hoy no puedo con la
2: no
3: dieta.
2: No podemos.
1: No, una vez.
2: Yo también tengo que bajar un poco.
1: Una vez el camioncito de la pizza. Una vez.
3: Nos buscan Fitzroy después de... Sí. De cosas, usted se viene a la puerta del canal.
1: Me parece un planazo ese.
0: Acuérdense que eran 6 lugares nada más, así que vamos a hacer caravana con otro auto para ir todos. Y cuando se abre la puerta, comemos todos juntos y después nos dividimos.
3: Vamos a hablar y entran 8, ¿no?
1: Vamos a terminar volviendo a sex. Pero para mí, si vamos a sex, tenemos que ir un viernes y que después hay bailongo.
2: Para. Se habló.
1: Y ahí ya está.
0: Después hay bailongo, Martín. ¡Qué descarado! ¡Qué hipócrita!
2: Se habló de que había espectáculos como sex, pero más salvajes.
0: ¡Ah, Pepito! Pepito nos mandó data. Sí, del, ¿te animás a vivir la experiencia sexual?
1: Sí, parece un montón.
3: Parece un montón.
0: ¿Te animás a ser parte de esta revolución sexual?
1: Ahí está. Sí. Con sex, que era bastante tranquilo.
3: Yo creo que con esto estamos bien. Con la de fiesta. Sex. Sí. Pero hay muchas actividades y muchas cosas. También podemos ir al cementerio de la Recoleta de noche.
0: Es buenísimo.
3: Al tour.
0: Es buenísimo.
3: ¿No te va esa, Gus?
2: No me gusta salir de noche, pero...
1: Che, ¿qué breaking pasó? News.
0: Uy,
1: breaking news.
0: Prepárense.
1: Esto lo pone Pepe. Gracias. Ochoa, justo.
2: Dice
1: mirá,
2: Pepito.
1: Lo invocamos.
0: Y Pepito.
1: Lo compartió. Santiago del Moro, comunicado oficial.
0: Ahí va.
2: Ah.
1: En la mañana de hoy, Cinzia sufrió una caída en su habitación. Fue atendida rápidamente y trasladada a una clínica cercana. Tras realizarse los estudios pertinentes, se comprobó que tiene una leve lesión en sus vértebras que requiere de reposo por algunos días.
2: Uy, pobre.
1: Por tal motivo, Cinzia no podrá regresar a la casa y queda fuera de competencia.
0: ¡Ah, un montón!
1: Esta vuelta de tuerca no la veía venir.
2: No la esperábamos
1: nadie,
2: esta, ¿eh?
1: No.
0: No, no, no, no, no. Esperaba.
1: La verdad, no.
0: Mirá que Cinzia, qué pavo lo que pasó y qué grave que resultó ser.
1: Sí, sí, sí.
3: Che, para que la deje fuera de...
0: Es que si necesita reposo absoluto, en esa casa no puede estar.
1: No.
0: Porque si no, tiene que estar tirada en una cama o en un sillón y con muchísimos cuidados.
1: Y aparte, ahora hay que ver si la producción mete a alguien en reemplazo.
0: No,
1: que ya
0: que
1: creo
0: no
1: que no.
2: Entra Andrea del Boca.
0: Nuevamente.
1: Si metes a alguien en reemplazo o sí, chau, nos vimos, ¿viste?
0: Pero, no, Santiago ya dijo hace un par de semanas
1: sí, que no entraba nadie.
0: No
1: más.
0: Entraba más nadie.
1: Pero no,
3: bueno, pero cuando
1: esto.
3: Pasa esto. No,
0: no,
3: no
0: pero
3: sé.
0: Ya se fue. Ay, no me acuerdo quién se fue. Se fue alguien y no
1: Andrea
0: vino reemplazo.
1: Se había ido.
0: Andrea eligió irse Andrea y no,
1: eligió
0: nadie
1: irse,
0: más la reemplazó.
1: Sí, y no la reemplazó nadie y ahí ya habían dicho: no hay nadie más. No entra nadie más.
3: Cinzia,
1: no,
3: que a todo esto estaba en placa.
0: Sí,
3: porque la placa es McLuff. Hansen, Campanita, Sol, Juanicar, Silly, Cinzia, Luana y Mariela.
1: ¿Anularán la eliminación quizás por esto?
0: No, si se tienen que sacar gente de encima a toda costa.
3: No, no, si vos estás en placa, te fuiste y ya no vas a entrar más a la casa, te van a sacar. La placa.
1: No, no, pero
0: no,
1: digo...
0: la placa es para la gente. No es que ahora se va a anular la placa y dice, bueno, ¿cómo no, vas a ser un participante?
3: La placa no, pero Cinzia la sacás. ¿Para qué
0: de
3: vas
0: placa,
3: a...
0: sí,
1: ah,
0: claro.
1: Sí.
0: Que
1: sí,
0: la
1: sí.
0: Deja sola a Sol, placa negativa, complicado.
1: Bueno. Por eso digo, hay que ver, porque de alguna manera esto te adelanta una semana al final del juego. Hay un participante menos. O a menos
3: no,
1: que.
3: No, no creo.
1: No, por ahí en alguna placa
3: no,
1: van a sacar.
3: No, porque en algún
1: dos.
3: Momento Santiago lo dijo. Hay capaz que en alguna. Puede llegar a pasar que en algún momento se vayan dos en un día.
1: Sí, sí, sí.
0: Ya lo había avisado en otra de las placas.
3: Así que en eso
0: le. Después
3: eso está...
0: les digo cuántos se van. Así que la puerta abierta, que haya más de una eliminación por semana, está.
1: Ah, bueno, hay que ver. Hay que ver.
3: Che, pobre, ¿no? ¿Qué bajó?
1: Sí, la verdad que un garrón. Y aparte de haber sido... En la imagen no se termina...
3: Para que no pueda
1: ver...
3: volver al juego, no es una boludez.
1: No, no, no. Aparte esas cosas, por ahí necesitas reposo una semana y no podés estar... No, no podés. Cama. Sí, sí, se ve querer morir aparte de ella. Porque...
0: A esta instancia, después de...
1: Era una de las participantes...
3: Estoy pensando cómo queda Sol.
0: Y acá se le va una pata muy grande, muy importante, se le va su principal aliada, tiene que reformar su estrategia porque ahora quedarse sola en contra de toda la casa, como estaba antes, entre dos, alguno
3: igual,
0: más,
3: en esto
0: por
3: que
0: ahí
3: contaban, dicen que es, no sé, no las conozco, estamos hablando del juego y lo que pasa dentro de la casa, ¿no?
0: Sí.
3: Que Cinzia es peor que Sol de mala.
1: Ah, ¿sí?
3: Sí, viste que uno piensa que Sol, que...
0: Sí.
1: Cinzia
3: bueno,
1: era peor.
3: Que Cinzia es peor.
1: Era, ya no estamos en el juego.
0: Y con los comentarios que hacía, o sea, tratando de increpar a otras personas con problemas sociales realmente graves como machismo, misoginia, la verdad es que dejó mucho que desear para mí desde su discurso del juego. No la conozco en la vida real.
3: No, a nosotros ha venido, le llevo un montón de veces, es un amor. Divina.
0: Pero utiliza herramientas que no deberían corresponder.
3: Por eso, en el juego van fuerte.
0: Exactamente. Por eso, la vida es otra cosa.
1: Bueno, hay que ver ahora entonces que seguirá todo con normalidad, pero bueno, con Chincia después de ese accidente, que en cámara no se ve demasiado, pero por el grito que pega, se nota que se dio un golpe así como medio violento, pobre, porque son esas caídas que son una torpeza, pero te arruina la espalda.
0: Bueno, fíjate, y voy a hacer un comentario muy llovido de codificación, Gustavito.
2: A ver.
0: Vos fíjate cómo está la energía en esa casa, que no es la primera caída fuerte.
2: Claro. Bueno, lo de Andrea fue espectacular.
0: Andrea dos veces, Silly casi se mata, ahora Chincia con esto, ya había saltado el plato en el ojo de Chincia, que por suerte no le pasó nada.
1: Sí, aparte en una casa donde no es que están trapeando el piso todos los días, ¿no? No es que está... No. Tiene cera, ¿viste?
0: Pero andan comprando pedacitos de piso a lo loco ahí.
1: Sí, sí, sí. En fin, qué lindo. Bueno, muy bien. 11-3500-1079. Escuchamos otro mensaje.
0: A ver.
5: Hola, chicos. Bienvenido a Noriega.
2: Gracias.
5: Soy Andrea de Moreno. Martín, soñé con vos.
0: ¡Ah!
5: Pero no te asustes, porque no es nada sexual. No es el típico soñé con vos y no, después te dicen no me acuerdo. No, yo sí me acuerdo. Era muy flashero. Como que éramos compañeros de trabajo, no sé en dónde, andás a ver. Y en un momento yo, como que estamos en la calle y estabas con tu nena, con Juanita, creo que se llama.
2: Sí,
5: y yo
2: sí.
5: Hablaba con ella y jugábamos un rato, como que le quería hacer upa. Y no sé qué corno le dije a la nena en un momento. Y vos te quisiste hacerle gracioso, como que me estabas cargando y me filmabas con un celular. Como si fuera que yo le spoileé algo a la nena, pero andás a ver de qué, de He-Man, qué sé yo, no sé qué le habría dicho a la nena. Y me cargabas y me grababas, y yo te preguntaba por la perrita, por Anya, no sé, un flashero, no tenía ningún sentido, como suelen ser los sueños.
2: Todas, decía.
3: Bueno,
2: ¿qué? Igual queda como un cargoso, ¿no?
1: Sí, claro. Tipo, yo tuve un sueño muy, muy choto ayer a la noche. No, ayer a la noche.
0: ¿Una pesadilla?
1: Sí, pero esas que te despertás, tipo...
0: Sí.
1: Soñé que entraba, que estaba comiendo con mi familia, entraba un ladrón, el ladrón sacaba un arma de fuego y empezaba como a ver a quién, sobre quién disparaba.
2: Oh.
1: ¿Sí, te despertás con un nivel de angustia? Que sí, porque tengo que soñar.
0: Muy grande. Con la adrenalina a mí.
1: Sí, sí, sí.
0: Uy, un terapeuta sería un picnic.
1: No, muchos
0: con
1: años
0: esto.
1: Ya. Muchos años de esas cosas, de soñar que maneja vos, de a veces soñar que maneja el otro, no. Mucho tiempo, mucho tiempo. Bueno, muy bien, 11-3500-1079. ¿Cómo estamos con los likes?
0: Venimos mejor, se están despertando los bichitos de
1: muy
0: luz.
1: Bien.
0: Estamos a 60 de los 1000.
2: Vamos.
1: Muy bien, vamos.
0: Estamos muy cerquita. Así que, momento de brillar, bichito. 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
2: favor,
0: que tiene que
2: favor.
0: Estar desde cualquier dispositivo, desde el celu, de la compu, del teléfono, desde el televisor. 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
1: Estamos pretendiendo llegar a los 1300 para que hoy haya lectura de tapas, que quedaron pendientes. Sí, por favor.

0: por esta guerra del odio, por esta pelotudez que hacen muchos.
1: No te rías.
0: Bancá a Rosalía porque te va a dar un show que vas a recordar toda tu vida. Te banco, Gustavo, aunque no te guste Rosalía. Te banco, Martín. Te banco, Lupe. Y te banco, Pía. Los quiero, los banco hasta el fin del mundo.
2: Gracias, Richard. Qué lindo. Richard. Bueno, recomendación.
3: Bueno, hay que ir a ver a Rosalía, ¿eh?
4: Bueno, pero es un banquete este tipo.
3: Hay que ir a ver a Rosalía.
4: La
3: vamos,
4: verdad que escuchás el
3: las
4: tape,
3: relaciones con
4: cada
3: España.
4: Cada 15 minutos vas cambiando, depende.
3: El talento ibérico, no sé. Qué lindo, Rosalía. Un gran show. Hay una coreografía que está muy buena, que hace con un montón de bailarines y bailarinas que tienen como guantes blancos.
2: Sí.
3: Y, pero están vestidos de negro, entonces como que se confunden con el fondo. Esta vos ves a Rosalía con un montón de brazos que van haciendo coreografías y la levanta. Y vos ves los brazos solamente.
2: Es espectacular esa parte.
3: Está muy bueno, imperdible el show de Rosalía, la verdad. Hay que ir, hay que ir.
1: Hay que ir.
3: Hay que ir, ahora vamos al hotel y la saludamos y todo. Y con un abrazo sellamos. Le ponemos fin a esta rivalidad. ¿No te parece un lindo mensaje?
1: Me parece un mensaje hermoso.
3: Qué lindo, entonces. 11-3500-1079, escuchamos otro mensaje.
5: Hola Martín, hola Bichitos de Luz, ¿cómo les va?
2: Muy bien.
5: Yo no tendré entradas para ir a ver a la Rosalía, porque creo que me sé dos temas con suerte, pero ya tengo mi entrada para ir a ver Spider-Man el domingo.
3: Muy bien.
5: Ya sabes que tengo que hacer mi único plan productivo en todo el fin de semana. Así bien. Que nada, les mando un besote.
3: Muchas gracias. También me parece otro planazo ir a ver Spider-Man.
2: Sí.
3: Metes Rosalía, metes Spider-Man. Todo muy lindo, está todo perfecto. Y listo, y nos llevamos todos muy bien. 11-3500-1079, nos pueden llamar, nos pueden contar si van a ir a ver al talento de Rosalía, la verdad, un artista de primer nivel, si van a ver Spider-Man, o si están detrás de todo esto de Gran Hermano, de la caída de Chincia y demás. Lupe,
2: sí.
3: Muy bien. No te pregunté nunca el clima, no te pregunté nunca cómo iba a estar en los próximos días.
2: Qué
3: nos
2: barbaridad.
3: Quedó pendiente
4: eso. La lluvia nunca llegó, Lupe.
3: No.
2: Es que mañana llegaría la lluvia. Hoy tenemos en este momento 16.5 de temperatura, bastante humedad por cierto, mucha nube en el cielo, la máxima ya la pasamos y empieza a bajar, que fue de 18, esperamos mucha nube para el resto de la noche de hoy, la madrugada también de mañana, y atentos, porque a partir de la mañana, de mañana viernes, tormentas aisladas con mucho viento, viento fuerte va a ser. Durante la tarde y la noche va a ser el peor momento, y esto no es joda, porque las tormentas van a ser fuertes, con un porcentaje muy alto de precipitación. Viento fuerte y además ráfagas. Viernes a la noche, guárdense. O vayan a un lugar a resguardo. No hagan actividades al aire libre porque se van a volar y se van a empapar. Mañana la máxima va a ser de 20 grados, o sea que va a ser bastante alta. Y el sábado, el agua va a seguir durante las primeras horas del día, madrugada y mañana, pero...
4: Tengo que ir al gimnasio, Lupe.
2: Pero cerrado el gimnasio.
1: Sí, para llegar.
3: Sí, no, es una
4: tarde. Gracias,
2: Gus. Pero yo entreno hasta con llovizna.
4: Bueno, vos.
2: Y bueno, se puede,
4: pero la
2: se
4: gente
2: puede.
4: No es igual.
2: Se puede, se puede. Tiene,
1: la diversidad
2: tiene,
1: humana.
2: Tiene como su romanticismo la lluvia.
4: Bájate, joder.
2: Bueno, es como... Pero además, psicológicamente vos decís... Estoy haciendo un doble esfuerzo. Soy espectacular, te decís a vos misma. Soy espectacular que tengo la voluntad
1: eso
2: de ir con lluvia.
1: Eso aprende en biodecodificación.
4: me saqué el curso de Wanda, Gus.
2: Ah, es verdad, lo estuvimos compartiendo el otro día, te lo perdiste. Gustavo, te perdiste
4: pasar.
2: Un montón de cosas.
3: Ah, hoy salió...
4: No
3: okay.
4: Tengo el diploma todavía.
3: Perdón.
4: Capaz que el martes ya lo tengo, pero no puede terminar.
1: Te pido por...
4: ¿Querés que te lo pase?
1: Que me mantengas al tanto, sí.
3: Hoy Luis Gasulla sacó a Auque.
4: ¿El abogado?
3: No. Una vez que voy a hablar en serio. No, el tipo al que Pichirilo le
4: sí,
3: puso
4: perdón.
3: El arma y todo.
4: El que estaba en el hotel.
3: Claro, el que estaba en el auto.
1: Le hicieron la cama.
3: Sí. Uh-huh. Y dijo que Jessica, ¿sí? ¿A quién le quiere vender el cuento que no sabía nada? No hay chance que no supiera nada.
4: Igual no pasa nada. Estamos igual que Gustavo se fue a Mar del Plata y volvió y todo es igual.
2: Sí.
3: Bueno.
2: Básicamente.
4: Digamos, no hay que novedades.
3: Sí, bueno.
4: Estamos feria igual.
3: Sí.
4: Creo que
2: claro,
4: el lunes.
2: Bueno, solo emergencia.
3: Solo emergencia. Bueno, muy bien. 11:30 de la tarde.
1: 11:30 de la mañana. Vamos.
3: 11:30 de la tarde. 5:30 de la tarde. En punto. Momento de que Lupe.
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2: El gobierno utilizará las alertas migratorias para impedir el ingreso de extranjeros que hayan difundido mensajes anti-Argentina. Migraciones utilizará las bases y controles vigentes. Si el mensaje de odio se produce dentro del país, el monitoreo y la detección estarán a cargo de las fuerzas federales.

0: Lula habló tras los insultos de Milei y dijo: ustedes vieron la payasada que hizo aquí. El presidente brasileño se refirió en duros términos al mandatario argentino tras los cruces en el fin de semana y aseguró que prefiere mantener la relación institucional. La UEFA anunció que dejará de participar en las competencias de la FIFA. La entidad europea comunicó que mantendrá esa postura, mientras Gianni Infantino insta con habilitar el ingreso de inversores privados para explorar los derechos comerciales de los torneos.
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0: Cuando pasaron 31 minutos de las 5 de la tarde, 16 grados 5 décimas es la temperatura en la ciudad, 77 el porcentaje de humedad. El viento es leve, la visibilidad óptima y el cielo tiene muchas nubes.
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0: Black Eyed Peas sonando con I Got a Feeling por Yanina 107.9 cuando pasaron 38 minutos de las 5 de la tarde.
1: Bueno, muy bien, seguimos acá en Yanina 107.9. Vamos ahora a hablar de una ruptura, una separación y también después de la palabra de su protagonista. Ya está, ya se había dicho, ayer hubo comunicado, Luke Ra y la Joaquí le pusieron fin a la historia de amor. Acá, en realidad fue Luke Ray que le puso fin a la historia de amor.
2: Le voy a contar a Gustavo que a vos no te interesó nada. Leíste el comunicado rápido, sin ganas. ¿Te acordás, Lupe?
0: Sí, sí, sí, verdad.
2: Quedó muy largo, encima, bueno, hasta acá. Dijimos, pará un poco, es re importante un comunicado de dos personas que se separan después de 2 años. Ellos que son dos personajes, no lo hagas así nomás.
1: El amor es eterno mientras dura, decía Ismael Serrano.
3: Mira,
2: okay. Y a la noche pasó
3: me dejaste
2: algo,
3: pensando.
2: Todavía me estoy recuperando.
1: A la noche fue la Joaquí. Anto, ayúdame. El programa en el que estuvo ayer la Joaquí, ¿no es un programa que va los sábados? Bueno,
2: sí,
1: pero el especial fue cuando se enteraron que la Joaquí... Ah, ya estaba anunciado. Bueno, qué malicia, con qué cinismo pienso. La Joaquí forma parte de un programa en Luzu que va los sábados, que ayer tenía una edición especial que cayó justo, pobre la Joaquí se había querido morir... Justo el día en el que se había blanqueado esta separación, así que la Joaquí tuvo que ir con unos anteojos de sol gigantes para que le oculten sus ojitos en compota, seguramente de tanto llorar por amor. Y tuvo unas palabras muy lindas, en realidad habló un montón, que las podemos escuchar, claro.
2: Ay,
1: que
2: sí.
4: Gustavo, separé. Yo una vez me enamoré de una persona que tenía todo y era muy difícil hacerle un regalo especial. Entonces sentí que el regalo más caro que podía hacerle era una carta de amor. Y en esta situación en la que nos era tan fácil entendernos, nuestros idiomas de amor estaban hablando distinto, releí esa carta de amor que escribí y decía que yo lo elegía ver de la manera lo que lo estaba viendo y quererlo como lo quería, incluso si todo, incluso si nada, incluso si un día no me elegía a mí. Porque el amor es libre y el otro es libre de no elegirte más y eso no lo hace una mala persona. Yo sé que hay mucha gente que también disfrutó conmigo encontrar el amor. Yo nunca había vivido un amor así. Yo me enamoré perdidamente. Él sigue siendo totalmente el amor de mi vida.
1: Upa, se quiebra en vivo.
0: Y ay, la amo.
2: Por eso no, yo también
4: realmente
2: la amé.
4: Quiero que sea feliz independientemente de que esa felicidad ya no sea yo.
2: Conmigo,
4: y lo dejo
2: no me elegí,
4: con el mismo amor que lo vi llegar y también me gustaría aclarar que no es culpa de nadie más que...
1: Ahí lo trago,
4: que
1: no, no
4: hay terceros en discordia, nunca tuvimos celos, tuvimos la relación más sana del mundo. Tal vez por eso me cuesta tanto soltarla. Yo nunca había amado. Sí, yo me quería casar.
0: Más,
4: yo estaba muy enamorada.
3: No, me muero.
4: No nos dio el timing.
2: ¿En serio?
0: Es hermosa.
3: Me muero, el final es espectacular.
0: ¿Tú una ganas de abrazarla?
3: Que ay, por favor.
2: Todos querían hacer como Beba. Me dio miedo escuchando... Y que él ponía te parte el alma.
3: No, entonces yo me quería casar.
2: Esto da la información, esto coincide con lo que contaba Yanina.
1: Esto subraya una intensidad notable.
2: No, que se fue, que fue a Madrid.
3: Compró Joaquín.
2: Yo también.
0: Claro, tiene una historia de vida recontra dura. Y por fin encuentra un amor sano. No lo querés dejar. Ella la pasó como el traste antes.
1: Que tiene hoy la
0: no tiene que ver con un amor sano. No tiene que ver con un amor sano.
1: Bien básico el tipo, ¿viste? Bien básico.
0: Puede recibir 1.000.000 de ofertas. Obvio,
1: los
0: es una diosa total.
1: De jugadores de fútbol, que también la van a querer.
5: Sano. Ese del gorro.
0: ¿De dónde? ¿Con qué argumentos?
1: Bueno, lloró la Joaquí, muchos y muchas aplaudían la sinceridad de sus palabras.
3: Muy lindo todo.
1: Lo sano y lo, a ver, lo bien curado o lo bien que está cicatrizando esa herida, que igual va a estar un rato largo.
0: Y sí, esto recién arranca.
1: Shakira con esto te hace 3 discos. Y 4 4 canciones de mundial.
3: Pero sí. No, porque no hay rencor.
1: Necesitas...
3: El rencor para hacer discos.
1: Karina, con esto la princesita, claro. Que sí ha llorado por amor, la princesita.
0: Sí.
1: Y sí merece un amor lindo. También, mucho tema metía con estas cosas.
0: Sí, la Joaquí, para los dos seguramente lo van a capitalizar, porque más allá de que fue Facu el que decidió terminar la relación, lo más probable es que él también le esté pasando muy mal.
1: Facu, sí.
0: Se llama Facundo, Lucra,
2: sí,
0: chicos.
2: Se llama Facu, sí, sí. Y en el comunicado lo llama como Facu, me parece bien.
0: Que ustedes sean unos ignorantes, no, les pido por favor que no me sigan arrastrando.
3: ¿Estás diciendo Facu?
1: Claro,
0: no, Facu,
1: ese es el metamensaje. Bueno, le cree, obviamente uno le cree, está angustiada, está triste. Cuando alguien se separa, cuando te dejan y vos insistís con que la relación fue sana y libre, ¿estás remarcando algo que decís? ¿Para qué lo remarcas?
3: ¿Por qué no. Ese comentario de mierda?
0: No es tan común una relación sana, ¿eh?
1: Bueno, pero...
0: Y es alarmante eso. Celos excesivos, control, posesión. No es fácil tener una relación sana.
1: ¿A ella la han señalado como una persona así un poco celosa, un poco posesiva en algún momento?
0: Insegura. Y definido por ella misma.
2: Igual, ¿por qué tenemos que ir ahí en vez de quedarnos en lo que ella lo
3: sí,
2: que
3: estoy
2: dijo?
3: De acuerdo con Pía.
2: La verdad, una chica que está re...
3: Estás tirando ahí, barro en
2: sí,
3: un lugar que es feo.
1: No me pongan en ese lugar.
3: Pero
2: sí,
3: se pusiste que... solo, flaco.
1: Sí, no sé.
2: Intenta, no sé. Intenta como puede contar como una historia donde reconoce que él, la de, él termina la relación, donde ella quería seguir, donde dijo, yo me quería casar, yo quería... Me enamoré como nunca me enamoré. A mí me partió el alma.
3: No, no sigas porque me voy a poner a llorar de
2: no,
3: nuevo.
2: No, pero la verdad
1: todos
2: es que
1: blanditos.
2: Me...
1: Todo
2: y como esto no termina acá, chicos...
0: Qué descorazonado.
2: Hay un nuevo comunicado de otra famosa.
0: No. Uy, ¿otra ruptura?
2: No, no, venimos.
1: Jodeme que la piba la otra, Tulia
2: Yo
1: Costa.
2: Yo me quería casar, no, Tulia Costa, no.
3: Nancy Paso.
1: Señalada como una posible
0: tercera
1: coprotagonista. No, no decimos tercera en discordia. Lo mejor siempre dice que no hay que usar esos latiguillos. Una posible coprotagonista de esta historia en lo afectivo.
2: ¿Dónde es que pata muy amigos, la ¿no? En realidad es que soy muy amigo con él.
1: Sí.
0: Tuli.
2: Sí, ella tenía celos, pero bueno.
1: Porque no sé. Parecía, ¿Yanina no contó esto? ¿Quién contó? Que, claro, era muy amigo y a ella un poco le molestaba y al punto que... No, no lo dijo Yanina, lo vi en otro lado. Porque no estaban las historias en negro con la tipografía blanca. Era que decía que le molestaba que durmiera con Tulia Costa, para que durmieran onda amigos.
2: Claro, entonces la preguntaba a Pepe, ¿a ustedes les molestaría? Dice, si mañana le decían a Sarina Vélez que tu marido día estuve con una amiga.
1: ¿Alguien durmió con una amistad del sexo opuesto alguna vez?
2: Y algún momento cuando era más chica, seguro. Ahora no.
1: ¿No?
2: No. ¿Verdad? Y aparte, ¿cómo se va a dar? Che, Martín, ¿te venía a dormir a casa? No sé, no entiendo.
1: No, no, pero por ahí siendo adolescente suceden esas
2: sí,
1: cosas.
2: Sí, pero...
1: Por eso. Bueno, no te digo ahora a los 32.
2: Bueno, el otro comunicado que tengo acá entre
3: sí,
2: manos.
3: Eso. Nancy Pasos, ¿qué pasó?
2: No, es de Esther Expósito.
0: No.
2: ¿Eh? ¿Sabés quién es?
1: No, me digas que se separó.
2: En los últimos meses y especialmente estos días han circulado en redes sociales titulares e información falsas y difamatorias sobre mí y mi vida personal que nada tienen que ver con la realidad. O lo que soy.
1: Pareja de Mbappé, repasemos para si alguien no sabe.
2: Bulos absurdos creados con el fin de ensuciar una historia entre dos personas y herir mi dignidad. No todo vale y esta vez me veo obligado a poner aquí el límite y actuar con herramientas legales contra los responsables.
1: ¿Pero qué dijeron de Esther Expósito?
2: Porque me está escribiendo Juli, que conoce esta historia.
0: Reina.
2: Porque decían, no quiero, no sé si repetirlo, porque tengo miedo que me vaya con acciones.
1: ¿Retuiteó algo en contra de Argentina hasta el expósito, como Rosalía?
2: Porque Esther le decían que estaba por plata, lo dice Juli Argenta esto, le decían que ella estaba por plata con él. Se ve que esto, fíjate un poco, Lupe,
1: pero
2: los últimos
1: expósito.
2: Titulares.
1: Está en
2: el último tiempo para que ella salga y haga esto, pues es una chica de perfil relativamente bajo, ¿no?
1: Pero es una actriz en España, es una actriz muy importante. Ella estuvo mucho tiempo en pareja con el actor uruguayo que trabaja mucho acá en Argentina y de quien ahora no recuerdo el nombre, el del Marginal, el que es...
2: Cielito, no.
0: Diosito.
1: Diosito.
0: Ay, se me fue
1: Nico Furtado. Ahí está, Nico gracias, Furtado. Gracias. Ella estuvo mucho, pero en España es una actriz tipo de primera línea. Sí. No es que es una tirada, que está por plata.
2: Parece que la grababan haciendo compras en Miami, me cuenta Juli, y le ponían ya está aprovechando toda la plata en Miami. Entonces parece que en un montón de videos. Que
1: estaba
2: así,
1: en un sale de Miami.
2: Como que estaba usando la plata de él.
1: Claro.
2: Entonces ella. Porque es raro que la verdad que ella. Jamás se expone de esta manera para tener que hacer esto. ¿Estás encontrando algo que la tenga como protagonista?
1: Pero acciones legales.
2: No.
1: Ahí estamos viendo Mbappé in Miami con Esther Expósito.
2: Para que diga eso. A ver.
1: Igual por ahí es alguien de mecha corta que a la primera que dicen alguna que no es. Dice,
2: no, es
1: che,
2: que. Es,
1: ¿qué acciones legales puedes decir contra alguien? ¿No estará por plata? ¿Qué vas a hacer?
2: Bueno,
1: un juicio.
2: Hay algo para que sal...
0: Lo que ella dice es que, bueno, en los últimos meses y especialmente en estos días han circulado en redes sociales titulares e informaciones falsas y difamatorias sobre mí y mi vida personal. Esto de que está usando la plata del otro, a ella le incomoda o es una difamación porque debe ser su propia plata, su propio dinero. Entonces, a ese tipo de información me parece que se refiere.
1: La verdad que no tenemos paz, ¿eh? después del llanto de la Joaqui, la visita de Rosalía, una artista anti-argentina, hay que decirlo.
2: Ah, le hicieron muchos videos con IA.
1: Ah, dice, bueno, claro, ahí tiene otro cantar, por eso. Bueno, sí, ahí tiene otro cantar. Es una actriz que, viste, tiene así como sus fans, viste, libidinosos que hace. Bueno, igual, ¿vieron lo de Carmen Barbieri hecho con IA, con el padre?
2: Sí, ella se emocionó mucho.
1: Ella se emocionó mucho. A mí me sigue pareciendo como una cosa de mal gusto.
3: Lo peor.
1: Entiendo, ahí es la propia Carmen Barbieri que se emocionó con su propio video. Pero a mí me sigue pareciendo como...
3: El uso más siniestro de la inteligencia artificial.
1: Sí, me parece que no sé. A mí me parece como de mal gusto.
3: Totalmente, sí, ¿viste? Sí. Porque aparte es... Nada, es hacer algo artificial de una cosa muy... Muy sagrada, ¿viste?
1: Sí, el otro día creo que Tomás Balmaceda hablaba sobre la obsesión de los humanos a lo largo de la historia con vencer a la muerte de alguna manera y con perpetuar a los seres queridos e imaginarlos por ahí en distintas circunstancias que no llegaron a vivir. Pero vos, a una edad adulta, abrazándote con... Porque aparte, si vos perdiste un familiar, vos esos recuerdos los tenés... Según la edad que vos tenías,
3: vos
1: lo imaginás con la edad en la que la que lo compartiste, ¿no? A una edad en la que no te llegó a conocer, ¿viste? Claro.
3: No, ¿cómo? Es horrible y es pura negación, ¿viste?
1: Sí,
3: puro
1: rechazar
3: algo de lo inaceptable.
1: Lo inaceptable. Bueno, muy bien, última tanda acá en Yanina 107.9.
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6: Es la hora 17:53 minutos.
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6: La temperatura, 21 grados, 6 décimas. La humedad, 93%.
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0: Taylor Swift pasando con Style por Yanina 107.9. Uy, pasaron 55 minutos de las 5 de la tarde. ¿Sabían eso?
1: Lo vamos.
0: Sí, ya está. Ya está cocido esto.
2: Ya está. Listo.
0: Te pido, por favor, que no te emociones tanto. Me hace mal.
2: Bueno. Estaba ahí atento. Atento a lo que están pasando porque están todos los medios ahí atentos a Rosalía, ¿eh?
0: Hay tensión.
2: ¿Hacemos tapa de revistas?
3: Ah, pero por supuesto.
2: Claro, revistas. Que sí.
4: Muy bien. ¿Estamos listos?
0: Revistas.
4: Soy Yanina. Llegó la revista Caras. Y en este caso la revista Caras tiene en su tapa, ¿quién? ¿Quién? Diría Yanina, una producción, pensado, fotos nuevas. Porque Brenda Snicker, que va a llegar acá para hacer su espectáculo junto a...
0: Laurita.
4: Esquivel, muy claro. Bien, porque revistas. Son las ex Patito Feo.
0: Sí.
4: Van a estar acá, dice el verdadero rockstar, hoy es el que se cuida. Bueno,
1: ay, qué interesante.
4: Quería, Yanina, ¿qué querés decir? Que Día no se entendió en el título de la revista, la producción divina, la chica divina, pero este título no nos suma para nada. La verdad, una porquería. Porque a los 34 años, la ex Patito Feo redita el éxito de su infancia. ¿De qué infancia me estás hablando si no conoces cómo es la infancia de la chica?
0: Caramba.
4: No sabés, la infancia de otro, no de
1: claro,
4: ella misma.
1: Correcto, bien.
4: En un show junto a Laura Esquivel, soltera y recién llegada de su gira europea, te cuenta cómo cambió su relación con el éxito. ¿De qué éxito me estás hablando, querida? Si volviste a algo que habías hecho antes. Esto diría Yanina Latorre. Perfecto, arriba dice Wanda Romance, la italiana en plena batalla con Icardi. Bueno, listo, Wanda, me tiene cansada esta novela.
0: Revistas.
4: Siempre va a quedar viejo, señores. Cualquier cosa que ponga de Wanda, porque cada dos minutos hay un material nuevo. La importancia de esta etapa sería las nenas de Wanda no pueden salir del país.
0: Revistas.
4: No, esto que está tomando sol como si nada le importara todo el quilombo que se está armando.
0: Caras.
4: Recuerden que esto lo dice Yanina. Y después dice Pampita y Vicuña de vacaciones ensamblada. Bueno, lo mismo de siempre, una foto sacada de Instagram, acá no hay producción.
0: Tapas.
4: Máxima hace historia como reina del orgullo, pero basta. ¿Qué tienen con Máxima la tapa?
0: Realiza.
4: Decime una vez más, si no es sola de cara, sola de cara, todo el tiempo está Máxima, la verdad. No da.
0: Caras.
4: Buah, y esta la quiero mucho. Diría Yanina también.
0: Revista.
4: Esta la quiero mucho, me parece que está buenísima una producción que la tiene a quién,
0: a
4: la dueña de las mañanas, a la señora Georgina Barbarossa.
1: Muy bien, Georgina, tiene un gran equipo.
4: Dice, esto me banco, producción linda, vestida de negro y blanco, mira cómo se nota el gimnasio, Georgina divina, que vuelve a la tapa de una revista Gente después de mucho tiempo.
1: Mira.
4: Hoy me siento plena.
0: Gente.
4: Recé mucho para recuperar la alegría. Bueno, Geo,
0: Georgina.
4: Todo bien, pero ¿qué tiene que ver Dios con todo esto?
1: Sí.
4: Podría decir las mañanas, no sé, me cambiaron la vida. Esto diría yo.
1: Diría Yanina.
4: La verdad que la tapa pía diría, qué divina que estás. Esta barba, me encanta el título, recé mucho para recuperar la alegría, es verdad, reza.
0: Revistas.
4: Ella antes de entrar al programa reza.
1: ¿Reza?
2: Ah, mira.
4: Antes, ella en el pasillo, para que no te la encuentres antes, porque 9 y 10 a veces me toca rezar. Yo le digo, pero me quiero ir a sentar.
1: Claro.
4: Entonces dice, no, espera, Padre nuestro, que estás
2: haciendo. Oh, ahí está.
4: Sí.
0: Gente.
4: Por eso Dios
1: porque te involucra.
0: Bueno, Dios, eso,
4: sí,
0: por eso cierra como cierra.
2: Es grupal.
4: Pero entro. No, pues está con la productora, con Roxy, que la va acompañando, van rezando. Agradezco a Dios, al trabajo, a la mañana.
2: Está bien.
4: Sí, está muy bien.
0: Revistas.
4: Bueno, banco, como siempre, la producción de Gente. ¿Qué te
0: Gente.
4: Puedo decir?
0: Tapa.
4: Mayo, estás...
0: ¿La evaluación?
4: No.
2: Bueno, probó
4: me
2: Gente.
4: Me quedo siempre con un sabor amargo.
1: No.
0: People.
4: La verdad que nunca llegan al tope de...
1: Pero Yanina, sos muy exigente.
4: Pero no, así está la industria, así
2: ahí
4: está
2: va.
4: La industria.
0: Revista Gente.
2: Bueno, muy bien, entonces. Nos quedamos con la Gente.
0: Con People. Ninguna de las tres.
2: ¡No!
0: Eso no quería. Yanina no se quedaría con ninguna.
2: Claro. ¿Y Pía?
0: Con todas. Claro. El negocio tiene que subsistir, por favor.
2: Bueno, muy bien, nos vamos despidiendo de este hermoso Yanina 107.9. Antes le quiero agradecer a Leo, nuestro amigo de Nueva York,
0: Leo.
2: Nos mandó también meriendita y nos mandó una carta hermosa que mañana vamos a leer. Y mañana vamos también a degustar la merienda que nos mandó Leo. Leo, gracias. La verdad que siempre nos está malcriando. Muchas, muchas gracias. Leo, te queremos mucho, así que nos manda comida, así que más alegría todavía.
1: Gracias,
2: mañana vamos a leer la hermosa carta que nos mandó. Nos vamos con cuántos likes, Lupe.
0: En este momento, en este preciso momento, en nuestro canal de YouTube, El Observador 107.9, para los que se suscribieron, hay 1.134 me gusta.
2: Está bien, vamos.
0: Pescan bien los bichitos, los bancamos.
2: Bueno, nos despedimos nosotros hasta acá. Se quedan con Calabró 107.9. Muchísimas gracias por los mensajes en el chat. Muchísimas gracias por los mensajes telefónicos y por estar del otro lado acompañándonos y haciéndonos el aguante. Nos reencontramos mañana a las 4.
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3: Es la hora 18:14.
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3: La temperatura 21 grados, 6 décimas. La humedad 92%.
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3: Es la hora 18:29 minutos.
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3: La temperatura 21 grados, 6 décimas. La humedad 93%.
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0: Dua Lipa pasando con New Rules por Calabro 107.9. 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
1: Cine y serie 107.9, nos encanta y estamos en el 11-3500-107.9 y tenemos muchos temas, no sé ni por dónde empezar. Jean Livares, se viene
2: Marina.
1: A la cadena presidencial.
2: Terminó de grabar el presidente cerca de las 5 de la tarde, arrancó a las 4 y viste cómo es esto. Tenían que ordenar a todos porque no es el presidente solo, ya primer dato. Es el presidente.
1: Que pone toda esa guardia pretoriana de ministros.
2: Toda la mesa política, Santiago Bausili, Toto Caputo. Bueno, creo que también va a estar el canciller Pablo Quirno. Y va a ser, según marcan los acreditados de la Casa de Gobierno, que pudieron tener acceso a alguno de los protagonistas, una cadena nacional muy fuerte, donde el presidente va a hacer un repaso de la política. Es decir, no es solo el anuncio de la reforma de la Carta Orgánica del Banco Central, algo que venimos ya comentando durante la semana, sino que modo campaña, modo 2027, el presidente va fuerte contra la oposición. Así que prepárense que será un mensaje de entre 20 y 26 minutos. No me saben especificar bien porque tienen que editarlo, Marina. Estar en ese trabajo en este momento. Uh-huh. Pero ya se grabó mega mensaje del presidente a las 8 de la noche en punto.
1: Muy bien, después profundizamos un poco, pero básicamente es por la reforma en la Carta Orgánica del Banco Central.
2: Va a explicar eso.
1: Y será como una suerte de prelanzamiento de campaña.
2: Me parece que
1: de
2: es
1: reelección.
2: Eso, ¿eh? Sí.
1: No digo que lo diga explícitamente, falta un montón, pero que se decodifique políticamente así.
2: Yo creo que sí. Este va a ser el puntapié inicial después de recorridas por el país. Bueno, después te cuento.
1: Es batalla cultural
2: detalles.
1: Esto del Banco Central.
2: 100%.
1: 100% batalla. No, probablemente
2: igual que
1: no
2: el decreto, todavía
1: claro.
2: No les hablé.
1: Claro.
2: Del decreto. Porque claro, todavía la gente no lo entendió muy bien. Pero se va a armar un revuelo, Marina. Hoy ya había algunos canales de noticias con debates.
1: Con el decreto sobre la expulsión de aquellos que expresen comentarios discriminatorios hacia la Argentina
2: si
1: o los
2: vos,
1: argentinos.
2: Mejor dicho, si un extranjero sí. Que está o quiere llegar al país o que reside en la Argentina y detectan un mensaje de odio, puede ser causal de que te revoquen la residencia y te expulsen del país.
1: Sí, ese... polémico si
2: algunos
1: se implementa.
2: ¿Cómo van a implementar esto? ¿Cómo lo van a instrumentar?
1: Sí, bueno, yo pienso lo mismo. La implementación es de difícil a imposible. Pero bueno, es casi una declaración de principios. Me parece que es más batalla cultural que una política pública que pretenda ser implementada. Mi sensación.
2: Pero allá hay un decreto en curso que a partir de mañana rige en todo el país.
1: Obviamente. Bueno, 11-3500-107.9, vamos a hablar con ella. Porque, bueno... está en todas, la verdad. Ayer la vi con Cristalina Georgieva dándole clases de tango. Además hizo un show descomunal. Y yo pienso, esta mujer se reinventa todo el tiempo, siempre con nuevos desafíos. Y ayer uno jodido, porque pensar en la directora gerente del Fondo Monetario Internacional bailando tango, bueno, la verdad que es una osada. Hizo un show privado para ella y además le dio así la clase básica. Y ahora le voy a hacer una pregunta clave, porque ella en alguna época, año, no sé si se acuerda, yo me acuerdo porque bailar con Mora Godoy, como no me voy a acordar, pero allá por el 2004 me dio una clase privada, hacíamos un programa que se llamaba Hechiceras del Espectáculo, en un escenario, y le voy a preguntar quién aprendió más fácil, si Cristalina o yo. La respuesta es bastante obvia. Hola Mora Godoy, ¿cómo estás, hermosa?
3: ¿Qué haces, Marina? ¿Pero en qué encrucijada me estás
1: no,
3: metiendo?
1: No, decí la verdad. ¿Sí? Yo no sé si te acordás. Soy de madera, no lo que sigue. O sea que Cristalina seguro que lo hizo mejor que yo.
3: Voy a decir que sí, porque lo que aprendió en 10 minutos ¿viste? No se puede creer, te juro.
1: ¡Qué genial! Escúchame, pero ¿baila?
3: Es que no bailaba tango, no quería aprender y realmente lo aprendió 4 pasos en muy pocos minutos. Aprendió el básico, el 8, el giro, el gancho, ¿no? Ay, impresionante no. La velocidad de su cabeza.
1: Bueno, es que es eso, es más allá de la ductilidad física o de la aptitud para el baile, es cabeza el tango, ¿no?
3: Sí, también bailaba, porque cuando terminó el show nosotros tenemos un tango que es de otros aires, que es muy, muy... te llama a bailar, porque es tango electrónico, es un tango nuevo, muy divertido, que tiene mucho ritmo, y se paró a aplaudir mientras nosotros saludábamos a aplaudir y se mandó a la pista. directo.
1: Mirá, sí. Ahí estamos viendo, para los que están en YouTube, bueno, imágenes del show fabuloso y súper íntimo, vamos a decir.
3: Sí, exclusivísimo.
1: Y ella, no quiero decir desatada, pero desatada, ¿viste?
3: Estaba contenta, estaba relajada, ya había terminado toda su parte de trabajo y su agenda estricta que ha tenido en Argentina, entonces era lo que ella quería hacer, que lo dijo bien claro cuando entró a nuestro lugar que se llama Casa Mora.
1: Qué lindo, bueno, divino tu espacio. Y escúchame, ¿cómo fue? ¿Cómo te contactan? ¿Cómo llegan a vos? Bueno, vos tenés fama internacional, pero bueno, te llamaron a vos.
3: Se contactaron directamente a través de nosotros, el sitio web es moragodoy.com y ahí tenemos un celular de contacto que es de mi productora ejecutiva, tenemos mails también. Que chequeamos todo el tiempo y después las redes, nosotros también chequeamos los mensajes, porque por todos lados nos llegan propuestas o de show o de clases o distintas cosas. Y en este caso se comunicaron el celular de Adriana, que es la persona ejecutiva de nuestra compañía, y cuando nos dijeron que eran realmente, te soy sincera, Marina, nosotros no creímos que era una broma.
1: Claro, porque además te contactan directo. Fondo Monetario Internacional, no vía directo. Cancillería o vía Ministerio de Economía. No participó el Estado argentino en ese contacto.
3: En lo más mínimo, ellos tenían muy claro que querían el show conmigo y querían la clase conmigo, claro, desde el principio.
1: Qué impresionante.
3: Vos sabés que sí, eso es fuerte.
1: Obvio.
3: Yo estaba como en shock al principio.
1: Si te contactaran vía autoridades argentinas, uno lo entiende más por lo que representás en Argentina. Uno piensa en tango y en clase de tango. Y bueno, yo pienso en vos, no sé. Pero que sea directo vía fondo me impresiona todavía más.
3: Sí, esto fue muy llamativo y esto marca agenda también, ¿no? Esto es algo también que tiene un significado para mí.
2: Igual
1: ¿cómo
2: Mora?
1: Lo ves?
3: Nosotros termina nuestra visita puntual para lo que venimos y después hacemos lo que queremos. Nadie nos impone nada.
1: Sí, libertad de acción.
3: Y no me impongan algo que no quiero.
1: Sí.
3: Porque tengo claro lo que quiero ver.
1: Sí, sería como un acá mando yo, lo que leíste.
3: No, pero además tengo claro lo que quiero ver, porque muchas veces puede pasar que pase, pero no mal. Que te digan, bueno, nosotros agasajamos de esta manera y por ahí no querían ese agasajo, ¿entendés? Me refiero a ella o a cualquier persona que viene.
1: Nosotros
3: recibimos mucho directo, hemos tenido príncipes, como dije, árabes en febrero, en enero. Y también,
1: ¿de dónde? ¿Príncipes de dónde? No sé si podés
3: decir. De Arabia.
1: Arabia Saudita.
3: De Arabia Saudita. Y vinieron en su avión privado y el show era conmigo y era una de las cosas uno de los puntos claves que querían. A mí me hicieron volver de Mar del Plata, que estaba haciendo funciones para este show que ya estaba pactado, igual yo ya me había dejado la fecha, y querían cosas muy puntuales. Yo los ayudé con otra persona que querían también ver en Argentina, como muy... sabían de arte.
1: Sabían mucho de arte.
2: A mí me pasa que no me sorprende de Mora, porque yo la Mora la vi bailar con Hugh Jackman. Mora, te quiero. La vi con Hugh Jackman, la vi con Obama, con Michelle. Digo, y me estoy olvidando un montón de gente también,
1: ¿con
2: Mora?
1: ¿Con Trump estuviste, Mora?
2: Sí, pero de lejos.
3: Él me vio bailar en el G20. En el
1: G20,
3: Colón.
1: Ahí está. El Colón. Me parecía que habías estado con Trump.
2: En el Colón, lo que se hizo en el Colón. Digo, bailaste para todos los presidentes, para Xi Jinping bailaste.
3: Xi Jinping, que es un presidente en funciones actualmente.
2: Sí.
3: Imagínate, un imperio. China es
1: un imperio. Es que vos en China sos más famosa que Kung Fu.
2: Kupanda.
1: Y que Kung Fu Panda.
2: Igual para.
1: O sea, sí, ¿cuántas giras hiciste en China? Hablando en serio.
3: 17.
2: No, Mora, millonaria, te amo. Escúchame, contá la de Michelle Obama que me encanta. Yo sé que el público se renueva, porque la de Michelle Obama cuando te fueron con el láser.
3: No, cuando yo lo saco a Obama,
2: sí.
3: Me pusieron en mi espalda todos los láser para dispararme. Los láser fueran láser.
2: Ay, Dios mío.
3: No eran los láser del teatro, ¿viste? Cuando vas al teatro que te ponen el láser.
1: Sí, el verdecito para que largues el celular, sí.
3: No, era el láser del arma directamente en mi espalda.
2: No.
3: Y empezaron a gritar los ministros.
1: ¿Vos te diste cuenta o te avivaste con los gritos?
3: No, yo no me di cuenta de nada. De nada, de nada. Yo hice el cabeceo para él, él se paró, se abrochó el saco y vino, y bueno, zafé de no caer tendida, porque
4: no, pará.
3: Y todo el protocolo.
4: Y Michelle que te miraba.
3: No, Michelle estaba feliz porque la sacó José, mi compañero de baile, y bailaron, y estaba feliz. Fuimos anfitriones de ambos, no iba sí, a dejarla sí, sin bailar.
1: Obvio. No, obvio. No. Y ella además es recanchera, ¿no?
4: Sí, sí.
3: Ella es un cuadro político de aquellos, son claro, dos cuadros, grandes cuadros políticos, son un claro, matrimonio, son súper compañeros en todo, han hecho una carrera juntos, además de una familia.
1: Sí, totalmente, claro. Y así de experiencias con personalidades internacionales, de la política o del arte o lo que fuere, ¿cuál es la que más marcada te dejó? Bueno, supongo que la de Obama estará en la lista, pero
3: yo creo que la de Obama y la de Cristalina van a ser
1: top.
3: La de Cristalina fue muy fuerte, sinceramente lo que viví es muy fuerte desde el momento que la recibí y que abrimos la puerta y me dijo, yo te vi bailar con Obama, yo quiero verte bailar, quiero la clase y quiero que me firmes un autógrafo.
1: ¡Ay, no! ¡Qué genial!
3: Y la verdad que haberle dedicado el autógrafo y todo es muy fuerte. Más allá, Marina, sabemos todo lo que representa, ¿no? Porque sabemos lo doloroso que es para nosotros tener...
1: Sí, tener una deuda con un organismo multilateral de crédito, obvio, sí.
3: Es realmente tristísimo, porque yo divido las cosas, pero ella no estaba cuando esta deuda fue tomada, ella está ahora, donde digo, tampoco, obviamente, forma parte, es la directora gerente del FMI,
1: sí,
3: ¿no?
1: Claro. No, y también es cierto que ella tiene una mirada, vamos a decir, amigable con la Argentina, en tanto considera que este gobierno cumple con las metas que el fondo le impone. Entonces, digamos que estamos en un momento de una relación menos tensa que en otras etapas de la historia política.
3: Que las metas son muy duras para un sector de la sociedad,
1: claro,
3: muy duras.
1: Sí.
3: Y no dejan de ser injustas también. Entonces, obviamente que yo eso lo dije y lo he repetido
1: en
3: los programas.
1: Sí, pero separás la política del fondo.
3: El show fue realmente maravilloso, que ella fue encantadora, que no tuvo más que palabras increíbles para todo cuando me vio bailar y cómo ella filmaba, hacía con la cabeza así de un lado para el otro, aplaudía. Y disfrutó tanto que, bueno, nosotros que somos una productora de espectáculos de tango, para nosotros es muy importante. Hoy, no te digo que hoy explotó el teléfono, me llamaron de todo el mundo.
4: Sí.
3: Y es tremendo lo que es el teléfono, para compra de shows,
4: la
3: semana que viene se agotaron todas las funciones en Pergamino que vamos y agregaron funciones, la de mañana ya está toda llena, pero ya estaba llena desde la semana pasada, ya estaba agotada, con localidades agotadas, y bueno... A nosotros somos una productora de espectáculos y también le damos trabajo a mucha gente. Y esto es muy importante, ¿no? Generar. Y otra de las cosas que hablé también es que estoy por abrir a fin de año, Guido, para que sepas, porque vamos a hacer muchas notas y Marina también ahí. Estoy por abrir, un café-bar temático, tipo un jarro, pero de tango con
4: mi
3: marca.
4: Me muero. ¿Dónde?
3: Sí, estoy feliz. En San Telmo, en la Plaza Dorrego, en exclusiva, se los digo.
1: Ay, qué bueno.
3: Ya lo
4: tenemos
3: he dicho,
4: que ir,
3: pero no había dicho el lugar. Y estoy muy contenta, y le dije lo difícil que era pedir un crédito, porque estoy tramitando un crédito, estoy hace con 10 millones de papeles, porque es así, y cuesta un montón, y claro, decía, y vos mujer, y todo lo
4: qué
3: que
4: lindo,
3: hice en el tango,
4: qué
3: y
4: bien,
3: ella me dice, lo difícil que es a veces llegar a los lugares de privilegio importantes, a los lugares destacados y distintos, siendo mujeres tenemos que trabajar el triple que un hombre, y es así.
1: No, y pensaba en esto de los créditos que le dijiste, viste que ella entre las recomendaciones que hizo para la Argentina es, vamos a decir, profundizar la política de créditos blandos para dinamizar consumo, inversión en inmuebles, en autos, etcétera. O sea que ella está muy al tanto de ese tema y fue una de las recomendaciones de política económica que le hizo a Caputo.
3: Y tienen que estar, y también habló sobre el salario, que tiene que mejorar el salario, porque realmente está muy bajo y los precios son todos en dólares, y tenemos una inflación en dólares tremenda, y ha caído muchísimo todo lo que es el poder adquisitivo de la clase media y media baja, ¿no?
1: Tal cual.
3: Pero ha sido una noche soñada para nosotros, porque nosotros hicimos un espectáculo y el espectáculo funcionó, ¿viste?
1: Claro.
3: Y el mundo está hecho también de resultados.
1: ¿Y qué te parece?
3: Obviamente que me han hateado algunos, otros maravillas y otros me han hateado, y lo que hago es tango, voy a seguir haciendo tango, y obviamente voy a estar siempre parada al lado de los que necesitan, y tengo una mirada social muy fuerte y una empatía muy fuerte con todo lo que es social, porque me hice de abajo.
1: Lo sé, te conocemos desde hace muchos años y conocemos tu historia y tus convicciones. Así que,
3: y además, Marina, vos me conocés de una época donde compartimos también, que yo estaba arrancando con Tanguera.
4: Ay, me acuerdo, ahí, 2002.
3: Y yo ahí viví la violencia y abuso económico más grande de mi carrera, con Romay.
1: Claro, que era tu marido, Diego Romay.
3: Exacto, y a partir de ahí hubo un antes y un después también. Si bien yo obviamente que me reinventé, porque fui la creadora de Tanguera, como Guido sabe, que siempre me dice de Chantecler.
4: La Chantecler. Sí, verdad.
3: Pero el dolor que me causó todo eso y realmente la violencia con la cual hicieron ese contrato es digno de algún día un documental.
1: Mira, bueno, es un buen propósito.
4: Un capítulo que Mora nunca abrió, que me parece interesante.
1: No, me impactó que lo dijeras así, como con todas las letras y de una manera tan, tan contundente, porque no te voy a mentir, sabíamos, que Guido va a coincidir en que no había terminado bien el vínculo con
4: Y lo hablamos
1: Diego
4: en privado
1: Romay,
4: con Mora, yo lo he hablado en privado, pero nunca te escuché públicamente decirlo.
1: Pero, y creo que alguna vez expresaste esto de la apropiación de tu obra.
4: El título.
3: Sí, yo lo dije porque fue una expropiación de mi propia obra. Yo me fui del matrimonio sin nada. Esta es la realidad. Y lo único que quería era mi obra, porque no me interesa a mí y jamás me interesó el dinero del otro. Viste que hay pero hay gente por ahí que quiere conocer a alguien para con dinero para pasar la mejor. No, a mí me gusta producir mi dinero, producir mis espectáculos, producir mis cosas. Soy muy independiente, pero eso ha causado un dolor traumático, pero traumático.
1: ¿Y eso lo vas a convertir en obra también? Es decir, ¿estás pensando en hacer una biopic, un documental?
3: Sí, me gustaría, es algo que estoy pensando. Una parte la puse ahora en Adiós Nonino, que si bien es un homenaje a mi papá, y una parte que aparece Tanguera y yo agarro todos los papeles, que son los contratos y los tiros, todo el mundo lo entiende, porque lo entendieron perfecto, en lo cual siento que saco dolor de adentro, pero creo que es muy importante. Yo tengo todos los contratos, yo quiero mostrar los contratos, yo quiero mostrar lo que me hizo firmar y cómo fue todo, porque además el modelo de negocio llevé yo, no solamente la idea del espectáculo, sino un modelo de negocios.
1: Claro, que era un espectáculo for export, ¿no?
4: Sí, además de llevó a Broadway, carísimo.
3: Exactamente, a todo el mundo. Sí. Y claro, por ahí pensó esta bailarinita, no, olvídate, la saco de acá y ¿sabes dónde va a ir? Que vuelva a la boca. Debe haber dicho. Y no fue así. Mirá dónde estoy. ¿No?
1: Lo sabemos. Sabemos lo que peleaste por el lugar que tenés y seguís peleando.
3: Y como mujer estoy muy orgullosa de todo, y creo que también es un ejemplo muy grande para mi hija.
1: Para tu hija, claro que sí.
3: Y para muchos, ¿no?
1: ¿Cuánto tienes ya?
3: 19.
4: Me muero.
1: Claro, es la cuenta más o menos que hice en la cabeza, pero mía tiene 17. Qué belleza.
3: Sí, viste, ese gran, enorme.
1: Qué divino.
3: Ya está en la facultad, no se puede creer.
1: Y ella, no, nada que ver con el baile y con el arte.
3: No. Ella estudia diseño, pero pinta espectacular y es muy creativa y es una artista también en lo suyo. Por supuesto que lo mamó.
1: Claro.
3: Sí, y bueno, esto del café bar que vamos a abrir, pues lo abrimos las dos.
1: Ah, mira.
3: Porque si bien va a ser mi marca, ella va a hacer los diseños.
1: Qué lindo.
4: Familiar.
3: Es un proyecto de las dos.
1: Madre, hija, hermoso.
3: Un proyecto de vida con mi hija, porque somos ella y yo. Soy jefa de familia, lo he sido, tiene padre, el padre está, no te digo que no, vive en Estados Unidos hace muchos años, pero yo soy jefa de familia y ella lo sabe, y las dos nos hicimos muy de abajo y de a poco, hemos pasado de todo, y este es un proyecto de vida de las dos, porque nada, me gusta plantearlo de esa manera y a ella también.
1: Me encanta. Te abrazo, Mora. Me quedo pensando en todo esto, los documentos. Seguro después lo hablaremos un poco por línea privada.
3: Me encanta.
1: Bueno, felicitaciones por todo lo
3: que
1: seguís cosechando.
3: Estoy muy contenta.
1: Te queremos
4: mucho. Te queremos, Mora.
1: Besos, Godoy.
3: Gracias.
4: Besos.
3: Quiero a ustedes.
4: Besos.
1: Hermosa. Era Mora Godoy, bailarina, coreógrafa, artista, productora, y pasó por el...
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6: Las ventas externas crecieron en volumen y valor, impulsadas por el desempeño de cultivos, economías regionales y productos con mayor valor agregado. Con 7 candidatos en carrera comienza el proceso de selección del próximo secretario general de la ONU. El argentino Rafael Grossi y la expresidente chilena Michelle Bachelet están entre los nombres en danza. Un minuto falta para las 7 de la tarde, 16 grados 4 décimas la temperatura, 80 es el porcentaje de humedad. El viento es leve, la visibilidad óptima y el cielo tiene muchas nubes.
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1: Muy bien, Credelio, nos encanta. Y estamos en el 11-3500-107.9. En breve empezamos a escucharte. Pero antes Guido Záfora, el chico sensación, con este dato fulgurante sobre el fin del conflicto entre Flor Peña y Nico Occhiato. ¿Qué pasó?
2: Tiene que ver con un fin de relación laboral, con un acuerdo extrajudicial, porque Florencia Peña no quería hacer ningún tipo de demanda. Eso te lo aseguro, Marina, creo que yo te lo dije el primer día.
1: Sí, me lo dijiste.
2: Porque
1: sí,
2: yo hablé con entorno de Florencia y lo que me decían es que Florencia no quería llegar a hacer demanda, no quería ir a tribunales, no quería pasar esa situación con Nicolás Occhiato. Y finalmente se llegó a una acuerdo, pero sin Fernando Burlando, es decir, sin abogados. Burlando no participó de la reunión. Quien llama a Florencia Peña es Nicolás Occhiato. Ahí Florencia Peña le hace una devolución. Quieren reencontrarse, no hay un reencuentro físico, pero sí todo por teléfono. ¿Y qué se arregló finalmente? Florencia Peña no vuelve al USU, no vuelve al show del verano. Lo que sí se arregló es un monto de dinero que es el valor de un PNT. Una publicidad no tradicional, que es de autos, que tiene Florencia, que la llevó Florencia. Okay. Y esto es lo que va a cobrar Florencia de junio a diciembre, que es el contrato, este PNT, que es un valor, ponele, te voy a dar un valor estimativo que me decían hoy, 5 palos por mes.
1: Ok.
2: Cinco palos por mes. El tema es que Florencia cobraba, y ahora voy a ir al contrato real, Florencia cobraba entre 8 y 10 palos. Yo tengo la cifra final, pero por una cuestión de delicadeza no la quiero decir, pero imagínense ese precio.
1: Eso de contrato.
2: De contrato. Ese es el cachet. Más 2 PNT.
1: Ok.
2: Ponele.
1: Otro 10 palos.
2: Ah, lo dijiste vos. Perfecto. Cobraba eso Florencia Peña. Florencia no quiso ir a juicio, entonces ¿qué hace? Arregla con Occhiato. Según los abogados, hoy hablaba con César Carosa, Florencia sale perdiendo. Porque dinero...
1: No cobra el contrato.
2: Cobra una PNT.
1: Cobra 5 palos por mes, lo que hubiera cobrado 20.
2: Absolutamente. Según Carosa sale perdiendo. Lo que me decía hoy, César Carosa es además representante de Moria, entiende de estos contratos, entiende de la letra chica y demás. Y el tema es que en esta conversión telefónica, Occhiato le hizo una frase a Florencia Peña que le dejó resonando, es que el que había tenido la culpa de todo era Fernando Burlando, que había hablado de esto del juicio y demás y que se había hecho un embrollo mediático con esto que contó Barry Franco de los 750 millones de pesos
1: que son 500 mil dólares. Igual voy a decir algo a favor de Burlando. También gracias a que Burlando se plantó como se plantó mediáticamente, es que Occhiato tiene algún incentivo para llamarla Peña y Peña se lleva algo.
2: En arreglar, coincido.
1: Porque si Burlando no hubiera cacareado con los 500 mil dólares, a Peña, gracias por todo. O sea, hubiera sido un despido, ni siquiera es un despido, porque es un contrato, se discontinúa el contrato y no sé, me parece que hizo un mejor arreglo por lo que dijo Burlando. Si no, tal vez iba sin un mango de esto.
2: Coincido.
1: O sea, yo no sé quién es el que le pone el mote de culpable a Burlando. Si es Occhiato, si es Peña o si son los dos.
2: No, Occhiato.
1: Ok, porque si fuera Peña Peña no.
2: Peña defiende a Burlando. Yo hablé con Burlando hoy. A ver, Peña defiende a Burlando porque Burlando fue el único que mediáticamente salió a salvar las papas.
1: Totalmente.
2: El único. Y esto me consta que Fernando le está agradecido a Florencia y Florencia a Fernando. Digo, ahí hay un quiebre profesional.
1: No, siguen.
2: Burlando me dice, pues imagínate, Burlando ahora está de vacaciones, está en Mendoza y me decía, lo tengo que editar. Tendría que ser letal y demostrarlo con actitudes. No pudo mantener ni lo que decidió.
1: Leal.
2: Pone letal, pero
1: claro,
2: es leal.
1: Claro, pero debe ser un tema de corrector.
2: Leal. Pero le falta. Es chico. Si lo dijo así, le contesto. Y si no, lo mismo. Flor estaba fuera de todo. Miedo a la letalidad se llama. Como que Fernando Burlando es letal y Occhiato le tiene miedo a esa letalidad de que le podría haber sacado mucho más dinero.
1: Eso yo creo lo mismo. Mira, sin haber leído lo que te puso Burlando, creo lo mismo. Que
3: sabiendo cómo es Burlando y todo el equipo de trabajo que tiene detrás, o sea.
1: Sí, me parece.
2: Sí, de hecho lo llevaba esto Juan Tiberio también, que es parte del equipo de Fernando Burlando.
3: Hago una pregunta.
2: Sí.
3: Corro el acuerdo de costado. ¿Florencia Peña puede volver al USU?
2: No. Okay. Florencia Peña tomó la decisión de no volver. Ella tomó la decisión de no volver.
3: Ok.
2: Sí,
1: Tampoco hoy, Occhiato.
3: ¿Qué significa
1: que
3: eso? Eso ahí está, te iba a preguntar eso.
2: Sí, no, eso la verdad.
1: No.
2: La verdad no lo sé con fehacientemente a
1: yo
2: eso.
1: Sí,
2: ¿sí sabes? Occhiato no quería.
3: Me encanta, Marina. No,
1: no,
3: yo
1: nada,
3: sí sé.
1: Por todo el manoseo, el desgaste, porque terminó pagando los platos rotos del error de. Estoy hablando de la versión de parte, ¿no? Él siente que terminó en el ojo de la tormenta de una suerte de, vamos a decir, conspiración mediática, lo pongo en sus términos, no serían los míos, donde se lo señaló a él como el gran responsable de la fake news de Flor Peña, por esto de que no hay cadenas de mandos intermedios, o por lo menos si las hay no son visibles, y que lo de Peña fue la coartada perfecta para que los medios tradicionales lo invocaran a él. Entonces, para Occhiato fue todo pérdida. Y además que en su comunidad cayó súper mal la fake de Peña, como en la mayor parte de los ciudadanos, pero quiero decir, en su comunidad cayó muy mal, y creo que Occhiato está convencido de que su propia gente no vería con buenos ojos la vuelta de Peña, por ahora. Porque todo pasa y el tiempo también decanta.
2: Ya lo dijo el rey, ¿te acordás? En
1: claro,
2: el anillo.
1: Claro, ya lo dijo.
2: Todo pasa.
1: Esto también pasará.
2: Esto también pasará.
1: Entonces yo no... Estoy convencida de que Occhiato no tiene ningún interés en la vuelta de Florencia Peña en el corto plazo en Luzu.
2: ¿Sabes qué me dijeron también?
1: Convencida.
2: Te sumo y tengo un punto suspensivo porque me parece interesante lo que decís. Me contaban que el programa, impensadamente para ellos, el programa de Peña y Marley está muy bien vendido. Está muy bien vendido.
3: Pero,
2: ¿sabes qué me decían? Como,
3: son dos
2: sí,
3: estrellas.
2: Yo entiendo que son dos estrellas, pero para el público de Luzu, que es un público
1: estuvo
2: mucho
1: muy
2: más chico.
1: En el arranque.
2: Me lo recontra remarcaron a eso.
1: Luzu. Después, bueno, las métricas,
2: sí.
1: Las views en vivo.
2: El
1: YouTube,
2: segundo más visto.
1: Sí, después del de Occhiato venían.
2: Después del
1: de
2: Occhiato
1: ellos.
2: Venían ellos. Y me dijeron ahí que estaba muy vendido, por eso también había como estaba todo resentido con respecto a esto del dinero,
3: claro,
2: el ida y vuelta.
3: Guita, listo,
2: sí, pero vos es que me lo dijeron conmigo, decilo, me dicen, porque la verdad que no se esperaba eso en Luzu, que tenga tanto éxito.
1: Sí.
3: Porque es que yo creo que cuando.
2: Los números bajan, lo que son los otros programas. Yo entiendo que Luzu es una comunidad muy fuerte,
1: sí.
2: Pero el otro programa baja mucho los números a nivel de Nadie Dice Nada, que es el más exitoso, que llega a 200 y pico o a 200 a veces, y el de Flor que estaba en 120.
1: Sí.
2: Los demás bajan mucho,
1: después
2: no tiene esos números.
1: Después tiene Leuco, que se acerca ahí a 100.
2: Pero bueno, pero no es...
1: Antes que nadie, y después también le va muy bien al fin de semana de Flor Jazmín.
2: Ah, el de los sábados, es verdad eso también,
1: muy
2: me lo remarcaron también.
1: Muy bien, Felipe. Y después lo demás está lejos.
2: Pero verdad. Lo demás está muy lejos,
1: es verdad.
2: El de Leuco está...
1: Pero bueno, comparado con Olga, que lo mejor está re lejos de Leuco.
2: ¿Cuánto está? No, pero Olga está, por ejemplo, sería increíble, de Nati J está en 77, ¿No?
3: A ver, mientras
1: no
3: María
1: sé
3: lo
1: dónde
3: busca.
1: Salen esas métricas.
3: Esto ya
2: ¿pero
3: suena...
2: que vos decís que son bots?
1: ¿Para qué te voy a decir?
2: Ay, Marina, no me asustes.
1: Alguno, para, YouTube Rating es muy bueno.
2: A ver, YouTube
1: para
2: Rating
1: darte
2: me copa.
1: Algo actualizado. A ver, nuevo.
2: A Marina no le discutas
1: no.
2: Un puto número porque te
1: no,
2: lo
1: porque
2: paca.
1: Tengo a quién recurrir.
2: Vamos, me encanta.
1: Entretenimiento
2: dale.
1: Semanal, a ver, gaming,
2: a ver, contame.
1: Sports, música, para que quiero encontrar programa diario porque
2: sí,
1: hay un montón de rankings de un montón de cosas.
2: Mira YouTube, ¿dónde buscas eso?
3: Pero a ver, por ahí disienten conmigo, Guido, Marina.
2: A ver,
3: yo creo que Marley es recontra transversal, hasta que lo conoció un poco la comunidad. Yo creo que era quizás un poco más tardío por los números que decís vos, conocer a Florencia, el piberío... Que
2: un programa, a ver, Show del Verano es un programa que estuvo hace 20 años en la pantalla de Telefe,
3: sí,
2: también a las 4 de la tarde,
3: sí.
2: Que no se pensaba nunca que iba a ser un éxito, se convirtió en un
3: terrible,
2: éxito a las 4 de la tarde.
3: Terrible.
2: Y yo creo que la dupla Marley Peña es muy potente. Sí. Es una dupla que ellos tienen mucha
3: tienen
2: química,
3: una química espectacular.
2: Y se entienden mucho al aire y Florencia lo jode a Marley. Y queda bien la joda, no queda agresiva, Marley responde.
3: Vos lo digo, dijiste,
2: hay química.
3: Son 20 y pico de años de amistad. ¿Más?
2: Eso digo. Sí, y también un poco se resintió esto de la posición neutral de Marley. Ellos lo quieren desmentir.
3: Marley, ¿cómo quedó al final? Perdón mi ignorancia.
2: Y Marley queda fuera porque Marley...
3: O sea, no vuelve Marley tampoco.
2: Marley tampoco.
1: No.
3: Listo.
2: Y me dijeron...
1: No con este proyecto, por lo menos. Ahí va.
2: Me dijeron eso.
3: Ah, está bien, ahí está.
2: Me dieron justo en suspensivo.
3: Esa era mi pregunta. ¿Dónde lo acomodan a Marley?
2: No sé si lo van a acomodar, pero no con este proyecto.
4: Cuando pasó lo de Flor, Marley salió a decir, bueno, está todo bien, se tomaron medidas, pero yo sigo, ¿eh?
3: Sí,
4: o sea,
3: me acuerdo.
1: Además hay otro tema, que con Florencia, bueno, había una razón para la desvinculación, no sé si califica de causal de despido, pero
4: claro.
1: Es una razón y podía haber un consenso incluso con ella, pero Marley estaba
3: no está escrito,
1: en cobertura
3: pero en
1: del mundial. O sea, Marley era como para que dijera, perdón, ¿y yo qué tengo que ver en todo esto, no?
4: Sí.
3: Le faltaba
4: o sea,
3: eso.
1: Claro. Para, a ver acá...
2: Vamos con números de streaming.
1: Está. Sí. Estoy tomando el ranking semanal de En Directo Stream. Son los 20 programas de stream más vistos de la semana.
4: Uh-huh.
1: La acumulación de views, en YouTube. Tenemos primero, más allá de la... Bueno, lo que pasa es que la métrica es acumulación de views, van a ver números exorbitantes porque es la sumatoria de todas las emisiones de la semana más el acumulado de YouTube en el on demand.
4: Claro, no es todas las personas que pasaron por el vivo más los que lo consumieron.
1: Exactamente.
4: Ya grabado sería.
1: Sí, porque es acumulado, uh-huh. Exactamente. Luzu, el más visto, Nadie Dice Nada, que es Occhiato, con 4 millones.
2: ¡Qué éxito, por Dios! Sí,
1: pónganle casi 5 millones. Repito, es el vivo acumulado de todos los días de la semana más el on demand de YouTube de toda la semana, todos los rebotes. Uh-huh. Segundo, mis chicos de 412, que son Davos en Ace, Davo. La Cobra, sí. Toda esa gente bella.
2: Sí, geniales.
1: Que además
4: con el Mundial la repegaron.
1: Sí, la rompieron.
3: A mí me gustó mucho lo que hicieron.
1: Davos estuvo transmitiendo, sé, continuados de...
4: Yo me hice muy fanática de Davos.
3: A mí Davos me gusta mucho también. Me encanta. Como cariño.
4: Me convence cualquier cosa ese flaco,
3: Sí, me da cariño.
1: 3.500.000
3: Ojalá que no la acabe, Davos, por favor, cuidado.
4: No, es muy inteligente.
3: Sí,
4: no
3: lo veo bien, me gusta Davos.
1: El tercero es Leuco, Antes Que Nadie, con... voy a decir números redondos, 1.700.000.
3: ¡Qué bien Leuco!
1: O
3: beso,
1: sea,
3: Leuco.
1: 5 palos de Occhiato contra uh-huh. 1.700.000 de Leuco.
2: Me encanta Yoshi, sí. Franchella, la amo. Yoshi,
1: después viene La Cumbre de Telefe con 1.400.000. También
2: el de Del Moro, ¿no?
1: El de Del Moro, hay que decir que Del Moro sale lunes y viernes. Ah, y miércoles, perdón. Sí. Contra los otros que salen todos los días. También, ojo, Davos en Ace y La Cobra y 412 salen dos veces por semana, lunes y viernes en el caso de Davo, lunes y miércoles en el caso de Del Moro. Digo, porque también si uno sale dos veces por semana, tenés menos programas para acumular views.
4: Exactamente.
1: En vivo, en el on demand, no es la misma competencia. O sea, muy meritorio lo de Del Moro y muy meritorio lo de Davo y La Cobra, que la verdad que la mega descosen.
4: Dos días contra cinco, la diferencia es mucha.
1: Después viene Luquitas Rodríguez con el par en la mano de Vorterix, con un palo casi 400. Esto es de lunes a viernes. Uh-huh. Y después viene lo más visto de Olga, que sería increíble, que tiene un palo 150. Sería increíble es Nati.
2: Nati J la rompe. Es tremenda.
1: Después,
2: muy inteligente Nati J, me encanta.
1: Que es Luzu. Uh-huh. Esto es Pop Gold.
2: Sí, Fede Pop Gold.
1: Sí. Después se fue larga.
3: ¿Quién se fue larga?
4: El programa que
1: Luzu
4: le sigue.
1: También, el programa que le sigue.
3: ¿Quién es?
1: Es Fervo.
4: Fervo.
3: Ah, es Fervo. Me cae bien Fervo.
1: Sí, a mí también, que además están resumidos.
2: Está con Rolando.
1: Después que todo con
2: y le está
1: Rolando,
2: yendo bien ahí, ¿no?
1: Julipogio, sí, muy re bien. Están conservando los 200,
2: dijo?
1: Los 17.000 en el vivo.
2: Pampito me dijo que fue la semana pasada, que le fue muy bien.
1: Muy bien.
2: Que
1: después
2: le dio
1: viene Industria Nacional, que esto es Industria Nacional. Ay, no reconozco el logo.
4: Industria Nacional es gelatina.
1: Es el de Rosenblatt.
2: Ahí está. El de Pedro.
1: Sí.
2: Pedro.
1: Peter Rosenblatt, ahí está, que rasca el palo, digamos, 950.000, que es un
2: nunca
1: montón.
2: Nunca lo vi a Pedro.
1: Estos lunes a jueves. No,
3: bueno. Nunca lo vi.
1: De 13 a 16, y después viene Soñé Que Volaba, que esto es Migue, uh-huh. en Olga, que miren qué lejos queda Migue.
3: ¿Migue está ahí?
1: Está décimo. ¿Mirá? En este ranking. Migue acumula en el mismo periodo uh-huh. 823.000 vistas, que igual es un montón,
2: sí, Migue,
1: pero contra 5 palos de Occhiato. Es 5 palos a 800.000 la diferencia entre Occhiato y Migue en el acumulado de vistas. Me hubiera gustado pescar algún ranking actualizado de YouTube Rating.
2: No me lo hacen mañana.
1: Pero no,
2: me interesa esto.
1: Lo que está publicado es medio jobardo. Puede ser que tenga alguno de fin de junio como promedio de mes. Después les busco.
2: Mañana hacémelo.
1: Dale.
4: Me encanta que Guido le pide a la conductora que trabaje.
1: Sí.
3: Bueno, pero
1: hacémelo. Así que bueno, felicitaciones. Para
4: tiene?
1: Todos los mencionados.
4: Columnita, reina.
1: Laburá, como no tengo nada que hacer, tengo que armar una columna para Primicia Ya.
3: Bueno,
1: tengo que armar el programa de 24 junto con su padre Facundo Pastor. Tengo que
3: yo te echo en cara todo lo que hago. Ármamelo.
1: Para todos los mencionados, aplausos.
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7: Es la hora 19, 17 minutos.
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7: La temperatura, 20 grados, 6 décimas. La humedad, 95%.
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1: Muy bien, allí estaremos a las 20 escuchando, viendo a Majulito por La Nación Más y ahora te escuchamos a vos en el 11-3500-107.9.
2: Ay, Guido, qué talento más maravilloso. Yo estoy para comprarte un curso de lo que sea, solamente con escucharte hablar las cosas que decís sobre el mundo del espectáculo y todo lo que sabés sobre el arte y demás, yo te compro el curso, no tengo problema.
3: Ay, la amo.
0: Eres una fan.
3: Y no es mi hermana.
0: Tu primera alumna.
3: Ay, te quiero. A vos te lo doy gratis.
0: Ah, oh, por ser la primera.
3: Muy bien.
1: Sí, pará, no, si, el si apoyo, esa va a ser la política.
4: Ya se enojó Marina.
1: Claro, si esa va a ser la política, esto termina como la escena intrusa.
3: Pero viste la cosa linda que dijo de mí.
1: Y pero con ese criterio cualquiera te calienta el oído y andás regalando el curso por ahí y no vas a hacerte rico nunca. Nunca serás Wanda Nara.
3: Bueno, te quiero.
0: Te calienta el oído y el curso y me asusté. Yo dije, también. Esta no es la Marina que yo conozco.
1: No, que te caliente, dije, que te endulce.
4: Dije, menos mal, dijo, regalaste el curso.
1: No, estoy rodeada de flojos. Entre vos, que te dice. Dice
4: no,
1: que
4: pues con Lupe pensamos lo mismo.
0: Esta ala viene complicada.
4: No, no. Con Lupe hicimos los dos.
1: Ah, bueno, está bien. La cabeza, bueno, te caliente la cabeza o te endulce el oído, sería la expresión más correcta. Yo te digo, entre vos que te dicen dos cosas lindas y ya regalás el curso. Ventura, que ayer me dijo, no voy a atender a Wanda Nara, se morfó 38 minutos de charla.
3: Ah, ¿habló con Wanda al final?
1: Sí,
3: ¿y qué pasó?
1: Nada, zaraza, no sé, nada.
4: No la hagas enojar.
1: Le lloraba.
3: ¿Wanda lloró?
1: No, lo único... Nada, va con cariño, Wanda Nara. Sabes que te quiero, cariño.
3: ¿Fuiste a casamiento?
1: Fui a tus dos casamientos. Con Maxi López y con Mauro Icardi.
3: Ay, Marina.
4: Sobrada,
3: sí. Al tercero no vas a ir, no.
1: No, al tercero no voy a ir, seguro. No, la única parte, porque después de su historia, su vivencia...
4: La conoce todo el país.
1: No, eso por un lado, pero quiero decir, es suya y tiene derecho a contarla, a transmitirla como se le da la gana, y hay un montón de todo eso que es público, como dice Yanni, y hay otro montón que se dirime en tribunales y la justicia dirá. Uh-huh. Dicho esto,
3: ¿qué?
1: La única parte que me jode es que le haya dicho a Ventura, nadie de tu producción me llamó. Cuando me consta...
3: Es mentira eso.
1: Me consta a mí también me que consta. Le escribieron... Todos, incluido...
3: ¿Vos?
1: Bueno, yo tengo los mensajes para mostrar.
3: Por eso me acuerdo.
1: Ayer me clavó el visto. Ay, o sea, salvo que no sepa que Primicia ya es el programa de Luis Ventura y Marina Calabró y que piense que yo trabajo con Pampito en Puro Show, que puede ser que piense eso, lo único que le voy a pedir a la señora Wanda Nara es que no me involucre en sus mentiras. Que mienta todo lo que quiera, como lo viene haciendo a destajo desde que arrancó en el Paleolítico Inferior con la tapa de Paparazzi hasta hoy. Que mienta todo lo que quiera con libertad absoluta, como lo ha hecho hasta acá, pero que a mí no me involucren en sus mentiras. Que no diga nadie de tu equipo me llamó, salvo que no me considere parte del equipo de Primicia ya, porque le he escrito 200 veces, muchas veces tirándole buena onda porque lo pienso, lo he dicho acá, a veces nos morfamos el que somos ensobrados de Wanda, pero por favor, lávense la boca antes de hablar de mí, todos, a quien corresponda, y Wanda Nara, si vas a mentir, excluime. No digas, nadie me escribió, decí, nadie me escribió excepto la pesada de Marina Calabró que me escribe y no le contesto porque no se me da la gana. En su derecho de no contestarme porque no se le da la gana, genial, pero que no diga que nadie...

0: me deja de garpe, que no me involucre en su mentira, nada más. Es muy simple, es muy breve, y que no se meta con mi equipo de trabajo, porque me consta lo que le han llamado y lo que le han pedido, un móvil, una telefónica, lo que fuere, me consta personalmente. Entonces, compromete el laburo de mi gente. Uh-huh. Porque yo soy la conductora, no me van a echar por no llamar a Wanda Nara. Uh-huh. Pero a un productor tal vez sí.
1: Sí.
0: Uh-huh. Porque el productor le dijo al ejecutivo, yo la llamé y me dijo, y no me contestó. Entonces, cuando ella le dice a Ventura alegremente, a mí no me llamó nadie, compromete el laburo de esa persona que era la encargada de llamarla. Uh-huh. A mí no me involucra, no me van a rajar por Wanda Nara. Pero no sabe si a un compañero sí. Y yo cruzo el cuerpo por mi equipo. Que mienta todo lo que quiera, pero que no involucre ni a la producción de Primicia Ya, ni a mí en sus fábulas. Nada más voy a decir. Yanni Vare.
2: Salgamos de este embrete.
0: Sí, no, ¿por qué me enojé tanto? Sí, si ni no, siquiera me importa.
3: Me sorprendió igual.
0: No idea.
3: Te contagió Ventura.
2: Fáfora, no, no le des ideas a la conductora.
3: Estás como aventurizada. Yo dije, ay, María, de Ventura.
0: No, porque me
3: igual
0: jode,
3: te banco lo que, todo lo que decís,
0: que
3: suscribo.
0: Diga que nadie la llamó.
3: Suscribo con lo que decís.
0: Puede comprometer el laburo de alguien, porque obvio, esa persona que la llamó le dijo al ejecutivo y al productor general, yo la llamé y no me contestó.
1: Igual entonces, me consta.
0: Te deja como un mentiroso.
1: Voy a decir algo. No sé si está bien que lo cuente, pero cuando la semana previa a arrancar tu programa, estuvimos hablando de una situación
0: obvio,
1: de Wanda.
0: Está perfecto que lo cuentes.
1: Y al lado mío le escribiste, ella te dijo que estaba de viaje en Mendoza.
0: ¿Te acordás?
1: Iba a salir al aire, no sé qué pasó después. Pero
0: yo
1: te acordás,
0: sé qué pasó después, nunca más atendí el teléfono.
1: Pero ¿te acordás que hubo un ida y vuelta? Yo me acuerdo patente porque lo habíamos hablado y yo te decía, y aparte no me acuerdo qué había pasado con Wanda, hacía mucho
0: pero
1: que no hablaba.
0: ¿Querés ver
1: pero,
0: los mensajes de
1: María,
0: ayer?
1: No me lo tenés
0: no,
1: que mostrar.
2: No la hagas enojar, Sáfora.
0: No, ya está, ya hice catarsis.
2: ¿Sabés
0: no
2: a qué me hizo acordar esa Marina Vemente? Aventura. ¡Rocío Graudías! ¡Rocío Graudías!
0: Acá, dice... ¿Dice ayer o no dice ayer?
1: Ayer.
0: Acá le pido que me pase no sé qué denuncia. Acá le hablo del descargo de Méndez, que le va a iniciar acciones legales.
1: Oh, 17 de julio, mira.
0: Después, que me deje nada. Bueno, 24 de julio.
1: No te responde.
0: No,
1: ahí te
0: no,
1: responde.
0: Acá me respondió desde el 23 de julio que no me responde. Igual, no, ya está, o sea.
1: Vos tenés tilde rojo, el tilde azul.
0: Sí, yo tengo tilde azul.
1: Y bueno, también lo tiene, evidentemente,
0: sí.
1: Mira.
0: O sea, me clavó el visto.
1: Sí, te clavó el visto.
0: Bueno, sí. Por eso, que me clave el visto todo lo que quiera, yo no tengo problema con que me clave el visto. Tengo problema con que diga que nadie le escribe y que lo trate de loco Aventura y a una producción de inventadora de que ella nos ningunea. No, no, nosotros no inventamos nada. No sé si del otro lado pueden decir lo mismo. 11-3500-1079.
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5: 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El Senado tratará mañana el proyecto de Superrigil, iniciativa que cuenta con media sanción de diputados. Se debatirá en el marco de un plenario de tres comisiones presididas por el oficialismo. El Banco Central volvió a comprar dólares y superó los 2.000 millones en julio. La autoridad monetaria sumó 117 millones de la divisa este jueves. La autoridad acumula más de 13.200 millones en lo que va del año. Comienzan a dinamitar los edificios que quedaron dañados por los terremotos en Venezuela. Al menos 856 construcciones quedaron afectadas por el movimiento sísmico. El último balance oficial divulgado cifraba en 5.546 los muertos, aunque se continúan recuperando cuerpos. 30 minutos pasaron de las 7 de la tarde, 17 grados la temperatura en la ciudad de Buenos Aires, 71 el porcentaje de humedad. El viento es moderado, la visibilidad óptima y el cielo está lleno de nubes.
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1: Y estamos en el 11-3500-107.9. Guido Záfora.
2: Sí.
1: Hablemos de una estrella.
2: Por favor.
1: Hablemos de una diva. Hablemos de una figura del espectáculo. Hablemos de Moria Kazan.
2: Una número uno que les cuento a la gente que hoy puede ver el primer capítulo de su serie de Moria en las oficinas de Netflix. La verdad que fue muy lindo porque lo vi con con Rocasalvo, con Rinaldi, Polino y con Moria.
1: ¡Ay, qué lindo! Éramos, ¡qué grupete!
2: Éramos seis ahí.
1: Yo les fallé por horario, pero estaba invitada. ¡Te sí. amo, Mo!
2: Sí, de hecho, Moria me preguntó por vos, porque quienes faltaban ahí eran Marina y faltaba Lucich.
1: Yo avisé. Sí, Lucich también habrá avisado.
2: Y entiendo que avisó.
1: A Lucich le queda
2: le
1: muy mal el
2: horario. Por programa.
1: No llegaba intruso si yo no llegaba a 24, claro.
2: Era a las 10 de la mañana
1: imposible,
2: y después
1: porque
2: vimos
1: se retrasó, claro.
2: Y la verdad
1: ¿cuánto duran los capítulos?
2: 50 minutos.
1: Claro, imposible.
2: Vimos el primer capítulo de la serie y vimos un adelanto, un avance del de Griselda, que es la Moria del bailando, la Moria de los móviles de Infama, que está el móvil de Infama en una jamón, en una japaleta, todo berreta. Es espectacular.
1: Qué genial. ¿Hay alguien que hace de Del Moro?
2: No,
1: okay,
2: porque ella está en el móvil y hay un efecto muy particular donde Moria está en el sillón de su casa en Parque Leluar y ella está viendo el móvil y dice una frase icónica de Moria que lo hace Griselda, lo hace muy bien. Después Griselda hace la parte del bailando. Me sorprendió, para bien, todos sabemos que es una gran actriz, pero fue muy hateada, la verdad, por muchos. Impresionante. ¿Quién? El desarrollo actoral de Cecilia Roth. Lo que hace Cecilia Roth es maravilloso. Hay una escena que introduce a la época de Cecilia, que es una Moria en un balcón y aparece obviamente la Moria de las joyas, la Moria en,
1: de Paraguay.
2: Presa en el Buen Pastor en sí. Paraguay. El laburo de la Roth es maravilloso. Hay una escena de imagen en un espejo, ella absolutamente acongojada, ella entrando al penal después divirtiéndose con las presas. Muy bueno Roth y sin duda el laburo de Sofía Gala Castiglione, que es cuando arranca.
3: ¿Cuáles son de las cuatro ahí, Guido?
2: No, ahí está Sofía.
3: Sí, a la izquierda.
2: Y después hay otras, son chicas que imitan a Moria.
1: Ah, ok, ok.
2: Chicas trans que imitan a Moria o también transformistas.
1: Transformistas, claro, claro, claro.
2: Pero de verdad la serie, a ver, está muy bien lograda la dirección de Javier Baden-Coulter, el libro también, esto de la... Ustedes quieren ver una Moria ecléctica, la van a ver. Una Moria brillante, la van a ver. Una Moria diva, alo, vedette. La imagen de Moria estudiando en el garage de su casa, contado por Moria un montón de veces, que estudiaba danzas clásicas, cómo ella debuta en la revista, cómo ella baja las escaleras
1: de la facultad de Derecho.
2: Bueno, te voy a contar algo muy gracioso, Marina, porque con Polino, estaba Polino, Rinaldi y La Roca, y los cuatro hacíamos referencia a esas cosas que conocemos de Moria.
3: Claro.
2: Que, por ejemplo, cuando ella se opera, que está la imagen del doctor Yuri, que se opera las lolas y la nariz. Yo no sabía que se había operado la nariz. Moria después me lo confirma. Ese dato no lo sabía. Sabía de las lolas. Está Petit, está Gerardo Sofovich. Carlos A. Petit fue uno de los productores más importantes de la revista porteña en la década del 70-80. Imagino que con tu viejo laburó.
1: Sí, claro.
2: Carlos A. Petit.
1: Sí, claro. Sí, mi viejo laburó más con el Astros, que era actor Ricardo García.
2: Ah.
1: Que era
2: el dueño de Crónica.
1: Claro. Que con Petit, que era, era el Nacional.
2: El Nacional. Que se ve la imagen del Nacional. La verdad, lo que es la vedette de la época, está la Duval, que lo hace Florencia Viterbo, que es una gran bailarina del teatro musical. Hay muchos guiños muy interesantes que cuentan la idiosincrasia argentina en la década del 80-90 y todo lo que conocemos nosotros. Las frases icónicas de Moria. La verdad que me sorprendió. Yo sabía que iba a haber algo bueno, pero elevé mis expectativas. Esta serie se estrena el 14 de agosto, en víspera de los 80 de Moria.
3: ¡Ay, falta un montón, Guido!
2: Aparece Moria, y hay un recurso que no lo quiero spoilear porque no lo quiero contar, porque sé que ustedes todos lo van a ver y es sorpresa.
1: Claro.
2: Hay un recurso muy interesante con la aparición de Moria y cómo Moria va relatando la historia. Pero no lo quiero spoilear.
1: Está bien.
2: Pero de verdad hay un recurso muy interesante con eso.
3: Lo contaste otra sorpresa, también que te envidio.
2: Hay otra sorpresa que te la voy a contar en privado, que prefiero que la gente la descubra, porque me parece interesante que ustedes los vayan descubriendo a través de los capítulos. No quiero entrar en esa cosa porque si no es como que me van a decir, ay, Guido, ya me estás contando todo. Pero son 8 capítulos que son súper, súper potentes. Pude ver adelanto y les va a encantar porque es Moria en su máxima expresión.
1: Qué genial, qué hermoso. Hiciste una hermosa crónica, sí, muy entusiasta.
3: Me dieron mucha ganas de ver.
1: Me parece que te gustó genuinamente. ¿Y viste algo de Susana, de Porcel Olmedo, algo de eso? ¿O no es el capítulo que
2: vi? No es el capítulo que vi. No la vi a mi carrera. Vi a Sofovich. Vi a Edelweiss. Edelweiss, le contamos a la gente, que es el restaurante donde se juntan todos los famosos después de las funciones de teatro. Está Edelweiss y demás. Hay algo muy gracioso de Netflix, que lo pueden ver, que ya te están regalando helados de pollo.
1: Ah,
2: porque
1: sí,
2: Moria decía, no existís con helado de pollo.
1: Sí, sí, sí. Entonces, ¿a quién le había dicho a Rito?
2: No me acuerdo a quién.
1: Porque a Rito le dijo mancha de tuco.
2: Mancha
1: seguro.
2: De tuco, manchita de tuco.
1: Pero
2: por
1: no
2: chiquitita.
1: No me acuerdo si helado de pollo. Pero no helado existís. De pollo me acuerdo que alguien
3: era
1: se
3: buenísimo.
1: Lo
3: y
1: no, termina... mancha de tuco le dijo a Rito.
3: Pero helado de pollo me mata.
2: Terminamos la serie de verla, nos dieron algo de comer, estamos charlando con Moria y aparece alguien con un helado de pollo de postre, que era de vainilla,
1: sí, claro.
2: Pero muy gracioso el helado de pollo, muy, muy representativo de Moria. Y Moria estaba muy emocionada, me sorprendió verla emocionada, vulnerable, contenta, viste, como una... Y la vi...
1: Ahí está, ahí están las cajitas del sí. Helado de pollo, qué genial. Escúchame, y... Esto va a ser suceso.
2: Esto va a ser
1: va
2: suceso.
1: A quedar primero en Netflix.
2: Sí, sin duda. Se va a estrenar en más de 250 países.
3: Aparece
2: hay
3: mucha expectativa
2: en España.
3: Yo
2: estaba al costado.
1: Está Rinaldi ahí.
2: Yo estaba al costado
1: está
2: ahí.
1: Moria. Se están matando de risa. Moria está comiendo helado de pollo.
2: Ay, no, lo que nos divertimos.
0: Se lo dijo en 2014 a la Rito.
1: A la Rito.
2: ¿El lado de
0: y
2: pollo?
0: Lo usó en redes sociales en 2020 para Jorge Rial.
1: Ah, no me acordaba de Rito.
0: En 2014.
1: O sea, helado de pollo.
0: Una devolución sí. De Showmatch.
2: Estaba Galito también, asistente de Moria. Moria lo que va a hacer es se toma vacaciones. Ella estrena la serie, se toma vacaciones y va a hacer un cumpleaños multitudinario. Tenía Palacio Alsina. No lo va a hacer. Me lo dijo hoy.
1: Me dijo ella eso.
2: Ah. A mí me lo he dicho antes, yo lo pregunté porque me dijo que iba a invitar a todos nosotros.
1: Sí, sí, pero me dijo algo como que el cumpleaños así multitudinario era como una cosa de laburo, vamos a decir. Por más que estén tus afectos, la gente que querés que te cae bien, bueno, es la prensa, es seguir trabajando más en pleno contexto de difusión de la biopic. Entonces, como que prefirió cortar y que también es muy de ella esto de irse de vacaciones o hacerse una escapada para su cumpleaños.
2: Totalmente.
1: Que todo coincide, ¿no? Porque la serie se estrena el 14 de agosto y ella cumple el 16.
2: 16.
1: Así que, bueno, prefería... Bueno, cambio de planes. Último
2: por
1: momento,
2: eso.
1: Por nada en particular.
2: Y mi hijo estaba eligiendo esto. El lugar. El 11 de agosto se va a hacer un gran evento en el Lola Membrives. Con alfombra roja y presentación, que estamos invitados. También un evento espectacular en el Lola Membrives, que se va a mostrar también el primer capítulo. Moria me dijo, tienen que venir ahí, papi. Yo la viste, pero quiero verte de vuelta. Me dice, vení con Marina, pues estaba... Bueno, hablamos de los que son los referentes del espectáculo y me decía que ella viste que ella valora al periodista. Tiene eso, Moria. Que
1: eso
2: Moria
1: que
2: no
1: es martes.
2: ¿Cómo?
1: Es martes lo de...
2: Es martes 11 de agosto.
1: Voy a ver si cambio el streaming o lo grabo para poder estar.
2: Y aparte cerca estar. Ahí, porque estaría sí. Está bueno para que vayamos,
1: sí.
2: Porque
1: bueno.
2: Va a ser el evento.
1: Hermoso,
2: y bueno,
1: esperaremos.
2: Así que te va a encantar, Mari, porque la verdad que todos los que recorrimos la carrera con Moria, son momentos, está la parte del bailando, es muy gracioso todo. Está muy bien filmado, está bien
1: Tinelli.
2: Puesto en la época. Calculo que sí, no llegué tanto a Griselda porque lo vi en avance. Pero calculo que Tinelli iba a ver.
3: Estás olvidando lo más importante.
1: ¿Qué?
3: ¿Está el que hace Guido Záfora?
2: Está el que... ¡Sí!
1: Está.
2: ¡Andrés Robeto!
1: Sí.
2: Andrés Robeto se de mí.
1: Hay
2: Guido Záfora.
1: Lo conociste, Tinelli, pero hay Guido Záfora.
2: Me lo dijo Moria. Me dijo, ¿viste, papi, que hay alguien que hace de vos? Viste que Moria es generosa, no le importa nada a ella. Lo alamos, Juan.
1: Sí.
2: Fue genial. Fue muy divertido.
1: Te amamos, Juan.
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0: los pericos con pupilas lejanas por Calabro 107.9 mientras pasaron 47 minutos de las 7 de la tarde.
1: Muy bien, y aquí estamos en el 11-3500-107.9. Jean Livares, ¿qué nos anda debiendo este tema? ¿Por qué nos sorprendimos con el decreto presidencial que va a prohibir el ingreso al país y va a expulsar a aquellos extranjeros que expresen mensajes de odio contra la Argentina, los argentinos, la argentinidad, etcétera, etcétera, etcétera? ¿Con qué se come esto, Jean?
2: De la Casa de Gobierno marcan que, en consecuencia de la campaña anti-argentina, el presidente Javier Milei sintió que le tiene que dar un espaldarazo a los argentinos, en este caso con una medida política. Uh-huh. Entonces dice, aquellos extranjeros que están en el país, con residencia o no, que expresen mensajes de odio, racismo o xenofobia, pueden ser, según las autoridades pertinentes, expuestos a consideración de migraciones, ¿sí? Insisto, va a ser todo, no es que van a tener una casa de... Yo hablé con fuente del Ministerio de Seguridad, me dijeron, nosotros nos corren de costado, no tenemos nada que ver, de esto se encarga migraciones, y va a ser casos puntuales, como por ejemplo, sea en estos micrófonos o en cualquiera de la República Argentina, un periodista, un ciudadano, quien quiera expresar un mensaje de odio, puede ser evaluado por las autoridades pertinentes y así revocar si sos residente y expulsarte, o si lo hiciste en el ámbito internacional y querés entrar a la Argentina, no te pueden, mejor dicho, te pueden prohibir el ingreso al país. Algunos...
1: Es medio ambiguo puesto así, porque ¿a qué llamamos mensaje de odio? Ejemplo, pongo un ejemplo que todos vimos en estos días en la discusión postmundialista. Y mundialista también. El chiringuito que andaban ahí, ¿no? Que la Argentina, que esto, que favorecidos, que no favorecidos. ¿Eso es un mensaje de odio o es una opinión?
2: Opinión.
1: Claro.
2: Mismo, tenés un concepto político.
1: De hecho, entró Rosalía. El repost de Rosalía, ¿era un mensaje de odio o era un mensaje que, calificaba peyorativamente a la argentinidad?
2: Esa adjetivación.
1: Esa adjetivación peyorativa.
2: Sí.
1: ¿Alcanza eso para decir mensaje de odio? Ah, ok.
2: No. Es más,
1: ¿mensaje
2: vos tenés...
1: de odio? ¿Que sería algo extremo del tipo odio a los argentinos?
2: O hay que matar a los argentinos. Expresiones de ese tenor. Por ejemplo, si vos expresás una opinión política contra el presidente Milei, no pasa nada. No es un mensaje de odio.
1: Bueno.
2: Es una opinión política.
1: Es libertad de expresión.
2: Sí, claro, exactamente. Eso es lo que me dijeron de
1: Claro, porque ahí es donde se
2: Cancillería.
1: Vuelve complicado, ¿no?
2: Es muy puntual.
1: La calificación. ¿Quién va a calificar los mensajes? ¿Quién será el sommelier de mensajes?
2: El Departamento de Migraciones.
1: Pero no se encarga de eso el Departamento de Migraciones.
2: Bueno.
1: ¿Qué va a armar
2: a partir
1: una
2: de ahora,
1: repartición para...?
2: En el decreto va a estar comprendido...
1: Mi sensación es que es sentar posición política y que no va a pasar nada con esto. Salvo que sea algo muy alevoso de un tipo, una persona, no importa, que diga odio y hay que matar a todo. Que se me ocurre que va a ser difícil que ocurra.
2: Yo hice la pregunta básica.
1: A ver.
2: Hice esta pregunta. O sea que si lo publicamos en los medios nacionales y prácticamente me dijeron sí.
1: ¿Qué?
2: Es decir, si
1: no
2: tiene
1: entiendo.
2: Ese mensaje de odio...
1: Ah.
2: Una difusión que aparece en cadena nacional.
1: Ah, ok.
2: Ahí sí.
1: Okay.
2: No
1: casos
2: es que van
1: extremos,
2: a ir. No es que va a haber.
1: No van a ir haciendo ciberpatrullaje
2: para
1: ver
2: para
1: si
2: nada.
1: En el año
2: Yo pregunté
1: 75.
2: Eso. Le dije, ¿van a analizar
1: dijiste,
2: las redes?
1: Claro. No. Bueno, claro. No. Entonces es medio.
2: Si hay un papanata.
1: No es nada.
2: Estoy siendo políticamente correcto. Si hay un papanata, me dijeron otra palabra. Que dice, como decís vos, el periodista del Chiringuito, en el micrófono al aire, todos los argentinos se tienen que morir. Bueno, ese cuando venga al país le van a decir, señor, dése media vuelta, se vuelve para su país, no lo dejamos entrar.
1: Ok, casos extremos.
2: Casos extremos.
1: Donde no haya ni margen de interpretación sobre el discurso de odio.
2: Que no quede ninguna duda.
1: Okay.
2: Esto es batalla cultural pura, ¿sí? Y es algo que se motorizó desde, si se quiere, referentes libertarios, Agustín Laje, Agustín Romo, que es un ya tiene cargo público. Muchos marcan que era el propio presidente refrendado en Santiago Caputo. Bueno, eso es el decreto que, repito, a partir de hoy a la medianoche, si después se encuentra algún mensaje de odio, se viraliza o alguien directamente lo acerca a fuentes del gobierno, bueno, ya será potestad del Departamento de Migraciones.
1: Veremos cómo funciona, si hay algún caso específico donde intervengan.
2: Es que hoy me dieron ese ejemplo propiamente dicho.
1: Okay.
2: Que tenés que ser súper mega tajante.
1: Explícito y tener difusión nacional, prácticamente.
2: Exactamente.
1: Ok, bueno, estaremos a la espera de novedades. Guido Záfora.
3: Sí.
1: ¿Qué pasa con el Benja, que ahora quiere todo por escrito?
3: Bueno, Benjamín Vicuña, más allá de que su carrera profesional está en un gran momento, acaba de terminar de filmar una película con Marcos Carnevale, protagonizada con Mónica Antonopoulos, el teatro, El secreto de la montaña y demás, está pasando un momento intenso personal. Estuvo en lo de Mirta, ¿viste que Mirta le hizo la pregunta de sus dos mujeres, cómo se llevaba con Carolina y con Pampita? Él no contestó...
1: Con Carolina y con la China.
3: Perdón, con Carolina y con la China, justamente. Él no contestó nada de lo que no viene contestando en el último tiempo y demás. El tema es que los últimos permisos de viaje de sus niños, de Magnolia y Amancio, no fueron respetados del todo, por eso él entró en una encrucijada de seguir por la vía legal con Maximiliano, su abogado y demás... Y por otro lado, sino con tener un diálogo un poco más cordial con su exmujer. Bueno, parece que Vicuña lo que pidió ahora a su abogado es que todo sea vía legal, que todo sea puesto en papeles, que las fechas estén bien concordadas, que no haya ningún tipo de atraso. Voy a decir atraso porque hoy me decían la palabra atraso porque es como muy delicado, porque vuelvo el 18 y volvés el 24 y también un papá, que obviamente se ocupa de sus hijos. A ver, Vicuña siempre ha demostrado que así lo hace. Eso era como un poco desordenado para él, sobre todo teniendo en cuenta su trabajo. Y esto de que tiene compromisos no solamente acá en Argentina, sino también en Uruguay, me decían. Terminó de grabar una película en Uruguay y estaba complicado y demás. Así que por ahora va a ser esto. Me decían, ojalá que el agua no llegue, que la sangre no llegue al río, porque la verdad que la situación está siendo bastante incómoda entre Vicuña y la China Suárez.
1: Bueno, de hecho, ella no estuvo en el cumpleaños que organizó él en el hipódromo.
3: Sí, y al revés tampoco.
1: Con Amancio, y al revés, eso fue anteayer, y ayer no estuvo él en el que organizó ella.
3: Fueron
1: eso
3: dos cumpleaños.
1: Ya te da la pauta de que... Porque antes lo hacían.
3: Sí, antes estaban juntos. Pero bueno, hoy las cosas no están del todo bien. Siempre volvemos a lo mismo. Al post, el papá
1: eso
3: del año.
1: Es, el papá del baño, sí.
3: Que del baño, que bueno, que la China se despotricó con, la verdad, con bestialidades también, porque habló de estupefacientes, habló de adicciones, habló de situaciones de violencia. Bueno, fue muy, muy intensa la China con respecto a Benjamín. Entonces, a partir de ahí la relación no quedó bien y ahora es todo abogados. También hay que decir algo, Benjamín está muy expectante, aunque no lo crean, sobre la decisión de Icardi dónde va a jugar.
1: Sí, no,
3: una
1: no
3: cosa es Brasil,
1: creer?
3: Otra cosa es Italia. Otra cosa es, Arabia Saudita.
1: Obvio, claro, es totalmente lógico. Y también pensaba el otro día, lo hablábamos con Esposato y con Damasia Ochoa, no nos olvidemos, ya sé que Rufina es hija de Cabré, no parto de ahí, pero no nos olvidemos que ella se escolarizó en Turquía. Y también, ¿qué pasa con esto, no? De una niña que se escolariza en Turquía y ahora...
3: A mí lo que me decían es que con Cabré, y esto te lo digo también con Fuente, porque también lo pregunté, con Cabré las cosas están bien. Cabré, por lo pronto, es más empático, muchas comillas estoy poniendo frente a la palabra empatía, más empático con la situación de la China viviendo afuera. Con Cabré está todo más tranquilo. Con Vicuña no.
1: Claro.
3: Vicuña, la verdad es que siente que lo embaucaron. Siente que lo van, es la verdad.
1: Claro, no.
3: Por no usar otra palabra.
1: Sí, sí, sí.
3: Que lo embaucaron, que anotaron a los pibes en un colegio donde él no tenía la...
1: Sí, bueno, de hecho él se entera...
3: Él se entera por los medios.
1: Por los medios, claro. Sí, y más el posteo. Y además chicos
3: no quiero entrar
1: chiquitos,
3: en detalles,
1: ¿no?
3: Pero...
1: Porque me parece que Cabré siempre dice con gran inteligencia emocional, Rufina ya toma sus decisiones, siempre la escuchamos, priorizo su deseo, pero los hijos de Vicuña son chiquitos.
3: Muy chicos.
1: Amancio y Magnolia. Amancio tiene 6, Magnolia...
3: Sí. Y Magnolia tiene 2 más, 8. Por
1: eso,
3: ahí.
1: Son chicos.
3: Sí, no, no más.
1: Entonces,
3: de...
1: También para un padre, bueno, es complejo todo esto.
3: Pero por eso digo que Vicuña está enojado, tirando a furioso.
1: Ok, bueno.
3: Y la lleva bastante bien.
1: Lo seguiremos de cerca al Benja, entonces. Escúchame, están diciendo en ese coupé que Bray iba a entrevistar a Milei.
3: Yo le iba a preguntar. ¿Vos
1: no
3: cuando...
1: te dijo nada?
3: No, pará. Ya le pregunto.
1: Yo no puedo creer, no sos amigo de Bray.
2: Yo estoy preguntando en casa de gobierno.
3: No, a ver.
1: Sí, nada, pregúntale a Bray, que es más fácil.
3: Amiga, escuchame una cosa, estamos con la Calabró acá. ¿Vas a entrevistar a Milei? Contame que tengo 3 minutos de programa. Porque quedamos en comer, mira, me lo va a contar porque quedamos en comer el sábado con la Bray y con la Yavicoli.
1: Ay, cómo se va a poner Ancita.
3: Ay, nada.
1: ¿Cómo va a estar? Nadie pensó en Nancita en todo
3: no
1: esto.
3: No pensamos en Nancita en este delirio.
1: Nancita, Dugan, Brancatelli, le van a caer todos. Ay, hay que buscar a todos mañana.
3: Qué Igual divertido. No lo dudo porque, viste, Mariana tiene buen vínculo con el presidente.
1: Sí, no, además si lo dio Piaggio es así.
3: Ah, ¿lo dijo Piaggio?
1: No, yo no quiero meter cizaña, pero... No quiero meter cizaña, pero estuvo mal, Bray, no te dio la primicia a vos.
3: Nah.
1: Hoy hiciste una hora de DM con medio dato, con ese dato hacías tres programas.
3: No es tu primicia, yo soy un éxito sin primicia.
2: Calabro, ¿qué? Acá una persona me dice, pregúntale a Marina si tenía el dato, porque hoy me enteré, un acreditado en Casa de Gobierno, hoy me enteré que están midiendo a Daniel Haddad y a Marcos Galperín como candidatos presidenciales.
3: Se lo preguntó a Haddad.
1: Pero, sí,
2: yo sé que Marina se lo preguntó, pero ¿vos tenías un dato?
1: Sí, claro.
2: Es lo que me pregunta esta persona.
1: Sí, sí, sí. Pero, ojo, no, mi dato no es que lo está midiendo, no sé, tal vez lo esté midiendo el gobierno, pero no que se postularía por una lista oficialista ni nada de eso, si candidato
2: no, gobierno. No. No lo estoy poniendo en una posición política.
1: Sí.
2: Me escribe un acreditado que hoy en la Casa de Gobierno tuvo diálogos y le fueron tajantes y le dijeron, están midiendo a Haddad y a Galperín.
1: Lo de Galperín yo lo veo más Galperín verde porque vive en Uruguay.
2: Y sí, porque está además, al lado
3: ¿dónde vive Galperín?
1: En Uruguay.
3: En Uruguay vive, no sabía, mirá.
1: Claro, ¿no? Y es muy La Libertad Avanza, o sea, no, me parece que no hay margen para que haya otro candidato que no sea Milei. A Dado yo le pregunté, porque les voy a decir la verdad antes de irnos.
3: Contanos todo.
1: Cuando estalla el tema de si Haddad iba a ser presidente, que estalla cuando le dan el honoris causa en La Matanza, que lo publican algunos portales y esto, yo lo llamé y le pregunté y me dijo, lo voy a decir elegante, ni loco.
3: Ok.
1: Me lo dijo de otra manera más categórica. Y cuando se lo pregunto en la entrevista que hice en Menjunje TV en el streaming el martes pasado, no quisimos a Yuyito, el anterior, pensé que me iba a decir lo mismo que me había dicho en privado. Ni loco, tajat. Chau, Cadena Nacional.
3: Ay.
4: 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Escucharemos a continuación las palabras del señor presidente de la Nación, doctor Javier Milei.
5: Buenas noches a todos. Estamos aquí para presentarles el conjunto de reformas estructurales más importante de los últimos 91 años. En especial, la reforma de la Carta Orgánica del Banco Central viene a poner fin con la estafa de falsificar dinero para financiar a la alta política, cuya manifestación más evidente es la tasa de inflación. Dicha estafa es más conocida como impuesto inflacionario, impuesto que a su vez permite aumentar los ingresos tributarios sin autorización del Congreso. Para tener un orden de magnitudes de lo que ha robado la alta política a los argentinos de bien, basta con señalar la tasa de inflación acumulada desde la creación del Banco Central, la cual asciende a 12.819.532.788.614.400.000%. Repito, 12.819.532.788.614.400.000%. Esto es, la inflación acumulada desde 1935 es una cifra de 20 dígitos. Es más, desde la estafa que implicó el abandono de la convertibilidad, cuando la progresía nos decía que esta vez iba a ser diferente, porque la política monetaria estaría guiada por criterios de racionalidad científica, en lo que va del siglo XXI, la tasa de inflación acumulada asciende a 168.580%. Dicho en otras palabras, el Banco Central ha sido una herramienta que posibilitó el robo de la alta política. Es más, el robo de la alta política no solo tomó lugar mediante la falsificación de dinero para financiar el Estado, sino que además, a lo largo del tiempo, tomó distintas formas de expropiación. La propia creación del Banco Central arrancó con una estafa al cambiar la paridad cambiaria del oro que estaba en las reservas. El resultado de ello derivó en un aumento de la emisión monetaria que sextuplicó la tasa de inflación y que a lo largo de una década le robó el 50% del salario a los argentinos. Otra de las estafas emblemáticas de la alta política a los argentinos de bien fue la salida de la convertibilidad. En dicho momento, cada peso emitido por el Banco Central estaba respaldado por un dólar. En este contexto, salir de dicha ley implicó que los 15.000 millones de dólares de aquel momento, que eran de los argentinos, pasaron a manos de los políticos. Es más, dicha cifra expresada a valores de hoy asciende a 30.000 millones de dólares, aún dejando de lado el interés real en dólares que se podría haber ganado por esas reservas. Sin embargo, la voracidad y pasión por robar de parte de la alta política no quedó ahí. En 2010, como motivo de la creación del Fondo del Bicentenario, la expresidente y ahora condenada por delitos de corrupción, Cristina Elizabeth Fernández de Kirchner, en complicidad con la presidenta del Banco Central, Mercedes Marcó del Pont, le robaron al Banco Central 10.000 millones de dólares, que expresados a moneda de hoy equivalen a 15.000 millones de dólares. A partir de dicha estafa y para esquivar las consecuencias legales de la misma, en 2012 se creó una nueva Carta Orgánica del Banco Central que permitía emitir bajo cualquier pretexto e impidió responsabilizar penalmente a los funcionarios que falsificaban el dinero de todos los argentinos. Frente a esta pasión expropiatoria de la alta política, decidimos poner fin a 91 años de historia y reformar la Carta Orgánica del Banco Central de la República Argentina en base a 5 premisas fundamentales. En primer lugar, se termina con la bestialidad de 5 objetivos para un instrumento y la misión fundamental del Banco Central vuelve a ser el de preservar el valor de la moneda. Esto es, la nueva Carta Orgánica reconoce la naturaleza monetaria de la inflación, ya que la misma es siempre y en todo lugar un fenómeno monetario generado por un exceso de oferta, ya sea porque aumenta la oferta y o baja la demanda, que conlleva una pérdida del poder adquisitivo del dinero, es decir, todos los precios expresados en unidades monetarias suben. La segunda modificación es que se prohíbe de modo taxativo la financiación del Estado. Esto vale tanto para el Tesoro Nacional como para los estados provinciales y los municipios, y a toda compra de títulos públicos del Estado Nacional en el mercado primario. Vale la pena destacar que el señoriaje, el cual toma forma bajo la compra de títulos del Estado, no es ni más ni menos que una falsificación de dinero, lo cual está tipificado en el Código Penal y que en este caso alcanza una asociación ilícita conformada por el Poder Ejecutivo, el Congreso de la Nación y la cúpula del Banco Central. La tercera modificación está relacionada con blindar al presidente del Banco Central y al directorio de los atropellos de la política. En este sentido, si bien se mantiene el mecanismo de nombramiento existente, la remoción será mucho más exigente. De este modo, la remoción requerirá de 2/3 no solo de la Cámara de Senadores, sino también de la Cámara de Diputados. La experiencia muestra que todas las remociones intempestivas siempre estuvieron ligadas a conseguir una mayor laxitud en la política monetaria, esto es, para estafar al sector privado mediante el señoriaje, el cual hemos demostrado que es un impuesto no legislado. Por ende, si la política quiere cobrar más impuestos, es razonable que ello pase por la casa del pueblo. En cuarto lugar, se restringe el pago de dividendos por los resultados derivados de la prestación del servicio de liquidez. En este sentido, determinados los activos iniciales al 31 de diciembre de 2026, los mismos serán asimilados en unidades físicas, por los que los resultados por tenencia asociado a cambios en los precios de dichos activos serán imputados a una reserva técnica no distribuible, concepto similar a lo que se denominaba en su momento revalúo técnico. Por otro lado, los resultados asociados al manejo de la cartera del Banco Central solo podrán ser girados al Tesoro Nacional para la cancelación de deuda. Finalmente, se eliminan de cuajo otros cambios introducidos por la Carta Orgánica del 2012 al tiempo que se elimina la estafa de las letras intransferibles. Sin embargo, esta reforma no funcionará sola. Forma parte de un programa más amplio que incluye una reforma que hemos denominado grillete fiscal, una reforma del mercado de capitales y una reforma del mercado de los seguros, que procederé a explicar a continuación. Respecto al grillete fiscal, se trata de una regla fiscal permanente que asegurará que la Argentina no puede votar ni sostener un presupuesto deficitario. ¿Por qué necesitamos una ley y no alcanza con la buena voluntad del Congreso? Porque la historia nos enseñó que el Congreso es el gran aliado del gasto público, teniendo como ejemplo reciente el año pasado, cuando luchamos con uñas y dientes contra decenas de leyes que buscaban precipitar la quiebra del Estado. Y es que los políticos no tienen ningún incentivo para cuidar el bolsillo de los argentinos, porque nunca son ellos quienes pagan los platos rotos. Por eso este proyecto va a hacer que el que las hace finalmente las pague. En la práctica, el grillete fiscal funcionará así. Si durante varios meses seguidos el resultado fiscal es deficitario, el Congreso dispondrá de algunas semanas para devolver las cuentas al equilibrio. Si no lo hace, entrará en vigencia automática el shutdown. Se paralizarán las actividades no esenciales del Estado, se congelarán los gastos nuevos, no se adjudicarán contratos, no se tomará personal y se frenarán las transferencias discrecionales a las provincias. Y principalmente, durante lo que dure el grillete, el presidente, el vicepresidente, los senadores, los diputados, los ministros, secretarios y subsecretarios no cobrarán un solo peso de sueldo. Por primera vez en nuestra historia, si la política no hace los deberes, la política pagará el costo, no lo pagará la gente. Quiero ser claro, anticipándome a quienes viven de desinformar, esta ley protege en la letra de la norma las tareas y prestaciones esenciales del Estado, las jubilaciones, las pensiones, las asignaciones familiares y universales, el seguro de desempleo, la salud, la seguridad, la defensa nacional y el servicio penitenciario, entre otros, quedarán expresamente exceptuados. Una vez aprobada, invitaremos a las provincias a adherir a este mismo régimen. Es la oportunidad para que cada gobernador predique con el ejemplo y le demuestre a su gente que, cuando las cuentas se desordenan, es la política la que debe dar un paso al frente y pagar el precio, y no la sociedad. En segundo lugar, enviaremos dos proyectos para recuperar la profundidad de nuestro sistema financiero, destruido junto con nuestra moneda por el Banco Central. Para que una economía crezca se necesita inversión, es decir, ahorros puestos a disposición con fines productivos. Por eso, dejar nuestros ahorros fuera del sistema, en una caja de seguridad, bajo el colchón o en el exterior, atenta contra nuestro propio crecimiento. Las políticas de las últimas décadas empujaron a los argentinos a sacar sus ahorros del sistema en defensa propia, y con eso frenaron la inversión. Por eso, vamos a impulsar un proyecto de liberalización profunda de nuestro mercado de capitales, que modificará varias leyes con una misma idea, correr al Estado del medio y dejar que el ahorro fluya hacia quien quiere producir. Un ejemplo claro es el mercado de bonos corporativos. Ahora permitiremos su emisión en moneda extranjera, unidades de valor u otras unidades de medida. Lo mismo haremos con el financiamiento colectivo, que en el mundo funciona hace años y acá una ley que nadie pidió lo llenó de requisitos y lo destruyó. 15 años perdidos y ahora lo vamos a destrabar. Esta reforma asegurará que, a medida que la economía se recupere y la gente vuelva a ahorrar, ese ahorro se transforme en fábricas, en maquinarias y en trabajo. Solo así se profundiza el círculo virtuoso del crecimiento. Y para cerrar, un mercado de seguros accesibles es esencial en toda sociedad moderna, y cuando no ofrece cobertura adecuada, la gente termina demandándole protección al Estado. Hoy el mercado de seguros argentino es burocrático, limitado e ineficiente. Por eso enviaremos al Congreso un proyecto de reforma estructural del mercado de seguros. Habrá libertad absoluta para que las compañías diseñen y ofrezcan productos sin autorización previa del regulador, que se enfocará solo en la solvencia de las empresas y en cuidar a los contratantes frente a las estafas. Así se impulsará la innovación, abaratando el costo de los seguros y mejorando las prestaciones. Nuestros seguros se volverán más simples, más rápidos y más baratos. Estas reformas tienen una secuencia legislativa, pero están todas interconectadas. El déficit cero nos alejará del fruto venenoso del árbol prohibido, que es la emisión monetaria. La reforma del Banco Central le impedirá al político falsificar esos frutos, y un mercado financiero profundo permitirá acceso al crédito a mejores condiciones y cobertura para que los agentes puedan perseguir sus propios proyectos en libertad. Así, entre todas ellas, pondrán fin a 91 años de saqueo, expropiación, impunidad, decadencia y nos permitirá hacer a la Argentina grande nuevamente. Porque como siempre decimos, nuestro objetivo es hacer de la Argentina el país más libre del mundo. Confía plenamente en que el Congreso de la Nación comprenderá la naturaleza del problema estructural de nuestro país y acompañará estas reformas estructurales que cambiarán a la Argentina para siempre. Que Dios bendiga a cada uno de los argentinos. Que las fuerzas del cielo nos acompañen. Muchísimas gracias.
4: Hasta aquí hemos escuchado las palabras del señor presidente de la Nación, doctor Javier Milei. Seguidamente, las emisoras participantes continúan con la transmisión.
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5: Muy buenas noches, ¿cómo andan? Bienvenidos a Cine y Series 107.9. Mi nombre es Martín Fernández Cruz y hasta las 9 de la noche vamos a estar repasando varios de los estrenos más importantes de la semana. Empezamos unos minutitos más tarde, obviamente, por la cadena nacional. Así que, bueno, eso. Pero vamos a avanzar a la velocidad habitual. Así que hoy todo va a entrar. Hoy es el programa número 96. Y el estreno, el gran estreno del día de hoy es Spider-Man Un Nuevo Día, la nueva película del héroe arácnido protagonizada por Tom Holland, Zendaya y demás. La cuarta película solista de este nuevo Spider-Man y creo que ya como la séptima película de la que participa, u octava, después hacemos la cuenta de última. Pero bueno, muy bien. Entonces, te queremos preguntar por qué en esta dinámica de hacer versus en este programa, de establecer rivalidades, dijimos, ¿con quién se puede medir cinematográficamente Spider-Man? ¿No? Porque uno pensaría en Spider-Man y en Superman, pero creo que Spider-Man es un personaje que tiene una gran cantidad de películas solistas. El otro personaje que tiene también una gran cantidad de películas propias es Batman. Así que en el 11-3500-1079 lo que te queremos preguntar es, ¿con cuál te quedás a nivel cine? ¿Te quedas con Spider-Man o te quedas con Batman? Los dos son personajes que fueron interpretados por distintos actores, que tienen películas de acción real, que tienen películas también de animación. Los dos tienen incluso muchas series de dibujos animados y de acción real también. Así que te queremos preguntar eso. ¿Con quién te quedas? ¿Con Spider-Man o con Batman? Y por ahí me podés contar, bueno, ¿cuál es alguna de las películas de ellos que vos decís, esta es la película de Spider-Man o esta es la película de Batman? Como siempre, entre todos los llamados vamos a estar regalando dos pares de entradas para ir a Cinépolis, para que elijan la película que quieran, en el horario que quieran, en el complejo que quieran y en el formato que quieran, excepto 4D. 4D ya saben que no. Pero bueno, entre todos los llamados en el 11-3500-1079 vamos a estar sorteando dos pares de entradas. Así que queremos preguntarte, ¿con quién te quedas? ¿Te quedas con Spider-Man o te quedas con Batman? En términos de películas, pensando en las películas que los tienen a ellos como protagonistas. Flores Chiavello, buenas noches, ¿cómo va?
6: Muy buenas noches para todos. Ya pueden también sintonizar en nuestro canal de YouTube, conectarse allí en el Observador 107.9, que ahí también nos ven y nos escuchan.
5: Muy bien, le pueden dar el like al vivo sí, de YouTube. Supuesto. Nos pueden dejar ahí también sus mensajes. Recuerden que participan de las entradas solo los mensajes telefónicos. Así que bueno, arrancamos de nuevo. 8:20, un poquito más tarde de lo habitual, pero ya acá estamos en Cine y Series 107.9.

seguimos acá en Cine y Serie 107.9. Recuerden, en el 11-3500-107.9 te estamos preguntando, ¿a quién preferís? ¿A Spider-Man o a Batman? Referido a las películas, ¿no? ¿Cuál de los dos pensás que tiene mejores películas? Batman tiene una saga en cuatro partes, bueno, que es la de Tim Burton, aunque en realidad Tim Burton dirige solo las primeras dos. Y después hay otros Batman y después está Joel Schumacher. Pero bueno, tiene varios. Después está el Batman de Ben Affleck y el Batman de Christian Bale, que para muchos es como la trilogía definitiva. Por el lado de Spider-Man hay tres tandas de Spider-Man. Está la de Tobey Maguire, está la de Andrew Garfield y está la actual, la de Tom Holland. Así que bueno, ustedes nos contan. Después los dos tienen otras películas, ¿no? Así que bueno, 11-3500-1079, ¿con cuál de los dos te quedas? ¿Con Batman o con Spider-Man? Muy bien, con respecto a los estrenos de la semana, por un lado Spider-Man, Un Nuevo Día, una película que viene, en realidad viene a poner al público a prueba. Ayer leí un artículo en una publicación de Estados Unidos, en Variety, que confirmaba que el público no tiene fatiga de cine de superhéroes. Perdón. El público tiene fatiga de cine de superhéroes, lo que no tiene fatiga de Spider-Man, porque la venta de entradas está absolutamente detonada. La película lo que cuenta es retoma desde donde quedó la última Spider-Man. Recordamos que todos los amigos de Peter Parker se olvidan de él. Entonces él es una especie de, bueno, héroe solitario, lo cual lo devuelve un poco a las raíces del personaje, esta idea de ser un chico común y corriente, no tiene ya la tecnología ni la ayuda de Iron Man, es él con su traje cosido a mano y a enfrentar a nuevos personajes. Es una película que se desprende bastante de la continuidad del universo Marvel. Hay apariciones, está Hulk, está Punisher, después hay otras sorpresas, pero la intención me parece que es volver un poco a que veas la película y te entretengas y no tengas que conocer tanto la continuidad del personaje, ¿no? Como volver un poco a foja cero. Y me parece que ese es un poco el camino del cine de superhéroes en un momento en donde las últimas películas protagonizadas por superhéroes no dieron los resultados esperados. Hace mucho que no hay un batacazo de cine de superhéroes, por lo menos desde Wolverine Deadpool, que ya tiene creo que 2 años, y fue una excepción, porque a los Cuatro Fantásticos no le fue tan bien, a Superman le fue bien, pero tampoco explotó, a Supergirl fue uno de los mayores fracasos del año, así que Spider-Man puede finalmente revertir esa tendencia y convertirse en una de las películas más importantes del año. Veremos qué sucede. Por otro lado, se estrena en Disney Plus una miniserie llamada Furia, que es básicamente el típico policial de una detective muy en la línea de Mary of Easttown. ¿Se acuerdan la serie de Kate Winslet, donde era una policía que tenía que investigar un caso, pero terminaba siendo como muy interesante el mundo interno de esa policía y todo lo que le sucedía? Bueno, Furia sigue un poco esos pasos, sigue por ese camino, y vamos a una mujer policía que está, digamos, al borde de todo el tiempo de traspasar la ley. Y todos los fantasmas que la obsesionan en el marco de una investigación para encontrar a un asesino. A mí me parecen como esa serie que ya sabes lo que vas a ver. Es como siempre un poco más de lo mismo, pero bueno, es una fórmula que sigue dando resultados. Sí, se estrena mañana una serie que me parece muy interesante, que se llama Bomba en el Panam 103. Lo que reconstruye esta serie es el que es considerado uno de los mayores atentados o el mayor atentado en un vuelo comercial de Estados Unidos. En el año 1988, un vuelo salía de Londres con dirección a Nueva York. Mientras estaba atravesando a la altura de Escocia, explota una bomba en ese vuelo, dejando un saldo de 243 muertos, entre los cuales no solo había muertos que iban en el avión, sino también

serie es ese atentado. A mí me parece muy interesante porque es parte de un episodio real. Así que me parece que acá hay una serie, va a estrenarse en Netflix, a la que hay que prestarle atención. Mañana va a estar disponible. Y por último, se estrenó también en el día de hoy El Diablo Viste a la Moda 2. Se estrenó en Disney Plus. Fue una serie, una película que llegó hace muy poquito, la secuela del Diablo Viste a la Moda, con Meryl Streep, con Anne Hathaway, con Emily Blunt. El reencuentro de todos estos personajes. La primera es una película de culto, entonces durante muchos años se especulaba con que si la dos se hacía, no se hacía, que quieren, que todas las actrices quieren, pero no se ponen de acuerdo. Bueno, finalmente se pusieron de acuerdo. Y llegó una secuela. Cuando la primera parte es tan buena, cuesta que una segunda parte esté a la altura de las circunstancias. Sin embargo, El Diablo Viste a la Moda 2 entregó, la verdad, una continuación muy, muy digna, que acá me parece lo interesante, hace foco en la actualidad. Recordemos que el personaje de Meryl Streep es una editora de una revista de moda muy importante, y bueno, ahora este personaje se encuentra con toda la modernidad de las redes en un momento donde el periodismo en papel no está muriendo, pero sí está atravesando un momento difícil. Así que ahí encontraron un foco para contar una nueva historia, y me parece que entregaron eso, una segunda parte que estuvo muy, muy bien. Así que, repasando, El Diablo Viste a la Moda 2 en Disney Plus, la miniserie policial Furia en Disney Plus, Bomba en el Panam 103 en Netflix y Spider-Man Un Nuevo Día en los cines. Esos son algunos de los estrenos más importantes de estos días. Y en el 11-3500-1079 te estamos preguntando, ¿con quién te quedas? ¿Te quedas con Spider-Man o te quedas con Batman? Estamos hablando de las películas que protagonizan estos dos superhéroes. ¿A vos cuáles te gustan más? ¿Y cuál quizás elegís como la gran película de alguno de estos personajes? Te escuchamos en el 11-3500-1079.

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2: George Lucas abrirá un museo en Los Ángeles con miles de piezas inéditas de su colección.
3: El proyecto nació como una iniciativa del cineasta y su esposa Melody Hobson. Podrá visitarse a partir del 22 de septiembre y albergará más de 1.300 objetos procedentes de la colección de arte del director de La Guerra de las Galaxias.
2: La traductora de La Odisea de Homero criticó con dureza a la película de Christopher Nolan.
3: Emily Wilson publicó una reseña lapidaria en la que llegó a

0: a declarar que le daría vergüenza haber escrito cualquier parte de ese guión. La historiadora y escritora señaló que el tratamiento de los personajes es pobre y no respeta el espíritu de la obra.
1: Mariano Ginás presentará en el Festival de Cine de Venecia su documental sobre Jorge Luis Borges.
0: El director argentino participará en el segmento dedicado a la no ficción con su película que repasa la vida y el legado literario del escritor.
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1: Muy bien, seguimos acá en Cine y Serie 107.9. Estamos hablando de Batman y de Spider-Man. ¿Cuál es tu favorito en lo referido a las películas? Hoy se estrena la nueva película de Spider-Man, Un Nuevo Día. Entonces dijimos, bueno, hacemos un versus entre los dos superhéroes que mayor cantidad de películas y producciones en general los tienen como protagonistas. Por un lado Batman con muchísimas películas y por otro lado Spider-Man con muchísimas películas también. 11-3500-1079, te preguntamos, ¿con cuál de los dos te quedas?
4: Hola Martín, ¿cómo estás? Acá Lucas de Morón. Mira, Batman para mí siempre va a ser el mejor de todos, pero si me tengo que quedar con las películas, la mejor trilogía es la de Spider-Man de Tobey Maguire, con un Spider-Man que realmente retrata lo que es ser un joven universitario, y la verdad para mí es el mejor de todos.
1: Los que vimos las de Tobey Maguire les tenemos mucho cariño. Yo la primera la fui a ver al cine en una función de medianoche como preestreno, claro, con Sam Raimi aparte, con un monstruo en la dirección. Que yo creo que a la primera película de Spider-Man le debemos todo el lenguaje cinematográfico que después se instaló como el habitual para el cine de superhéroes, con las peleas, con la cámara que va de acá para allá muy rabiosa, tipo cámara en mano. Hay un esquema, una arquitectura en el armado de la película que después fue un molde que perdura al día de hoy, más allá de la Superman de Christopher Reeve y de las Batman de Tim Burton, ¿no?, que también fueron eslabones muy importantes. La primera Spider-Man de Sam Raimi con Tobey Maguire fue como fundacional. Bueno, con respecto a los personajes, Batman fue creado en 1939 por Bob Kane y Bill Finger. Y bueno, la idea era recuperar un poco esta tradición de los héroes pulp, un poco como en la línea del Zorro, y bueno, rápidamente fue apodado como el Caballero Oscuro, un personaje que no suele ser tenido en cuenta, pero Batman es detective ante todo. El lado de Spider-Man es un personaje más joven, fue creado en 1962 por Stan Lee y Steve Ditko. Cuenta la leyenda que la idea era hacer un personaje joven, un superhéroe joven, y nadie creía en las posibilidades comerciales de un superhéroe joven, porque los superhéroes eran por lo general hombres de mediana edad. Dijeron, hagamos un chico. Y la gracia, lo que pensó justamente Stan Lee y Ditko, tenía que ver con, bueno, un chico de colegio, todavía estaba en el colegio, como en la preparatoria, en secundario, que fuera víctima de bullying, pero que sin embargo era un superhéroe y que cargara con esta idea de, bueno, un gran poder conlleva una gran responsabilidad, una frase que igual inicialmente no estaba, que con el paso de los años apareció. Vamos con otro mensaje.
5: En lo personal me gusta mucho más el personaje de Batman que el de Spider-Man, pero la serie animada de Spider-Man de Miles Morales es alucinante. Sí. Me parece que supera cualquier cosa hasta ahora hecha.
1: Sí, estoy totalmente de acuerdo. Spider-Man tiene dos películas animadas, que son Un Nuevo Universo y Into the Spider-Verse. La segunda para mí es una obra maestra absoluta. La tercera se va a estrenar en julio del año que viene. Pero vean, las dos películas creo que están en HBO. Son fabulosas, yo estoy de acuerdo. Son impresionantes, sobre todo la segunda. La segunda son dos horas de una película de animación increíble donde un Spider-Man que se llama Miles Morales va por distintos universos y se cruza a distintos Spider-Man, y la creatividad que hay, y hay muchos guiños a la historieta, es genial. Con respecto a la televisión, bueno, la primera gran adaptación, Batman tuvo algunos seriales durante los años 40, pero la primera gran adaptación televisiva fue el Batman del 66, protagonizado por Adam West y Burt Ward. Una Una serie que acá en Argentina se ha visto hasta el hartazgo y que tiene muchos fanáticos, pero la versión medio camp, medio quiche de Adam West en la piel de Batman es muy, muy, muy popular. Con esta cortina y con todo el pam, pum, bam, con César Romero como el Guasón, Frank Gorshin como el acertijo. Fue para bien o para mal algo que popularizó mucho a Batman. Después cuando Tim Burton quiere hacer la película... Bueno, no. Cuando Tim Burton la quiere hacer, cuando el productor a cargo quiere hacer Batman, todos decían, pero Batman es un personaje de comedia. ¿Cómo vas a hacer un Batman oscuro? Si a todo el mundo le gusta el Batman de Adam West. Pero bueno, hay muchos que no les gusta este Batman de comedia que va manejando el Batimóvil a las 3 de la tarde. Pero bueno, es imposible no adorar al Batman de Adam West. Con respecto a Spider-Man, su debut en televisión fue en 1967, muy poquitos años después de haber sido creado, y fue en una serie animada, una serie de dibujos animados que justamente popularizó la canción del Spider-Man, que bueno, después todos conocemos el cover de Los Ramones. Vamos con otro llamado.
6: Hola Martín, soy Pablo de Belgrano, y en esa disyuntiva entre Spider-Man y Batman... yo quería decir que elijo a Spider-Man porque me parece un superhéroe mucho más cercano a la gente que vive en la ciudad, tiene su departamento, tiene sus problemas, vive el día a día, en alguna película tiene novia, en otra no sé, pero Batman lo han hecho muy dark, muy oscuro, muy creepy, que a lo mejor hay gente que le gusta y no lo niego eso y tienen todo su derecho. Pero no es lo que a mí me copa. Lo veo mucho más cercano, mucho más friendly a Spider-Man. Así que mi elección es Spider-Man, sin lugar a dudas.
1: Por eso lo del vecino amistoso Spider-Man. Siempre se habla de que Spider-Man, lo más emocionante del personaje es lo que le pasa en su vida civil. Sobre todo en las primeras historias, cuando tiene que ayudar a la tía May, no le alcanza para llegar a fin de mes, tiene que estudiar y encima sale a combatir villanos. Pero los dramas más importantes los vive el personaje en su vida civil. Esto que marcas vos, digamos, es un tipo, un chico común y corriente, después es un adulto común y corriente. Para mí la ventaja de Batman es que Batman es un personaje, más allá de todo esto, que a uno le resulta mucho más lejano, que Batman tiene la posibilidad de tener lecturas en tono de comedia, en tono de aventura, en tono de policial, en tono hasta de terror, de ciencia ficción. Batman tiene como una base narrativa tan rica que vos te podés acercar desde distintos ángulos. Pero bueno, muy bien. 11-3500-1079, te estamos preguntando, ¿a quién preferís? ¿Preferís a Batman o preferís a Spider-Man en lo referido a sus películas? ¿Con cuál de los dos te quedás? Y si tenés alguna película de ellos que sea tu favorita, 11-3500-1079.
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5: Es la hora 20:43 minutos.
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3: Hola, buenas noches. Mi nombre es Sandra, soy de Avellaneda, zona sur. Y bueno, con respecto a Spider-Man o Batman, a mí Batman totalmente. Miré todo Batman y elegiría El Caballero de la Noche, la del 2008, que me gustó mucho, que es donde estaba el Guasón, que luchaba contra el Guasón.
4: Bueno, muchas gracias, Sandra. Gran película, y justo me das pie porque, bueno, la idea es repasar un poco lo que significó la participación de Heath Ledger en esa película. El Caballero de la Noche es la segunda parte de la trilogía dirigida por Christopher Nolan y protagonizada por Christian Bale. En la segunda parte el atractivo era la aparición del Joker protagonizado por Heath Ledger. Era muy joven Heath Ledger, este actor que murió con 28 años y que no llegó a ver su propia actuación en la película. Se habló mucho sobre la maldición del Joker y que Heath Ledger enloqueció porque estudió tanto la mentalidad de ese villano que eso lo condujo a la locura y bueno, no. Mucho mito urbano, pero sí es cierto que Ledger estudió y realmente le dedicó mucho trabajo y tiempo a construir una nueva versión del Joker que era más un terrorista que un payaso, una cosa bufonesca. Bueno, durante varias semanas se encerró, previo al rodaje, Ledger en un hotel para empezar a trabajar la gesticularidad, digamos, de este guasón. Esta idea de las cicatrices en la boca y toda esta cuestión de que parece todo el tiempo estar como haciendo un chasquido con la lengua, como una cosa muy, muy inquietante. Y empezó a estudiar mucho, se llevó varias historietas, se llevó una historieta que se llama Arkham Asylum, que es muy importante para entender la psique de muchos de estos villanos, y armó un cuaderno con recortes, con frases, bueno, como un anotador sobre cómo tenía que ser su versión del Joker y con los pensamientos que podía tener un villano de esas características. La base del maquillaje fue algo que de alguna manera ideó él, porque pensaba, para mí con mucho criterio, que el maquillaje del Joker tenía que ser algo como algo muy precario, algo que parece que vos te comprás cosas de farmacia, que te pintás la cara y con eso salís. No podía ser algo prolijo, tenía que ser algo como mucho más perturbador en su aspecto. Después hay algunos momentos a lo largo de la película que el Joker muestra una filmación casera en la que él está torturando y matando a determinados rehenes a los que captura. Esos momentos Nolan le permitió a Ledger que fuera él quien los dirigiera. Casi como una cosa medio de guerrilla, ¿no? Pero era muy importante porque tiene que ver con la lógica del personaje, ¿no? Con la mentalidad de ese personaje, que de hecho cuando uno ve esos momentos en la película son muy, muy perturbadores. Hay una escena que es de las más importantes, que es justamente cuando el Joker detona un hospital. Él sale vestido de enfermera y cuando empieza a apretar el botón no funciona, lo empieza a golpear, pone cara de frustración, berrinche, presiona hasta que finalmente ese hospital se detona. Bueno, eso fue algo que sucedió en verdad, que realmente el mecanismo no arrancaba, entonces Ledger, bueno, apretaba, y esas cosas que pasan, esos accidentes impredecibles que construyen realidad en las películas y que le permitió a Ledger retratar ese berrinche del Joker hasta que finalmente aprieta y ese edificio vuela por los aires, se va demoliendo, que fue algo que sucedió de verdad. No hubo efectos digitales en esa demolición. Realmente fue un edificio que detonaron para el rodaje de esa película. En la placa que lleva en esa escena Ledger, que va vestido como enfermera, caracterizado como el Joker, se lee el nombre Matilda, que era un guiño a su propia hija, que se llamaba Matilda y quien había nacido muy, muy poquito tiempo atrás. Heath Ledger muere a los 28 años, mientras la película estaba en postproducción. La tragedia, por un lado, la tragedia de la muerte de Ledger, él muere por una ingesta de medicamentos recetados que combinados, bueno, provocaron la muerte. La tragedia es que Nolan lo quería seguir usando. El personaje del Joker no muere en El Caballero de la Noche. Nolan estaba construyendo un universo y obviamente en la tercera parte Ledger no pudo estar. Y sí, por esa actuación y por una carrera muy corta pero muy prestigiosa, Ledger realmente hizo prácticamente todas buenas películas. Todas. Bueno, en el año 2008, en la entrega de... Perdón, en la entrega de los... En el año 2009, en la entrega de los premios Oscar, él recibe como mejor actor de reparto un Oscar póstumo y se convierte en el primer actor en recibir un Oscar de esa manera, habiendo trabajado en una película de superhéroes. Para muchos, la película definitiva de Batman, para muchos... La mejor película de Nolan, y sin lugar a dudas, un policial enorme y perfecto que gracias a la actuación de Ledger alcanzó un piso elevadísimo de calidad.

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2: Hola Martín, buenas noches Esteban. Y yo me quedo con Batman. Me parece más versátil, tiene más historia desde la serie semicómica de los 60. Pero para mí Batman es la de Michael Keaton, la del 89 con Jack Nicholson. Me parece que tiene más aristas para desmenuzar. Un abrazo.
3: Es un peliculón, La Batman del 89 es un peliculón. Con alguno le siempre le cayeron mucho a Burton porque él no era comiquero, no era un gran lector de historietas. Entonces es como que... Pero yo la vi hace poco, se dice ver a mi hija, y envejece re bien esa película. Sigue siendo muy divertida, y los primeros momentos donde aparece Keaton por primera vez... Hay una nota de color, perdón. Hoy sería equivalente a los bombardeos en redes. Cuando la producción anuncia que va a ser Michael Keaton el protagonista, empezaron a caer cartas a las oficinas de Warner, a las oficinas de DC... quejándose que como un tipo que medía, era muy bajito, es muy bajito Michael Keaton, como un tipo tan bajito podía ser Batman. Y hubo pero un bombardeo de cartas pidiendo que cambien a Michael Keaton, que no podía ser, y fue Michael Keaton y fue genial, es brillante. Está muy, muy bien esa película. Vamos con otro.
4: Hola Martín, buen jueves, Florcita. Sin duda, Spider-Man 3 con Venom es una de mis favoritas, pero con Toby, ¿no? Así que bueno, les mando un saludito desde Neuquén. Los escucho todos los jueves. Muy buen programa.
3: Muchas gracias. A mí me gusta Spider-Man 3 también. Le pegan. Siempre dicen que es la más flojita de las tres Spider-Man con Tobey Maguire. Pero para mí tiene un disfrute. Y Raimi quería hacer una cuarta parte que nunca pudo hacer. Pero bueno, vamos con otro mensaje.
5: Hola Martín, hola equipo, Gus de Recoleta. Mira, si me preguntabas hace un mes atrás, te decía Batman, sin dudarlo. Hoy, después de verlo a Tom Holland y a Zendaya defender a Argentina y ver su admiración por Messi, y te tengo que elegir Spider-Man, loco. No hay
3: está
5: otro.
3: Muy bien, está muy bien. Y sí, Holland mil veces. Bueno, más allá de la publicidad que compartieron, Holland un montón de veces con todo el fanatismo que tiene por Messi, todo lo que significa Messi. Y Zendaya es lo más. Claro, le gusta el fútbol porque es inglés, joder, es muy, muy futbolero, pero... Y Zendaya es una gran actriz, es una gran, gran actriz, yo la banco muchísimo. Bueno, muy bien, con respecto a algunas otras curiosidades, en el cine Batman tuvo su primera película en el 66, cuando empezó la fiebre de Adam West. Bueno, el propio Adam West protagoniza la película de Batman y Robin, que tiene la famosa escena de la bomba y Batman corriendo con la bomba en brazos hasta ver dónde la podía tirar antes de que explotara y el spray repelente de tiburones. Y por el lado de Spider-Man, su primer salto al cine es en el año 2002 con, ya lo mencionamos, la película dirigida por Sam Raimi, protagonizada por Tobey Maguire y Kirsten Dunst. Para mí, otra gran, gran, gran, gran película. Y tuvo una si quieren buscar, Spider-Man tuvo una serie en televisión un tiempo atrás, malísima, en los años 80. Malísima, pero malísima. Si no la conocen, googlen Spider-Man TV, serie de televisión 1980 o algo así, les va a parecer un horror. Vamos con un último mensaje y nos despedimos.
6: Sí, la de Maguire, la primera, fue buena, pero para mí nada supera a Batman, chicos. Batman con Christian Bale, esa fue, con Gatúbela, con Anne Hathaway, buenísimas.
3: Tiene, los dos personajes tienen trilogías muy sólidas. Y Tom Holland ya es una tetralogía y también sigue siendo muy sólida. Bueno, muy bien, muchas gracias por habernos acompañado en Cine y Serie 107.9. Fue un programa más cortito por la cadena, pero bueno, la verdad es que nos llamaron un montón, nos dejaron un montón de mensajes en YouTube. Les agradecemos siempre que nos acompañen. Con respecto a los ganadores del sorteo, por un lado, José María, que eligió a Spider-Man, y por el otro lado, Roxana, que eligió a Batman. Esos son los ganadores para los dos pares de entradas para Cinépolis. Flores, que hablo en la locución, ¿con quién te quedas?
1: Spider-Man.
3: Sí. Listo, muy bien. Vamos. Yo estoy haciendo el poroteo. Gastón Suifete en la operación, ¿con qué personaje te quedas? ¿Hay alguna película que quieras? ¿Con quién? ¿Con Batman? Está bien. El Batman de Michael Keaton, está bien. Muy generacional es eso. Facu, Agüero, en redes. Batman de Nolan también. Tiago Reina, ¿con quién te quedas? El Spider-Man de Toby, también muy generacional, pues ese voto. Alberto Basigalupo O'Connor en la producción, ¿con quién te quedas? Con Juan Carlos Batman. Con Juan Carlos Batman, el de Cha Cha Cha, está muy bien. El congreso de los Batman de toda Latinoamérica es genial. Sí, el Batman paraguayo. Yo doy el último voto, sí. Yo me quedo con Spider-Man. Me cuesta muchísimo, pero me quedo con Spider-Man, aunque la Batman de Heath Ledger para mí es una obra maestra. Pero la verdad es que Spider-Man hay algo que termina siendo una debilidad. De esta manera perdió Spider-Man, lamento informarles. 8-6. Ha sido el poroteo, pero bueno, ahí está. Muy bien, muchísimas gracias de nuevo por haber escuchado. Vayan a ver Spider-Man, la verdad que es una gran, gran, gran película. Incluso a quienes no les gusta el cine de superhéroes, vayan y vean porque la van a disfrutar un montón. Nosotros nos despedimos hasta la próxima semana, acá a las 8 de la noche, el próximo jueves, en Cine y Series 107.9. Se quedan con Flores Schiavelo, acá en la continuidad del Observador 107.9. Que tengan un hermoso fin de semana.